una palabra de aliento, de consuelo y de esperanza. Y hoy queremos comenzar este mes diciendo gracias a Dios, porque si hemos llegado hasta aquí es por su fidelidad y porque Él es quien ha sostenido este ministerio. Y también gracias a ustedes que nos acompañan cada día, que nos escuchan nuestros programas, así que muchas gracias por estar orando también por este ministerio y por ser parte de diferentes maneras de esta misión. Así que muchísimas gracias a todos ustedes por ser parte de la familia de Radio Transmundial Uruguay. Les digo nuevamente bienvenidos a nuestro mes aniversario, un mes muy especial, así que esperamos que Dios nos permita seguir aquí por muchos años más, siendo de bendición para todos ustedes y muchas personas que quizás no lleguemos a conocer en persona, pero sabemos que están allí escuchando nuestra programación. Así que ahora sí, los voy a dejar en compañía de nuestra propuesta de hoy, que ya comienza con la palabra de Dios para hoy, y luego seguimos con más de Misión 66 en este mes, hoy en este lunes que comenzamos un nuevo libro en este recorrido por toda la Biblia, así que estén atentos a Misión 66 también, y tendremos hasta la medianoche mucho estudio de la Biblia, buena música, reflexiones para todos ustedes.

Bienvenida, bienvenido a la Palabra de Dios para hoy. Un estudio de la Biblia donde aprendemos lecciones para el diario vivir. Estamos estudiando del Antiguo Testamento. Le invito a que juntos escuchemos el análisis del día de hoy. El pastor Smith ha estado recorriendo las abominaciones que Ezequiel marca, aquellas abominaciones que Dios detesta y que ha estado tomando lugar en el templo allí en la Ciudad Santa. Bueno, en el día de hoy continuaremos aprendiendo de esta destrucción que vendría sobre Jerusalén, debido a que la gloria de Dios ya no se encontraba en el lugar santísimo. Unámonos al pastor Chuck Smith para un breve repaso abriendo nuestras Biblias en Ezequiel capítulo 9, cuando descubrimos quiénes serán salvos y quiénes morirían.

Es un placer saludarles, amigas y amigos, en una nueva emisión de la Palabra de Dios para hoy. Decía el profeta, clamó en mis oídos con gran voz, diciendo, los verdugos de la ciudad han llegado y cada uno trae en su mano su instrumento para destruir. Él lo escucha a Dios clamando. Ezequiel está escuchando el clamor de Dios por estos otros. Y los verdugos de la ciudad han llegado, cada uno trae en su mano su instrumento para destruir. Es que Dios está llamando a estos ángeles, que son los que traerán el juicio contra este pueblo. Y dice a continuación, y he aquí que seis varones venían del camino de la puerta de arriba que mira hacia el norte, y cada uno traía en su mano su instrumento para destruir. Y entre ellos había un varón vestido de lino. En esta compañía estaba Jesucristo. Es una de las teofanías que encontramos en el Antiguo Testamento. Lo encontramos a él en muchos pasajes paralelos a este. El cual traía a su cintura un tintero de escribano, y entrados se pararon junto al altar de bronce, y la gloria del Dios de Israel se elevó de encima del querubín sobre el cual había estado al umbral de la casa. Y llamó Jehová al varón vestido de lino que tenía a su cintura el tintero de escribano. El Espíritu de Dios, la gloria de Dios, están partiendo de Jerusalén. Ya no está en el lugar santísimo, ha sido movida al umbral de la casa de Dios. Pronto la hemos de ver moviéndose desde la puerta de oriente, luego hacia la montaña, al monte de los olivos, hacia el este, y después partiendo completamente. Y así, la gloria de Dios, los querubines están yéndose ahora. Moraban allí en el lugar santísimo del templo, pero ahora la gloria de Dios, la presencia de Dios, se está yendo. Realmente horrendo. Y le dijo Jehová, pasa por en medio de la ciudad. Le estaba hablando aquel que tenía el tintero en su cintura. Y le dijo Jehová, pasa por en medio de la ciudad, por en medio de Jerusalén, y ponles una señal en la frente a los hombres que gimen y que claman a causa de todas las abominaciones que se hacen en medio de ella. Así que este con el tintero en su cintura tenía que ir por la ciudad marcando a todos aquellos que estuvieran lamentándose por esas abominaciones que habían, es decir, aquellos cuyos corazones se lamentaban por lo que estaba sucediendo. Quiero decirle algo, que cuando leo el periódico y veo lo que está sucediendo en nuestra nación, créame, yo me lamento. Dios dijo, ve y marca a aquellos que giman. Y a los otros dijo, oyéndolo yo, pasad por la ciudad en pos de él y matad. No perdone vuestro ojo ni tengáis misericordia. Matad a viejos, jóvenes y vírgenes, niños y mujeres, hasta que no quede ninguno. Pero a todo aquel sobre el cual hubiere señal, no os acercaréis, y comenzaréis por mi santuario. Comenzaron, pues, desde los varones ancianos que estaban delante del templo. Recuerda, estimado oyente, que el apóstol Pedro dijo, vendrá el tiempo cuando el juicio comience en la casa del Señor. Es una referencia a Ezequiel, donde dice, comenzaréis por mi santuario. El apóstol Pedro dice, si el juicio comienza en la casa del Señor, ¿dónde aparecerán los pecadores e impíos? Esto también está marcado en el Nuevo Testamento, en el libro de Apocalipsis. Tenemos un interesantísimo paralelismo en este libro, en el capítulo 7. Allí hay cuatro ángeles que sostienen los cuatro vientos, que están listos para traer destrucción sobre la tierra. Pero hay un ángel que dice, no hagáis daño a la tierra, ni al mar, ni a los árboles, hasta que hayamos sellado en sus frentes a los siervos de nuestro Dios. Y oí el número de los sellados, 144.000 sellados de todas las tribus de los hijos de Israel. Vemos la preservación de Dios, nuevamente allí, la preservación de un remanente
Dios tiene su remanente fiel en Jerusalén. Y dicen, márquenlos. Y cuando llegue el juicio, cuando vayan a matar, no toquen a los que están marcados. Así nuevamente Dios preserva a su remanente, como lo hace también en el libro de Apocalipsis, capítulo 7. Por eso digo, son pasajes paralelos. Y les dijo, contaminad la casa y llenad los atrios de muertos. Según la ley, si usted tocaba un cadáver, usted quedaba contaminado durante todo un día. No se le permitía entrar al templo para adorar si usted había tocado un cuerpo muerto. Pero él dice, contaminen el templo, maten a las personas en sus patios y llenen todo de contaminación. Y dijo también, salid, y salieron y mataron en la ciudad. Aconteció que cuando ellos iban matando y quedé yo solo, me postré sobre mi rostro y clamé y dije, ah, Señor Jehová, ¿destruirás a todo el remanente de Israel derramado tu furor sobre Jerusalén? Y me dijo, la maldad de la casa de Israel y de Judá es grande sobremanera, pues la tierra está llena de sangre y la ciudad está llena de perversidad, porque han dicho, ha abandonado Jehová la tierra y Jehová no me ve. Así pues, haré yo, mi ojo no perdonará, ni tendré misericordia, haré recaer el camino de ellos sobre sus propias cabezas. Y he aquí que el varón vestido de lino, que tenía el tintero a su cintura, respondió una palabra diciendo, he hecho conforme a todo lo que me mandaste. Miré, y he aquí en la expansión que había sobre la cabeza de los querubines, como una piedra de zafiro que parecía como semejanza de un trono que se mostró sobre ellos. Vemos nuevamente, allí está la visión del trono de Dios, similar a aquella que había tenido junto al río Quebar, como se relata en el capítulo 1. Y habló al varón vestido de lino y le dijo, entra en medio de las ruedas debajo de los querubines y llena tus manos de carbones encendidos de entre los querubines y espárcelos sobre la ciudad. Y entró a vista mío, y los querubines estaban a la mano derecha de la casa cuando este varón entró. La nube llenaba el atrio de adentro. Entonces la gloria de Jehová se elevó de encima del querubín al umbral de la puerta, y la casa fue llena de la nube, y el atrio se llenó del resplandor de la gloria de Jehová. Amable oyente, usted quizá diga, oh, qué hermoso. No, no, no. Es trágico. Es trágico porque la gloria de Dios se está yendo de ese lugar. El estruendo de las alas de los querubines se oía hasta el atrio de afuera, como la voz del Dios omnipotente cuando habla. Aconteció, pues, que al mandar al varón vestido de lino diciendo, toma fuego de entre las ruedas, de entre los querubines, él entró, y se paró entre las ruedas, y un querubín extendió su mano de en medio de los querubines al fuego que estaba entre ellos, y tomó de él y lo puso en las manos del que estaba vestido de lino, el cual lo tomó y salió. Y apareció en los querubines la figura de una mano de hombre debajo de sus alas, y miré, y he aquí cuatro ruedas junto a los querubines, junto a cada querubín una rueda. Y el aspecto de las ruedas era como de crisólito. En cuanto a su apariencia, las cuatro eran de una misma forma, como si estuviera una en medio de otra. Cuando andaban, hacia los cuatro frentes andaban. No se volvían cuando andaban, sino que al lugar a donde se volvía la primera, en pos de ella iban. Ni se volvían cuando andaban. Sí, ellos son los cuatro querubines. Sus alas se tocaban entre ellas y estaban mirando hacia adentro. Así que sus movimientos son como en línea recta, sin girar sus cabezas cuando se mueven, sino cada cabeza solo sigue un movimiento en línea recta. Y agrega, y todo su cuerpo, sus espaldas, sus manos, sus alas y las ruedas estaban llenas de ojos alrededor en sus cuatro ruedas. A las ruedas, oyéndolo yo, se les gritaba, ¡rueda! Y cada uno tenía cuatro caras. La primera era rostro de querubín. Bien, en el capítulo 1 dice que su rostro era como un buey. Aquí él lo está mirando desde una perspectiva diferente.
está en pie mirando hacia arriba. Y mirándolo desde este ángulo, parecía más un querubín, sea como sea que luzca un querubín. La segunda de hombre, la tercera cara de león, la cuarta cara de águila. Aquí tenemos otra vez las cuatro caras que se mencionaban en ese capítulo primero. Nuevamente una en cada dirección. Continúa diciéndonos, y se levantaron los querubines. Este es el ser viviente que vi en el río Quebar. Y cuando andaban los querubines, andaban las ruedas junto con ellos. Cuando los querubines alzaban sus alas para levantarse de la tierra, las ruedas tampoco se apartaban de ellos. Cuando se paraban ellos, se paraban ellas. Y cuando ellos se alzaban con ellos. Porque el espíritu de los seres vivientes estaba en ellas. Entonces la gloria de Jehová se elevó de encima del umbral de la casa y se puso sobre los querubines. Y alzando los querubines sus alas, se levantaron de la tierra delante de mis ojos. Cuando ellos salieron, también las ruedas se alzaron al lado de ellos. Y se pararon a la entrada de la puerta oriental de la casa de Jehová, y la gloria del Dios de Israel estaba por encima sobre ellos. Sí, ahora se ha movido hacia la puerta de oriente. Estos eran los mismos seres vivientes que vi debajo del Dios de Israel junto al río Quebar, y conocí que eran querubines. Cada uno tenía cuatro caras, y cada uno cuatro alas, y figuras de manos de hombre debajo de sus alas. Y la semejanza de sus rostros era la de los rostros que vi junto al río Quebar. Su misma apariencia y su ser, cada uno caminaba derecho hacia adelante. Sí, usted quizás tiene la dificultad cuando intenta describir con lenguaje humano algo así de tipo indescriptible, algo que usted nunca ha visto antes, al observar estos querubines, estos seres angelicales.

cuando uno intenta describir con lenguaje humano aquello que es divino o que es celestial. Recuerda cuando Jesús le dijo a Nicodemo, si les digo cosas terrenales y no las creen, ¿cómo creerán si les digo cosas celestiales? Es decir, si nosotros tenemos dificultad describiendo las cosas terrenales, ¿cómo podría uno describir las cosas celestiales? ¿Cómo le describiría usted a un aborigen en Australia una computadora y cómo funciona? Usted tendría problemas, ¿no es así? ¿Por qué? Porque él tiene un lenguaje limitado, no comprende de instrumentos tecnológicos modernos. No entiende cómo usted puede cliquear en un teclado o con un mouse. Él no sabe lo que es un teclado, lo que es un mouse. El apóstol Pablo fue llevado al cielo. Él fue muy inteligente. Él dijo, no hay lenguaje que pueda expresar lo que escuché. Así que la dejó allí. Dijo, sería un crimen que yo intentara describirlo en lenguaje humano, en otras palabras. Es que no hay forma de hacerlo. Por eso ni lo intentó, ¿se da cuenta? Cuando yo llegue al cielo, voy a hablar con el apóstol Pablo acerca de esto. Yo pienso que él al menos tendría que haberlo intentado para darnos alguna señal de lo que vio. Pero él pensó que sería un crimen intentar hacerlo, porque no hay palabras que puedan describir lo que Pablo escuchó. Así que más allá de cualquier intento, sería imposible hacer algo bien. Sería un crimen intentar explicar. Sería decir mucho menos de lo que realmente es. No hay forma en que se pueda describir aquello que el apóstol Pablo escuchó. Estoy seguro que con todo lo demás que obtengamos o que veamos en el cielo, habrá para ello un nuevo vocabulario, de manera que podamos nuevamente describirnos unos a otros aquellas cosas del cielo, esas cosas que son celestiales. Volviendo a nuestro profeta, Ezequiel está tomando lenguaje humano, intentando describir criaturas espirituales, eventos espirituales, y hace lo mejor que puede, pero limitado por la era en la que él vivía, la tecnología de aquella época, lo que ellos tenían en ese momento, el uso de las palabras que tenían. Con eso él trata de describir estas cosas. Sí, cuando usted ve los querubines, sería interesante si en esta era moderna, una era más tecnológica, nosotros los viéramos. Nuestras descripciones quizá variarían mucho a las de Ezequiel. Yo realmente no lo sé. Él habla que tenían alas, se tocaban entre ellas. Nosotros pensamos en Ezequiel, pensamos en alas. Cuando piensa en alas, quizá usted piensa en alas de los pájaros. Tal vez no lo sean. Tal vez nosotros diríamos, tienen alas como un avión F-04. Y el sonido que emiten es como un jet despegando. Podría ser que utilizando los términos de hoy, utilizásemos una terminología diferente para describir esas criaturas angelicales que están allí alrededor del trono de Dios, que se describen de esta manera aquí en Ezequiel, en el capítulo 1 y el capítulo 10, como estamos considerando. Pero para pasajes paralelos sería bueno que leyera el capítulo 4 de Apocalipsis, en el cual Juan también describe estas mismas criaturas en la escena celestial. Sería bueno que usted se familiarizara a usted mismo con ellas, porque cuando Juan llega al cielo, lo primero que atrae su atención es el trono de Dios y los querubines que están alrededor del trono de Dios y la actividad que hay allí. Así que, leyendo estos pasajes, usted puede familiarizarse un poco con ellos, porque esto probablemente sea lo primero que usted verá cuando tenga la oportunidad de llegar al cielo. Si usted no está un poco familiarizado con esto, usted andará por allí con su boca abierta, observando, como alguien que no ha hecho bien los deberes. Por eso sería bueno que se interesara en lo que dice la palabra de Dios acerca de pasajes paralelos a este. Es interesante lo que esperamos con ansia cuando un día dejemos este plano tridimensional o vida tridimensional y entremos a la dimensión espiritual, donde también veremos el mundo real, no este mundo temporal
que es un mundo de

falacia, de fantasía, acerca de nosotros, no, no, sino cuando veamos el mundo eternal, el reino de Dios. Estimado oyente, yo estoy tan feliz de conocer al Señor, de saber el resultado, porque Dios nos lo ha dado a nosotros ya hace mucho tiempo. Como cristianos, estemos alerta. Mantengamos nuestros ojos puestos en el Señor, o que siempre nuestros ojos miren hacia arriba, porque nuestra redención está muy, muy cerca. Que Dios esté con usted y lo bendiga en esta semana, que le fortalezca al aumentar los días malos, que son en este mundo cada vez peores, tiempos peligrosos que han venido debido a los locos placeres de los hombres. O que el Señor establezca su vida en Cristo y que su fe crezca, que crezca su amor y su devoción por las cosas de Dios, por las cosas del Espíritu. Es mi oración a Dios por usted en el nombre de Jesús.

la justicia de Dios demanda juicio completo. Y hasta que Israel y su gente estén completamente limpios de pecado, la gloria de Dios debe separarse de ese lugar. Así que ahora vemos la gloria del Señor ser removida lentamente del templo contaminado. Eventualmente será removida de Israel también. Continuaremos con más de las advertencias de Ezequiel para aquellos en Babilonia en nuestra siguiente lección.

0: Regresemos con el pastor Chuck Smith ahora para contestar preguntas, preguntas que ustedes envían a través de los canales de comunicación que recién mencionábamos y reiteraremos en breves momentos. Tenga lápiz y papel a mano. Pastor Smith nos dice, esta persona que nos escribe, ¿debemos mantenernos pidiéndole a Dios por lo mismo una y otra vez o solo debemos pedir una vez creyendo que Él concederá nuestra petición en tiempos de dificultad?
1: Estimado oyente, en el Sermón del Monte, Jesús decía, pedid y recibiréis, buscad y hallaréis, llamad y se os abrirá. Pero en el idioma griego, esto está conjugado en un tiempo que significa o que implica seguir pidiendo, seguir buscando, seguir llamando. Por eso Jesús utilizó una ilustración muy interesante acerca del juez injusto, que era un juez cruel y despiadado. Y había una viuda que cada día iba a pedirle justicia, tratando de cobrar venganza de su adversario. Y el juez dijo, yo no le temo a Dios, ni tengo cuidado del hombre, pero esta mujer me va a enloquecer. Así que Jesús utilizó esto como un ejemplo. Y este juez le hizo justicia para que la mujer no siguiera importunándolo. Podríamos decir que casi como un mal ejemplo tomamos esto porque Dios no es un juez injusto. Aun si nosotros, mire, pedimos algo que lo pedimos en la carne, finalmente Dios dice, mi gracia es suficiente para ti, mi fortaleza se perfeccionará en tu debilidad.
0: Muchas gracias, Pastor Smith. Que así sea entonces. Continuamos pidiendo a Dios sin desmayar. Asegúrese de acompañarnos en la siguiente edición cuando el Pastor Chuck Smith continúe su estudio en Ezequiel con el juicio de los consejeros impíos. Le esperamos en la próxima ocasión cuando anunciemos una vez más la palabra de Dios para hoy.

0: Hasta aquí el estudio de La Palabra de Dios para hoy. Seguiremos avanzando en el próximo episodio. Si quiere enviarnos su comentario de lo que ha escuchado el día de hoy, puede hacerlo a este número de celular por WhatsApp. Signo de más 598-91-610-610. Una vez más, audio, texto, por WhatsApp, como prefiera. Signo de más 598-91-610-610. Nos encantaría escuchar su opinión. 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

0: La Biblia no está diciendo aquí que todo y cualquier sorteo es algo bueno. Nadie puede pensar que puede ir por ahí jugando a los dados o al bingo diciendo, esto tiene la aprobación divina.
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2: A ti que te gusta la adrenalina, la emoción y la aventura, te invitamos a que te quedes con nosotros, porque en Misión 66 continuamos con la expedición que busca explicar los hechos bíblicos para entender el misterio de la vida. Nuestro viaje ahora entra en el momento más intrigante de toda la historia, el libro de los Hechos de los Apóstoles. Y empezamos examinando el primer capítulo, que es sorprendente. El tema de hoy es la ascensión que sacudió al imperio y la nación. Vamos a analizar pruebas infalibles de la resurrección de Cristo. Si de hecho Él está vivo, no hay más motivos para desesperarse. Verifícalo.
1: Oye, David, ¿te imaginas la experiencia que vivieron todos aquellos que estuvieron en ese justo momento en que Jesús ascendió a los cielos?
2: Debió ser algo sorprendente, Kimberly. Johnny, esta nueva aventura por el libro de los Hechos, ¿podemos decir que es una continuación del Evangelio de Lucas?
0: Así es. El inicio del libro de Hechos va a hablar sobre la ascensión de Jesús, dando continuidad a lo que ocurre justo al final del libro de Lucas. Incluso, empezando el libro de Hechos, leemos lo siguiente. En el primer tratado, oh Teófilo, hablé acerca de todas las cosas que Jesús comenzó a hacer y a enseñar hasta el día en que fue recibido arriba, después de haber dado mandamientos por el Espíritu Santo a los apóstoles que había escogido. Vemos la referencia a Teófilo, que es la misma que aparece allá en Lucas. Aunque no esté explícito en el libro de Hechos que Lucas fuese el autor del libro, sabemos que él lo escribió debido a esa misma referencia que hace a Teófilo. Hechos es una especie de continuación del propio Evangelio de Lucas. Teófilo sería muy probablemente un cristiano que financió la elaboración o confección del libro de Hechos de los Apóstoles.
1: Qué interesante. Veo que él hace un recuento de lo que sucedió en estos tiempos, ¿cierto?
2: Parece que en ese momento están aflorando las rivalidades. Parece como una olla a presión, como si fuera a explotar en cualquier momento.
0: Sí, David. Y podemos añadir que Hechos también es en realidad una especie de apologética, como hemos dicho, de la ascensión que sacudió el imperio. Sí. El cristianismo surge en un momento muy extraordinario y especial. Sacude la nación de Israel, que en su mayoría termina por no entender quién era su propio Mesías. El imperio romano va a ser sacudido por la expansión del cristianismo y todo empieza con la muerte y resurrección y ascensión de Jesús, el Rey de Reyes. Lucas, inclusive, sintió la necesidad de escribir sobre eso con la finalidad de mostrar que el objetivo del cristianismo no era amenazar el imperio romano.
1: Pero entonces, ¿por qué el imperio consideraba al cristianismo y sus seguidores como una amenaza? ¿Realmente estaban tan confundidos?
0: Bueno, aquí en el libro de Hechos el autor empieza a hacer referencias específicas sobre el reino de Dios, tal como vamos a observar a partir del versículo 3, que dice, Jesús se les presentó vivo a sus discípulos con muchas pruebas indubitables y durante 40 días se les apareció y les habló acerca del reino de Dios. Recordemos que la expectativa de los judíos era la implantación del reino de Dios, lo cual tenía todo sentido porque el imperio romano era un imperio gentílico que dominaba la nación, y aquí veremos cómo esas cosas son consideradas. Jesús da orden a sus discípulos para que no salieran de Jerusalén, pues debían permanecer esperando la promesa del Padre. El texto dice en el versículo 5, que ellos serían bautizados con el Espíritu Santo.
2: ¿Y cuál es la preocupación? ¿Los discípulos entendían el mensaje que Jesús estaba diciendo?
0: Bueno, David, parece que no lo entendían muy bien porque en el versículo 6 le hicieron la siguiente pregunta. ¿Es ahora cuando vas a restablecer el reino a Israel? Jesús entonces contesta a los discípulos aquello que es importante. No les toca a ustedes saber el tiempo ni el momento, que son del dominio del Padre. Jesús no niega que vaya a haber una instauración del reino en el sentido físico y literal en el futuro. Él dice que ellos no saben la fecha de cuándo eso va a pasar.
1: Y continúa. Pero cuando venga sobre ustedes el Espíritu Santo, recibirán poder y serán mis testigos en Jerusalén, en Judea, en Samaria y hasta lo último de la tierra.
0: De esa forma Jesús fue elevado a los cielos después de afirmar que el poder vendría de lo alto para la expansión de ese reino mediante la predicación del Evangelio y que el reino completo, futuro, habría de pasar posteriormente. Solo será realidad plena cuando ocurra la segunda venida de Cristo. Esta parte de la historia es espectacular. Entonces, cuando Jesús es elevado a las alturas, mientras ellos lo ven, una nube cubrió su vista y ellos se quedaron con la mirada fija, mirando al cielo mientras él subía.
2: Entonces, mientras miraban al cielo y veían cómo él se alejaba, dos varones vestidos de blanco se pusieron junto a ellos y les dijeron: «Varones galileos, ¿por qué están mirando al cielo? Este mismo Jesús, que ustedes han visto irse al cielo, vendrá de la misma manera que lo vieron desaparecer».
0: Jesús demostró quién era por el poder de Dios, porque Él, el Hijo de Dios, murió en la cruz y resucitó para darnos la salvación. Y aquí encontramos la descripción de su ascensión al cielo, demostrando que era realmente el Hijo de Dios. Y los ángeles que estaban allí dieron testimonio de que, cuando vuelva por segunda vez, descenderá corporalmente del cielo y pondrá el pie en el mismo lugar en que fue alzado.
1: Es algo impresionante lo que se está narrando aquí. Realmente esto sobrepasa la ciencia ficción y me hubiera encantado estar ahí y disfrutar de ese momento.
2: ¿Te imaginas, Kimberly? Ser testigos oculares de ese momento que sacudió a toda la humanidad y que todavía nos sacude a nosotros porque nos da esperanzas.
0: Muy cierto. No hay manera de explicar la rápida propagación del cristianismo sin observar el impacto tanto de la resurrección como de la ascensión de Jesús. Estos discípulos, los primeros cristianos, los primeros apóstoles, habían visto a Jesús resucitado de entre los muertos y le habían visto subir al cielo con sus propios ojos. Sabían que todo esto era cierto y esto les permitió difundir apasionadamente el Evangelio y jugarse la vida por ello.
2: Entonces los apóstoles volvieron a Jerusalén desde el Monte del Olivar, que dista de Jerusalén poco más de un kilómetro. Cuando llegaron a Jerusalén, subieron al aposento alto.
1: Debe haber sido una casa muy grande para que todos esos hombres estuvieran juntos en un solo lugar reunidos.
0: Sí, probablemente era una casa muy grande con una parte superior, una especie de segunda planta donde se hallaban Pedro, Jacobo, Juan, Andrés, Felipe, Tomás, Bartolomé, Mateo, Jacobo, hijo de Alfeo, Simón el Celote y Judas, el hermano de Jacobo. Todos ellos oraban y rogaban a Dios continuamente en unión de las mujeres, de María, la madre de Jesús, y de sus hermanos. Probablemente las mujeres eran esposas de los propios apóstoles. Así que vemos aquí la primera mención a los apóstoles en una reunión de oración después de la ascensión.
2: Y ahí no queda todo. El texto sigue adelante y dice que poco después, uno de esos días, Pedro se puso de pie en medio de los hermanos, que estaban reunidos, y eran como 120.
0: Esta era una probable referencia a los discípulos, cuyo grupo era más grande que el grupo de los apóstoles, que eran 12 y que ahora son 11, por lo que pasó con Judas. De hecho, él va a hablar exactamente sobre eso.
1: Así es, él dice: «Hermanos míos, tenía que cumplirse la Escritura, donde por boca de David se dice que el Espíritu Santo habló acerca de Judas, el que guió a los que prendieron a Jesús. Nosotros lo considerábamos como uno de los nuestros porque era parte de este ministerio».
0: Entonces, los versículos 18 y 19 hacen una declaración, entre paréntesis, explicando lo que le pasó.
2: Dice que con lo que le pagaron por su iniquidad, Judas compró un campo, pero se cayó de cabeza y su cuerpo se reventó por la mitad y todas sus entrañas se derramaron. Como esto lo supieron todos los habitantes de Jerusalén, aquel campo se llama Azeldama, que en su lengua quiere decir campo de sangre.
0: Esa es una expresión aramea. Pedro sigue haciendo referencia a los Salmos 69 y 109.
2: ¿Qué dicen? Porque en el libro de los Salmos está escrito: su morada quede desierta, en sus tiendas no habite nadie, y también que otro se quede con su oficio. Entonces él dice:
1: se hace necesario que de aquellos que nos acompañaron todo el tiempo en que el Señor Jesús estuvo entre nosotros.
2: Definitivamente Pedro entendió muy bien cuáles eran las responsabilidades que se les habían asignado.
0: Pedro está hablando a la comunidad cristiana inicial que es necesario tener un apóstol en el lugar de Judas. Y es interesante observarlo porque aquí entendemos lo que es un apóstol, alguien que tuviese la misma experiencia de ellos. Obsérvalo, el texto dice que estuvo entre nosotros, desde que Juan bautizaba hasta el día en que el Señor subió al cielo. Es necesario que uno de ellos sea testigo de su resurrección. Es necesario que sean 12 porque es una referencia a las 12 tribus de Israel y eso tiene una importancia bastante grande en el contexto bíblico. Así que ellos van a escoger a alguien que haya caminado con Jesús y sea de hecho testigo ocular de todo, incluso de su resurrección.
2: Por eso es, por lo que ser apóstol, en ese sentido, es una particularidad muy especial y significativa.
0: Excelente observación, David. Sigamos con lo que dice la narración bíblica.
1: Entonces señalaron a José, llamado Barsabás, que tenía por sobrenombre el Justo, y a Matías.
0: Y nos ponemos a pensar, ¿por qué fue de esa manera? Ellos oran al Señor Dios, que bendijo todo lo que está pasando aquí, que resucitó al propio Jesús, que lo llevó a los cielos. Ellos oran y piden a Dios que muestre quién es el escogido para ocupar el ministerio apostólico que Judas abandonó. Y como era costumbre dentro de la realidad judaica, como podemos comprobar tantas veces en el Antiguo Testamento, ellos echan suertes y la suerte cae sobre Matías. Es interesante observar que ya existe una especie de ambiente bastante democrático. Los discípulos, todos juntos, hablan sobre el asunto y tienen que tomar una decisión. Probablemente, para evitar cualquier tipo de conflicto entre ellos, recurren al método judaico conocido de orar, echar suertes y entender que Dios está dirigiendo aquella situación. Dice el texto: y lo echaron a la suerte, y ésta recayó en Matías, y a partir de entonces fue contado entre los 11 apóstoles.
1: ¡Qué tremendo todo esto!
0: Así es, la Iglesia de Cristo se empieza a manifestar y a aparecer en sus inicios aquí en Hechos 1. Es necesario sustituir el apóstol traidor, pero lo que llama la atención es que aquello que surgió como algo tan pequeño empieza a crecer con fuerza bajo la bendición de Dios. Todo empezó como una gran victoria de Jesús sobre la muerte, con su resurrección y la comprobación plena de su poder divino y su ascensión, que sacude todo el mundo hoy, tal como sacudió el imperio y la nación.
1: Hoy hemos iniciado una misión, la misión de Hechos. 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David, veo que tienes una larga lista de preguntas. ¿O es la lista de quienes nos han escrito hasta ahora?
2: Es una larga lista de preguntas, pero también hay muchos que nos han escrito o han llamado. Sigan escribiendo, sigan llamando, que se incremente esa lista. Eso sería genial. Tener muchos más compañeros en el viaje que hacemos en Misión 66 es divertido y también emocionante. Una de las preguntas que recibimos hoy es de Danik, en Estados Unidos, y él nos dice: ¿por qué Lucas escribe ese libro? ¿Y quién es ese Teófilo que aparece aquí? ¿Qué tiene que ver con toda esta historia?
0: Bueno, todo indica que Lucas escribe el Evangelio de Lucas y Hechos probablemente entre los años 61 y 62. Lucas escribe con enfoques diferentes e interesantes. Primero, él muestra cómo la iglesia nació, cómo creció y se desarrolló. Él es un historiador bastante minucioso. Él se centra bastante en la expansión de la iglesia, saliendo del ambiente totalmente judaico, yendo al mundo gentílico, greco-romano, y muestra cómo la iglesia crece por el poder de Dios, por la acción milagrosa y extraordinaria de Dios en todos los aspectos.
1: Oye, Johnny, y él también sigue valorando a las mujeres, a los gentiles, aquellos que son rechazados por el sistema, y es que es interesante también, ¿no? Que el libro es más o menos de apologética para los romanos.
0: Definitivamente. Ahora, el problema es el siguiente. Jesús murió como un condenado por el Imperio Romano. La idea es que él era un rey. Entonces, la pregunta es, ¿será el cristianismo una fuerza subversiva que va a crear problemas para el Estado? Lucas va a decir todo el tiempo a través de la conversión de romanos, a través de cómo ellos lidian con las cuestiones, que el cristianismo no es un problema para el Estado. Es verdad que la resurrección y la ascensión sacudieron el imperio y la nación, pero el cristianismo no era un problema. Teófilo es muy probablemente un cristiano con recursos que se convirtió, y Lucas está haciendo un recorrido investigativo, histórico, detallado para mostrar cómo el cristianismo de hecho concuerda con los acontecimientos. De acuerdo con muchos estudiosos, Teófilo sería el financiador de esta empresa de Lucas que incluye el Evangelio y Hechos.
2: Lucas ya empieza en el primer capítulo a dar fuerte énfasis al Espíritu Santo. Son los versículos 2, 5, 8 y 16. ¿Por qué hay esa atención especial aquí?
0: Bueno, David, alguien ya dijo que el libro de Hechos debería llamarse Hechos del Espíritu Santo, porque lo que vemos en la Biblia es que la salvación viene del Señor. En el Antiguo Testamento tenemos el énfasis en la acción de Dios Padre. En los Evangelios está en Dios Hijo, en la persona de Cristo Jesús. Y en el libro de Hechos tenemos el énfasis en el Espíritu Santo, la tercera persona de la Trinidad, que viene a continuar la obra de Cristo. Esos énfasis son muy importantes para mostrar que el desarrollo de la obra divina es sobrenatural y pertenece a Dios como la acción de su gran poder. Así que debemos prepararnos bien para el Espíritu Santo en el libro de Hechos.
2: Ahora, ¿cuál era la expectativa para la restauración del reino? Cosa que los discípulos tanto esperaban. Allá en el versículo 6 se habla de eso. ¿Y en los días actuales aún tiene alguna implicancia?
0: Como buenos judíos, dominados por los romanos en aquel tiempo, los discípulos pensaban, ya está, ahora Jesús resucitó, mostró que Él realmente es poderoso, así que pronto va a tomar el poder aquí, echar a los romanos, y tendremos de nuevo los tiempos gloriosos de David y Salomón. Para ellos la restauración del reino tenía ese sentido. Entonces Jesús dice, mira, no es el momento de hacer eso. Ustedes tienen que salir a anunciar el Evangelio y esperar hasta que el Espíritu Santo les dé poder para hacer eso. Ahora bien, ¿cómo es ese reino? Ese reino de Dios ya empezó, ya está actuando, pero todavía habrá más. Muchas personas entienden que habrá una restauración literal del reino de Israel en el momento final, escatológico, con la venida de Cristo. Es aquella famosa posición premilenialista. Otros creen que no será así, que ese sentido es más figurado. Esa es una discusión teológica a la que no podemos dar continuidad aquí, pero es importante que tú que nos escuchas sepas que las implicaciones y discusiones sobre eso tienen sentido.
1: Claro que sí. Ahora, ¿cómo podemos entender este llamado aquí en el último versículo 8? Dice, y serán mis testigos en Jerusalén, en Judea, en Samaria y hasta lo último de la tierra.
0: Quizás uno de los versículos más repetidos de toda la Biblia sea exactamente este. Pero cuando venga sobre ustedes el Espíritu Santo recibirán poder y serán mis testigos en Jerusalén, en Judea, en Samaria y hasta lo último de la tierra. El cristianismo es una fe que se presenta para todo el mundo. Ella quiere dar la oportunidad a todos de conocer la bellísima y maravillosa historia de Cristo. Así que cuando el Espíritu Santo actúa en la iglesia, la idea es Jerusalén, después Judea, después Samaria y después los confines de la tierra. El libro de Hechos es organizado de esa manera. Ese libro es la llave hermenéutica de esa trayectoria que empieza con el propio versículo 8, pues cuando nos disponemos a organizar el libro nos damos cuenta de que él sale exactamente de Jerusalén, Judea, después Samaria y confines de la tierra. Él funciona de esa manera y también es un paradigma para la obra misionera cristiana en todo el mundo. Por eso ese texto es tan famoso e importante.
1: Ahora bien, parece que hay aquí una contradicción en el tema de Judas. Finalmente, ¿Judas se ahorcó o se cayó de cabeza, como dice el versículo 18? ¿Cómo entender ese pasaje a la luz de Mateo 27 que lo narra diferente?
0: Pues sí, tienes razón. Hay mucho debate y varias personas incluso piensan que hay una contradicción. Espérate, lees Mateo y el texto dice que Judas fue y se ahorcó. Pero llegas aquí al versículo 18 y dice, mira, hay algún problema porque el texto dice que Judas se cayó de cabeza, su cuerpo se partió por la mitad y sus vísceras se esparcieron. Pero no hay contradicción aquí. Judas de hecho se ahorcó y después, allí ahorcado, quizás por el cuerpo estar ya en estado de putrefacción, se cayó de cabeza y se reventó y sus entrañas se le salieron, a continuación de lo que pasó tras el ahorcamiento. La contradicción no está presente. Basta prestar atención y razonar un poco más sobre el asunto.
2: ¿Y qué podemos decir, comentar, hablar sobre la elección de Matías? ¿Cómo entender lo que pasa? Los apóstoles echaron suertes. ¿Es que uno se hace apóstol por sorteo?
0: Mira, la Biblia no está diciendo aquí que todo y cualquier sorteo es algo bueno. Nadie puede pensar que puede ir por ahí jugando a los dados o al bingo diciendo, esto tiene la aprobación divina. La cuestión no es esa. Lo que tenemos que entender es que en el contexto judío, de hecho, en la Biblia esa es la última referencia a un sorteo. En situaciones muy específicas, ellos echaban suertes mediante la oración, creyendo que Dios indicaría lo mejor a hacerse. Eso no es imposible, pero no es el método que debemos convertir en absoluto y establecer permanentemente. Era necesario que hubiese un apóstol más, y algunas personas incluso dicen, Matías no es apóstol de verdad, porque fueron los discípulos los que lo escogieron. En realidad, solo Pablo es apóstol. La Biblia no da lugar a eso. Matías sí es apóstol. No hay ninguna reprobación bíblica en ese sentido. Así que tenemos inicialmente el grupo de los doce, y después tenemos una ampliación con la entrada de Pablo. Así que descubriremos que Dios está en el control de la situación, que esa era una circunstancia especial, y por eso no podemos sacralizar el sorteo como método para hacer elecciones en la vida de la iglesia.
2: ¿Qué podemos decir aquí sobre la ascensión de Cristo? ¿Cuál es la importancia de ese hecho histórico?
0: La importancia es fundamental, David. ¿Por qué? Bueno, porque Cristo de hecho resucitó, y habiendo Cristo resucitado de verdad, la única cuestión que podría acabar con el cristianismo es si alguien probase y comprobase que eso no era verdad. Bastaba con que el cuerpo de Cristo fuese encontrado. Como Cristo resucitó y ascendió a los cielos delante de tanta gente, tenemos comprobada la verdad de que Él era el Mesías, la verdad de que Él era el Hijo de Dios y que Él regresó a los cielos, de donde había descendido, conforme a la palabra de Juan. Una vez más vemos la comprobación de la verdad del Evangelio, no solamente por medio de la resurrección, sino también de la ascensión.
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2: Muy bien, tú que estás al otro lado, prepárate para ser sacudido. Aquí vienen las claves para aplicar en el recorrido de la vida.
0: Hoy en Misión 66 estuvimos hablando sobre el libro de Hechos de los Apóstoles, capítulo 1. Allí se menciona la ascensión que sacudió al imperio y a la nación. Cristo murió, después pasó por la resurrección y ahora vemos su ascensión. Lo impresionante es cómo Lucas describe la historia con total atención para probar que ella es absolutamente confiable. Presenta la verdad del Evangelio de manera cuidadosa y detallada. Por eso podemos creer en Cristo, pues todo está más que comprobado.
1: aquí termina Misión 66 solo por el día de hoy. Queremos recibir tus preguntas y comentarios, así que escríbenos y solicita también el librito gratis Misión Hechos. Nuestro número de WhatsApp es +1 847 857 8029. +1 847 857 8029. O envíanos un correo electrónico a misión66@transmundial.org. misión66@transmundial.org. 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
2: Cada invierno escuchamos historias y vemos fotos de avalanchas. Hemos trabajado mucho en Alaska y me llamó la atención una avalancha que ocurrió en el paso Turnagain. Ese día, las laderas de la montaña presentaban un peligro inminente. 2.4 metros de nieve fresca habían caído sobre la nieve vieja y compactada. Un sol cálido había estado presente todo el día. Había alertas de avalancha. Pero eso no impidió que algunos motociclistas de nieve subieran a toda velocidad por esta montaña de 609 metros de altura para ver quién llegaba más alto. Hubo una advertencia aún más seria sobre el peligro que corrían. 20 minutos antes de la gran avalancha, hubo una más pequeña en un barranco cercano, pero algunos simplemente siguieron adelante. Cuando la gran avalancha impactó, una pared de nieve de 1.5 kilómetros de ancho se precipitó montaña abajo. La grabación de un testigo mostró enormes placas de nieve desprendiéndose y deslizándose ladera abajo en una nube turbulenta y polvorienta, engullendo al menos 4 motociclistas de nieve. Al menos 4 personas murieron ese día, y ninguna tenía por qué haber muerto. Hoy quiero tener una palabra contigo acerca del tema, la advertencia que no debes ignorar. Te puedes decir a ti mismo, si tan solo hubieran escuchado las advertencias. Me pregunto si eso es lo que Dios dice cuando alguien entra a la eternidad sin estar preparado. La Biblia deja claro que Él quiere que vayamos al cielo cuando muramos para estar con Él y experimentar su eterno amor. Pero también deja claro que muchos no llegarán al cielo no porque no fueran lo suficientemente buenos, sino, en palabras de Dios, por no haber creído en el nombre del Hijo único de Dios, Juan 3:18. Porque han escuchado las advertencias de Dios sobre el pecado y su castigo mortal en el infierno, pero las han ignorado. Nuestra palabra en Hebreos 2:3 resume lo que está en juego. Dios dice, ¿cómo escaparemos nosotros si descuidamos una salvación tan grande? Salvación, eso es rescate. Eso fue lo que recibí el día que alguien vino a rescatarme de ahogarme en el lago Michigan cuando tenía 10 años. Entonces, la salvación es lo que una persona recibe cuando un bombero la saca de un edificio en llamas. Dios dice que de eso se trata la muerte de Jesús en la cruz. Él pagó el precio por todos los pecados que tú y yo hemos cometido para venir a rescatarnos para siempre. Pero al igual que yo en aquel lago o la persona en un edificio en llamas, si nos resistimos al rescatador, moriremos. Dios nos advierte aquí acerca de ignorar su salvación. Y creo que así es como muchos terminan en el infierno en lugar del cielo, no porque rechacen a Jesús, sino porque simplemente lo ignoran, junto con las advertencias de Dios en cuanto a nuestra necesidad de Él. Tal vez ahí es donde te encuentras. Estás demasiado ocupado para pensar en la eternidad ahora o te estás divirtiendo demasiado. Piensas que eres religioso y que lo lograrás por tu propia bondad, o que conoces a Jesús porque sabes mucho sobre Él, pero por una razón u otra estás ignorando al Salvador y las advertencias de Dios. Y hoy mismo esta es una advertencia más de Dios. Para alguien que me esté oyendo, puede ser la última advertencia. Dios dice, no sigas por este camino. Te diriges a una eternidad sin esperanza, sin amor, sin mí. ¿esto es realmente demasiado importante para ignorarlo? ¿Te arriesgas al juicio eterno del Dios Todopoderoso? Un juicio que el Hijo de Dios ya sufrió en la cruz por ti. Por favor, escucha el llamado de Jesús a la puerta de tu corazón. Dile a Jesús: Señor, hoy confío en ti para que haga lo que solo tú puedes hacer. Rescatarme de mi pecado y de la pena de muerte eterna. La avalancha de Dios arrasará con todos aquellos que ignoren a su Hijo. Por favor, no arriesgues tu eternidad ni un día más.

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1: Hola amiga y muy bienvenida a un nuevo programa Mujeres de Esperanza. Mi nombre es Elizabeth y junto con Mercedes y Sonia estaremos contigo durante esta media hora desde este punto del dial para acompañarte y compartir un tema de interés para todas.
2: ¿Qué tal? ¿Cómo has pasado la semana? Queremos hablar sobre una situación que se puede dar en nuestra salud física. Es muy molesta y fastidiosa y no es fácil curarla. Quédate con nosotras y ya lo sabrás.
3: Más adelante diremos cómo puedes comunicarte con nosotras y dejarnos tus comentarios. Nos gustaría saber si te sirven los temas que tratamos desde aquí. Si te parecen útiles, compártelos con tus amigas o diles que escuchen el programa y se unan a nuestro círculo de amigas. Disfrutaremos de una canción y luego comenzaremos con las lecciones para la vida. Gracias, amiga, por estar allí.

0: Queremos hablar acerca de un importante órgano de nuestro cuerpo. Nos referimos a nuestra piel. Es importante y es el más grande de todos. Cubre y protege todo el interior de nuestros cuerpos. Sin la piel, nuestra carne, huesos y órganos estarían fuera de lugar. La piel mantiene todo unido.
1: Tener la piel es muy buena cosa entonces. Solo imagínate cómo seríamos sin ella. Además, la piel protege nuestros cuerpos, los mantiene a la temperatura correcta y nos permite tener el sentido del tacto. ¿Y adivina qué? Tiene un área de superficie de alrededor de 2 metros cuadrados.
0: Pero debes saber que la piel también se enferma. Varias pueden ser las enfermedades que atacan a la piel, pero hoy queremos hablar de un modo especial acerca de los hongos infecciosos.
1: ¿Has tenido alguna vez un salpullido que te ha durado más de un par de semanas? Si fuera una alergia, es decir, una reacción a algo que hayas comido o tocado, desaparecerá pronto y podrías saber si fue una quemadura de sol. Pero si tienes un salpullido que pica y a veces aún arde, podría ser un hongo.
0: ¿Un hongo? He probado algunos que son deliciosos para comer, pero también hay un tipo de hongos que viven en nuestra piel. Parece que todos los tenemos y la mayor parte del tiempo no son dañinos. Sin embargo, a veces puede causar un problema llamado infección fungosa. Suena terrible, ¿verdad? Pero no debes preocuparte. Es muy común adquirir esta clase de infección de la piel, especialmente si hace calor y has estado transpirando mucho o ha quedado humedad en el cuerpo. No debes sentirte avergonzada, ya que muchas personas tienen infección de hongos. Y algo que debes saber es que son más o menos fáciles de tratar, aunque se requiere dedicación y constancia en el tratamiento. Por lo general, no se expanden por debajo de la piel.
1: Eso es muy bueno de saber. Podemos agarrarnos infecciones de hongos en cualquier parte del cuerpo, incluso en los pies, entre los dedos, en el área de la ingle, sobre las partes principales del cuerpo, sobre las manos y en el cuero cabelludo. Aun cuando somos muy cuidadosas con la limpieza, podemos agarrarlos. Te preguntarás si son difíciles de tratar.
0: Como hemos dicho, ya no debería ser si observas alguna de las condiciones que te vamos a describir. Podrías deshacerte de ellos fácilmente con algún tratamiento sencillo. Veamos algunas de las infecciones más comunes causadas por hongos.
1: La infección por hongos más común es la llamada pies de atleta. Como lo sugiere el nombre, se encuentra en los pies y entre los dedos. Es un hongo muy pequeño, tan pequeño que solo puede ser visto a través de un microscopio. La razón por la que lo encontramos en nuestros pies es que crece mejor en áreas húmedas calientes, tales como los zapatos, medias, pisos sin limpiar y servicios higiénicos o baños. Es más común en el verano y en climas calientes y húmedos. Ocurre más a menudo en personas que transpiran y usan zapatos muy apretados y que trabajan en pisos húmedos. Esta infección puede afectar también las uñas de los dedos y a los lados de los pies.
0: ¿Cómo puedes saber que tienes el pie de atleta? Debes mirar si tienes la piel roja, seca, agrietada y picazón entre los dedos. O puedes tener burbujas llenas de pus en la planta de los pies. Deshacerte de estas infecciones fungosas no es difícil, pero debes ver a un doctor o trabajador de la salud para que te diga qué clase de infección tienes y recetarte la crema correcta para ponerte en el lugar afectado. Debes tener cuidado de usarla tantos días cuanto el doctor te haya dicho.
1: Hay algunas cosas que puedes hacer para evitar que se repita. Ten en cuenta lo siguiente. Lava tus pies cada día. Seca tus pies completamente, especialmente entre los dedos. Usa calzado plástico cuando caminas en sanitarios públicos o duchas. Asegúrate que usas medias limpias y si se mojan o transpiran, cámbiate lo más pronto posible. Por último, usa algún talco o polvo para absorber la humedad y transpiración de los pies. Puedes comprarlo en alguna farmacia.
0: Mencionemos alguna otra infección por hongos. Una muy común que afecta el cabello, las uñas y la piel es la que llaman tiña o infección de la piel causada por un hongo. Comienza como una pequeña área roja del tamaño de una arveja. Cuando se desarrolla más, se dispersa como en un círculo o anillo con los bordes levantados, a veces como un copo escamoso. El centro de este círculo sana primero, dejando el anillo rojo por los bordes de afuera. Esta afección aparece también en el cuero cabelludo como un parche que parece calvicie.
1: Una persona que padece de este mal puede contagiarlo fácilmente a otra persona por contacto directo. No se trata de una condición seria, pero es necesario ver al doctor, quien te indicará qué crema medicinal deberás usar. La mayoría de estas infecciones responden bien a las cremas antihongos o antimicosis. Prueba con alguna de ellas.
0: Otra infección por hongos que afecta a la ingle y la parte alta del muslo y la zona genital no solo le puede ocurrir a los hombres y a los varones, sino también a las niñas y mujeres. Es un salpullido muy incómodo por la picazón y a menudo parece arder. Es muy común en los que hacen deportes, que transpiran mucho y usan ropas ajustadas. Un doctor puede identificar este salpullido por el lugar donde aparece y la manera en que se le ve y puede darte la crema correcta para aplicar en las áreas que pican. Asegúrate de usarla tanto tiempo como te indicó el doctor que lo hicieras para que produzca el efecto deseado.
1: Así que si eres una persona que haces deportes, transpiras mucho, usas ropas ajustadas, pon atención a estos consejos. Mantén el área afectada limpia y seca. Usa un polvo o talco medicinal, como usarías para el pie de atleta. Cambia tu ropa interior cada día.
0: Queremos hablar de una infección más que es común especialmente en las mujeres. Se denomina cándida. Es una infección similar al hongo. Muy a menudo afecta la piel alrededor de las uñas o las áreas más suaves y húmedas en las aberturas del cuerpo. El salpullido de los pañales en los bebés puede ser causado por cándida. Las jóvenes y las mujeres pueden agarrarse infección de este tipo alrededor de la vagina. Cuando te sucede, la piel se enrojece y se hincha. También pueden aparecer como parches que arden y pican y exudan un fluido claro.
1: Como hemos dicho antes, visita a tu doctor, quien te recetará las medicinas y cremas que mejor se adecúen a la condición. Si usas ropa interior de algodón, puede ayudarte a estar mejor. Desafortunadamente, las infecciones por hongos pueden volver fácilmente. Siempre debes tener a mano medicina contra los hongos para comenzar a usar de inmediato. Quizá puedas descubrir algunos remedios caseros para ayudarte a estar bien.
0: Para cualquier situación de infección por hongos, recuerda, asegúrate de mantener el área limpia y seca.
1: Continúa usando el medicamento por todo el tiempo que el doctor te ha indicado que lo hagas. Por lo general, algo más después que la infección se haya ido.
0: Asegúrate que tus ropas fueron secadas apropiadamente. Usar ropa suelta cuando tienes una infección puede ayudar.
1: No rasques el área si pica. Esto puede causar sangrado y hacer que la infección se expanda a otras partes del cuerpo.
0: Quítate todo lo que pueda irritar la piel, cosas como un anillo con infección debajo.
1: Afortunadamente, las infecciones fungosas son solo un problema de la piel y no se van dentro del cuerpo. Pero pueden ser muy molestas y hacerte sentir miserable. Si las dejas sin tratar, pueden expandirse a otras partes del cuerpo y a otras personas.
0: Y por último, las personas que tienen infecciones por hongos siempre deberían usar sus propias toallas y peines. Deberían usar zapatos plásticos cuando se duchan para asegurarse que sus infecciones no pasan a otros en la familia.
1: Si sufres de una infección fungosa que se repite o no se va o es muy severa, el doctor podría darte unas tabletas especiales para tomar. También podrá pedir que te hagan otros estudios para descartar condiciones tales como diabetes, VIH o cáncer, porque podría ser una señal que tu sistema inmune no está trabajando de manera apropiada.
2: Querida amiga, Mujeres de Esperanza te invita a que compartas tu opinión. Para nosotras es un gusto hablar sobre estos temas, pero te pedimos ahora que apartes unos minutos para decirnos cómo te sirven los temas que tratamos desde aquí. Queremos escuchar un mensaje de voz al WhatsApp, signo de más, 598-91-610-610. Envíanos entonces un WhatsApp al número, signo de más, 598-91-610-610 y te estaremos muy agradecidas. Que Dios te bendiga.

0: Mira tus manos si las tienes. Son maravillosas, ¿verdad? Las manos que Dios nos dio pueden ser usadas para muchas cosas. Pueden hacer cosas, expresar emociones, consolar a alguien que está afligido, acariciar al que lo necesite, sostener la mano del caído. Y a ti, ¿qué te gusta hacer con tus manos? A mí en particular me gusta todo lo que son manualidades. Me resulta muy entretenido y divertido. Es imposible que me aburra si puedo hacer cosas con mis manos.
1: Las manos son muy expresivas. Algunas de nosotras usamos mucho las manos cuando hablamos. Cada palabra la acompañamos con un movimiento de manos. Las personas sordas pueden comunicarse unas con otras tan efectivamente con sus manos como nosotras podemos hacerlo con nuestras voces y oídos. De hecho, un niño que aprende lenguaje de señas desde muy temprana edad pasa a través de casi el mismo proceso de desarrollo del lenguaje como una persona que oye.
0: Tristemente, las manos pueden ser usadas también de una manera muy cruel, ya sea para castigar a otra persona o para infligir dolor a otros. Por ejemplo, es muy triste ver a niños tratados cruelmente por las manos de adultos. La palabra de Dios, la Biblia, nos dice muchas cosas acerca de lo que deberíamos hacer con nuestras manos. En el libro de Eclesiastés, un libro de la Biblia, el sabio Salomón escribió: todo lo que te venga a la mano para hacer, hazlo con empeño, porque en la sepultura a donde vas, no hay obras, ni cuentas, ni conocimiento, ni sabiduría. Creo que podríamos decir, pon toda tu energía en tu vida ahora, porque la vida llegará a un final y no habrá más oportunidad para usar tus manos. Continúa diciendo, ningún hombre sabe cuándo su hora llegará. Y eso es muy cierto, ¿no te parece? Ninguna de nosotras sabemos cuánto tiempo habremos de vivir. Nuestro tiempo está solamente en las manos de Dios. Hay un hermoso ejemplo en el libro de los Proverbios, en la Biblia, de una mujer que supo cómo usar bien sus manos. Si tienes una Biblia, puedes ir allí a Proverbios capítulo 31 y encontrarás lo que te estamos diciendo. Se dice de ella como una mujer de noble carácter. Escucha cómo se describe allí. Mujer virtuosa, ¿quién la hallará? Porque su valor sobrepasa a las perlas. Su esposo está en ella confiado y nada de valor le faltará. Le trae bien y no mal todos los días de su vida. Busca lana y lino y con gusto teje con sus manos. Se levanta siendo aún de noche, provee comida a su familia y la parte que le corresponde a sus siervas. Esfuerza sus brazos para la tarea, comprueba que le va bien en el negocio y no se apaga su lámpara en la noche. Sus manos extiende al pobre y tiende sus manos al necesitado. No teme al invierno porque toda su familia está abrigada.

Ella misma se viste de telas finas, hace telas y las vende. Fuerza y honor son su vestidura y se ríe de lo porvenir. Su boca abre con sabiduría y la ley de la misericordia está en su lengua. Considera la marcha de su casa y no come pan de balde. Se levantan sus hijos y la llaman bienaventurada, y su marido también la alaba. Denle recompensa por todo lo que ella hace y que sus hechos públicamente declaren su alabanza. ¡Qué mujer maravillosa! La mujer maravilla podría ser. Me gustaría ser como ella. Creo que hay un verdadero placer y satisfacción ser una buena esposa y madre. Pero quiero decirte que aunque no seas ni esposa ni madre, hay un profundo sentido de satisfacción en hacer muchas cosas con nuestras manos, como cocinar, coser, limpiar y todo lo que podamos proveer a otros. Pero si has puesto atención a lo que leímos, habrás notado que esta mujer de noble carácter no solo trabaja en su hogar, también sabe hacer negocios, apoya a su esposo, provee para su familia, trabaja fuerte con sus manos. Es amable cuando da instrucciones, ayuda a los pobres y no es perezosa ni holgazana. Aún si no tenemos los mismos recursos que esta mujer tiene, podemos poner este verso bíblico en práctica. Cualquiera cosa que tus manos encuentren para hacer, hazlo con todas tus fuerzas, ya sea que tengamos poco o mucho. Podemos trabajar duro con nuestras manos y usarlas amable y sabiamente. Podemos usar nuestras manos para proveer a nuestra familia y ayudar a otros que están en necesidad también. El apóstol Pablo ha escrito lo siguiente en la Biblia. Dice así: tened por aspiración vivir en tranquilidad, ocuparos en vuestros propios asuntos y trabajar con vuestras propias manos como os he mandado. Me gustaría que pensáramos juntas por un momento acerca de las manos de nuestro Señor Jesucristo. Al final de su vida aquí en la tierra, sus manos fueron clavadas en una cruz. Sus brazos fueron extendidos y pusieron clavos en sus manos y pies y le dejaron allí hasta morir. ¿Por qué Jesús, el Hijo de Dios, permitió que eso le sucediera? Por amor. Jesús nos ama y cargó sobre Él nuestros pecados para que pudiéramos tener la vida eterna con Él. A través de la muerte de Cristo en la cruz, si creemos en Él, volvemos a relacionarnos con Dios nuestro Padre Celestial. Amiga, tómate de la mano de Jesús hoy, así como lo haría un pequeño niño de la mano de sus padres, y agradécele por lo que ha hecho por ti. Digamos juntas: gracias, Señor Jesús, por permitir que tus manos fueran clavadas en la cruz por mí. Gracias por permitirme sostener tu mano y tener tu ayuda cuando lo necesito. Gracias por todo lo que creaste y también por mis manos te agradezco, Señor. Ayúdame a usarlas para hacer el bien. Amén.

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1: Desde distintas partes del mundo vienen las noticias de fábricas que se cierran y miles de personas que quedan sin trabajo. Esto ha producido una cadena de sucesos similares entre las casas que estaban relacionadas con las fábricas ahora cerradas. El círculo de comercios afectados se va agrandando más y más con el pasar del tiempo. Entre los que están seguros en medio de estas circunstancias se encuentran los panaderos, porque que bajen los precios o que suban los precios, el panadero sigue vendiendo pan. Los clientes pueden ser financistas bien acaudalados o desocupados que viven en un ranchito humilde, pero ambos siguen siendo clientes del panadero. La razón es fácil de adivinar. El pan nuestro de cada día está tan vinculado con la dieta diaria que, aunque falten muchas otras cosas en la mesa, es difícil que falte el pan. Jesús se identificó con el pan como el artículo de primera necesidad cuando dijo a un auditorio intrigado: «Yo soy el pan que da vida. El que viene a mí nunca tendrá hambre». Si el pan de todos los días puede considerarse una fuente de vida, ¿cuánto más lo es Jesús? Nuestro cuerpo necesita reabastecerse constantemente con el alimento que permite todo el proceso del normal desenvolvimiento de la vida, dando fuerza y energía a cada órgano, a cada músculo, a cada célula del cuerpo. Por eso tratamos de comer varias veces por día. Pero Jesús dijo algo un poco extraño: «El que viene a mí nunca tendrá hambre». Esta es una comida distinta para una vida distinta, ya no a nivel meramente natural y biológico, sino espiritual y teológico. Se trata de una nueva vida, de relación y comunión con Dios mismo. Una vida que es eterna en su duración y transformadora en su efecto, dándonos fuerza moral y victoria día tras día. Reciba esa vida de Cristo.
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0: Le presentamos A través de la Biblia, un análisis de la Biblia libro por libro que nos ayudará a crecer espiritualmente. Estos estudios fueron diseñados por el Dr. J. Vernon McGee, destacado maestro y expositor de la Biblia. Acompáñanos en este fascinante recorrido A través de la Biblia. Obedecer es mejor que los sacrificios. Bienvenidos a través de la Biblia. Soy su anfitrión, el pastor Lemuel Larrosa, y en el día de hoy descubriremos la historia detrás de este concepto que le mencioné recién al inicio en nuestro estudio de el primer libro de Samuel, capítulo 18, comenzando en el verso 1, avanzaremos también hasta el capítulo 20, verso 1. Estamos en octubre, mes del 45 aniversario de RTM Uruguay. Antes de iniciar el estudio, vamos a orar. Padre Celestial, ayúdanos a aprender más sobre la importancia de honrarte a través de la obediencia. Te lo pedimos en el nombre de Jesús. Amén.
1: Nuestro autobús bíblico llega hoy al capítulo 18 de este primer libro de Samuel que estamos estudiando. En el capítulo 17, David venció al gigante Goliat. No entramos en muchos detalles por la sencilla razón de que es una historia muy conocida, pero hay algunas grandes lecciones espirituales que pasamos por alto. Por ejemplo, el gigante representa el mundo. Saúl, creemos nosotros, representa a Satanás. Y David representa al Señor Jesucristo. El apóstol Juan en su primera carta, capítulo 2, versículo 15, nos amonesta diciendo: «No améis al mundo, ni las cosas que están en el mundo. Si alguno ama al mundo, el amor del Padre no está en él». Estamos en el mundo, pero no somos de él. Debemos usarlo y no abusarlo. Lo interesante es que la fe de David le capacitó para salir a enfrentarse al gigante y vencerle. El mismo apóstol Juan en su primera carta, capítulo 5, versículo 4, nos dice: «Porque todo lo que es nacido de Dios vence al mundo, y esta es la victoria que ha vencido al mundo, nuestra fe». Es la misma lección que Josué encontró al vencer sobre la ciudad de Jericó. Descubrió que la batalla es del Señor. David también se enteró que no podía emplear las armas del mundo para librar la batalla. Tuvo que hacer uso de sus propias armas, de sus propios métodos. Tuvo que usar los métodos que Dios le había enseñado, y esto es algo que nosotros también debemos aprender. Ahora, en el capítulo 18, vemos que Jonatán, al que ya hemos conocido, y David se hicieron maravillosos amigos. Los dos eran hombres sobresalientes, y la clase de hombres que Dios puede usar. Comencemos, pues, leyendo el primer versículo de este capítulo 18 del primer libro de Samuel. Aconteció que cuando él hubo acabado de hablar con Saúl, el alma de Jonatán quedó ligada con la de David, y lo amó Jonatán como a sí mismo. David estaba hablando con Saúl. Saúl había llamado a David después de la batalla porque quería darle un merecido reconocimiento por sus hechos. Es posible que Saúl creyera que le había dado demasiado reconocimiento a la luz de lo que pasó más tarde. Al parecer, Jonatán, el primogénito de Saúl, estaba presente también y escuchó esta conversación entre Saúl y David. Y desde ese entonces, el alma de Jonatán, como dice aquí en el versículo 1, quedó ligada con la de David. Estos dos tuvieron desde entonces una íntima amistad realmente ejemplar. Hablamos tanto hoy en día en cuanto al amor de un hombre por una mujer, pero muchas veces nos olvidamos de lo noble y bueno que puede ser el amor de la amistad, el amor de dos hombres, como en este caso, cuando son atraídos el uno al otro por sus personalidades similares. Dos hombres pueden ser muy buenos amigos. Se pueden gozar juntos en los deportes y el recreo. Pueden trabajar juntos. Y así David y Jonatán hicieron este pacto de amistad vitalicio. Leemos aquí en el versículo 2 de este capítulo 18, y Saúl le tomó aquel día y no le dejó volver a casa de su padre. David llega ahora a ser una figura pública, y desde ahora en adelante lo será durante toda su vida. Y dice el versículo 3 de este capítulo 18 del primer libro de Samuel, e hicieron pacto Jonatán y David, porque él le amaba como a sí mismo. El pacto que estos dos hombres hicieron fue el de identificarse totalmente el uno con el otro. Es muy difícil encontrar una amistad como la que tenían estos dos hombres. Continuemos con el versículo 4. Y Jonatán se quitó el manto que llevaba y se lo dio a David, y otras ropas suyas, hasta su espada, su arco y su talabarte. David era campesino. No tenía ropa que fuera apropiada para su nueva vida pública. Jonatán, pues, le dio ropaje de su propia abundancia. En otras palabras, Jonatán compartió su ropa con David. Esa fue una acción muy generosa. Prosigamos con el versículo 5. Y salía David a dondequiera que Saúl le enviaba, y se portaba prudentemente. Y lo puso Saúl sobre gente de guerra, y era acepto a los ojos de todo el pueblo y a los ojos de los siervos de Saúl. David tenía ese carisma del cual oímos tanto hoy en día, aquello que lo hizo ser aceptado por el público. David en verdad era un gran hombre. Dios había mirado a su corazón, y ahora el público mira lo de afuera. David se veía bien tanto por dentro como por fuera. Es verdad que más tarde David pecó, pero cuando lleguemos al estudio de esa parte de su vida, creemos que nos será posible ofrecer una explicación satisfactoria de lo que ocurrió. Avancemos con los versículos 6 al 9 ahora, en este capítulo 18 del primer libro de Samuel. Aconteció que cuando volvían ellos, cuando David volvió de matar al filisteo, salieron las mujeres de todas las ciudades de Israel cantando y danzando para recibir al rey Saúl con panderos, con cánticos de alegría y con instrumentos de música. Y cantaban las mujeres que danzaban y decían, «Saúl hirió a sus miles y David a sus 10,000». Y se enojó Saúl en gran manera, y le desagradó este dicho, y dijo, «A David dieron 10,000 y a mí 1,000. No le falta más que el reino». Y desde aquel día Saúl no miró con buenos ojos a David. A Saúl no le gustó este nuevo cántico que cantaban las mujeres. Saúl tenía celos de David debido a su aceptación y aclamación por parte del pueblo. Al proseguir esta historia, veremos que Saúl tratará de destruir a David y de quitarlo de la vista del público. Pero David llega a ser el favorito del pueblo. David empieza a ver que Saúl no es tan amistoso como lo era antes. Sigamos adelante leyendo el versículo 10. Aconteció al otro día que un espíritu malo de parte de Dios tomó a Saúl, y él desvariaba en medio de la casa. David tocaba con su mano como los otros días, y tenía a Saúl la lanza en la mano. Tenemos aquí una escena bastante dramática. David está tocando su arpa y Saúl está jugando con una lanza que ciertamente no es un instrumento musical. Ahora puede ser que David hubiera tocado una o dos notas desafinadas, eso no lo sabemos, pero sí estamos seguros que no quería que esa lanza lo enclavara a la pared. Pero vemos que al fin Saúl se la arroja. Leamos el versículo 11. Y arrojó Saúl la lanza diciendo, «Enclavaré a David a la pared». Pero David lo evadió dos veces. Saúl quería acabar con David permanentemente. David, por su parte, evadió la lanza y luego se fue. Salió del palacio lo más rápido que pudo. Sigamos adelante con los versículos 12 hasta el 16. Mas Saúl estaba temeroso de David, por cuanto Jehová estaba con él y se había apartado de Saúl. Por lo cual Saúl lo alejó de sí y le hizo jefe de 1,000, y salía y entraba delante del pueblo. Y David se conducía prudentemente en todos sus asuntos, y Jehová estaba con él. Y viendo Saúl que se portaba tan prudentemente, tenía temor de él. Mas todo Israel y Judá amaba a David, porque él salía y entraba delante de ellos. David ahora es el que es aceptado. Saúl se ha estado preguntando cómo lo podría atrapar, y por fin se le ocurre un método que cree es infalible. Leamos los versículos 17 hasta el 20. Entonces dijo Saúl a David, «He aquí yo te daré Merab, mi hija mayor, por mujer, con tal que me seas hombre valiente y pelees las batallas de Jehová». Mas Saúl decía, «No será mi mano contra él, sino que será contra él la mano de los filisteos». Pero David respondió a Saúl, «¿Quién soy yo, que es mi vida o la familia de mi padre en Israel, para que yo sea yerno del rey?» Y llegado el tiempo en que Merab, hija de Saúl, se había de dar a David, fue dada por mujer a Adriel Meolatita. Pero Mical, la otra hija de Saúl, amaba a David. Y fue dicho a Saúl, y le pareció bien a sus ojos. Ahora, cuando su primer plan no resultó, Saúl se dio cuenta que podría poner otro en práctica, de modo que le dio a Mical por esposa. Eso colocó a David en la familia real, donde estaría al alcance de Saúl en todo momento. Avancemos ahora con los versículos 21 al 27. Y Saúl dijo, «Yo se la daré para que le sea por lazo y para que la mano de los filisteos sea contra él». Dijo pues Saúl a David por segunda vez, «Tú serás mi yerno hoy». Y mandó Saúl a sus siervos, «Hablad en secreto a David, diciéndole, «He aquí el rey te ama, y todos sus siervos te quieren bien. Sé, pues, yerno del rey». Los criados de Saúl hablaron estas palabras a los oídos de David, y David dijo, «¿Os parece a vosotros que es poco ser yerno del rey, siendo yo un hombre pobre y de ninguna estima?» Y los criados de Saúl le dieron la respuesta diciendo, «Tales palabras ha dicho David». Y Saúl dijo, «Decid así a David, el rey no desea la dote, sino cien prepucios de filisteos, para que sea tomada venganza de los enemigos del rey». Pero Saúl pensaba hacer caer a David en manos de los filisteos. Cuando sus siervos declararon a David estas palabras, pareció bien la cosa a los ojos de David para ser yerno del rey. Y antes que el plazo se cumpliese, se levantó David y se fue con su gente y mató a 200 hombres de los filisteos y trajo David los prepucios de ellos y los entregó todos al rey a fin de hacerse yerno del rey. Y Saúl le dio su hija Mical por mujer. Dice aquí que Mical amaba a David. Pero quisiéramos aclarar que no era ese amor matrimonial que se necesita para que un matrimonio tenga buen éxito. En el principio se basaba en el hecho de que David era un héroe famoso. Pero llegó el día cuando ella le aborreció. No tuvieron, pues, un matrimonio exitoso en manera alguna. Y este capítulo 18 del primer libro de Samuel concluye diciendo aquí en los versículos 28 al 30, «Pero Saúl, viendo y considerando que Jehová estaba con David, y que su hija Mical lo amaba, tuvo más temor de David, y fue Saúl enemigo de David todos los días. Y salieron a campaña los príncipes de los filisteos, y cada vez que salían, David tenía más éxito que todos los siervos de Saúl, por lo cual se hizo de mucha estima su nombre». Vemos pues que ni aun con este matrimonio pudo Saúl cumplir sus planes en cuanto a David. Ve sus planes frustrados y le teme aún más al observar cómo prospera. Entramos ahora al capítulo 19. Comencemos pues leyendo los primeros dos versículos de este capítulo 19 del primer libro de Samuel. Habló Saúl a Jonatán su hijo y a todos sus siervos para que matasen a David, pero Jonatán hijo de Saúl amaba a David en gran manera, y dio aviso a David diciendo, «Saúl mi padre procura matarte, por tanto cuídate hasta la mañana y estate en lugar oculto, y escóndete». Jonatán le aconsejó a David que saliera del palacio y se escondiera, porque su vida estaba en peligro. Vemos aquí que Saúl ahora abiertamente trata de matar a David. Su amigo Jonatán, sin embargo, quiere ayudarlo. Avancemos con los versículos 3 y 4. «Y yo saldré y estaré junto a mi padre en el campo donde estés, y hablaré de ti a mi padre, y te haré saber lo que haya». Y Jonatán habló bien de David a Saúl su padre y le dijo, «No peque el rey contra su siervo David, porque ninguna cosa ha cometido contra ti, y porque sus obras han sido muy buenas para contigo». Jonatán tiene un plan, trata de hablar con su padre. Saúl y Jonatán salen al campo y Jonatán le dice a Saúl, «David en verdad te ha ayudado, es uno de tus seguidores, es un maravilloso ciudadano de tu reino, no debes tratar de matarlo». Y continúa diciendo aquí en los versículos 5 al 7 de este capítulo 19 del primer libro de Samuel, «Pues él tomó su vida en su mano y mató al filisteo, y Jehová dio gran salvación a todo Israel. Tú lo viste y te alegraste. ¿Por qué, pues, pecarás contra la sangre inocente, matando a David sin causa?» Y escuchó Saúl la voz de Jonatán y juró Saúl, «Vive Jehová, que no morirá». Y llamó Jonatán a David y le declaró todas estas palabras. Y él mismo trajo a David a Saúl y estuvo delante de él como antes. Saúl escuchó finalmente a su hijo y David regresó al palacio. Sin embargo, David continuaba siendo cauto porque sabía que su vida estaba en peligro. Y continuemos con los versículos 8 al 10 de este capítulo 19 del primer libro de Samuel. Después hubo de nuevo guerra, y salió David y peleó contra los filisteos, y los hirió con gran estrago, y huyeron delante de él. Y el espíritu malo de parte de Jehová vino sobre Saúl, y estando sentado en su casa, tenía una lanza a mano, mientras David estaba tocando. Y Saúl procuró enclavar a David con la lanza a la pared, pero él se apartó de delante de Saúl, el cual hirió con la lanza en la pared. Y David huyó y escapó aquella noche. Fíjese usted en la reacción de Saúl al regreso victorioso de David al palacio. Un espíritu malo vino sobre Saúl una vez más y nuevamente quiere matar a David. Es una escena muy dramática. David está tocando su arpa y Saúl tiene su lanza en la mano. David sabe que la hora viene cuando Saúl arrojará aquella lanza con el intento de enclavarlo a la pared. También sabe que ya no vive sin peligro en el palacio, aunque está casado con la hija de Saúl. Y leemos aquí en los versículos 11 hasta el 13, Saúl envió luego mensajeros a casa de David para que lo vigilasen y lo matasen a la mañana. Mas Mical, su mujer, avisó a David diciendo, «Si no salvas tu vida esta noche, mañana serás muerto». Y descolgó Mical a David por una ventana, y él se fue y huyó y escapó. Tomó luego Mical una estatua y la puso sobre la cama, y le acomodó por cabecera una almohada de pelo de cabra, y la cubrió con la ropa. En el principio, Mical estaba a favor de David. Le dijo a David que si no se escapaba aquella misma noche, al día siguiente estaría muerto. Ella sabía que su padre hablaba en serio. De modo que David huyó del palacio, y Mical arregló la cama para que pareciera que David todavía estaba acostado allí. Y continuemos leyendo los versículos 14 al 17. Y cuando Saúl envió mensajeros para prender a David, ella respondió, «Está enfermo». Volvió Saúl a enviar mensajeros para que viesen a David, diciendo, «Traédmelo en la cama para que lo mate». Y cuando los mensajeros entraron, he aquí la estatua estaba en la cama y una almohada de pelo de cabra a su cabecera. Entonces Saúl dijo a Mical, «¿Por qué me has engañado así y has dejado escapar a mi enemigo?». Y Mical respondió a Saúl, «Porque él me dijo, déjame ir, si no, yo te mataré». No le importaba a Saúl que David estuviese enfermo. Si David estaba demasiado enfermo como para salir de la cama, entonces Saúl mandó a sus mensajeros diciéndoles, «Traédmelo en la cama para que lo mate». Ahora, cuando Saúl se enteró de que le habían engañado, preguntó a su hija por qué lo había hecho. Ella explicó que David la habría matado a ella si no le hubiera ayudado. Y esta es la primera evidencia que tenemos de la falta de lealtad de Mical por David. Leamos ahora el versículo 18. Huyó pues David y escapó, y vino a Samuel en Ramá, y le dijo todo lo que Saúl había hecho con él. Y él y Samuel se fueron y moraron en Nayot. Siendo que Samuel había ungido a David como rey, su propia vida también estaba en peligro. Saúl ahora abiertamente trata de matar a David, y David se constituye así en un hombre perseguido. Ahora, ¿qué contiene el futuro para David? Andará fugitivo hasta la muerte de Saúl. Leamos los versículos 19 al 21 de este capítulo 19 del primer libro de Samuel. Y fue dado aviso a Saúl diciendo, «He aquí que David está en Nayot, en Ramá». Entonces Saúl envió mensajeros para que trajeran a David, los cuales vieron una compañía de profetas que profetizaban, y a Samuel que estaba allí y los presidía. Y vino el Espíritu de Dios sobre los mensajeros de Saúl, y ellos también profetizaron. Cuando lo supo Saúl, envió otros mensajeros, los cuales también profetizaron. Y Saúl volvió a enviar mensajeros por tercera vez, y ellos también profetizaron. Siendo que sus mensajeros no podían traer a David, Saúl decide entonces ir personalmente a Nayot para buscar a David. Pero veremos que por segunda vez se nos dice que Saúl profetiza. Leamos los versículos finales de este capítulo 19 del primer libro de Samuel, versículos 22 al 24. Entonces él mismo fue a Ramá, Y llegando al gran pozo que está en Secú, preguntó diciendo, ¿dónde están Samuel y David? Y uno respondió, he aquí están en Nayot, en Ramá. Y fue a Nayot en Ramá, y también vino sobre él el Espíritu de Dios, y siguió andando y profetizando hasta que llegó a Nayot en Ramá. Y él también se despojó de sus vestidos, y profetizó igualmente delante de Samuel, y estuvo desnudo todo aquel día y toda aquella noche. De aquí se dijo, ¿también Saúl entre los profetas? Y así concluye nuestro estudio de este capítulo 19 del primer libro de Samuel. Llegamos ahora al capítulo 20. Leamos el primer versículo de este capítulo 20 del primer libro de Samuel. Después David huyó de Nayot en Ramá y vino delante de Jonatán y dijo, ¿qué he hecho yo? ¿Cuál es mi maldad o cuál mi pecado contra tu padre para que busque mi vida? David preguntó, ¿qué he hecho yo? Nunca había hecho nada en contra de Saúl. El hecho es que en verdad lo había ayudado. Pero Saúl nunca se comportó como rey. Dios sabía que no era un rey, ni tampoco era el hombre que él había elegido. El pueblo había querido tener un rey y querían que Saúl fuera aquel rey. Dios les dio lo que pidieron, pero, así como en los tiempos de Moisés, castigó su rebeldía enviándoles mortandad. En el desierto, los hijos de Israel se quejaron de la dieta que Dios les había provisto y reclamaron que querían carne. Y entonces Dios los engordó con codornices. Les dio lo que pidieron, pero fue evidente que no estaban confiando en Dios. Si hubieran confiado en el Señor, habrían estado satisfechos con el maná y no habrían clamado por carne, y habrían entonces hallado gozo y paz en sus vidas. Muchos cristianos hoy en día, amigo oyente, se adelantan al Señor. Le piden esto, aquello y lo otro. No están dispuestos a descansar tranquilamente y dejar que Dios obre en sus vidas. Muchas veces nos da nuestras peticiones y decimos, ¿no es maravilloso cómo Dios contesta la oración? Pero la verdad es que no es siempre maravilloso. A veces le pedimos algo, insistimos tanto que al fin nos concede nuestra petición, pero a veces sucede que esto resulta ser lo peor que nos pueda suceder. Cierto hombre que era muy rico contó una vez cómo fue que perdió a su hijo. Él dijo lo siguiente, la equivocación más grande que jamás hiciera fue darle todo lo que quería tener. A veces, amigo oyente, cuando porfiamos en pedir a Dios, Él nos manda mortandad. Y eso fue lo que ocurrió en cuanto a los hijos de Israel. Nunca debieron haber tenido a Saúl por rey. Saúl ciertamente fue causa de muchos problemas, y aquí vemos que David está perplejo. No podía comprender por qué era que Saúl le perseguía. Pero vamos a detenernos aquí por hoy, amigo oyente, porque nuestro tiempo ha llegado a su fin. Continuaremos, Dios mediante, en nuestro próximo programa y contamos con su fiel sintonía. Hasta entonces, pues, que el Señor le bendiga ricamente.
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Caminando con el pastor, parte 5. La vida es un viaje, y en este maravilloso Salmo, el 23, se resumen las etapas y alternativas del viaje siguiendo al buen pastor. Con él tenemos seguridad y provisión permanente, aliento y dirección en la vida diaria, compañía, protección en las tribulaciones y un lugar privilegiado en su mesa. David mira hacia el futuro y describe la actitud de gracia del Señor al hacer que el bien y la misericordia nos acompañen. La bondad y la misericordia del Señor nos acompañarán todos los días de nuestra vida. Sin embargo, la esperanza no se agota abajo. Miramos hacia adelante porque el pastor nos da esperanza para la eternidad. Y en la casa de Jehová moraré por largos días. El viaje termina en la casa del Padre, en la mesa del Señor, en el reino eterno de Dios. No podemos describir lo que nos espera. El apóstol Pablo dice cosas que ojo no vio, ni oído oyó, ni han subido en corazón de hombre, son las que Dios ha preparado para los que le aman. Nada ni nadie podrá interferir ese destino glorioso, por lo cual estoy seguro de que ni la muerte, ni la vida, ni ángeles, ni principados, ni potestades, ni lo presente, ni lo porvenir, ni lo alto, ni lo profundo, ni ninguna otra cosa creada nos podrá separar del amor de Dios que es en Cristo Jesús, Señor nuestro. Yo soy el buen pastor. El buen pastor su vida da por las ovejas. Meditación escrita por Salvador de Lutri, Argentina.

0: Bienvenido al tiempo de estudio y reflexión de tu Instituto Bíblico. Prepárese, póngase cómodo y escuche atentamente esta clase que también le dejará un desafío para su vida personal. La obediencia es la receta de Dios que sirve para tratar todos nuestros problemas. No es la panacea, sin duda, pero es el principio divino que nos coloca del lado de la bendición de Dios. Lo vemos a continuación en lo que será la última receta de nuestra serie de recetas de Jesucristo para los problemas de hoy.
1: Para esta última lección quisiera presentarle una receta que tiene que ver con la obediencia. Tuvimos anteriormente una lección sobre la desobediencia. ¿Qué debe hacer una mujer que tiene un esposo que no obedece a la palabra? ¿Y qué hace un esposo cuando su mujer no está en su lugar? Escuche lo que dice Mateo 28:19. Por tanto, id y haced discípulos a todas las naciones, bautizándolos en el nombre del Padre, del Hijo y del Espíritu Santo, y enseñándoles que guarden todas las cosas que os he mandado. Esto que llamamos la Gran Comisión es una receta para la obediencia. Los apóstoles lo entendieron así. Para ellos no era solo algo en lo que cree la Iglesia. Si usted estudia a los apóstoles preguntándose, ¿qué estaban haciendo ellos cuando conocieron a Jesús? ¿Cómo conocer a Jesús los cambió? ¿Qué estaban haciendo cuando murieron? ¿Dónde, cómo y por qué murieron? Si usted estudia así a los apóstoles, comprenderá que todos ellos entendieron que la Gran Comisión era una receta para la obediencia. El apóstol Pablo compartió algo con nosotros en 2 de Corintios capítulo 5, cuando se defiende de la acusación de que él estaba fuera de sí. En griego es como decir que Pablo era excéntrico. Pablo tenía en su vida un centro diferente al centro que había tenido. En cuanto a sus estándares, él estaba fuera del centro que ellos tenían. El centro de sus vidas era ellos mismos. Y cuando Pablo se defiende contra ese cargo, él dice, «Soy excéntrico. Tengo un centro diferente en mi vida. El centro de mi vida cambió cuando conocí a Jesucristo. La Gran Comisión se convirtió en el centro de mi vida». Pablo dice en estos versos, «Si ustedes van a juzgarme, necesitan entender que yo creo tres cosas de forma absoluta. Pienso que uno murió por todos». Pablo creía firmemente que Jesucristo murió por todo ser humano en este mundo, no por una raza en particular. En segundo lugar, él creía que todos estaban perdidos. En los primeros cuatro capítulos de Romanos, él documenta esa verdad. Si no hubieran perdidos, Cristo no hubiera tenido que morir. Pensar que Dios envió a su Hijo a la cruz cuando el Hijo le rogó, si es posible, no me hagas hacer esto, pensar que el Padre dijo, tienes que hacerlo, y que al fin y al cabo no fuera necesario porque pudiéramos salvarnos a nosotros mismos de otra manera, o que quizás no fue por todo el mundo, es ridículo. Y en tercer lugar, Pablo concluyó que todos debían oír, así que vivió como un loco porque creía eso. A causa del estilo de vida que desarrolló, a causa de estas tres convicciones, fue acusado de loco. En Romanos 15, Pablo le dice a los romanos, «He estado ansioso por llegar a Roma porque quiero que me sustenten mientras voy a España. Porque si ustedes dibujan un círculo desde donde estoy ahora en Corinto hasta un lugar llamado Ilírico en Italia, no hay lugar dentro de este círculo donde no haya predicado el Evangelio». Si usted traza la ruta en un mapa, usted observará que es una declaración extraordinaria. Pablo podía exclamar que él había cumplido su misión dentro de ese círculo y la tradición dice que se fue a España. Pablo tenía un corazón misionero. Eso era lo que lo impulsaba y Pablo estaba compartiendo con todos los creyentes estos tres absolutos. ¿Cree usted que uno murió por todos? ¿Cree usted que todos están perdidos? ¿Cree usted que todos deben escuchar? ¿Ha experimentado el milagro de la reconciliación con Dios a través de Cristo? Si es así, nos dice en este gran pasaje, entonces usted debe darse cuenta de que también ha sido comisionado para ser agente de esta reconciliación. Los teólogos lo ponen de esta forma. Es el deseo del reconciliador que los reconciliados sean los agentes de reconciliación en las vidas de los no reconciliados. Pablo dice en este pasaje que no solo él, sino cada uno de nosotros ha sido reconciliado con Dios a través de Cristo y hemos sido designados o comisionados con la responsabilidad de ser agentes de esa reconciliación para todos los no reconciliados de este mundo. Alrededor del año 500 de nuestra era, usted no podía conseguir trabajo en ninguna parte del mundo a menos que profesara ser cristiano. Estos apóstoles creían en estos absolutos y fanáticamente se dieron a ellos mismos para llevar la palabra a todos aquellos que ellos creían debían oír. Y como resultado de eso, para el año 500, el cristianismo era la religión oficial del Estado romano. Cuando uno de los emperadores romanos se dio cuenta que no podía vencer el cristianismo, se unió a él. Tuvo una experiencia y abrazó la fe cristiana, la cual entonces se convirtió en algo legal, puesto que el mismo emperador la profesaba. Uno de los libros más coloridos en la Biblia es el libro de Esther. Es una historia fascinante, pero al final de la historia hay un modelo de lo que yo considero es el propósito de la iglesia. Si usted está familiarizado con el libro de Esther, usted sabe que un primer ministro llamado Amán tuvo éxito en hacer que el emperador persa pusiera en efecto un decreto que anunciaba que el día 28 de febrero cada judío en el imperio sería muerto. Era un potencial genocidio para Israel. A través del maravilloso ministerio de Esther, esto fue cambiado de tal forma que el primer ministro Amán fue colgado, pero la ley de exterminio salió de todas maneras. El 33 de julio, Amán fue colgado, lo que significaba que ellos tenían cerca de 6 meses para hacer algo sobre este decreto de muerte. El rey dijo, no se puede revocar la ley de los medos y los persas, pero podemos poner en efecto otro decreto que neutralizará el decreto de muerte. Así que hicieron un contradecreto, un decreto de vida, y este decreto decía que en vez de que los judíos fueran muertos, podían defenderse de sus enemigos el mismo día. Pero tenían un problema, tenían que llevar la noticia sobre ese segundo decreto. Solo tenían 6 meses para hacerlo y no tenían televisión, internet, teléfono, fax o aviones. Solo tenían camellos y mulas y el imperio persa era un imperio mundial, 127 provincias. Pero ellos se las arreglaron con esos camellos y esas mulas y en 6 meses llevaron el decreto de vida a cada judío que iba a ser muerto al final de febrero. ¿Qué fue lo que los motivó a hacer en 6 meses? Lo que la Iglesia de Cristo no ha hecho en 2000 años. Como dijo el apóstol Pablo, realmente creían en ese decreto de muerte. Creían que todo judío iba a morir. Lo creían de forma absoluta, pero también creían que estaban llevando en sus manos el decreto de vida para cada uno de esos judíos condenados a morir. Ellos creyeron en ese absoluto, así que lo dieron a conocer en 6 meses. ¿Por qué no llevamos el Evangelio a las personas que están perdidas en este mundo? ¿Será porque no creemos que la gente está realmente perdida? Hay muchos evangélicos hoy en día que no piensan en que hay un decreto de muerte. ¿Será porque tampoco creemos que tenemos en nuestras manos el decreto de vida para estas personas que están bajo juicio, bajo pecado, bajo condenación? Hace años que millares de líderes espirituales se reunieron en Lausana, Suiza, para una conferencia. Se le llamó el Congreso Internacional del Mundo Evangélico y se realizó en julio de 1964. Esos líderes espirituales de 150 países se reunieron y lo hicieron bajo un solo tema. ¿Realmente creemos en esto? En esos momentos había en el mundo 2.700 millones de personas que no habían escuchado el Evangelio de Cristo. Claro que ese es un número mayor ahora, porque en ese momento había menos personas en el mundo. Ellos decidieron y elaboraron en el curso de la conferencia lo que ha sido llamado el Pacto de Lausana. Es una declaración de lo que creen los cristianos. Hemos estado predicando de esto diariamente y me gustaría preguntarle, ¿lo cree usted? Cuando era apenas un nuevo creyente, creí que esto era verdad, porque vi la entrega de mi propio pastor a la predicación de la palabra, así que me dije, eso tiene que ser cierto. Así que Dios me llevó a dedicar toda mi vida, tiempo y energías a esto. Otra área de la obediencia es la misión y el evangelismo. Debe hacerse real en usted, y una forma para que se haga real es diciéndole a otros sobre Jesús. Durante los últimos años, Dios ha estado despertando a Latinoamérica a las misiones. Aunque mucha de nuestra gente todavía no entiende por qué salir de su país, quizás necesitado todavía del Evangelio, para ir a otro quizás más necesitado. La respuesta para mí es, Dios quiere que todas las personas sepan sobre Jesús. Pero otra área de la obediencia es diezmar. Un querido hermano vino a mí luego de una campaña para contarme de sus problemas de enfermedad, emociones, familia, negocios. Yo solo le hice una pregunta. ¿Cómo está tu fidelidad a Dios en cuanto a ofrendar y diezmar? Ni siquiera me contestó, solo bajó su cabeza. Le dije, arregla eso y luego hablaremos. En Lucas capítulo 16 Jesús habló de la mayordomía. Y la parte central de esa enseñanza fue, usted debe usar el dinero de tal manera que tenga amigos esperándolo en la dimensión eterna para que les den la bienvenida en las moradas celestiales. En otras palabras, use su dinero como agente de la reconciliación para llevar el evangelio a los perdidos que necesitan escuchar. Y dijo, si usted es fiel en hacer eso, Dios lo bendecirá con verdaderas riquezas, pero si no es fiel, él se rehusará a darle las verdaderas riquezas. ¿Es posible que tengamos problemas por causa de nuestra infidelidad financiera? ¿Sabe usted que Dios no bendice la desobediencia? Dios bendice la obediencia, así que esta podría ser una receta para la bendición, para el poder. ¿A quiénes les da Dios el Espíritu Santo y el poder? Se nos dice en Hechos, Él da su Espíritu a los que lo obedecen. Él dio la gran comisión y dijo, no comiencen a hacer esto hasta que venga el poder, y cuando el poder llegue, recuerden para qué es. ¿Para qué daría Dios su Espíritu Santo a las personas que no van a hacer la gran comisión si para eso es el Espíritu Santo? Le invito a que concluyamos juntos este estudio sobre la obediencia en nuestra próxima clase. Le animo a que haga arreglos para que pueda acompañarnos.
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0: continuamos trabajando a diario para llevar hasta el último rincón de nuestro país el mensaje del Evangelio. Radio Transmundial Uruguay, comunicando esperanza al mundo. ¿Qué tal? ¿Cómo está, querido amigo, querida amiga? Bienvenido, bienvenida a una nueva edición de Cruzada junto al conferencista internacional Luis Palau. Soy Johnny Pérez, su anfitrión. Hoy compartiremos la segunda parte del capítulo, del estudio del capítulo 4 de Filipenses. El mensaje de hoy lleva como título Paz y Pureza. Escuchemos con atención a Luis Palau.
1: Levante usted el periódico o el diario de esta mañana y va a encontrar casi de seguro que en algún lugar del mundo algún estadista está hablando.

documentos internacionales en las Naciones Unidas, aunque todo eso está bien. La paz nace en el corazón del hombre y de la mujer, en el corazón suyo y en el corazón mío. Y uno de los grandes privilegios de ser un cristiano verdadero es que el cristiano verdadero puede disfrutar de una paz abundante y permanente, y además de una pureza viril y de un compañero inseparable. Mi amable oyente, la vida cristiana es una vida alegre. Lo hemos dicho anteriormente y muchas veces. La vida cristiana es una vida libre de las ansiedades que carcomen el alma. Y estamos mirando en estos días el capítulo 4 de Filipenses, y hoy yo quiero indicarle a usted que en Filipenses capítulo 4, Dios, en la Biblia, inspiradamente promete que el privilegio suyo es para usted, el privilegio de una paz abundante y permanente. En Filipenses 4:7 leemos lo siguiente: la paz de Dios, que sobrepasa todo entendimiento, guardará vuestras mentes y vuestros corazones en Cristo Jesús. Una de las traducciones que está corriendo mucho por la América Latina, se le llama una paráfrasis, dice lo siguiente, el mismo versículo de Filipenses 4:7, dice así: haciendo esto, sabrán ustedes lo que es la paz de Dios, la cual es tan extraordinariamente maravillosa que la mente humana no podrá jamás entenderla. Su paz mantendrá sus pensamientos y su corazón en la quietud y el reposo de la fe en Jesucristo. La paz de Dios. La paz de Dios es para todos aquellos que hemos recibido a Cristo como Salvador. La paz en los pensamientos, paz en el corazón, paz en el cerebro, paz en todo el fuero íntimo del ser humano. Es posible cuando Cristo es el Rey, el Señor y el Maestro de nuestra vida. Cuando diariamente nos libramos de las ansiedades, haciendo oración y súplica a Dios y dándole gracias porque Él contesta nuestras oraciones. En primer lugar, la paz abundante y permanente, la paz de Dios, es una paz sobrenatural. Y digo que es sobrenatural porque aquí en Filipenses 4 dice que es la paz de Dios. No es una paz que se merece, ni se gana, ni se paga, ni se compra. Es un regalo de Dios. Tenemos paz con Dios, dice la Biblia, por medio de nuestro Señor Jesucristo. ¿Usted ya tiene paz con Dios? ¿Ya ha obtenido el perdón de los pecados por la fe en Jesús? Segundo, la paz que Dios ofrece es una paz que sobrepasa nuestro análisis intelectual. Sobrepasa todo entendimiento, dice Filipenses 4. En el libro de los Proverbios capítulo 10 leemos: la bendición de Jehová Dios es la que enriquece y no añade tristeza con ella. Hermoso, ¿verdad? La bendición de Dios es la que enriquece y no añade tristeza con ella. La paz de Dios enriquece y nunca, nunca trae tristeza. En tercer lugar, la paz de Dios es paz porque quita nuestros ojos de nuestro propio ego, de nuestro propio yo. Millares de personas en todo el mundo están carentes de la paz, y la razón es que viven toda su vida mirándose a sí mismos, con los ojos en su propio ego, en su propio yo. Pero la paz de Dios, según este pasaje de Filipenses 4, dice lo siguiente: guardará vuestros corazones y vuestros pensamientos en Cristo Jesús. Y luego, en cuarto lugar, esta paz de Dios fue comprada en la cruz del Calvario. Por eso dice la Biblia en Efesios: en quien tenemos redención por su sangre, el perdón de pecados. Usted y yo podemos disfrutar de la paz de Dios en este mismo día. ¿Por qué? Porque en la cruz del Calvario Jesucristo, el Hijo de Dios, cargó con nuestros pecados y nuestras cuitas y enfermedades y dolores, y allí nos compró la paz, hizo la paz, según el libro de los Efesios. Pero hay otro privilegio que yo encuentro aquí en Filipenses 4 y usted lo va a notar también. Está en el versículo, bueno, los versículos 8 y 9, y es el privilegio de una pureza viril, que es resultado de un compañero inseparable. Dice así: por lo demás, hermanos, todo lo que es verdadero, todo lo honesto, todo lo justo, todo lo puro,

0: todo lo amable, todo lo que es de buen nombre, si hay virtud alguna, si algo digno de alabanza, piensen en esto. Lo que aprendieron y recibieron, oyeron y vieron en mí, háganlo. Y el Dios de paz estará con ustedes. Aquí nos está diciendo San Pablo, inspirado por Dios, que podemos vivir una vida pura. No tan solo una vida de paz, sino una vida de pureza. Una pureza viril, una pureza sólida, una pureza madura. Ahora, ¿cómo se obtiene esta pureza? La pureza es resultado de tener a Cristo en el corazón. El famoso C.H.M., escritor antiguo de Inglaterra, decía, ser santo es ser como Jesús. ¿Quién puede ser santo entonces? Únicamente aquel que tiene a Cristo en el corazón. Y esto nos demanda una disciplina diaria con Dios, una disciplina diaria con la Biblia, llenando mente y corazón con los pensamientos de Dios. Como dijo nuestro Señor Jesús en San Juan 17, ¿recuerda usted? Él dijo, santifícalos en tu verdad, tu palabra es la verdad. Mi estimado oyente, hay que cuidar la vida mental. Dice aquí, si algo digno de alabanza, si hay virtud alguna, en esto pensad. Fijar la mente, quiere decir la palabra en el griego, cuando dice, en esto pensad, fijad la mente. Hay una condición para tener una vida pura, y es que hay que hacer lo que hemos aprendido. Hay que obedecer lo que Dios dice. Aquí se nos dice, lo que aprendisteis, recibisteis, oísteis y visteis en mí, esto haced. ¡Qué ventaja tremenda es tener a Cristo en el corazón, ¿verdad? ¡Qué ventaja tremenda es tener la Biblia y tener el Espíritu Santo para entenderla y más aún para practicar lo que leemos! ¡Cuántas ventajas maravillosas Dios le da al cristiano verdadero! Y la mejor confirmación pública de que usted ha nacido de nuevo es una vida pura y una vida feliz. En Hebreos leemos la santidad, sin la cual ninguno verá al Señor. Y si usted camina en santidad, lleno de Cristo, ¿sabe qué va a experimentar? La presencia de Dios. Dice, el Dios de paz estará con vosotros. Ahora, Dios siempre está con nosotros cuando Cristo está en el corazón, pero nosotros no lo sentimos si no vivimos una vida pura. Qué hermoso es tener la presencia de Dios en este día. Disfrútela, gócela. Ese es el plan de Dios para su vida.
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1: Queridos amigos, como siempre es un placer estar con ustedes para presentar los estudios bíblicos que nos convocan.
2: En la actualidad existe una búsqueda de paz global, mental, social, económica y profesional, pero poco se habla de la paz que sobrepasa todo entendimiento y que es la única verdaderamente significativa.
1: Enseguida llega Eduardo Cartea para hablarnos del contexto en que el Mesías nos trajo la paz.
3: Hola, es un gusto acompañarle una vez más en este espacio en el que meditamos sobre temas de la Palabra de Dios. Estamos considerando uno de los grandes capítulos de la Biblia, como es el número 53. No hay descripción profética sobre los sufrimientos de Cristo más elocuente en el Antiguo Testamento que esta página inmortal de las Escrituras. Su exactitud asombra, su profundidad nos anonada. No se puede abordar su contenido sino con los pies descalzos y en actitud de reverencia ante la revelación de la Palabra de Dios. Miremos en el versículo 5 la expresión «su castigo y sus llagas». La última de nuestro versículo es «el castigo de nuestra paz fue sobre él, y por su llaga fuimos nosotros curados». Sí, hubo curación para nosotros porque hubo herida para él. El pecado lleva consigo no solo la culpa, sino el juicio y el castigo. Así que, como pecadores que somos, usted y yo merecíamos pagar por nuestras culpas, una enorme deuda contraída con Dios mismo. Y esa deuda no es otra que la muerte, y la peor de todas ellas, la separación eterna de Dios. Tal juicio es absolutamente inexorable. La Biblia lo dice en estos términos en la profecía de Ezequiel, capítulo 18. El alma que pecare, esa morirá. O también podamos oír lo que dice Jeremías en su capítulo 30. Porque yo estoy contigo para salvarte, dice Jehová. A ti no te destruiré, sino que te castigaré con justicia. Y agrega, de ninguna manera te dejaré sin castigo. Inexorablemente, estábamos expuestos a eterna condenación, porque la paga del pecado es muerte, sentencia la Biblia, irremisiblemente perdidos para siempre. Pero en la cruz hubo una transacción. El Padre echó sobre las espaldas de Jesús todo nuestro pecado, y por él derramó sobre su santo Hijo lo que nos correspondía. Su justicia y su ira, para proveernos a nosotros, miserables y perdidos pecadores, un vestido de justicia, la justicia de Cristo, y un perdón absoluto. El veredicto del juez es concluyente. O muere el pecador, o muere Jesucristo en su lugar. Así como sucedió en Egipto por mandato de Dios antes de salir de la esclavitud por medio de Moisés. Debía morir el hijo primogénito o el cordero sustituto. Uno de dos. El castigo tan cruel y duro cayó sobre él. Fue el medio necesario para lograr nuestra paz, la paz con Dios, el estado de reconciliación que proviene de Dios hacia nosotros. En 2 Corintios 5 leemos, todo esto proviene de Dios, quien nos reconcilió consigo mismo por Cristo y nos dio el ministerio de la reconciliación, que Dios estaba en Cristo reconciliando consigo al mundo, no imputándoles a los hombres sus pecados. La paz con el Padre fue lograda por Cristo a través de su muerte en la cruz. Leemos en Efesios 2:14 que Él es nuestra paz. Y Colosenses 1:20 agrega, y por medio de Él reconciliar consigo todas las cosas, así las que están en la tierra como las que están en los cielos, haciendo la paz mediante la sangre de su cruz. Aquí significa la paz con Dios, mediante la cual nos acercamos a Él y Él se reconcilia con nosotros. Isaías abrió esta secuencia de oráculos sobre el trasfondo de una paz perdida. El siervo se adelantó entonces, precisamente porque los malos no pueden disfrutar de paz, pero necesitan a alguien que les lleve de regreso a Dios. Ahora, Esta obra se ha cumplido mediante su muerte penal y sustitutoria, justamente donde no había paz. El vocablo paz, que es en hebreo la conocida palabra shalom, contiene un concepto más profundo que en nuestra lengua. No es sólo ausencia de aquello que perturba, es además un sentimiento de bienestar o de quietud. Bueno, para el siervo de Jehová fue tortura, agonía y muerte, para nosotros es bendición plena y dicha eterna. Días antes de la cruz, el Señor había estado llorando sobre la ciudad de Jerusalén, la amada ciudad que le iba a recibir con palmas y exclamaciones de Hosaná, que significa, oh Señor, sálvanos ahora. Y que horas más tarde, gritaría hasta hacer arder las gargantas, crucifícale, crucifícale. Así que Jesús, viendo y sabiendo lo que sufriría a causa del desdén, del rechazo de aquel pueblo, dijo, Jerusalén, Jerusalén, que matas a los profetas y apedreas a los que te son enviados, ¿cuántas veces quise juntar a tus hijos como la gallina a sus polluelos debajo de sus alas y no quisiste? Y en otro momento agregó, oh, si también tú conocieses, a lo menos en este tu día, lo que es para tu paz, mas ahora está encubierto de tus ojos. Sí, no lo conocieron el Señor, no lo entendieron, no lo recibieron, rechazaron a Cristo, le despreciaron y le entregaron a la muerte. ¿Y cuál fue el costo de la paz, de nuestra paz? Bueno, Isaías nos responde. El costo de la paz fue nada menos que las heridas de Jesús. Nuestro versículo dice, por su llaga fuimos nosotros curados. ¿Curados de qué? Bueno, curados de nuestra enfermedad, de nuestra lepra espiritual. Pedro recoge esta verdad y la recuerda en su primera epístola, capítulo 2 y verso 24. Dice, por cuya herida fuisteis sanados. El término que utiliza para herida es único en el Nuevo Testamento, pues es el mismo que se usa en este versículo 5 de Isaías 53. Se refiere a una herida, a una magulladura extremadamente dolorosa producida por un azote. Sin embargo, es interesante el comentario del célebre erudito William Vine en su diccionario de palabras griegas. Esto no se refiere a la flagelación de Cristo, sino que se refiere en sentido figurado al golpe de juicio divino que cayó sobre él vicariamente en la cruz. De modo tal que la herida, esta herida, fue el juicio divino que cayó sobre él. ¿Cuál es la conclusión? Es esta, que una vez más podemos decir que los sufrimientos de la cruz fueron mucho más que los físicos. El hecho de cargar el pecado y por ello verse separado de Dios, abandonado por Él, en esa muerte que significó la ruptura de la comunión perfecta y eterna con el Padre, fue la herida más lacerante, más dolorosa, porque además fue la herida de muerte. Por ella hubo sanación para nosotros, una completa y perfecta emancipación del pecado y sus efectos. Es muy precioso el contenido de la palabra llagas. Pues en el original hebreo, el término viene de una raíz que significa sociedad, compañía y un acto de compartir. Curioso, ¿verdad? Podríamos decir entonces que por su llaga, o también por su compañerismo, fuimos nosotros curados. Parece extraño, sin duda, pero sin embargo encierra una gran verdad. Dice la epístola a los hebreos, capítulo 2 y verso 14, por cuanto los hijos participaron de carne y sangre, él también participó de lo mismo. La llaga de Jesús no es sino su identificación con la nuestra, la podrida llaga del pecado de nuestra lepra espiritual. Podemos decir, cada uno de nosotros con Jeremías, en su capítulo 10, que enfermedad mía es esta. Sí, somos enfermos de una enfermedad incurable por medios humanos. La enfermedad del pecado que irremediablemente conduce a la perdición eterna. Pero Jesús no solo se identificó con nosotros en nuestra enfermedad espiritual, además se acercó a nosotros, nos tocó con su gracia, y por su llaga fuimos curados. Cristo se solidarizó de tal modo con la raza humana que no solo se hizo hombre, sino que se identificó con nuestra miseria, haciendo suyo nuestro pecado. Una antigua canción lo expresa bellamente: venid, cantad de gozo en plenitud, y dad loor a quien su sangre dio, y luego en ella nos lavó. De nuestra lepra nos limpió y nos libró de nuestra esclavitud. Así que, por el castigo que cayó sobre él, nuestra deuda fue cancelada y tenemos paz. El juicio de Dios ya no nos alcanzará. El justo juez no puede condenar dos veces, a Jesús y a nosotros. Estamos libres de condenación, como dice la Escritura. Ahora pues, ninguna condenación hay para los que están unidos a Cristo Jesús, en Cristo Jesús. Pero además podemos decir que nuestra enfermedad es curada por sus llagas. La llaga que produce el pecado en nuestras almas fue curada para siempre y tenemos salvación. Si no conoce aún a Cristo como su Salvador, esta debería ser su oración: sáname, oh Señor, y seré sano. Sálvame y seré salvo. Acuda a Cristo por la fe. Si no tiene a Cristo en su corazón, si todavía no es de Él, si no ha rendido su vida al Salvador, y clame por perdón de sus pecados, y el Señor sanará su alma y salvará su vida para siempre, para toda la eternidad. Que sea así.

0: Las llagas de Jesús son su identificación con la nuestra, la del pecado. Y este es el mensaje, amigos, que Él se acercó a nosotros. No solo se hizo hombre, sino que experimentó la calamidad.
1: Y pagó así por nuestras transgresiones. Ahora tenemos paz con Dios, esa que es imposible de conseguir por fuera de la gracia divina.
0: Y su paz es la que guarda nuestros corazones y pensamientos en Cristo. Nuestro accionar, sentir y convicción están en Él. Hasta el próximo programa, amigos.
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3: Buenas noches, ¿qué tal? ¿Cómo andan? ¿Bien? Me alegro que anden bien, felices y contentos y buscando la protección de aquel que es nuestro amparo, fortaleza y pronto auxilio. ¿Quién es? Dios es nuestro, esas tres cosas que le mencioné, amparo, fortaleza y auxilio. Gracias a Dios por ello. Y ya estoy pronto en nuestro viaje a la medianoche de hoy, para compartir el tesoro bíblico que lo encuentra.

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Y seguimos viajando hacia la medianoche. En nuestra reflexión bíblica, que ya la comenzamos anteriormente, les estaba hablando de el acontecimiento de Pentecostés. Lucas comienza con un relato breve y prosaico de lo que ocurrió. El Espíritu Santo, el Espíritu de Dios, vino sobre los discípulos que esperaban, y su venida fue acompañada por tres señales sobrenaturales: un estruendo como de un viento recio, lenguas como de fuego, y el hablar en otras lenguas. Pero ¿en qué consistió ese hablar en lenguas que manifestaron? No era producto de la embriaguez, como alguno bromeó por allí. Tampoco era, como algunos han sugerido, un milagro efectuado en quienes escuchaban. Es cierto que cada uno les oía hablar en su propia lengua, pero fue un fenómeno en quienes escuchaban solo porque antes había sido un fenómeno en quienes hablaban. En tercer lugar, no era un habla incoherente que Lucas hubiera considerado erróneamente como un idioma. Cuarto, y en sentido positivo, según el doctor Lucas, se trató de una capacidad sobrenatural para hablar en idioma reconocible. Las maravillas de Dios. Eso es lo que hablaban. Bien, les comentaré algo más en el siguiente encuentro de viaje hacia la medianoche. Ahora hay que poner punto final a nuestro encuentro de hoy. Le doy un fuerte apretón de manos y deseo que pueda tener un buen descanso. ¿Qué le parece si lo pedimos de esta manera? En paz me acostaré y asimismo dormiré, porque solo tú, oh Dios, me haces vivir confiado. Buenas noches. Que Dios le bendiga.

0: muchas palabras, palabras que merecen reflexión. Por eso nosotros acallamos nuestra voz para que usted piense. Mañana le invitamos a encontrarnos una vez más a las 21 horas, cuando el día se haga noche y nuevamente le presentemos nuestra propuesta de música y palabras para vivir mejor. Que tenga un buen descanso.
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Hola, hola, hola, hola, hola, hola, país, hola, Uruguay, hola al mundo. ¿Cómo les va? 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

Tres horas a pura radio, tres horas de comunicación hasta las 3 de la mañana. Gente de radio haciendo radio para ustedes, integrantes de la gran familia de Gustavo en la Madrugada.

Bueno, como siempre es un placer compartir este tiempo de comunicación, ¿eh? Gracias por estar, gracias por elegirnos. Como siempre, 38 años marcando la diferencia en el clásico horario de la hora cero. Un programa, el de hoy.

0: Movidito, movidito, mucho material tenemos esta madrugada para compartir con todos ustedes, Damos la cordial bienvenida a nuestro ingeniero de sonido, Walter Mario Pombo, que estuvo de vacaciones. Espero que hayas disfrutado de tus merecidas vacaciones. Así que bueno, bienvenido a la madrugada de Gustavo. Bienvenido a esta madrugada de Radio País, donde hoy tenemos mucho material para compartir con toda la gran familia.
1: Marito, qué alegría volver a escucharte. Ay, qué suerte que ya es martes, madrugada del martes. Gustavito, Gustavito, movidito, movidito.
0: Movidito, movidito el programa de hoy, ¿eh?
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0: Bueno, con estos aplausos recibimos a el doctor Martín Macedo. Quiero comentarles que el domingo fue un día muy especial, muy especial. Esos días que uno dice, domingo, quiero disfrutar de un domingo diferente, y fue un domingo diferente. Tuvimos la oportunidad de ser invitados por el doctor Martín Macedo a su apartamento, ahí en la calle Quebracho, 2725 Libertad, para asistir a un taller de gastronomía, un taller de cocina macrobiótica. Fuimos con Marcela y fue una experiencia fantástica. 13 personas, mirá qué número, 13 personas, nos dimos cita, me encontré con un oyente del programa, Jesús Era, de Tala, que tuvo la gentileza luego de acercarnos hasta Tres Cruces para regresar aquí a Parque del Plata. Y la verdad que fue una experiencia fantástica, porque el doctor dio una charla tan explicativa, tan importante. La verdad que lo dijo Hipócrates en su oportunidad, ¿no? Que el alimento sea tu medicina, tal cual. Somos lo que comemos. Y qué bueno tener una buena calidad de vida con una buena alimentación. Y es un placer hoy recibirlo para agradecerle por los consejos que nos dio y sobre todo porque cambió nuestra forma de pensar absolutamente. Somos lo que comemos y ya a esta altura de nuestra vida tenemos que saber muy bien cómo alimentarnos con elementos totalmente naturales y sobre todo la importancia de una buena masticación. Formar un buen bolo alimenticio para que de alguna manera tengamos una buena digestión. Doctor Martín Macedo, bueno, bienvenido, muy buenas madrugadas y una vez más muchas gracias por la invitación. ¿Cómo estás?
4: Muy bien, muy contento de estar en tu programa, Gustavo.
0: Un gusto, porque la verdad que fue una experiencia fantástica, ¿no? Y me gustaría que le explicaras a la audiencia, que quizás lo conoce de nombre, pero no se anima, no se arriesga, faltan conocimientos. ¿Cómo podemos definir la comida macrobiótica y sobre todo qué beneficios trae a nuestra salud el ingerir alimentos naturales donde realmente uno se siente bien ya cuando comienza a transitar el mundo maravilloso de la macrobiótica? Mundo que tuviste la oportunidad de aprender, de informarte cuando estuviste en Europa y donde te perfeccionaste con técnicos realmente, con médicos y con especialistas y con gente realmente muy muy reconocida, ¿no?
4: Yo fui a las mejores escuelas del mundo. En estos últimos 45 años he podido conocer distintas escuelas en España, en Francia, en Brasil, en Colombia, en Argentina. He ido a todas las escuelas habidas y por haber, excepto a Estados Unidos no fui. Estados Unidos no fui porque consideraba que era suficiente con lo que ya había visto. Y bueno, y a lo largo de más de 4 décadas he estado dedicado y consagrado a este tema, que es la curación por el alimento. O sea, a eso, si tenemos que buscar una definición que lo pueda explicar, que la pueda entender la abuela, es la curación por el alimento, la medicina del alimento. Entonces, la medicina del alimento implica lo que hicimos el domingo pasado, Gustavo. Hicimos alimentos, y alimentos muy sabrosos. Tú lo probaste con Marcela y con toda la gente que vino.
0: Pero fue con Jesús. Una experiencia excelente. Jesús muy charlatán, ¿eh? Muy charlatán, pero muy charlatán, pero un hombre realmente con una vivencia, una vida transitada maravillosa. Ahora, cuando uno habla de la alimentación fundamental, puede ser que personas que han sido diagnosticados con tumores malignos, cancerígenos, como el carcinoma prostático, por ejemplo, a través de la alimentación han encontrado una solución y han evitado una operación quirúrgica.
4: Bueno, yo ya te digo, Gustavo, en 45 años que estoy en este tema, he visto decenas de curaciones de tumores. Es relativamente fácil lograr una remisión que la medicina llama espontánea. En realidad no es una remisión espontánea, es una remisión inducida por el alimento. Yo lo definiría de esa forma. Porque el tema es el siguiente, todo es impulsado por el alimento. El tumor también es impulsado por el alimento. Si el tumor no tiene alimento, el tumor no crece. Entonces a veces se dice, los oncólogos dicen, ¿por qué este tumor es muy agresivo? Como que tuviera vida propia, ¿no? Pero ¿quién le está dando sostén biológico a ese tumor agresivo? Es el alimento. Son los alimentos que nosotros elegimos. Pero no sabemos elegir bien, elegimos mal, porque no tenemos el conocimiento. No se nos entrena para elegir buenos alimentos, se nos entrena para consumir alimentos. Esto es una cultura del consumo. Entonces es una economía basada en el consumo. Cuanto más se consume, más se desarrolla este sistema económico basado en el consumo. Entonces nosotros lo que hacemos es una educación en esa alimentación. Enseñamos a comer los alimentos que nos convienen, sí que sean ricos, pero alimentos que sean capaces de crear una biología de gran calidad. Un tumor está construido por células de muy baja calidad. Por eso en medicina se dice que un tumor está hecho de células aberrantes. Le llaman células malignas. Entonces esa célula aberrante, célula maligna, es un desecho biológico. Y esas células se multiplican y se multiplican y se multiplican porque el huésped que las tiene les está dando comida, o sea, les está dando soporte biológico. Está dándole alimentos de baja calidad y por lo tanto las mantienen funcionando, y ese tumor después, impulsado por esa alimentación equivocada, da metástasis. ¿Por qué da metástasis? Porque le sobra energía, porque le sobra soporte biológico. Entonces nosotros lo que hacemos es, entre otras cosas, masticar bien para poner un límite. Tenemos que ponerle límite a la biología para que la biología no se nos vaya de las manos. Entonces se trata de un ordenamiento biológico que implica que las personas tienen que aprender qué les conviene comer y qué no les conviene comer. No es cuestión de decir, bueno, vamos, ¿qué comemos de rico? No es suficiente con hacerse esa pregunta. Y todo el mundo se pregunta eso. Ay, ¿qué hay de rico? ¿Y qué vamos a comer de rico? Sí, está muy bien comer rico, pero no podemos ser como niños infantiles que siempre están pensando en comer rico. Yo tengo que pensar, ¿y esto rico que voy a comer? ¿Qué consecuencias biológicas va a tener? Si yo no mido las consecuencias biológicas, vienen los tumores de próstata, y los tumores de colon, y los tumores de pulmón, y los tumores de mama. Entonces nosotros tenemos que generar conciencia, no solamente enseñar recetas de comida saludable, sino generar conciencia. Nosotros somos responsables de nuestra biología. Si tenemos buenos alimentos, tenemos una buena biología, y ahí hay salud. Si nosotros no somos responsables ni conscientes, vamos a elegir mal, vamos a generar una mala biología y nos vamos a enfermar. Y eso no se arregla con más medicinas ni con más medicamentos. Porque si nosotros seguimos eligiendo malos alimentos, entonces, ¿de qué sirve ir a tomar medicinas? Tenemos que corregir el origen, y el origen está en la alimentación. Por eso nuestros talleres son de cocina terapéutica, Gustavo. No es solamente cocinar sano. Tiene que ser una cocina capaz de crear curación, producir curación. Y bueno, después yo te contaba el domingo de un paciente mío de Colombia, que logró una remisión maravillosa por teléfono.
0: ¿Por teléfono?
4: Sí.
0: La tecnología bien aprovechada logra realmente cosas fantásticas, ¿no?
4: Sí. ¿Querés que te cuente, Gustavo, cómo fue
0: la historia? Eso, porque yo la verdad, primero te dije, ¿se podrá contar esto por la radio? Porque la verdad es algo muy... muy muy muy privado del médico y el paciente, ¿no? Pero creo que es fundamental para ilustrar un poco la importancia de los alimentos y de este caso puntual de lo que es la comida macrobiótica, ¿no?
4: Bueno, este señor, el señor Calderón, así se llamaba, porque ya no vive este señor, que bueno, nos hicimos amigos. Él era ingeniero en Colombia y como a los 80 años le vino un cáncer en el riñón. Y luego el cáncer se extendió y después su hija y su señora empezaron a buscar alternativas porque le dijeron que eso no tenía mucha esperanza, que en unos pocos meses iba a morir. Y empezaron a buscar y me encontraron de casualidad en YouTube. Yo en aquella época tenía muchísimos videos en YouTube. Me encontraron en YouTube y me llamaron por teléfono. Todo fue por teléfono.
0: Y de nada es casual, todo es causal.
4: Y entonces, bueno, yo le expliqué todo eso, tuvimos unas largas charlas con el señor Calderón, y él entendió que el azúcar refinada, que el exceso de lácteos, que las harinas blancas y los pesticidas, los agroquímicos, mucha alimentación procesada, aceites de mala calidad, todo eso le había generado su cáncer. Y estaba muy avanzado porque había tomado el riñón, la uretra, la vejiga, o sea, todo el aparato urinario estaba tomado por el cáncer. Entonces yo le dije, bueno, vamos a evitar estos alimentos, vamos a comer cereales, semillas, frutos secos, vegetales. Le expliqué por teléfono cómo los tenía que cocinar. Y él, bueno, él se puso a hacerlo, la familia lo apoyó, tiene una hija que lo apoyó mucho, la señora, todos se pusieron a hacer meditación, a hacer visualizaciones positivas, a pedirle a Dios por un milagro, y acompañaron con la alimentación. Más o menos a los 3 meses se fueron a hacer un control y el médico le dijo que se había reducido un 10%. O sea, se había achicado, en vez de seguir creciendo, que era lo que se suponía que pasa con los tumores, que crecen y crecen, este remitió y se quedó chiquitito. Y estaban todos súper, súper contentos.
0: Claro, claro. Buena noticia.
4: Y entonces, bueno, y eso que, claro, no es lo mismo... aprender a cocinar por teléfono que venir a un taller. Porque,
0: claro.
4: O sea, a pesar de todas sus desventajas, el amigo Calderón logró una remisión, estaban todos felices. Pero claro, ¿qué pasa? Si uno no sabe cocinar bien, las cosas no tienen sabor. Y si las cosas no tienen sabor, no hay dieta que se sostenga. Porque si las cosas no son ricas, uno se aburre, claro, la verdad.
0: Claro.
4: Entonces el señor Calderón empezó, después como ya estaba bien y ya estaba fuera de peligro, empezó a cometer desvíos.
0: Permitidos, los permitidos.
4: Exacto. Comenzó a hacer variaciones de la alimentación y en determinado momento, un día se sintió mal, se fue a controlar al hospital y había regresado el cáncer con una agresividad 3 veces mayor. Y entonces, bueno, el médico que lo estaba atendiendo ahí, viendo que ya era un hombre de más de 80 años, mire lo que le dijo a la hija, que después me contó. Le dijo, pero para lo que le queda de vida, déjelo que se dé los gustos. No le va ahora a hacer recortes y a prohibirle. Lo poco que viva, déjelo que se dé los gustos. Bueno, y empezó, con el permiso del médico, a comer todo lo que le gustaba, porque total, le quedaba poco.
0: Claro, claro.
4: Y así fue, así pasó a mejor vida. Entonces, bueno, obviamente que disciplinar la alimentación trae curación y trae remisión.
0: O sea que Calderón falleció.
4: Sí, falleció, lógico. Falleció porque la familia decidió escuchar a ese médico. En vez de escucharme a mí, escuchó al médico colombiano que le dijo, déjelo, total, para lo que le queda de vida, déjelo darse los gustos.
0: Claro.
4: Y mucha gente piensa así, mientras diagnostican un cáncer, dicen, bueno, lo poco que me queda lo voy a...

0: me pueden llamar y yo los puedo ayudar. Y bueno, así he visto muchos casos y he visto, me he cansado de ver remisiones de tumores de todo tipo, ya te digo, más de 40 años. Y por lo tanto tengo una fe absoluta en que la alimentación, como decía Hipócrates, es la mejor medicina.
1: Ahora, ¿esto te ha traído algún tipo de problemas con la familia, con tus colegas? Porque estás hablando de algo totalmente diferente para una mentalidad como la nuestra, del asado, del fin de semana, la comida chatarra. A mí lo que me preocupa, lo que hablamos con los que estuvimos el domingo en este taller gastronómico, fue qué va a ocurrir con la gente joven. Los muchachos de ahora que están con la comida chatarra, que están con las bebidas cola, ¿qué va a ocurrir en un futuro con esta gente? Porque acá estamos hablando de una comida que no te provoca ningún tipo de beneficio desde el punto de vista alimenticio y que realmente las consecuencias tarde o temprano la van a tener. Entonces la pregunta es, el hecho de pensar en mejorar la calidad de vida, en evitar la formación de tumores, si está el tumor instalado, tratar de vencerlo al tumor, tratar de que desaparezca el tumor. Entonces, los médicos te dan medicina, que después provoca, en muchos casos, gastritis, te cura una cosa, te desarreglan otra, y hay muchos médicos que dicen, bueno, señora o señor, ¿qué edad tiene? 84, y bueno, para la edad que tiene, ¿qué más quiere? Y no es así, uno quiere vivir. Entonces la pregunta es, ¿has tenido algún tipo de inconveniente con tus colegas, con los médicos, con los amigos, con tu entorno, con la familia? Porque vamos a partir de la base que tienes una alimentación totalmente diferente y consciente de lo que estás haciendo por los beneficios que te otorga y lo que te brinda, en que mucha gente no estará muy de acuerdo con todo esto, ¿no?
0: Bueno, yo empecé en 1981, cambié mi alimentación. Yo tenía 16 años en aquel momento. Y yo estaba totalmente en conflicto con el resto de la familia que seguía la alimentación uruguaya tradicional.
1: Claro.
0: Entonces empecé a los 16 años, claro, mis padres se preocuparon porque era un niño todavía.
1: Claro.
0: Pero no, yo me puse firme con mi arroz integral, con mis alimentos saludables, iba a las clases de cocina, me lo tomé muy en serio, tan en serio como me lo tomo ahora, ¿no? Pero han pasado casi 50 años. Al poco tiempo mi papá me empezó a apoyar. Él le gustó también porque él siempre tuvo una inclinación a las hierbas, a las cosas naturales. Y bueno, y después con el paso de los años, mi mamá y mis hermanas y algunos tíos también, poco a poco se fueron plegando a la macrobiótica. Por eso, mi consejo es, cuando uno encuentra resistencia o falta de comprensión, es el siguiente. Si uno tiene suficiente paciencia y uno da un buen ejemplo, con el tiempo te van a seguir.
1: Claro.
0: Pero tenés que tener esas dos características. Tenés que dar un buen ejemplo, porque el ejemplo arrastra. Eso lo decía Miguel Ángel Cornejo, un motivador mexicano que decía, la palabra mueve, pero el ejemplo arrastra. Tú das un buen ejemplo. Y si tenés suficiente paciencia y sabés esperar, después te van a seguir. Y te van a agradecer incluso. Pero bueno, yo tuve esa paciencia, por eso hoy tengo la suerte de que toda mi familia me sigue, realmente, y están muy agradecidos. Y mi mamá, que tiene casi 90 años, no toma un solo medicamento, está espléndida, tiene algunos problemas visuales porque siempre tuvo debilidad en la vista, pero el resto está estupenda, parece que tuviera la mitad de la edad que tiene, y mis hermanas están bárbaras también. Entonces, todo eso es a base de ejemplo, el ejemplo. Tú das un buen ejemplo y tenés que confiar. Si yo doy un buen ejemplo, el ejemplo tarde o temprano va a llegar al corazón de las personas.
1: Tal cual.
0: Así que yo he dado un buen ejemplo y lo sigo dando. Y por eso yo soy muy, muy, muy cuidadoso con mi alimentación, porque yo sé que el ejemplo que yo doy todos los días, gota a gota, en casi medio siglo, tarde o temprano va a generar un impacto en la sociedad. Eso estoy seguro.
1: Acá pregunta Ariel de Salto. Gustavo, te escucho siempre. Una pregunta para el doctor. Mencionó el arroz integral. ¿Qué diferencia hay entre el arroz integral y el arroz blanco?
0: Bueno, el arroz blanco es arroz pulido. O sea, es como un arroz al que se le ha quitado su protección. O sea, el arroz tiene una protección de celulosa, de fibra, y esa es como el salvado del arroz, ¿no? Entonces, ese salvado, esa fibra, es tremendamente importante, porque cuando uno come el arroz, si el arroz no tiene la fibra, el azúcar sanguíneo sube muy rápido.

0: O sea, comer arroz blanco es como comer azúcar, porque la glucosa se va a las nubes. Eso genera un caos, una inundación de glucosa, porque ingresó a una velocidad extremadamente grande, y eso obliga a que la insulina suba también, y eso va generando trastornos metabólicos. Ahora, cuando comemos el arroz integral, toda esa fibra actúa como una barrera. Entonces la glucosa entra de a poquito, va entrando a la sangre, entra en orden. O sea, el problema no es la glucosa, el problema es que entra en forma demasiado desordenada. Imagínate que quieren, hay un montón de gente que quiere entrar al estadio. Si entran todos juntos, se pisotean unos a otros y ahí es una tragedia. Ahora, si entran ordenadamente, ahí está bien. Por eso, en el estadio hay policías y todo que los dejan entrar de a poco. Entonces, el problema no es la gente, el problema es cómo entra la gente. El problema no es la glucosa, el problema es cómo entra la glucosa. Comer arroz blanco es un daño metabólico silencioso, pero continuo. Y todo el mundo elige el arroz blanco, excepto unos pocos que somos más conscientes. El arroz integral, tú lo probaste el domingo,
1: Es
0: es delicioso.
1: excelente,
0: Si
1: es excelente.
0: prepara
1: Además,
0: bien.
1: Marcela me preparó un bol que está en la heladera y saca todos los días para condimentarlo con otras verduritas y es fantástico. No ocurría lo mismo con el arroz blanco. Cuando yo consumía arroz blanco, como se echaba a perder, se descomponía en la heladera. No ocurre con el arroz integral, por ejemplo.
0: Y lo mismo pasa, Gustavo, con el pan. O sea, el pan integral, al tener el salvado, también ralentiza el ingreso de glucosa. Pero el pan blanco, al no tener ese freno, es una locura de glucosa. Por eso, el pan blanco y el arroz blanco son los famosos venenos blancos, junto con el azúcar y la leche de vaca. Los famosos venenos blancos. Entonces,
1: Arroz, arroz, azúcar y leche.
0: harina
1: Harina
0: y sal refinada.
1: y sal refinada. Por eso hay
0: Esos son los.
1: una gran diferencia entre la sal refinada y la sal marina, que es muy concentrada. Yo uso sal marina, pero muy poquito porque sala inmediatamente y muy fuerte, ¿no?
0: La sal marina contiene más de 100, de 100 sales distintas, de 100 elementos químicos. La sal marina, más 102 exactamente. Por lo menos hasta ahora se han contado 102. En cambio, la sal refinada tiene nada más que dos elementos, cloro y sodio, cloruro de sodio. Imagínate, una tiene dos y la otra tiene 102. Hay una pequeña diferencia,
1: Claro.
0: ¿no? Entonces, la sal marina es un combo de nutrición, porque tiene todos los elementos químicos de la tabla periódica. Entonces, el cuerpo está dotado de nutrición. Y por eso, el pan, como se comía en los tiempos bíblicos, era un alimento sagrado. El pan moderno, al no tener el salvado, es un veneno. Es increíble. No es el trigo el problema. El problema es el refinado del
1: El
0: trigo.
1: refinado. Acá me pregunta Esther de Punta del Este. Gustavo, hablaron del azúcar. ¿Qué pasa con la azúcar morena?
0: El azúcar morena es muchísimo mejor que el azúcar rubia, porque tiene también otros nutrientes, pero de todas maneras el azúcar morena no tiene salvado como tiene el trigo o tiene el arroz. Entonces el azúcar morena también, si uno consume todos los días, también puede producir piquitos de glucosa, igual que la miel. La miel también produce piquitos de glucosa. Si bien la miel y el azúcar rubia son productos naturales, son alimentos demasiado ricos en glucosa, entonces hay que limitarlos. Y algunas frutas que tienen mucha glucosa hay que limitarlas también. Entonces, aprender a comer, aprender a nutrirse, es algo que lleva tiempo. Y por eso yo organizo estos talleres, porque no son solamente talleres de recetas prácticas, sino que también vemos la parte teórica y estudiamos y compartimos y pasamos un lindo rato y comemos una rica comida. Hicimos un pan, tú lo probaste, hicimos un pan integral, como yo te decía el domingo, como en los tiempos bíblicos. O sea,
1: Tal
0: hicimos un
1: cual.
0: pan como si hacía hace 3.000 años. Entonces es un poco rescatar aquellas tradiciones para volver a generar esa biología que tenían los antiguos. Nosotros tenemos que recuperar nuestra biología original, que es una biología poderosísima, resistente. Ahora nos hemos vuelto muy frágiles porque son ya muchos años comiendo alimentos refinados. Fíjate que Cristóbal Colón ya trajo en el barco pan blanco. Ya traía pan blanco Cristóbal Colón en el barco en 1492. Imagínate la cantidad de años que venimos quebrando las leyes naturales. Tú sabías que Cristóbal Colón tenía un montón de gente en sus barcos, había dos tipos de tripulantes, los oficiales y los marineros. Los oficiales eran la clase alta, digamos. Ellos comían pan blanco. Y los marineros, los humildes, comían pan negro. El pan negro era para los pobres y el pan blanco era para los oficiales. O sea que todavía, ya en esa época, entonces imagínate, si desde 1492 se descubrió América y tomamos las costumbres dietéticas de Europa, ya venimos debilitando la fuerza de nuestra especie. Biológicamente somos una especie de debilitada, entonces tenemos que recuperar esa fuerza original. Para eso tenemos que volver a los alimentos originales. Tenemos que hacer una revolución alimentaria, pero una revolución de las conciencias. Y ahí sí podemos curar cualquier enfermedad. Yo no tengo la mínima duda. Siempre y cuando la persona quiera hacerlo, ¿no? Hay gente que lo quiere hacer, como Calderón, que lo quiso hacer, y otra gente que no lo quiere
1: hacer.
0: Tal cual. Hay gente que dice, no, déjame tranquilo, lo que me quede lo quiero disfrutar. Bueno, muy bien, vaya y disfrute.
1: Por supuesto. María Amelia pregunta, ¿y qué pasa con el arroz parbolizado?
0: Es arroz blanco. Es un arroz blanco que tiene un proceso de precocción para facilitar el trabajo del cocinero, pero es arroz blanco.
1: Es arroz blanco. Me gustaría que ya en el final de este encuentro hablemos de la permeabilidad del intestino, que eso es fundamental, ¿no?
0: Bueno, ese tema me llevaría 3 horas desarrollarlo, pero voy a intentar hacerlo en 3 minutos.
1: No, hacemos capítulo 1, capítulo 2, capítulo 3, porque todo así, suma, pero todo suma. Es tomar conciencia.
0: Vamos a hacer una introducción para que la gente entienda. Lo importante no es la permeabilidad o la impermeabilidad. Lo importante es entender que hay una barrera intestinal. Esa barrera intestinal nos protege. Esa barrera intestinal protege a nuestro organismo de los metales pesados, de los plásticos, de los agroquímicos. Esa es nuestra barrera de protección. Esa barrera de protección, Gustavo, está en el intestino delgado. Entonces, esa barrera de protección, esa barrera intestinal, cuando aumenta su permeabilidad, permite pasar cosas malas, por decirlo así. Entonces nosotros no podemos permitir que eso ocurra. Nosotros tenemos que disminuir esa permeabilidad, pero mucha gente la tiene aumentada. Y paso a explicarlo. El intestino mide 7 metros, pero el intestino tiene un montón de pliegues internos que se llaman vellosidades intestinales. Entonces, se ha hecho un cálculo que si se despliegara todo el intestino delgado con todas sus vellosidades, ocupan un área de 42 metros cuadrados, lo que equivale a una cancha de tenis. Todos nosotros tenemos una cancha de tenis, un tapiz, ¿sí?, en nuestro intestino delgado. Y por ahí pasa el alimento y también pasa lo que no tiene que pasar. Pasan los agroquímicos, pasa el gluten, pasan las proteínas o los alimentos mal digeridos. Todo eso pasa. ¿Por qué? Porque la permeabilidad aumentó. Entonces, ¿qué significa que la permeabilidad aumentó? Es más o menos como yo se lo explicaba a mi madre de 90 años. Se lo explicaba, mamá, escúchame, es así. Si tú te vas a dormir y dejas la puerta de calle abierta durante toda la noche, no te quejes de que se te metieron intrusos en la casa.
1: Claro.
0: La puerta tiene que estar cerrada. Entonces, la barrera intestinal tiene que estar hermética. Tiene que ser impermeable, como cuando uno se pone un impermeable para no mojarse. Bueno, su barrera intestinal de 42 metros cuadrados, la cancha de tenis, las células que la forman tienen que estar muy apretaditas y tienen que ser impermeable y solo dejar pasar nutrientes de buena calidad. Pero las personas hoy en día, con las prácticas dietéticas sin calidad, se generan ventanas en ese tapiz. Y esas ventanas permiten que se cuelen un montón de sustancias nocivas que van directamente a la sangre y con la sangre van a envenenar los órganos. ¿Por qué? Porque aumentó la permeabilidad. Nosotros tenemos que buscar la manera de limitar o cerrar esa permeabilidad para que no nos estemos autocontaminando todo el tiempo. Entonces, lógico, una sangre que carga todos los químicos y todas las cosas que no deberían entrar porque la barrera intestinal está demasiado permeable, vive crónicamente intoxicada. Entonces, se contamina la tiroides y falla la tiroides. Se contamina el páncreas y falla el páncreas. Entonces, ¿cuál es la causa de la diabetes? Justamente, una sangre de mala calidad contamina el páncreas y el páncreas falla, falla por contaminación, falla la tiroides por contaminación, falla el sistema inmune por contaminación. El sistema inmune se encuentra abrumado de toxinas, abrumado de proteínas, abrumado de metales pesados, abrumado de contaminantes porque entran un montón de sustancias agresivas y no da abasto el sistema inmune. Entonces el sistema inmune se estresa, se cansa y se equivoca, Gustavo. Claro. Y eso es el fundamento de la enfermedad autoinmune, es un sistema inmune equivocado, pero no es que se equivoque por malo, se equivoca porque está absolutamente desbordado de trabajo. Entonces, ¿cómo solucionamos eso? Cerrando la puerta de calle, cerrando las ventanas y siendo selectivos, como yo le decía el otro día, yo no dejo entrar a mi casa a cualquiera, yo miro por el agujerito de la puerta y digo, ¿quién es? Ah, usted entra, usted no entra. Entonces, si nosotros disminuimos la permeabilidad con una buena alimentación, protegemos la sangre, y si la sangre mejora, todo el cuerpo mejora. Pero para eso tenemos que tomar conciencia de que todos tenemos una permeabilidad intestinal que nos está protegiendo o salvando, o nos está matando. Tenemos que aprender a cerrarla o abrirla. Y ahí necesitamos aprender a comer, aprender a cocinar, aprender a masticar, porque los alimentos bien masticados permiten que los trocitos mínimos puedan pasar la barrera. Si nosotros no masticamos, los grandes trozos de alimento que no se digieren no pueden pasar la barrera porque son uniones muy estrechas. Por eso yo te digo, este tema da para 3 horas.
1: Bien.
0: Pero lo importante es que si nosotros somos cuidadosos con nuestro alimento, podemos generar una barrera poderosa y proteger nuestra sangre, y al proteger nuestra sangre estamos cuidando a los 50 trillones de células. La mejor forma de cuidar a las células es cuidar la sangre, y la mejor forma de cuidar la sangre es cuidar la barrera, y la mejor forma de cuidar la barrera es comer bien. No hay
1: buena otra,
0: no hay remedio.
1: Sí, adelante.
0: Ese es el concepto, no me quiero extender porque sé que el tiempo se nos...
1: Correcto, no. Muchas preguntas. Vamos a hacer un programa, vamos a continuar con el tema de permeabilidad del intestino, pero vamos a hacer un programa de preguntas y respuestas, porque es enorme la cantidad de preguntas. Acá me dice Alexander, hola Gustavo, yo le había preguntado al doctor por la colitis ulcerosa crónica. ¿Es cierto que todo lo integral nos hace mal? En este caso, muchas gracias, siempre me cuido mucho, a pesar que ya pasaron 36 años de mi enfermedad. Tenía 24 y hoy, como ya sabes, tengo 60.
0: Bueno, el tema de la colitis ulcerosa crónica tendríamos que dedicarle un programa entero. Pero hay un gran error ahí. Justamente los gastroenterólogos son entrenados para que rechacen los alimentos integrales. Porque los alimentos integrales son duros, difíciles de digerir, según su interpretación, y pueden irritar a un colon que ya está inflamado. Entonces, ¿por qué lo irrita? Porque la persona no cocina bien. Su arroz integral lo come crudo, no lo sabe cocinar, no lo tierniza, no lo remoja, no lo mastica. Entonces, si usted come arroz integral o pan integral mal cocido, mal preparado y sin masticar, entonces sí, esos alimentos mal digeridos actúan como irritantes de un colon que ya está sensible. Pero el problema no son los alimentos integrales, el problema está en la mala gastronomía del paciente. Entonces, ¿qué hace el gastroenterólogo? Prohibido lo integral, solo refinado. Y al comer refinado sigue generando más inflamación y más trastornos autoinmunes, y los refinados tienen otro problema, que aumenta la permeabilidad y por lo tanto entran más tóxicos. La solución no es quitar lo integral, sino es aprender a cocinar y a consumir lo integral.
1: Y a masticar, ¿no? La molienda.
0: Por eso hacemos talleres, porque para comer integral necesitamos aprender. No es simplemente abrir la boca y meter pan negro y arroz integral. No. No es cuestión, no. No es simplemente cambiar un arroz por otro. Tenemos que tener sabiduría para cocinar, para comer, para masticar, y ahí sí, el alimento integral es una medicina, pero si se traga sin cocinar y en grandes cantidades sin masticar, el alimento integral es un proyectil. Entonces, el problema no está en el alimento, sino en la manera de metabolizarlo.
1: Y tomarnos el tiempo, sentarnos a la mesa a cenar o a almorzar o a desayunar. No estar, comprendo que mucha gente trabaja, tiene 15 minutos y va al carrito de la esquina y rápidamente consume lo que puede, lo que puede adquirir, lo que le gusta, pero lo hace de pie y apurado. Y aquí lo básico es lo que estamos eligiendo y la masticación, porque la molienda mayor la tenemos en la boca, por las muelas, para masticar bien lo que estamos ingiriendo, para poder formar un buen bolo alimenticio y una buena digestión, y evitar este tipo de inconvenientes, ¿no?
0: Claro, el aparato digestivo no soporta alimentos que no están correctamente masticados. Exacto. El alimento que no se mastica es agresivo para el estómago, para el esófago, para el intestino, y termina generando gastritis, úlceras,
1: tal cual,
0: pólipos, tumores. Entonces, nosotros tenemos que tener sabiduría y decir, bueno, si me dan 15 minutos en el trabajo, bueno, no como en el trabajo, como antes de trabajar, o como después que llego al trabajo, y en esos 15 minutos me como un tentempié para salir del apuro, pero yo no puedo almorzar en 20 minutos. Yo me acuerdo que trabajé en un banco en una época cuando yo era muy joven y me daban 20 minutos para comer, y yo no podía comerme un almuerzo completo en 20 minutos a menos que lo tragara. Y lógico, si uno traga los alimentos, lógico que la colitis ulcerosa va a reclamar, pero no solamente todo el aparato digestivo va a decir, así no me trates, respetame. Claro. Entonces uno tiene que entender que si la naturaleza nos puso 32 piezas dentales poderosísimas, es para que el alimento se metabolice con la masticación, se convierta en un líquido, como decía Gandhi, bebe los sólidos. Si nosotros no logramos que el alimento sea líquido, no deberíamos tragarlo hasta que esté líquido. Si lo hacemos, corremos el riesgo de dañar nuestro aparato digestivo, y es algo que va a ocurrir, es casi una profecía. Tarde o temprano, si uno traga la comida, va a terminar enfermo. En algún lugar del aparato digestivo va a salir una úlcera, va a salir un tumor, van a salir divertículos, en fin. Ya te digo, son temas que dan para hacer...
1: Para mucho más. Enteras. Acá dice Gustavo, buenas madrugadas. Si fuera tan amable, pregunto al doctor, ¿qué tipo de avena es mejor? Dice Walter, ¿tipo de avena? ¿Hay distintos tipos de avena?
0: Bueno, hay diferentes tipos de avena. La avena se puede comer como grano completo, como avena arrollada, que es una especie de molienda gruesa, o como harina de avena. Las tres formas son saludables. Las tres formas son saludables, pero lo importante es que hay que darles una suficiente cocción. Los cereales necesitan una suficiente cocción para poder ser asimilables. Entonces hay gente que agarra la avena purita, por ejemplo, que es una avena laminada, la mezcla con un poco de agua caliente y se la come así sin cocerla, porque considera que crudo tiene más vitaminas. Los cereales y la avena no deben ser consumidos nunca crudos. Hay gente que come harina integral cruda porque piensa que tiene más vitaminas. Nosotros no podemos digerir los cereales crudos. Necesitamos cocinarlos durante un tiempo suficiente para que el organismo los pueda digerir. Entonces, todas las avenas son buenas siempre que se cocinen correctamente. ¿Y cómo se cocinan? Bueno, que vengan los talleres y yo les enseño.
1: Bárbaro. Correcto. Alexander dice, muchas gracias al doctor, porque por miedo nunca comí. Se agradece lo que te decía de la colitis ulcerosa crónica. Bueno, para mayor información, doctor Martín Macedo, 099-28673. ¿A partir de qué hora te pueden llamar, Martín?
0: Y a partir de las 10 de la mañana pueden llamar. Bien. Y si yo no los atendiera por cualquier motivo, puede dejar su mensaje y yo apenas vea el mensaje, escuche el mensaje, me comunico. O sea que siempre... dejen mensaje en caso de que yo no atienda.
1: 099-280-673. Reitero, 099-28-06-73. Vamos a hacer varios programas porque me interesa mucho por la calidad de vida y por las preguntas. Me han llenado de preguntas que, con mucho gusto, en el próximo programa, preguntas y respuestas con el doctor Martín Macedo. Te mando un gran abrazo. Una vez más, muchas gracias por la invitación. El cariño de Marcela.
0: Muchas gracias. Hasta la próxima.
1: Hasta la próxima. Chau, chau.
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3: Buena madrugada, Gustavo. Vamos a hablar sobre dolor dorsolumbar, dorsolumbar tratado con ozonoterapia. La ozonoterapia es un tratamiento a base de oxígeno. El ozono es un gas que está compuesto fundamentalmente por oxígeno, más del 90% está compuesto por oxígeno, pero que con esa pequeña transformación, ese cambio, ese gas adquiere una gran variedad de propiedades, entre ellas la que vamos a tratar hoy, que son los efectos analgésicos y antiinflamatorios del ozono. Nuestra paciente Alba nos consultó hace unos meses atrás, tiene 86 años, ella nos consultó por, repito, dorsolumbalgia, es decir, dolor dorsal y lumbar, muy importante. Nuestra paciente tiene una escoliosis, es decir, una desviación de la columna, y debido a su edad también tiene osteoporosis, tiene artrosis, es decir, todos los elementos degenerativos propios de la edad. Tiene una columna muy desviada, ha hecho una serie de tratamientos sin efectos positivos, sin resultados positivos, y entonces, como dije recién, ella nos consultó hace unos meses y vamos a preguntarle entonces cómo se encuentra ahora después de una serie de sesiones de ozonoterapia para sus dolores de la columna lumbar y dorsal. ¿Cómo le va, Alba?
4: Estoy mucho mejor, doctor. Mucho, mucho mejor. Muy aliviada estoy. Las manos del doctor son muy especiales, las manos del doctor. La verdad que sí, porque estuve muy, muy dolorida, que no podía ni moverme, y ahora soy otra persona.
3: Cuénteme cómo eran esos dolores, Alba.
4: Ah, horrible. Me sentaba y era... No le digo que eran quejidos, pero era muy, muy doloroso. Y para acostarme y levantarme era un tema muy feo, muy feo. Ahora claro, todo cambió.
3: Y usted vive sola y tiene que hacer todas las cosas de la casa, precisa sí o sí estar bien.
4: Claro, tengo que estar bien porque me manejo yo sola.
3: Claro, claro.
4: Sola me manejo.
3: Repetimos que Alba tiene 86 años. ¿Y qué tratamiento se hizo anteriormente?
4: De todo, otras cosas que no me dieron resultado. No me dieron resultado. Y yo siempre escucho a De los Santos y digo, voy a ir a este doctor, que yo estoy oyendo siempre cosas muy interesantes que hace.
3: Bueno, estamos muy contentos entonces de haberle mejorado la calidad de vida, Alba.
4: Mejorado. Cambió totalmente. Le agradezco mucho, doctor.
3: Muchas gracias por su testimonio, Alba, porque hay mucha gente que la está escuchando y que es muy común este tipo de problemas y que posiblemente vayan a consultar. Muchas gracias, Alba.
4: Desde lo merece, doctor. Muchas gracias a usted. Muchas gracias.
3: Bueno, repito, le hicimos ozonoterapia. Se trata de un gas con una acción analgésica y antiinflamatoria, como hemos mencionado. También tiene una acción antimicrobiana, cicatrizante, estimula la circulación sanguínea, regula la inmunidad, es decir, las defensas, y prácticamente carece de efectos adversos. En cuanto a los tratamientos, a las indicaciones, son múltiples. procesos infecciosos, alergia de cualquier tipo, infecciones, por ejemplo, genitales, herpes, el tratamiento del herpes con el ozono es muy, es muy efectivo, psoriasis, pruritos, las famosas picazones, pruritos que muchas veces son desesperantes para los pacientes. Bueno, con este tratamiento nosotros mejoramos los síntomas. Poliartritis reumática, polimialgia reumática, son afecciones que tienen una base inmunológica, también mejoran con la ozonoterapia. Rinitis, bronquitis, sinusitis, úlceras de decúbito, ya que el ozono tiene un efecto cicatrizante y antiinfeccioso, por lo tanto están indicados y tienen un efecto muy bueno sobre las úlceras, tanto varicosas como úlceras de decúbito. 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Buena madrugada, Gustavo.
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0: Para todo el país, ahora sí, los 54 minutos. Bueno, vamos a hablar de lo que ocurrió el domingo en Brasil. ¿Vieron todo lo que ocurrió en Brasil? ¿Siguieron paso a paso la transmisión? Bueno, Brasil, la oposición dice que la izquierda cansó a todos. Desde el Frente Amplio esperan que ese país le vaya bien. La primera vuelta de las elecciones en el vecino país generó repercusiones en Uruguay y dirigentes de todos los partidos expresaron su opinión. El panorama político en Brasil ingresó formalmente en la campaña de la segunda vuelta electoral prevista para el 25 de este mes, tras los comicios desarrollados el pasado domingo. En la primera vuelta, el senador opositor Flávio Bolsonaro superó por casi 2 puntos porcentuales al actual presidente Luis Inácio Lula da Silva. El resultado electoral en el vecino país generó repercusiones en legisladores de los partidos políticos. El senador blanco Sebastián da Silva opinó que la izquierda está desgastada a escala global. Y la ventaja de Bolsonaro es otro ejemplo de que el chamullo de la izquierda nos tiene cansados a todos. En este caso, agregarle al chamullo un partido muy corrompido como el Partido de los Trabajadores. Bueno, también habló quien hoy está ocupando un cargo importante en la Intendencia de Montevideo.
1: ¿Cuál sería lo más indicado para las relaciones diplomáticas económicas con Uruguay?
2: Bueno, para Uruguay yo creo que sería muy valioso que tuviéramos la victoria de Lula, porque no hay que olvidarse que Uruguay es el último país de América Latina donde ganó la izquierda. Entonces, el hecho de que Lula pueda volver a tener una victoria, para nosotros sería tener... A ver, físicamente lo diría, la espalda cubierta, la espalda protegida. Pero por supuesto el pueblo brasileño será el que decida. A nosotros nos gusta mucho usar la L, porque no solo es Lula, es América Latina. Y América Latina es un continente de paz, es un continente que está buscando un diálogo, que está buscando puentes. Así que sería bien importante que para nosotros y para nuestro país y para nuestra diplomacia, Itamaraty conoce muy bien la seriedad de Uruguay, la pondera, la valora, y Lula ha sido un muy buen compañero de nosotros. Así que bueno, ojalá que sea lo mejor. Lo más importante es que sea sin interferencia extranjera. Eso es lo más valioso.
1: Hablamos evidentemente de Estados Unidos.
2: Efectivamente, sí. Hablamos de interferencias que a veces no son tan tangibles como ha habido en otras oportunidades, pero se ha hablado de reducir el espectro de las redes, la llegada de las comunicaciones a nivel de masa. Todo eso es bien importante que se cuide, que se respete y que se escuche la voz de Opovo.
0: Bueno, esto decía María Inés Ovaldía, la periodista de televisión, que ahora está en política. ¿Qué decía Lilian Quechichán con respecto al tema?
3: Bueno, en primer lugar, la alegría de la convocatoria democrática. Todos los que hemos vivido épocas en donde no se podía expresar la gente, siempre el hecho electoral lo vivimos con mucha alegría. Las encuestas daban un empate técnico, 2 puntos para arriba, 2 puntos para abajo. Nosotros hubiéramos deseado que Lula estuviera en el primer lugar. De cualquier manera, yo creo que los 53 millones de votos que el PT y sus aliados lograron es una base muy interesante para estos días en la segunda vuelta de seguir mostrando esos dos proyectos de país que tienen a la democracia en el centro de su discurso.
4: Sin embargo, estadísticamente los antecedentes marcan que es muy difícil que se dé vuelta una elección en Brasil. ¿Cómo lo visualizan ustedes? ¿Qué posición va a tomar el gobierno del Frente Amplio en estos días que restan el 25 de octubre?
3: No, nosotros, el Frente Amplio se ha expresado claramente a favor de la candidatura de Lula y lo vamos a seguir haciendo porque creemos que es la mejor propuesta para Brasil. Y veamos, el pueblo tendrá que resolver. Hubo 30 millones de personas que no votaron. Desde mi punto de vista, el desafío que tiene hoy el PT y sus aliados brasileros es convocar a esa gente que se sintió que no tenía que opinar y que me parece que ahora en esta segunda instancia es bien definitorio que ellos hablen y se expresen.
5: Recién el senador Robert Silva decía que para él había sido un error estratégico del Frente Amplio mostrar esta alianza con Lula, ya que eventualmente podría llegar a ser el hijo de Bolsonaro el presidente, y si eso no dejaba de alguna manera mal parado a Uruguay de cara a relaciones futuras.
3: ¿Pero cómo va a dejar mal parado al Uruguay tener vínculo con el presidente electo de Brasil? Nosotros nos hemos relacionado con todos los presidentes electos. El presidente Orsi fue a la Asunción de Kast, hablamos con todo lo que tiene que ver con el gobierno argentino y obviamente hablamos con Lula. Me parece que tienen una sobreactuación en lo ideológico que hace que no comprendan que un país como el Uruguay tiene que hablar con Lula, que ha sido el presidente de Brasil en estos últimos años.
6: Acá legisladores de la coalición están tratando de decir que lo trasladan a Uruguay esa realidad, dicen la gente está harta de estados ineficientes y del asistencialismo. ¿Qué dice de eso?
3: Bueno, yo creo que la exigencia a que la política dé mayores respuestas a las necesidades de la gente está siempre presente. Pero en lo personal soy una militante de la alta política. Cuando no tuvimos política, ya sabemos lo que tuvimos, y eso creo que no hay ningún uruguayo que quiera volver a ese momento.
6: Recién nos comentaba que el asistencialismo, por ejemplo, en la infancia tiene un amplio apoyo en Uruguay.
3: Es que no es asistencialismo, son transferencias económicas que tienen muchas de ellas contrapartidas y que focalizan en el 0 a 3 años y en las mujeres embarazadas, que es el corazón de poder evitar la reproducción de la pobreza. Yo creo que esa es una gran política pública, y todos los sondeos dicen que más del 70% de la sociedad uruguaya está aprobando esa política.
0: Muchas gracias. Bueno, esto decía la senadora del Frente Amplio, Lilian Quechichián. El senador Sebastián da Silva también se expresó sobre el tema.
7: La opinión pública y las encuestas van divorciándose. Segundo, el viraje a la derecha de América Latina es un dato de la realidad. La izquierda tiene a todo el mundo cansado, harto, hastiado, frustrado de mucho diluir y poca realización. Eso se da inclusive en estados que antes eran notoriamente del Partido de los Trabajadores. Y cuarto, bueno, la confirmación de la torpeza que tiene el Frente Amplio a la hora de mantener relaciones con los estados y no con sus amigotes ideológicos. Hoy Uruguay va a quedar arrinconado en un rinconcito pintado de rojo. Eso, a la hora de las definiciones de inversiones, no es nada bueno. Ya competimos con Paraguay, estamos compitiendo con Argentina, y bueno, si el resultado del fin de mes se da como indica la lógica, Brasil va a ser un imán de captación de inversiones, bueno, que nada bueno nos genera a nosotros, ¿no? Así que bueno, yo la llamé a Teresa Cristina, que es la senadora de Mato Grosso, fue ministra de la Agricultura de Bolsonaro en su gobierno, una de las revolucionarias del campo brasileño. Estoy fomentando una linda amistad para ponerme a la orden, y en la medida que podamos, con la derecha brasilera, nosotros tenemos una incipiente amistad, sobre todo en Río Grande do Sul, donde arrasado sí, Bolsonaro, para ver, no quedar tan aislado, ¿no? Sino, si es por el Pacha Sánchez, por Luecki, por Orsi, por la Mar del Coche, van a seguir llorando diciendo que es el algoritmo de la inteligencia artificial y no asume la realidad.
8: ¿Y se va a poner a la orden como para generar vínculo y acercamiento del gobierno uruguayo con un posible gobierno Bolsonaro?
7: A mí me gusta el término diplomacia ganadera, ¿sí? Nosotros lo hemos hecho, lo vamos a hacer ahora con el embajador de la India en Uruguay, nuestro aporte. Por supuesto que si estos se aíslan y están de duelo porque perdió su ídolo máximo Lula, de alguna forma hay que restablecer los vínculos, ¿no? Brasil sigue siendo el top 3 de los mercados uruguayos, determinante, y bueno, el duelo no es para la diplomacia. Hay que ver los intereses nacionales, ¿no? Los amigos políticos, ¿no? Pero como estos son bastante no previsibles a la hora de hacer los duelos, por las dudas hay que decirle que hoy yo creo que la mayoría del pueblo uruguayo está contento de que esa estructura de poder corrupta que es el Partido de los Trabajadores deje de gobernar.
9: ¿Y esta derecha que vuelve al poder después de haber perdido entre medio, cómo tiene que ser ahora? Tomando en cuenta también lo que fue acá la coalición en el gobierno anterior y después perdió.
7: Bueno, tiene que. Hoy estamos en la etapa de resistencia, después tenemos que fortalecernos, ganar las elecciones y hacer cambios radicales. Los partidos políticos tienen una crisis de representación porque no representan a la gente que los votó. Entonces aparecen listas sábanas de gente random que nadie sabe quién es y le pone un micrófono y empieza a decir lugares comunes como si tuviera alguna entidad. Lo único que hizo fue hacer una mateada. Bueno, en la medida que los partidos representen realmente a la gente, va a estar más cerca ese ida y vuelta. En la medida que entre cualquiera, sin estudio, y todavía pretenda dar clase de cualquier cosa, pasa que aparece el divorcio.
5: ¿Le sorprendió la designación de Marcos Carámbula como futuro embajador en Palestina?
7: Es de las embajadas menos relevantes del Servicio Exterior Uruguayo. Los Carámbula tienen bastante llegada al presidente Orsi. Creo que lo matan. La verdad, mandarlo a Palestina a la edad que tiene Carámbula es... No lo están queriendo nada, pero bueno, el frente tiene un abuso de la izquierda, ¿no? Por eso van a la derecha, tiene un abuso del amiguismo. Bueno, anda de embajador, uno es embajador, el otro no sé qué, hay como una especie de gran comunidad, todos prendidos a la teta del Estado. Así es la izquierda, y por eso la derecha gana.
0: Movidito, movidito el programa de esta madrugada. Movidito, movidito, señoras y señores. Hacemos una pausa y luego seguimos con las vías de comunicaciones, las vías de comunicación habilitadas, 099-232664, 099-232664, 093-65-7522.
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3: Para todo el país, 1:08 a.m, 1:08 a.m. Bueno, están hablando los políticos, tanto de izquierda como de derecha, el oficialismo y la oposición, acerca de qué les pareció lo ocurrido en las elecciones del pasado domingo en Brasil. El senador Robert Silva, del Partido Colorado, dice que aquí hay dos perdedores. Decía lo siguiente.
4: En la primera vuelta, dos perdedores. Uno en Brasil, que es Lula, donde todas las encuestas o daban empate técnico, pero todas los daban a él adelante. Ganó Bolsonaro la primera vuelta. Vamos a ver qué pasa en segunda. Y acá perdió el Frente Amplio, que cometió un grueso error. Respaldar como partido político, pero también el gobierno con acciones.
5: Por su parte, el senador del Frente Amplio, Daniel Cayani, señaló que para el gobierno uruguayo es relevante que a Brasil le vaya bien.
6: El Uruguay como gobierno se va a tener que llevar también bien con cualquier gobierno que tenga Brasil o Argentina, porque eso también es parte de nuestra historia. A ver, para el gobierno de Uruguay es relevante que a Brasil le vaya bien, económicamente, políticamente, tenga estabilidad, porque eso sin duda después termina incidiendo positivamente o negativamente en la economía uruguaya.
3: Bien, también habló Lucía Topolansky con respecto al tema del apoyo a Lula, ¿no?
7: Nosotros apoyamos que Luis Ignacio Lula da Silva, el gran metalúrgico salido del Sertão, alguien que no le tienen que explicar qué es la vida, ni qué es el trabajo, ni qué es el sufrimiento, que ya fue presidente de Brasil y viene de ser, pueda llegar nuevamente porque el país lo necesita, los brasileños lo precisan, es un país importante, la Amazonía lo precisa porque precisa alguien que también proteja la naturaleza, y los latinoamericanos lo precisamos como el pan. Fuerza Lula, mucha fuerza, pongámonos todas las antenas hacia nuestro vecino del norte, que vale la pena en estos días.
3: Bueno, movidito, movidito el programa de hoy. Todo tiene que ver en este tramo del programa de lo ocurrido el pasado domingo. El hecho de que, bueno, Bolsonaro fue la gran sorpresa o no. Fue la gran sorpresa o no. Porque la gente del Frente Amplio como que estaba apostando a que el próximo presidente fuese Lula da Silva. Porque hay una amistad con Uruguay, y sobre todo porque, como dice, decía María Inés Ovaldía, ¿no? El hecho de que gane Lula es un respaldo que tenemos, un apoyo que tenemos, es importante el triunfo de Lula en Brasil. ¿Ustedes qué opinan? 099-232664, 099-232664, 093-657-522, vías de comunicación que están habilitadas. Vamos a la comunicación telefónica. Fernando, bienvenido, buenas madrugadas.
8: Buenas madrugadas, ¿cómo andas?
3: Bien, ¿y tú cómo estás?
8: Muy bien, vosotros muy bien.
3: Bien, ¿viste la transmisión del domingo? ¿Viste esa información de todo lo que estaba ocurriendo en Brasil?
8: Sí. Pero además yo te dije que iban a perder Lula, ¿no? Hace días que te dije que iba a perder Lula.
3: Tal cual, recuerdo, sí.
8: Sí, va a perder. Que, bueno, todavía no está terminado el asunto.
3: Ahora van a la segunda vuelta, van a segunda vuelta.
8: Sí, la gente está cansada de los manejos, ¿no? De los manejos de Lula, porque vamos a recordar que Lula está suelto, no por inocente, está suelto por un error en el procesal, ¿no? Porque fue juzgado en un tribunal que no tenía competencia para, o descubrió en el último momento que no tenía competencia para juzgarlo, pero los delitos por los que se los juzgaba estaban todos probados. Entonces lo salvó ese tecnicismo, digamos. Pero a mí lo que más me interesa es lo que pasa acá, ¿no? Para empezar, no se puede hablar. Se habla de la injerencia de Trump y de Estados Unidos en las elecciones. Bueno, más que opinar como hacen acá, no, creo que no hizo nada Trump, ¿no? Creo que aparte de opinar, entonces, ¿le están pidiendo que no tenga injerencia en las elecciones a Trump? Desde acá están haciendo exactamente lo mismo. O sea, el gobierno, el Frente Amplio, está jugando a que gane Lula. Y no solo que está jugado, sino que le brinda su apoyo logístico en la frontera, el Frente Amplio como partido. El gobierno lo dice a los cuatro vientos que apoya a Lula, todas figuras del gobierno diciendo eso, y no tienen sentido de conservación. Pero un país como Uruguay, chiquitito, que depende del humor de nuestros vecinos, ¿no aprendieron todavía que no se puede expresar ningún gobierno a favor o en contra de los candidatos? ¿Cuándo van a aprender eso? Yo, la mejor definición que escuché de esto ayer fue en la calle Herrera, el cuco viejo, digamos.
9: El padre.
8: Claro,
9: la calle Herrera.
8: Exacto. Dijo exactamente esto. A mí lo que me interesa es que le vaya bien a Uruguay. Quien gane en Brasil o en Argentina, pues no podemos opinar, ni intervenir, ni ayudar, ni colaborar, ni hacer de logística. De ninguna manera. Porque pasa otra cosa. Después gana Bolsonaro y en algún momento nos los van a cobrar, ¿no? Además, fíjate que Lula, ¿qué le debemos a Lula? Pongámonos a pensar el Uruguay como país. ¿Qué le debe a Lula? ¿Qué hizo Lula por el Uruguay? No por el Frente Amplio, por el Uruguay. ¿Qué hizo Lula? Cuando más lo precisábamos, que justamente era en un gobierno del Frente Amplio, y en Argentina cuatro viejas se instalaron una reposera arriba de los puentes y no nos dejaban pasar nada, que nos hizo un tremendo agujero en el comercio, en el turismo, en fin. Lula era presidente pro tempore del Mercosur, y una de las funciones que tiene la presidencia es el tema de la solución de las controversias entre estados. Hacer algo para que las partes se acerquen, para que se pongan de acuerdo. Hizo la de Poncio Pilato. Se quedó chiflando bajito y mirando para un costado y nos dejó colgado. Y entonces, ¿es necesario ser tan obsecuente, genuflexo y alcahuete de Lula?
9: Acá dice la calle Herrera: ahora están todos pendientes en el Frente Amplio si gana Lula. Quizá precisan un padrino. El expresidente de la República, la calle Herrera, dijo que Uruguay no debe tener preferencias sobre Lula o Flavio Bolsonaro en las elecciones de Brasil, y criticó el involucramiento del Frente Amplio por el actual mandatario norteño. En ese entendido, el líder blanco fue contundente en expresar que el país no debe tener opinión en la interna doméstica de las elecciones de otras naciones. No nos podemos ni debemos meternos en casa ajena, dijo la calle Herrera, quien recordó que las veces que ocurrieron las situaciones fueron desgraciadas para Uruguay y citó el caso de la Guerra Grande. No obstante, mencionó que hay corrientes políticas internacionalistas, como el socialismo, en donde las personas se alegran si gana Lula da Silva y se entristecen si pierde. Ahora están todos pendientes en el Frente Amplio si gana Lula. Quizás precisan un padrino, dijo el expresidente de la calle Herrera.
8: Pero claro, pero fijémonos, ¿por qué se alegra el Frente Amplio si gana Lula? Es por una cuestión de hinchismo. Nada más, porque no nos favoreció en absolutamente nada jamás Lula.
3: una interpretación partidista, como dijo Lacalle Herrera, ¿no?
8: Claro, pero además, Lula hubiera tenido la potestad, si hubiera querido, de haberse enfrentado en su momento a los gobiernos argentinos, de haber dicho, vamos a dejar negociar independientemente de algunas cosas a Uruguay y Paraguay, que son los socios más chicos del Mercosur, porque si no se nos mueren estos socios que son chiquitos, no podemos tenerlos encorsetados, como decía Lacalle Pou, en un Mercosur

0: Hemos dragado el canal San Gonzalo, que comunica la Laguna de los Patos con la Laguna Merín, y que termina supuestamente la posibilidad de hacer un puerto en la boca del Cebollatí, cerca Charqueada, para sacar producción por ahí. Bueno, hasta ahora no se sabe, no sé si han dragado el canal San Gonzalo o no. El famoso puente, el segundo puente sobre el río Yaguarón, ¿te acordás que lo había arreglado con la calle Pou? No, sí. No sé que se esté moviendo un metro de cuadrado de tierra en ningún lado de eso. O sea, concretamente, ¿qué nos favorece Lula? En cambio, la izquierda, sí, porque Lula ambientó y favoreció la creación y fue uno de los fundadores del famoso Foro de San Pablo. ¿Ah? Centro conspirativo regional de la izquierda sudamericana. De centro que se dedica a ver cómo hacen para volver al poder el día que lo pierden y aferrarse a él lo más que pueden el día que lo conquistan, que es para eso que sirve el Foro San Pablo. Entonces, no le debemos nada a Lula, pero tenemos que aprender de una vez por todas que no podemos estar diciendo públicamente los gobiernos y los partidos de gobierno, sobre todo prefiero que gane fulano o mengano, porque claro, si en lugar de mengano gana fulano, quedamos con el traste para arriba.
1: Pero claro, claro, no nos incumbe, claro, claro.
0: Exacto. Eso está en la tapa del libro.
1: Pero por supuesto. Ahora me extraña que con la trayectoria que tienen hablen de esta manera sabiendo las consecuencias de ocurrir lo contrario, ¿no?
0: Porque, ¿sabes qué pasa? Les puede más el expresar lo que quieren que la prudencia.
1: La incontinencia verbal.
0: Claro, ellos quieren mostrar que están con Lula, que claro, son lulistas.
1: Y que Lula es la salvación y es el que tiene las condiciones necesarias como para gobernar un país, y que nosotros vamos a estar muy bien respaldados, como dijo María Inés Ubaldía. Sí, sí. Respaldados, nos va a cuidar
0: Lula. La declaración de María Inés Ubaldía, a mí me encanta, porque el terror es ahora el avance de la ultraderecha, ¿no?
1: Claro, mirá en Alemania, la ultraderecha también en Alemania, ¿no?
0: Sí, sí, pero acá tuvimos el ultrafascismo de izquierda de Chávez, y tenemos el de Nicaragua y tenemos el de Cuba y no han dicho nada. Y eso es real, está pasando. Dijeron, al contrario, a Chávez y a Maduro lo defendían. A tal punto defendían esos regímenes que la última elección trucha de Maduro, el Frente Amplio hasta ahora estamos esperando que nos diga a ver si resolvió, si hubo trampa o no hubo trampa. Claro. Porque están esperando las actas todavía. De repente están esperando eso. No sabemos. Ahora, como te digo, eso también te digo, que a mi correligionario Leo da Silva le critico exactamente lo mismo. Porque el audio que tú recién pasaste, no voy a comparar un gobierno entero con un partido entero con el Negro da Silva, pero él también entró la misma diciendo que ahora se llamó la senadora no sé cuánto, sí, que fue ministra de ganadería de Bolsonaro para felicitarla porque ahora sí. No, macho, no, cállate la boca,
1: esperar los resultados, esperar los resultados y después comienzan las tratativas, no antes, no anticiparse, ¿no?
0: Pero no opines, además, ilógico, porque eso es la misma hermandad ideológica que le criticamos a la izquierda. Claro. No podés entrar en la rosca de las hermandades ideológicas. Somos un país independiente. Y si nosotros no mantenemos una cierta equidistancia con los poderes que nos rodean, que nos presionan, que nos acorralan a veces, estamos fritos. Tenemos que ser ante todo dueños de nuestro país, de nuestros actos, de nuestra política. No podemos permitir que nadie se inmiscuya en lo nuestro. Por lo tanto, si no podemos permitir que nadie se inmiscuya en lo nuestro, no nos metamos nosotros en casa ajena, porque la casa nuestra es chiquita y cualquiera que se meta es un escombro, un escándalo.
1: Claro.
0: Si nosotros opinamos de lo que va a pasar en Brasil, ¿pensás que los brasileños, Gustavo,
1: les importa?
0: Se van a enterar, les va a importar lo que opine Orsi. Y Orsi o el gobierno uruguayo va a tener alguna influencia en torcer una decisión electoral en Brasil. No tengo ni... En Brasil no me quedo.

0: tenemos ni idea. No tienen ni idea de la dimensión de las cosas. Equivalente a esto que digo para la Argentina, ¿no? Por supuesto, sobre todo para los dos grandes. También no hay que meterse con Paraguay, lo que pasa en Paraguay. Pero sobre todo con los dos grandes, que son los que nos apretan por abajo y por arriba.
1: Claro, dos potencias.
0: Exacto, tenemos que cuidarnos de eso. Realmente tenemos que cuidarnos de eso. Bueno, quiero terminar con una cosita. Qué vergüenza, che, pero le siguen dando trabajo a los pseudo periodistas comunicadores.
1: Yo dije, Fernando me va a hablar sobre el tema, porque la verdad, increíble, la cantidad de periodistas que estaban allí militando y que de alguna manera ahora están perfectamente ubicándose en puestos importantes. Es el caso de Eleonora Navata. Eleonora Navata, bueno, este caso puntual tiene que ver con que fue designada esta comunicadora como nueva secretaria de la Intendencia de Montevideo. Será la nueva directora de la Secretaría de Educación Física, Deporte y Recreación. Eleonora Navata será la nueva directora de la Secretaría de Educación Física, Deporte y Recreación de la Intendencia de Montevideo, según informó la comuna. El intendente Mario Vergara la designó para suceder a Lionel de Melo, quien renunció al cargo por razones de salud. Navata es arquitecta, periodista y deportista profesional de esgrima. Representando a Uruguay, obtuvo múltiples títulos nacionales y sudamericanos como atleta de alto rendimiento e integrando a la Selección Nacional de Competencias Internacionales. Bueno, hoy es la nueva directora de la Secretaría de Educación Física, Deporte y Recreación de la Intendencia de Montevideo. ¿Qué tal?
0: Entonces, yo me pregunto, primero, va a ganar $5,000 por mes, ¿no?
1: ¿Y qué te parece?
0: O sea, $200,000. Como más todos los beneficios. Entonces yo me pregunto, ¿tiene tan pocos cuadros el Frente Amplio y la Intendencia de Montevideo que no tiene nadie que se dedique y que sepa del deporte para agarrar esa secretaría? ¿O es que le están pagando los servicios prestados a alguien que ya lo cumplió con creces, le está esperando la oportunidad de colocarla, y se dio ahora? La misma persona que hace unos poquitos días estaba opinando el despilfarro que era lo de los ediles, ¿no?
1: Tal cual.
0: Es la misma la gorda de esta chanta. Otra chanta. Es increíble, ¿no? Y además se empiezan... Enseguida muestra la hilacha, porque pasa en los programas, ya te vas dando cuenta para qué lado patean.
1: Sí, claro.
0: Porque a mí me
1: no disimulan, perfecto. No disimulan en lo más mínimo,
0: Claro, pero a mí que alguien venga y me diga de una, yo soy de izquierda, de derecha o de centro y voy a opinar así porque pienso así, bárbaro. Pero no me gusta que se me presenten como imparciales analistas políticos o lo que sea, o sociales. Porque después te das cuenta que son todos pateados por el mismo lado.
1: Claro.
0: No hay vuelta, es así. Los que se esconden atrás de un analista político imparcial o analista sociológico imparcial, ya sabemos a dónde patea. Ya sabemos, obviamente. Y bueno, esta chanta chupó rueda, hizo carrera en televisión y ahora se presentó la oportunidad y le están pagando todos los favores prestados. Lamentablemente es así. No tienen autoridad moral, nunca la han tenido.
1: Ahora, ¿qué opinión te merece la sanción que se le dio a Edil Gonzalo Gómez?
0: Bueno, eso otro quería hablar y me había olvidado. Primero, me pareció, después de mucho tiempo de tibieza y declaraciones no convincentes de Delgado, que esta última fue muy buena declaración, sobre todo... Lo que dijo fue una resolución del directorio, ¿no?
1: Claro.
0: O sea que ahí él transmitió algo que se resolvió. Pero me gustó la última parte cuando habló de Fernando Pereira. Ahora cuando dije autoridad moral me acordé. Y dijo que no tiene autoridad moral ni el Frente Amplio ni Fernando Pereira para andar emplazando al Partido Nacional, que tienen un chanta como Charles Carrera, que cometió delitos trabajando en el Senado, ¿no? Y que no han sancionado nunca. Porque la sanción más grande que le dio a Charles Carrera es decirle, no fue para sancionarlo, fue para no perder voto. Mujica lo llamó antes de morirse y le dijo, bájate de la lista, ñato, porque vos con todo este lío que tenemos nos piantas los votos. O sea que no fue una sanción a él, fue porque no sancionaron a la lista. Claro. Y lo tienen trabajando en el Palacio Legislativo ese delincuente, y todavía se hace cacarea cada tanto, no se hace el guapo y dice que van a... lo de él lo va a pasar a la comisión de no sé qué de la OEA o de las Naciones Unidas, no sé, porque es delirante. Y nunca lo sancionaron, nunca. Sin embargo, nos viene a emplazar a nosotros, quienes no tienen autoridad moral. Esa fue la parte que más me gustó de Delgado. Lo demás fue la transmisión de una resolución.
1: Claro. Ahora dije lo que dijo tu amigo Cayani, ¿no? Sobre todos los partidos políticos, tenemos que hacer una mea culpa de que tenemos que mejorar nuestros controles. Esto que le pasó al Partido Nacional, esperemos que no le pase a otro partido. Bueno, esto decía Cayani. A ver si lo tengo por acá. Bueno, no, ya pasó. A ver si lo tengo por acá, sí, porque me pone la publicidad de por medio. Pero esas fueron las expresiones de Daniel Cayani con respecto a esta suspensión que le hizo el Partido Nacional. A mí me gustó mucho cómo habló Delgado, ¿eh? Creo que como que de alguna manera se puso en los pantalones y dijo, bueno, vamos a hacer las cosas bien, vamos a limpiar...
0: Lo único que puedo criticar a Delgado con todo este asunto... fue que aunque no tuviera que opinar sobre resoluciones del comité de ética ni nada por el estilo, pero vos no podés quedarte callado una semana o 10 días con un episodio de estos. Al menos tenés que salir a la prensa a decir, vamos a resolverlo en el directorio, la primera impresión es tal o cual, pero tenés que dar la cara y no esconderte hasta hoy.
1: Tal cual.
0: Eso es lo que tengo que criticar a Delgado.
1: A ver, escuchamos esto.
2: Bastante rápido. Creo que lo importante es, en este marco, más allá de la sanción, es no cortar por el lado más fino, ¿no? Si acá en realidad hubo, sin duda, por lo menos para llamarle un descuido, donde en realidad se contrató un asesor que tiene vínculos con el narcotráfico, que entre otras cosas lavaba dinero, aparentemente un número importante de dinero semana a semana. Y sobre todo los partidos políticos hacer un mea culpa de que tenemos que también mejorar nuestros controles. Esto le pasó al Partido Nacional, esperemos que no le pase a otro partido.
1: Esto decía Daniel Cayani con respecto al tema.
0: Es muy sucio y muy chancho Cayani, ¿no? Porque lo primero que dice, que la cosa se cortó por el lado más fino. Como dando a entender que había algo más grueso, a lo cual no se va a llegar porque se cortó por el lado más fino, ¿verdad?
1: Claro.
0: Eso da a entender el desgraciado, porque es así. Y tras cartón dice, los partidos tenemos que tener más cuidado. Bueno, yo le aviso a Cayani que tenga cuidado, pues ya le pasó a ellos también. Tuvieron un concejal que le arrimaba la droga de los barcos ahí en San Luis, ¿verdad?
1: Exacto.
0: Tuvieron otro en la lista que se llama Mutio, la lista del MPP, que embatató 4.000 kilos de droga en Europa, está preso. Así que, Cayani, llegaste tarde, hermano, con el consejo. Bastante tarde, ¿no? Bueno, no sé, no me acuerdo.
1: Un abrazo grande. Cualquier cosa me volvés a llamar. Un abrazo. Chau, chau, chau. Gracias por estar.

0: paramos por nada, ¿eh? Programa movidito, movidito, el de esta madrugada. Movidito, movidito, ¿eh?
1: Movidito, movidito, recuerdo, movidito.
0: Te recuerdo las vías de comunicación, 099-23-2664, 099-23-2664. ...093-65-75-22... están habilitadas para que ustedes den la opinión con respecto a distintos temas que tenemos esta madrugada para compartir con toda la gran familia de Gustavo en la madrugada.
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3: Para todo el país, la 1:37 PM, vías de comunicación habilitadas, les reitero, 099-232664, 099-232664, 093-657522. ¿Qué tenemos por acá? A ver. A esta hora de la madrugada llegó La Voz, que es un gemir de violines en el aire de la 610 AM. La voz que fascina, esa voz que ustedes están esperando con todos nosotros, Simón Fogiel. Muy bien. ¿Cómo te va, Simón? Buenas madrugadas.
4: ¿Cómo estás, Gustavo?
3: Bien, ¿y tú cómo estás?
4: Atentamente. Bueno, primero, lo que me contaste hoy de la comida macrobiótica, ya me empezó a hacer el bocho con la comida macrobiótica, que rica debe haber estado.
3: Ah, aquí, y además, qué interesante la charla. Además, sí, en la cocina, todos, es una cocina muy pequeña, en el apartamento, era mi viejo barrio. Yo viví muchos años ahí en 21 y Libertad, y me trajo muchos recuerdos. Cambió muchísimo esa zona. Cambió muchísimo esa zona, muchos recuerdos. Y bueno, todos en la cocina, éramos 13 personas en la cocina, y el doctor ahí preparando en la olla a presión pequeña, todos los elementos, hasta lavar el arroz antes de colocarlo. Sí. Una cosa maravillosa, muy rico todo, ¿eh? Y no,
4: bueno,
3: no,
4: buen provecho.
3: No, la verdad que lo pasamos muy bien, y sobre todo uno está apostando a mejorar la calidad de vida, ¿no? Yo le decía, lo que me preocupa a la gente joven, o sea, es una forma de hablar, me preocupa. Lo que veo que la gente joven está con la comida chatarra, con las hamburguesas, con los refrescos cola, con el alcohol. ¿Qué va a pasar en un futuro?
4: Hay una nueva generación de jóvenes, tiene, aunque te parezca mentira, tiene mucho que ver con todo lo que está pasando a nivel político mundial, que las nuevas generaciones son mucho más conscientes de otras cosas. Creo que la comida chatarra en realidad hoy es considerada lo que es. Lo que pasa que también acceder a comida de buena calidad es caro. Fíjate, entiende inglesa, que Dios me perdone, pero una petaca de medio kilo de tomate cherry te lo venden a 390 pesos.
3: No, disparate.
4: Podés vivir sin los tomates.
3: Por supuesto.
4: Tenés otra fuente de vitamina C.
3: Claro.
4: Igual la ensalada sin tomate es distinta.
3: Le falta algo. ¿Qué sé yo, viste?
4: Sí. Pero estaba escuchando realmente a
3: Fernando.
4: Fernando, vos sabés que yo siempre coincido en un montón de cosas con él. Tenemos una manera de pensar bastante similar. Todo lo que dijo con respecto a que tenemos que pensar en el Uruguay.
3: Claro. No meternos en lo que pasa en otro país y no adelantarnos a dar opiniones, sobre todo quién va a ganar y por qué tiene que ganar y por qué apoyar a Lula, ¿no? El gobierno, el pueblo brasileño va a decidir, claro.
4: Claro, pero fíjate, el mismo Frente Amplio, que cuando la gente opina de lo que pasaba en Venezuela, en Nicaragua o en Cuba, cometer injerencia en los acontecimientos políticos de otro país, Uruguay no se tiene que meter, pero cuando el compa está en apuros y necesita el respaldo, pues yo creo que estaban haciendo no solamente política durante todos estos últimos días, apoyando a Lula para que Lula se entere de que estaban haciendo bien los deberes, sino también, yo creo que de alguna forma también estaban haciendo campaña política hacia los brasileños que viven en Uruguay o hacia los uruguayos que tienen doble ciudadanía. ¿Entendés? Entonces, qué fácil es hablar, como siempre, viste, el doble discurso, y yo soy el que tiene la autoridad moral de decir lo que hay que hacer y lo que no, lo que es correcto de lo que no. Ahora, lo que estamos viviendo, Gustavo, es una suerte de muro de Berlín, caída de muro de Berlín versión 2.0, solamente que ahora no se está cayendo ningún muro, pero, o sea, el muro físicamente hablando, con todo lo que eso acarrió, después con el derrumbe de la URSS y todo lo que siguió, la apertura, la glasnost, la perestroika, bla bla bla. Ahora lo estamos viviendo de una manera, yo creo que más global, ¿verdad? Porque antes como que toda la caída del comunismo y de todas esas ideas retrógradas, que es increíble, repito, que siga existiendo el Partido Comunista en nuestro país. Ahora lo estamos viviendo de una manera más globalizada, porque todo llega antes, porque tenés, como siempre decimos, la información al clic. O sea, al segundo,
3: al instante,
4: al instante vemos lo que está pasando en simultáneo en todos lados, sin necesidad de depender de un periodista en la televisión o un cameraman, sino que el mismo ser humano, cualquier hijo de vecino, es protagonista de la noticia y se zambulle en ella, siendo él el periodista o por lo menos el facilitador de la información.
3: Con los celulares, todos somos periodistas con los celulares, porque filman el momento que está ocurriendo el hecho y ya lo suben a internet.
4: Exactamente. Claro. Y bueno, este fin de semana estuvimos al pendiente de todo lo que ocurrió en Brasil, pero en simultáneo se estuvieron dando dos hechos realmente muy, muy impactantes en Europa, concretamente en España, donde está acabado Pedro Sánchez, un gran amigo de Lula, un gran amigo sobre todo del Llama, que orgullosamente se sacó fotos con él, etcétera. Y bueno, van a hacer un llamado a elecciones anticipadas. Para el próximo 29 de noviembre, y le van a dar una patada en el traste a este tipo, y después lo van a sentar en el banquillo de los acusados y lo van a meter en cana a él y a toda su baracutanga.
3: Qué soberbio que es, qué soberbio.
4: Yo creo que es más que soberbio, es un psicópata, es un tipo que le importan un cuerno todos los sentimientos, fíjate, estaba siendo Ceuta invadida por los marroquíes y el tipo estaba compartiendo en las redes sociales, esta es mi lista de verano de las canciones que me gustan, haciéndose el Barack Obama en Super Cool, ¿tá? Y compartiendo las canciones de verano que pensaba escuchar durante su licencia, que se tomó un mes siendo su país invadido por los marroquíes en Ceuta. ¿Tá? Y después tenemos, bueno, toda la crisis social que está padeciendo el gobierno de Macron en Francia, donde destruyeron 1000 liceos, y todos los que salieron a destruir los liceos son todos inmigrantes a los que les abrieron la puerta con el aval de Macron, abriendo las compuertas, como hizo Sánchez.
3: Han destrozado todo, han prendido fuego todo, las imágenes eran espectaculares, impresionantes. Pero ¿qué está pasando?
4: Incendios por todos lados, en el fondo, sí. la Tuga Eiffel, y los tipos quemando liceos, haciendo barricadas, entrando en masa en los negocios para saquearlos. Bueno, y todo esto, los tipos a los que el gobierno se dedicó a beneficiar a expensas del dinero de la gente, que es la que los banca todos estos, ¿tá? Es esta gente que los termina haciendo vivir en la miseria, con miedo en su propio país, ¿tá? Que les quita el trabajo, o que laburan, o que viven de arriba, les dan no sé cuántos, mil euros creo que por persona, con la plata de los impuestos, por ejemplo, de todos los españoles. ¿Tá? Y les niegan la vivienda a una señora adulta mayor que fue un, yo creo que fue uno de los casos que más encendieron el incendio en España y que derivó en todo lo que está derivando, todo el tema de la vivienda de la gente. ¿Tá? Entonces, ¿a qué voy, Gustavo? Yo creo que estamos viviendo tiempos donde por fin la gente abrió los ojos. ¿Tá? Y se está dando cuenta que la izquierda ya fue, o sea, no todo lo que promete la izquierda es una mentira. Como decía Chávez en una entrevista, vos a los pobres les tenés que vender la ilusión de que van a mejorar, y vos sabés que no van a mejorar, que los necesitas pobres todo el tiempo.
3: Bueno, conviene que sean pobres e ignorantes.
4: Claro, porque si no, no nos vota nadie. Claro. Y no solamente lo dijo él, lo dijo Petro, lo dijo el ex presidente de México, ¿tá? Y así son todos. ¿Y vos qué te pensás, que los del Frente Amplio no son la excepción? ¿Quién siempre se beneficia por el Frente Amplio? Mira, estabas hablando de Navata, ¿eh? Me estás hablando de María Inés Ovaldía. Me estás hablando de la hija de, si querés, de la hija de Blanca. Siempre entre ellos se benefician. Lo que pasa es que cada vez son más y nos explotan, nos esclavizan más a nosotros, los que, como siempre le digo, arriesgamos todo para no depender del Estado y ser independientes, y nos comen vivos. Y la gente se pudrió, Gustavo.
3: Está harta. Claro, hay un hartazgo en la población. Acá tengo algo que me envía Fernando. Escuchá lo que opina de Sánchez el gran novelista español Arturo Pérez Reverte.
5: Un par de cositas me quedaron, y aprovechando que está Simón ahí para mandarle un saludo grande. Hay dos cosas que te aseguro van a pasar. Una, Lula va a perder, bueno, ya lo dije, y no le va a entregar la banda a Bolsonaro de ninguna manera. Va a ser como la misma ordinaria Cristina Kirchner, que no le entregó el bastón de mando a Macri, ¿te acordás?
3: Bueno, claro, de acuerdo.
5: Lula no le va a entregar la banda, no va a querer. Y lo otro que va a pasar es que el Frente Amplio, que va a entregar y crear el premio José Pepe Mujica,
3: claro,
5: me parece que va a tener que conseguir un frasco grande de vaselina, porque no creo que Lula venga.
3: ¿No vendrá Lula a recibir el premio? Bueno, acá tengo algo que también me envía.
6: O sea, pero gente, me parece fascinante. Lo he definido alguna vez, ¿no? Es un pistolero, es un asesino. No ha leído un libro en su vida, estoy seguro de eso. O ha leído muy pocos. Pero tiene en la sangre, en las venas, tiene a Maquiavelo, tiene a Baudin, tiene a Althusser, tiene los teóricos de la política del Renacimiento, los tiene todos. Tiene un instinto político extraordinario. No tiene escrúpulos ningunos. O sea, sabe que lo indultaron en las elecciones, lo sabe. Sabe que el español olvida, que aquí hay muy mala memoria, que el domingo con la cerveza, la caña y la terraza ya se ha olvidado, ¿no? Entonces nos ha tomado el pulso muy bien. Entonces está jugando de una manera extraordinariamente inteligente con todos nosotros, ¿no? Sánchez vende a su madre, pero no la entrega, o entrega la nuestra en vez de la suya. Y además nos convence de que es la suya la que ha entregado cuando la entrega.
3: Bueno, muy bien, ¿no? Gracias, Fernando, por enviarme este material, ¿eh? Tal cual.
4: Sí, es tal cual, Gustavo. Hoy estaba viendo la televisión argentina. Obviamente, viste, el argentino es el genio. Si el brasileño dice que es el país más grande del mundo, bueno, los argentinos inventaron la tierra, yo qué sé, crearon, yo qué sé. Pero ellos dicen que todo esto fue gracias a Milei. Todo lo que está pasando es gracias a Milei. Yo no sé si es todo gracias a Milei. Milei, sin dudas, fue el antimodelo de todo, ¿tá? Y lo bueno es que él tenía argumentos puramente basados en la economía. Es un tipo leído, que fanático de Adam Smith. ¿Tá? Fanático de la historia de la economía y de entender los distintos modelos, Y la verdad que hizo una cruzada, no solamente en nuestro continente, sino también en el exterior, también con otros voceros, ¿tá? Como Laje, por ejemplo, que lo apoyan, que es como su mano derecha, digamos, en todo lo que es la comunicación del mensaje político, ¿sí? Pero yo creo que más allá de Milei y de todo, es un derrumbe general. O sea, la gente se hartó del wokismo, claro. Se hartó de que le digan lo que tiene que hacer, lo que tiene que pensar, lo que es correcto de lo que no lo es, de imponerme a mí aceptar a un hombre que está vestido de mujer y que está operado y que por eso yo le tengo que decir que es una mujer, aunque no lo sé, y que me obliguen a decir algo que yo no pienso, ¿tá? Como también tener que bajar los brazos, y bajar la cabeza, mejor dicho, y bancarme que toda esta manga de zánganos, ¿tá? que se prenden al Estado y que nos esclavizan a todos para ellos ser bancados simplemente por hacer bien los deberes en los medios de comunicación, ¿tá? Estén ahí dándose la gran vida, viajando con carteras Louis Vuitton, ¿tá? Viajes por acá, por allá, con la
3: primera clase, primera clase. Bueno, la gente se hartó de ustedes. Los vomitaron en cara. Fantino, sí, le dedicó triunfo, Bolsonaro a socialista. Imperdible. Esto la verdad que es imperdible.
7: Le dedicó el triunfo de Bolsonaro a los cucas payasos amantes del populista zurdo de Lula da Silva. Y le dijo de todo a los socialistas. La gente los vomitó en cadena.
8: Miren lo que fueron ustedes, socialistas, zurdos socialistas, miren lo que fueron. Que la gente los vomitó en cadena. Los detestó en cadena. Lo que pasó ayer en Brasil es definitivamente la confirmación de que todos aquellos que tienen una idea política y de vida que coincide en todo o en algunas partes con la idea que tienen gobiernos como los que están llegando al poder, prepárense porque, según mi humilde opinión, esto no se mueve por los próximos 15 o 20 años. Es mi opinión, es mi observación. Esto es política y es definitivamente un arte opinable. Fíjense el desastre que ha hecho la izquierda, fíjense el desastre que ha hecho el socialismo, el desastre, lo que ha cansado a la gente, esto de que terminen utilizando a la gente como si fuesen esclavos, porque realmente el tránsito o la conexión con la esclavitud no tiene que ver con la cadena. Te controlaban todo, te controlaban tu discurso, bueno, la salida y la entrada del país. Vos no podés salir, no podías salir de esos países hasta que cayó el muro. Y hasta hace unos años, yo no sé cómo es ahora Cuba, pero vos no podías conseguir un pasaporte e irte de Cuba cuando se te ocurriera. Todo eso que están viendo, en algún punto también es lo que pasaba en este último tiempo con los partidos como el PT y tantos otros partidos de centro-izquierda o de izquierda, que parecían querer tener un control absoluto sobre la gente. Absoluto. ¿No les pasó a ustedes de algún, por ejemplo en la Argentina, algún cuca cagándolos a pedo en la familia cuando decías algo que no gustaba? ¿No les pasó tener que agachar la cabeza en una reunión de padres del colegio porque había un kircho o una kircha que te cagaba pedos y te bajaba línea del otro lado? ¿No les pasó a ustedes tener que agachar la cabeza en una reunión de consorcio porque había un cuca o un zurdo cagándote a pedos por tal cosa? ¿No te pasó? Bueno, a vos no, porque no sos conocido. A mí me ha pasado ser escrachado, ser vilipendiado. Ahora, los periodistas, mis colegas, que lloran porque Javier les tuitea o les dice algo, ¿saben cómo la pasaban? Ponían estatuas o ponían como si fuese fotos en la Plaza de Mayo y venían y hacían escupir a los pibes. A esas fotos de periodistas, de colegas, algunos de ellos todavía con vida. Y atención con esto, quiero hablar de Javier. Señores, Javier llegó diciembre del 2023. El continente era rojo, o básicamente estaba teñido de rojo. Si lo llegas a tener por ahí, ¿me lo podés dar? No sé si te mandé un gráfico. Ahí está. Desde la victoria de Milei, cuando llega Javier, esto era el continente americano. Todo zurdo, todo de centro izquierda, todo. Una continuidad de los años 70. Y tiene que ver una continuidad de los años 70, sí señor, un reverdecer de los años 70. Ahora vamos a las oleadas. ¿Por qué yo digo que esto va a quedarse por lo menos por 15 o 20 años? Porque hay un número para hacer un cálculo, y ahora le digo a los chicos allí en el piso. Fíjense, en ese momento teníamos, déjame el mapa. Tenía Javier Argentina por los kirchneristas o peronistas de Alberto Fernández. Perú, Bolivia, bueno, ni hablar por arriba, Ecuador, que estaba con el amigo Néstor, todo. Y fíjense lo que es hoy el mapa. Tenemos todavía no pintado de color azul o celeste a Brasil, porque falta la segunda vuelta, pero todo determina ya como que esto está cocinado. Uruguay pintado de rojo, aunque los uruguayos son zurdos unplugged. Este que está es un zurdo vivo, no es Carolina Cose. Yamandú Orsi no es Carolina Cose, no es ningún boludo. Es zurdo, pero es un zurdo con OSDE, es un hippie con OSDE, podríamos decir. Y el resto se pintó de celeste. Entonces, acá quiero venir y decir esto. Señores, y vení para acá. Señores, lo voy a decir claramente. Miren lo que fueron ustedes socialistas, zurdos socialistas, miren lo que fueron, que la gente los vomitó en cadena, los detestó en cadena. Y fíjense la potencia que tiene el presidente Javier Milei, que fue el primero, fue diríamos el dominó, la ficha de dominó que empezó a hacer caer otras fichas. Así que no me vengan más a romper las pelotas diciendo que es un fenómeno de acá.
7: La gente los vomitó en cadena. La frase que tiró Alejandro Fantino en medio de su programa en Neura y con justa razón. Los sudamericanos de bien nos hartamos de las medidas socialistas que destruyeron tanto la economía como la cultura de los países. Volvieron ignorantes a sectores de la población con cada una de sus medidas comunistas y hasta los dejaron con crisis que hasta el día de hoy no se pueden terminar de recuperar. Cuando un fanático de estos políticos corruptos empiezan a decir que el que piensa distinto es un fascista, que van a vender al país, que los derechos humanos dejarán de existir, entre mucho más, quiere decir que las decisiones sobre quién votar se está eligiendo bien. Todas frases que parecen arregladas de antemano y que carecen de argumento porque las viven repitiendo como loros. Los fanáticos populistas y de izquierda no tienen ni un poco de autocrítica ante los gobiernos de sus políticos socialistas. Nunca piensan en el por qué la gente empezó a echarlos a las patadas a todos esos corruptos.
3: He dicho, ¿no?
4: Sí, bueno, todo eso último lo dijo la inteligencia artificial leyendo un texto, pero lo que dice Fantino, aparte entre vos y yo, ¿no, Gustavo? Y audiencia, Fantino fue el que descubrió a Milei también, ¿ah? Sí. Fantino fue el que llevó por primera vez a Milei a la televisión.
3: A la televisión. Recuerdo la nota que le hizo brillante.
4: Sí, sí.
3: Además, es un periodista que pregunta, que repregunta, que te hace sentir realmente el momento que tenés que responder porque te aprieta de tal manera como que eso no es. ¿Te das cuenta? No anda con medias tintas, ¿no?
4: Sí, nada que ver con el programa de Doble Vía que se emitió por primera vez ayer, que dejó mucho que desear. No sé si lo viste, no. con Abercorn y Juan.
3: Ah, sí, y lo anunciaron. ¿Qué no te gustó? No.
4: Abercorn es muy bueno. Me pareció un programa muy gris, aburrido. Me parece que le falta chispa. Viste, el uruguayo es medio pelo. Yo no quiero decir que no sean buenos periodistas, pero la gente quiere, viste, más acción.
3: Yo lo que noto en los programas argentinos es una cosa tras otra. Papá, te tiene permanentemente atrapado con lo que están hablando, porque de una cosa saltan a otra y vuelven a la anterior y hace que realmente
4: es un país tan grande, Gustavo.
3: ¿Cómo, perdón?
4: Y es un país tan grande la Argentina, es un país tan surrealista también.
3: Claro.
4: Al lado nuestro, nosotros somos su provincia, queda feo que lo diga, pero somos más chicos que la provincia de Buenos Aires. Claro. Todo nuestro país. Yo quiero, sé que te tenés que ir a tanda, pero me gustaría decir lo siguiente. Yo creo que evidentemente Lubetkin va a tener que cambiar un poco el perfil de sus viajes al exterior, dejar de ir tanto a Roma y ponerse a laburar, claro, ¿no? Ponerse a laburar porque ahora el mapa regional y latinoamericano y te diría que hasta europeo está cambiando. Está cambiando. En España no quieren saber nada del convenio con el Mercosur. Están todos recalientes. En el PP, Vox, también están en Italia que no quieren saber de nada. Francia mucho menos. Bueno, todas las caídas de las izquierdas se van a tener que sentar tranquilitos a negociar y hacer bien su trabajo y de dejarse de joder con la ideología, ¿tá? Y hacer su laburo como corresponde. Se van a tener que poner a trabajar en vez de ponerse a hacer campaña por Lula, ¿tá? Y todo el mapa regional en general va a sentar al Frente Amplio en un araquiri, ¿tá? Y van a tener que aprender a negociar y van a tener que sacarse la bandera del Frente Amplio y van a tener que, por fin van a tener que ponerse a pensar en el país. Porque algo positivo van a tener que dejar en un país que lo único que falta es que el Uruguay se desprenda del continente sudamericano y empiece a flotar como una isla perdida en el Océano Atlántico. Porque eso es lo que somos ahora. ¿Está?
3: Un país sin rumbo.
4: Hay sin rumbo, este es un efecto, como decía Fantino, un efecto dominó, que también va a repercutir. ¿Vos te pensás que esto no va a repercutir, claro, en Uruguay? Claro. ¿Vos te pensás que la gente no está podrida de esta izquierda y de este gobierno que fue y es el más nefasto a nivel administrativo, operativo, ejecutivo y todos los IVOs que te puedas imaginar? Lo que sí es vomitivo, eso sí que lo es, ¿está? Y les va a ir muy mal, y otra vez te lo voy a decir por enésima vez, oyentes, lo lamento si hay algún frente amplista que está escuchando, pero hoy más que nunca, con este panorama, no solamente regional, continental, sino mundial, con la caída de la izquierda, el Frente Amplio está frito, se terminó. La gente está podrida del Frente Amplio y está podrida de una izquierda que por todos lados, o sea, tenés que ser muy nabo o tenés que instalar un gobierno como el castrista para que la gente no pueda votar otra cosa o lisa y llanamente no pueda votar otra alternativa que no sea la izquierda. Y la gente no la va a votar. Van a perder porque es un fenómeno irrefrenable lo que estamos viviendo, Gustavo. Se acabó la doctrina del wokismo. La gente está podrida que le mientan. Y en Brasil, la gente se hartó de Lula. Ya está, querido, tenés 80 años, hiciste tres, que vas por un cuarto gobierno. Como escuchaba hoy un periodista de cine, ¿lo haces por Brasil? ¿No será que te enamoraste demasiado por del poder y querés ser eterno como si fueras un faraón? No, la gente se cansó de Lula y es más, la gente lo detesta a Lula. Y te estoy hablando de zonas de Brasil que son las más pobladas. Río Grande do Sul, Santa Catarina, te estoy hablando de San Pablo, te estoy hablando de Río de Janeiro, que son las principales urbes que tiene Brasil, un continente gigantesco, en un país gigantesco, que ocupa la mitad del continente prácticamente. ¿Sabe dónde lo quieren a Lula? Lo quieren el laburante que no tiene un mango y al que le siguen vendiendo espejitos de colores, que es el público objetivo del socialismo. Pero el empresario, el emprendedor, la clase media, están cansados de esta gente. ¿Cuántos frente amplistas escuchamos por ahí, Gustavo, que están hartos de este Frente Amplio? Que les destrozaron toda su militancia de toda una vida. ¿Está? Porque conforme también van avanzando los años, tu manera de ver la vida cambia. Y tus prioridades como persona también van cambiando. Porque con la ideología no haces nada. ¿Entendés? El que manda es el bolsillo. Y lo que manda también es tu dignidad. Y la dignidad de tu familia. Y a esta gente les importa un bledo. Es horrible no poder comprarte una petaca en tienda inglesa de 400 pesos por medio kilo de tomatitos cherry que encima están ácidos, ¿tá? Que vos no te lo puedas comprar y que esta muchacha, por aparecer en esta Boca es Mía, y por haber sido esgrimista y por hacer bien los deberes, termina ocupando un puesto en la intendencia en lo que queda de aquí a los próximos 2 años y medio por un sueldo de $5,000.
3: ¿Qué tal? Acá tengo un mensaje.
4: Los otros laburos que tiene, aparte.
3: Tengo un mensaje. Vivo en España hace 20 años. No se puede comparar la izquierda uruguaya, que tiene mucho que ver con la de Cuba, con la izquierda de centro, que es el Partido Socialista Obrero. No confundir, por favor, Lourdes Bordón. Ay, de Alicante.
4: Por favor, el PSOE está acabado. No es el mismo PSOE de Felipe González. Felipe González, que era un gran representante del PSOE, está avergonzado. Van los programas con el presidente anterior, Rajoy. Van a los mismos programas para hablar del desastre que es este PSOE. Esto no es el PSOE al que estaba acostumbrado a España. Esto es corrupción pura. La esposa, el hermano del presidente, a juicio. No la dejan salir del país a la esposa de Sánchez. Por todos los casos de corrupción en los que está involucrada, más toda la gente de su gobierno que alquilaban con la plata de la gente apartamentos para acostarse con prostitutas. ¿Está? De que hambrean a la pobre gente, un territorio que pertenece a España invadido, y el tipo te comparte el playlist del verano y se borra un mes ante una situación de invasión real en territorio español. Pues imagínate, ¿vos te imaginás, por ejemplo, Gustavo, que sea, yo qué sé, en México, ¿está? Y que Estados Unidos empiece a invadir el país y que la presidenta de México comparta la playlist del verano y que se vaya de vacaciones, yo qué sé, a Portofino, ¿está? Y se borre un mes y Estados Unidos esté invadiendo su país. No. Habla como cualquier otro país.
3: Claro, sí, claro.
4: Es de un cinismo y una psicopatía. Al tipo no se le mueve un pelo. Lo peor de todo es que no se le mueve un pelo. Le dicen en la cara como
3: las cosas que le han dicho en la cara, no se le mueve un pelo al hombre.
4: Se mata de risa con la vicepresidenta que tiene al lado, que es una tarada. Por favor.
3: Bárbaro.
4: Gustavo.
3: Beso en el dote, amor.
4: Besitos. Besos.

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0: Las mujeres uruguayas somos puro sentimiento, dice la canción, ¿eh? ¿Qué más tengo por acá? ¿Qué más tengo por acá? A ver, adelante. Escucho.
1: En Brasil es entre democracia y barbarie. O sea, no nos puede dar lo mismo ni a los Frente Amplistas ni a nadie lo que pasa en Brasil. La izquierda ha tenido 45% del electorado, que era lo que se esperaba, y Bolsonaro votó por encima de lo esperado. Si ese es su techo, Lula le puede ganar a Bolsonaro.
2: La única barbaridad es la que acaba de decir Fernando Pereira. Si gana Flavio Bolsonaro, como todo indica, el gobierno del Frente Amplio va a tener que convivir más de 3 años con el futuro gobierno del Brasil. ¿Y cómo prepara la relación Fernando Pereira? Asociando al posible presidente de Brasil con la barbarie. Este gobierno no necesita que le peguen, se pega solo.
0: Bueno, mensaje 099-232664, 099-232664, 093-657-522, vías de comunicación que están habilitadas a esta hora de la madrugada. Acá dice, buena madrugada, Gustavo, el PSOE corrupto, no, el PP corrupto, PSOE, eso y mucho más. Estamos en el horno, dice Gustavo Lérida, desde España. Mensajes que están llegando a esta hora de la madrugada. Bueno, 099-232664, 093-657-522, vías de comunicación habilitadas a esta hora de la madrugada. Temperaturas en ascenso, atención, para mañana miércoles aparecen lluvias y tormentas. Según lo que dice Nube Cisnero, el meteorólogo indicó que el viernes no se registrarían precipitaciones, pero el sábado podríamos tener algunos eventos de llovizna. Esta es la información. Lo tengo a Gary Prieto por aquí. ¿Cómo te va, Gary? Buenas madrugadas, bienvenido. ¿Cómo estás?
3: Buenas madrugadas,
0: Gary.
3: Nos juntamos todos los móviles hoy, ¿eh?
0: Hoy están todos juntos, ¿eh?
3: Sí. Me parece que Fernando arrancó primero Ícaro, ¿no? Porque ya debe estar durmiendo. Fue para el auto temprano ahí, bueno, habló, ya hizo su análisis y a dormir.
0: Todo muy interesante, son pilares importantes. Son pilares importantes de este programa porque son ustedes, en definitiva, quienes realizan este programa con todo el material que me envían y con la participación de ustedes. Eso es realmente fundamental y que yo agradezco muchísimo el hecho de que estén a esta hora despiertos, que participen, que hablen de temas que nos preocupan a todos y que la gente también pueda participar, ¿no? Que eso también es fundamental.
3: Sí, ya estamos 6 de octubre, ¿eh? Se nos fue el año.
0: Ah, no, es impresionante, ¿viste cómo pasa el tiempo? Es impresionante.
3: ¿Vos sos de los que cuenta los días como que se nos va la vida o está todo el tiempo, te pasa por al lado?
0: No, yo disfruto el aquí y el ahora. Yo disfruto el aquí y el ahora. ¿Qué voy a hacer si el tiempo pasa volando? Yo disfruto de mis salidas por la playa, caminar con el perrito. Eso es lo que hago siempre, disfrutar el día. Hasta los días grises también disfruto. Hay un encanto especial los días grises de lluvia. Son también días muy lindos acá, porque claro, no tenés las moles de cemento, no tenés la locura del tránsito, sino que tenés mucho contacto con la naturaleza, y eso también hace que uno tenga otro acting, ¿no? Otra forma de ver la vida. Así que el tiempo pasa, pero eso es lo que menos me preocupa. Vivo el aquí y el ahora, como tiene que ser, ¿no?
3: Yo no pienso en los días, no pienso en los años, viste, como que aparte uno no te sentís vos que como que te sentís que no tenés la edad que tenés.
0: Claro, no sé si te por pasa. Supuesto, nadie me da no la edad si que te tengo.
3: No,
0: que che, que bien que estás, Gustavo, ¿a qué se debe? Y bueno, que estoy tranquilo y en paz. Y que hago lo que me gusta, estoy tranquilo y en paz, que eso es fundamental. No discuto. Soy una persona que lo que quiero es estar en paz. Y elijo con quién hablar, elijo con quién salir, elijo con quién encontrarme, que eso también es bueno. No lo hago por compromiso.
3: Yo creo que lo que envejece más a una persona es estar pendiente de los años, decir, ay, tengo tantos años, pa. Y empezás a sentir como que los días te pesan. Yo me siento un joven, un teenager, me siento con la edad que tengo. Claro, porque viste, estás siempre, aparte estás recordando siempre, porque la situación actual te lleva a vivir en el pasado, porque lamentablemente no hay como lo que vivimos nosotros, ¿viste? Lo lamentamos por la gente, los chiquilines que no...
0: Ir a otra vida, se manejaban otros valores tan distintos a los actuales, todo ha cambiado, no sé si para bien o para mal, pero uno vivió y tenemos la fortuna de decir que vivimos en un país diferente al actual, donde hay tanta violencia, porque la verdad

0: es que te hagan prestación de garantía, eso es lo que se llama. Y pero lo que pasa es que, viste, a veces entran a perseguir. Mira, yo digo, la gente que tiene plata a veces de pichi lo hace por no tirarla, igual que no lo pueden recibir los policías, porque el policía no te puede agarrar un mango. O sea, por más que el hombre diga, no, mire, yo tengo una atención con usted, no, esa atención es un delito. Esa atención es un delito. No podés aceptarle nada, ni regal de nada. Que lo acepten los políticos y todo lo demás, sí, que acepten ellos, que se prendan, que son unos corruptos. Pero el policía tiene que mantenerse. No podés aceptarlo, ¿viste?
1: No, pero además la delincuencia en este país ya no sabe qué más inventar. Fíjate que hasta se visten de policía para robar un local de cobranzas en la zona de la comercial. Vestido, bueno, pero, de policía, ¿dónde consiguen esa ropa?
0: Pero la compras en cualquier casa de artículos policiales. Vos vas a la casa del policía al lado que factura.
1: Pero no te piden una acreditación, un documento, un carnet, que es policía.
0: No sé si ahora te lo piden, pero no, porque sabes qué pasa. Si vos querés regalarle, por ejemplo, a mí me pasó que me querían regalar una camisa cuando teníamos una sola camisa celeste, un solo pantalón azul, una gorra de plato, que la gorra de plato es espectacular, que volviera para poner a la policía con otra presencia.
1: ¿La gorra de qué? ¿La gorra de qué?
0: La gorra de plato. No seas malo.
1: ¿Cómo es la gorra de plato? No sé, ilustrame.
0: Y la gorra que por lo general ves en los policías norteamericanos, que es una arriba es redonda y tiene la chapa del escudo nacional en el frente.
1: Con la que visera. Cuando llueve le ponen un nylon encima con un elástico.
0: Exacto, ahí va.
1: Un protector por la lluvia, ¿no?
0: Claro, para que no se te moje, viste, que no se te echa a perder, porque después queda marcada. Entonces, pero qué hermoso es eso, viste. Y bueno, pero vos vas ahí y te venden.
1: Vos fíjate que el ladrón llegó en una moto con otro delincuente, se bajó, entró, el local estaba la empleada sola, y el delincuente la amenazó con un arma de fuego y se llevó una gran cantidad de dinero. Estaba vestido de policía. Ya no saben qué más. O sea, cuando te golpean la puerta, ya ahora uno comienza a desconfiar, ¿no? Te golpean la puerta y es un policía, pero ¿de qué seccional es? Deme el teléfono que llamo. Uno duda, que no lo tomen a mal, pero es así.
0: Pero, Gustavo, entraron vestido de escuela, de escolar, hace 3 días, 4, la semana pasada. No entraron vestido de escolar a asaltar, y asaltaron y se fueron, andaban en una moto.
1: Qué terrible.
0: Claro, para que tendría la edad del Chavo el 8, con
1: túnica. Todos menores.
0: Claro. ¿Viste? Pero lo que pasa es que, bueno, lamentablemente, como no pasa nada en este país, porque no hay fiscales que vayan presos como tienen que ir, no hay jueces que vayan presos como tienen que ir, y bueno. Y es así. Mirá, te digo más. Si habrá cambiado la cosa, que este pibe que mataron ahora, en Buenos Aires, al Andrés, el Andresito.
1: Ah, Carlos Andrés.
0: El Andrés Migales.
1: Sí, Migales, acá lo tengo. Carlos Andrés Migales Viera, 31 años. Su historial delictivo comenzó cuando era menor. En reiteradas ocasiones la justicia dispuso que fuera entregado a los mayores responsables luego de haber pasado por varias comisarías. Un prontuario de aquello, ¿no? Al final...
0: Claro, pero mirá, ¿qué pasa? Él, como tantos otros, y porque agarró gobiernos que los alimentaron, hicieron lo que hicieron. El padre de este pibe se comió una causa, la primera causa que tuvo Carlos Migales, el padre, que debe estar destrozado. Debe estar destrozado porque, a pesar de que el loco cayó por un hurto, después él se dedicaba al contrabando, el padre. Oh. Pero el contrabando de sábana, de lo que se contrabandeaba hace años, ¿te acordás que de repente...
1: Bagalleros.
0: Exacto, pero no era tipo violento, nunca lo fue. Después tuvo... él se había casado con la madre de este Botija. Tuvo otro... tiene un hermano. Pero ¿qué pasa? El tema es que ahí empezaron los conflictos de los valores y las cuestiones que tenía, la programación que tenía el delincuente antiguo o el anterior, y los nuevos códigos que le empezaron a alimentar el que sean delincuentes, que no pasa nada. Y eso fue lo que hicieron estos gobiernos y estos impresentables, los que están ahora y los que se fueron y los anteriores, ¿viste? Entonces fueron formando, mira, este pibe que mataron,

0: El Andrés Migales, Carlos Andrés Migales, todo el mundo lo conoce por el Andresito.
1: Andresito.
0: El Andresito es primo, era primo, del que balearon en el día del clásico. ¿Te acordás que pasó un auto y agarró a tiros a cinco o seis, que mató a otro también? ¿Te acordás?
1: Exacto.
0: En Villa Española, que no sabían si era un problema del clásico. Porque, ¿qué pasa? Los jerarcas, como no tienen idea, porque eso de inteligencia, de investigaciones, no lo hacen más, no tienen idea, están pintados, porque nunca estuvieron en el combate, Gustavo. Entonces, los que teníamos más o menos conocidos y todo lo demás, éramos nosotros. Ellos no tienen ni la más pálida idea, los jerarcas que están ahora. La gran mayoría no tienen idea. Y los que tienen idea no se quieren ni mover porque están esperando a jubilarse, no se quieren comprometer, porque viste cómo está esto, y no se sabe por dónde vamos a terminar. Bueno, pero este pibe es primo de uno de los baleados de ahí del coso, de Villa Española. Y por él, porque esto pasó y nadie lo tiene en cuenta y ahora hablan de narcotráfico, no, mirá, tienen una nube de gases, de flatulencias, los jerarcas, porque lamentablemente es así, porque la cosa es cruda. Cuando matan al pibe de 12 años, que se fotografiaba con armas y todo lo demás, que después lo quisieron para romantizar, dijeron un montón de cosas, el pibe no era malo, pero un pibe con 12 años que posaba con armas, que se mostró en Instagram, se mostró en un montón de lugares, que de hecho cuando él levanta las fotos, el que estaba mayor de edad, uno de 50 y pico de años, que estaba en la cantera con ellos, subió las fotos a Instagram, los que estaban buscándolos a ellos, se dijeron, vos viste quiénes están allá en la Rambla, fulano, vamos, allá fueron y los mataron, pero le pegaron a él, porque parece que tenía una relación muy especial, o era como que uno de los más queridos de este Andresito, porque este Andresito estaba preso por homicidio. Él fue el que mató a uno de los, no sé si vos te acordás, un baile que había ahí por Centenario y por la Rañaga y Juanico. Sí. Había un baile, bueno, este Andrés mató a uno ahí. Bueno, después lo fueron a buscar ahí, este estuvo preso. Pero mirá que desde menor nosotros ya nos pudrimos de llevarlo. Aparte yo sin ningún tipo de problema, sabe cómo es, vamos. Y hablando con los familiares, porque después robaban 174, 538, gente a pie, andaban a los tiros por ahí, siendo gurises, ¿no? Y la mayoría de ellos pasaron todos por la cárcel. Y hablándole a los padres, no, porque vos la tenés con los chiquilines, escúchame, te estoy diciendo que tenemos identificados y van a terminar mal. Si no los paran ustedes ahora que son las madres, pero aparte venían con onda, con ventillo, escuchen, miren que esto termina mal. Y terminaron mal, mirá ahora, este botija muerto. Pero ojo, mirá que era terrible, ¿eh? Porque yo una vuelta me encontré con el padre, con Carlos Migales. Le digo, che, ¿cómo está la cosa? ¿Sabes algo de tu hijo que está preso, papá? Me dice, sí, pero ya no voy más porque está pasado de vivo. Está pasado de vivo, se cree que se lleva a todo el mundo en la cárcel, se lleva a todo el mundo por delante. Y le dije, te van a lastimar, Andrés, no seas así. No, que no sé qué, dice, ya no voy más. Hoy debe estar destrozado porque el loco, vos sabés que no es malo, el padre, ¿no? No es un...
1: Ahora, con la muerte de un hijo, por más que sea un delincuente, claro, es un hijo, ¿no?
0: Pero el loco como que el otro la buscaba, ¿viste? El botija este, el Andrés la buscaba.
1: Y que no aprende el más, no aprende el más, y la cárcel, como hablamos siempre, no es un lugar que puedan salir bien de la cárcel. Muchos saldrán bien y se podrán insertar en la sociedad, pero otros salen peor de lo que entraron, y muchos quedan en la cárcel, y desde la cárcel los mandan, orientan todo una organización delictiva fuera de la cárcel, pero desde adentro, y esto sigue así. ¿Y cuándo vamos a terminar con esta historia? Mirá, con esta corrupción.
0: Una de las cosas que empezó desde el gobierno de Sanguinetti a mover, que yo la veía venir y varios veíamos venir esto, el tema son los abogados, Gustavo.
1: ¿En qué sentido? ¿Por qué?
0: Claro, y porque todos necesitan un abogado. Aparte tenés que ver lo que cobran los abogados a gente que son, o sea, salen y tienen que robar, porque ¿con qué le van a pagar $1,000 a un abogado, $500 de arranque en el primer escrito, $500, ya está, para hablar, no, $500? ¿Y el tipo de dónde va a sacar $500 si no trabaja?
1: Pero lo sacan de la cárcel, tienen que de alguna manera buscar el dinero para poder. Justamente, lo que pasa es que justamente no aprenden, tampoco aprenden, salen de LinkedIn y estamos, y es como una calecita, ¿te das cuenta?
0: Y está todo bien porque
1: el abogado cobra sus honorarios, obviamente, ¿no?
0: Justamente, pero para todo necesitas abogado. Entonces esto no puede terminar, porque esto es lo que los alimenta a ellos. Cuando empiecen a cortar con eso, lo mismo el Código Proceso Penal este, necesitas abogado hasta para ir al baño. ¿Entendés? Entonces, antes era otra cosa de repente. Necesitabas un abogado, sí, pero no era tanto el malandraje, la fábrica de darles trabajo a los abogados. ¿Viste? Porque aparte ninguno de estos muñecos agarran abogados muy de oficio. Te agarran abogados que son, mirá si daría laburo, que Gustavo Salle se pasaba en la puerta agarrando laburos en la puerta de juzgado, ahí en Juan Carlos Gómez. ¿Me entendés? Él era uno de los abogados de toda esta gente también. Que no dice nada, ¿no? Porque él era él de repente y tenía 4 o 5 casos. Hoy está lleno de abogados, lleno de pichi.
1: Pero no tenés un abogado de oficio que te defiende y que no le pagás porque es de oficio.
0: Pero como la gente piensa que el abogado de oficio, viste, es de segunda mano, van y agarran, viste, a los más conocidos. Bueno, fíjate vos, Gustavo, de la Valle, cuando vivía. De la Valle tenía laburo, pero tenías que ver con
1: qué. Pero qué abogado, qué abogado. ¿Qué no resolvía ese abogado? Era impresionante.
0: Lo que pasa es que llegaba y era de la Valle, Gustavo.
1: Ahí lógico.
0: ¿Entendés? Era de la Valle. Entonces no era que lo mismo que Balbi. Mirá que iban ahí y era, ay, por favor, viene Mick Jagger. Es Elvis Presley. ¿Entendés? Pero era un abogado más, Barrera. Había un montón de abogados conocidos que son los que buscan porque son los que los jueces, viste, como que
1: los conocen.
0: Se recogen de hombro, viste, que bueno, está. Porque van y, bueno, no quieren tener problemas con ellos porque saben que
1: cuando
0: te pongas muy de punta con ellos, viste, van y te generan problemas.
1: Tal cual. Te dejo un abrazo porque tengo que ir a la pausa. Te mando un gran abrazo.
0: Bueno, Gustavo, saludos a todos por ahí.
1: Gracias, un gusto como siempre. Buenas madrugadas.
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Un cacho de esquina, qué linda canción esta, qué linda canción. Un cacho de esquina, Nancy de Vista, que ayer recibió el Magalí de Oro, por Agustín Magaldi. Excelente, como siempre, escuchar a Nancy, porque siempre está vigente, que es lo más importante, larga trayectoria y siempre está con su voz y con su música. En los distintos escenarios. ¿Qué pasa con el tomate? Pasamos de un tema a otro, 2 de la mañana, 37 minutos. Bueno, el precio del tomate registró un incremento en las últimas semanas y la menor oferta disponible en el mercado es uno de los factores que explica la situación. Esto lo dijo ayer Pablo Pacheco, vocero del área del mercado de la Unidad Agroalimentaria Metropolitana, el UAM. ¿Qué está ocurriendo? Bueno, Pacheco señaló que el fenómeno comenzó luego de un evento de viento ocurrido el 18 de julio en Salto. Bueno, ¿qué pasó? Bueno, destruyó gran parte de las estructuras de producción que son los invernáculos. Y ese episodio comenzó a afectar los niveles de remisión de tomate. Durante esta época del año, buena parte del tomate que se consume en Uruguay proviene de esa zona de Salto. Y a la afectación provocada por el temporal se sumaron las condiciones climáticas del invierno. Bueno, estamos viendo consecuencias de un invierno muy nublado, sostuvo Pacheco, y explicó que esa condición afecta la floración, el cuajado y el desarrollo del fruto. Como consecuencia, el ingreso de tomate a la UAN se encuentra actualmente en torno a la mitad de los niveles habituales para esta época. Históricamente, en octubre tenemos ingresos de 500 toneladas por semana y estamos teniendo 240, 250, 260 toneladas por semana, cuando antes ingresaban 500 toneladas. Pacheco indicó algo muy interesante y tiene que ver que los productores esperan que este mes de octubre continúe con valores relativamente altos, aunque señaló que se espera una mejora en el abastecimiento y una normalización de la oferta en el sur del país. El vocero también explicó que la concentración de la producción bajo invernáculos en Salto aumenta su exposición ante fenómenos meteorológicos extremos. En el sur, en cambio, la producción se encuentra más dispersa, lo que reduce su vulnerabilidad ante este tipo de eventos. Está carísimo el tomate, es realmente, y como decía Simón, en la ensalada sin tomate, como que le falta algo a la ensalada, ¿no? Bueno, tal cual, pero ya vieron lo que ocurre, estos vientos fuertes. En Salto destruyeron gran parte de las estructuras de producción, que son los invernáculos, y eso hace que realmente, bueno, no se reciban tanta cantidad de tomates como se recibían antes, 500 toneladas. Ahora son 240, 250, 260, y está carísimo. Hoy, bueno, en la feria el tomate perita está un poco más barato, pero el tomate, no, es realmente inaccesible, inaccesible. Bueno, tengo mensajes, Gustavo. Como siempre, excelente tu programa. Me gusta mucho tanto cuando habla Fernando, como Simone o como Prieto, cómo ilustran una situación que ellos conocen muy bien y que de alguna manera, como uruguayos, nos interesa saber algo más de lo que pasa en el país, sobre todo por opiniones de gente que sabe hablar y se expresa muy bien en tu programa. Gustavo, ¿qué me contás de los delincuentes que abordaron a este hombre que iba a depositar dinero, le dieron un culatazo y le robaron? Bueno, sí, esto es increíble, ¿no? Ahora, una persona que va a llevar tanto dinero, 11 mil dólares, un hombre de 65 años, esto fue en Punta Carretas, ¿no? Lo asaltan cuando va a depositar ese dinero, esto fue en el día de ayer, lamentable este episodio. Ejauri y 21 de septiembre. Y según la información policial, al hombre lo abordaron dos individuos, estaban armados,
Ambos descendieron de un vehículo gris en el que permanecía un tercer hombre, que sería el que manejaba el vehículo. Los autores estaban con ropa de trabajo, con cintas reflectivas, con tapabocas, y mediante amenazas de armas de fuego le sustrajeron una bolsa que contenía 11.000 dólares. Lamentable, ¿no? Yo creo que un caso así tenés que buscar de alguna manera alguien que te acompañe. No podés ir solo con tanto dinero, y sobre todo con todo lo que está pasando, que cada vez, bueno, como decimos siempre, el poder de asombro no tiene límites, ¿no? Las cosas que hacen es increíble. Bueno, Gustavo, interesante como siempre tu programa, y la verdad, muy contenta porque el Partido Nacional está dando un ejemplo de partido que no quiere gente en sus filas que no cumpla como tiene que cumplir en los puestos para los cuales han sido designados. Me refiero al edil Gonzalo Gómez, que por 2 años lo sacaron de circulación, dice Irma. Bueno, sí, Irma, esto fue lo que dispuso el directorio del Partido Nacional. Pero atención, que el curul deberá devolver los saberes que Pablo Leyva cobró pese a no tener tareas asignadas. Esto es fundamental, ¿no? Que ese dinero que se llevó lo tiene que reintegrar. Esta suspensión del Partido Nacional que le hace al edil de Montevideo, Gonzalo Gómez, bueno, dispuso que mientras dure la sanción debería apartarse del ejercicio del cargo. Y la resolución fue adoptada luego de que el directorio hiciera suyo el dictamen de la Comisión de Ética sobre la contratación de un asesor con fondos públicos, sin que se verificara el cumplimiento de las tareas correspondientes. Pero además, el órgano de conducción blanco tomó conocimiento del compromiso asumido por Gómez de devolver a la Junta Departamental de Montevideo las sumas destinadas al pago de los salarios correspondientes a las tareas que no fueron realizadas por Pablo Leyva. En conferencia de prensa, el propio directorio del Partido Nacional, el propio presidente, Álvaro Delgado, calificó la sanción como una decisión severa, necesaria, y afirmó que el partido hace lo que tiene que hacer. Y en estos temas no le va a temblar la mano ni va a esconder debajo de la alfombra. Delgado, además, remarcó que Gómez no está ni investigado, ni implicado, ni indagado en un tema penal, y diferenció ese aspecto de la evaluación realizada por el partido. Según señaló, el edil tomó una decisión equivocada, claro, al contratar a una persona cuya actividad ilícita dijo desconocer, pero además reconoció que no cumplía tareas. Para nosotros eso es un tema ético, y por eso se derivó a la Comisión de Ética. Lo consultaron sobre cuánto dinero deberá reintegrar Gómez. Delgado dijo desconocer el monto y señaló que deberá determinar cuánto se le pagaba exactamente y desde cuándo estaba contratado. No obstante, indicó que el edil ya le envió una nota comunicándole que devolverá a la Junta la plata que le pagó a un asesor por tareas que no cumplía. Me parece que también es un gesto importante, sostuvo, ¿no? En su declaración, el directorio reafirmó su compromiso con los principios de responsabilidad, transparencia y correcta administración de los recursos políticos, así como con las obligaciones éticas que quienes representan a la colectividad en funciones públicas y partidarias. El Partido Nacional revisará el sistema de asesores, y a raíz del caso, bueno, el Partido Nacional también anunció que impulsará una revisión del sistema de contratación y funcionamiento de los asesores en la Junta Departamental de Montevideo. El propio presidente de la Comisión Departamental de Montevideo, Martín Lema, dijo que se buscará revisar, corregir todo lo que haya que corregir para que se brinde, digamos, más transparencia, para que mejore el funcionamiento del legislativo departamental,
Y en esto no se puede ser necio y no se pueden desconocer los sistemas que están funcionando mal. Lo que dijo Martín Lema, como presidente de la Comisión Departamental de Montevideo, es que la semana pasada convocó a los ediles blancos a una reunión y les encomendó realizar una revisión total del sistema y establecer contactos con representantes de otros partidos. Según indicó, cualquier modificación requerirá el respaldo del oficialismo departamental. Pero además señaló que un equipo de abogados ya está trabajando en una revisión de la normativa para determinar el origen y funcionamiento del actual régimen que, según afirmó, tiene unos 25 años. A pesar de ese análisis, el Partido Nacional pretende elaborar propuestas y planteos alternativos para aumentar la transparencia. Bueno, hay que hacer limpieza. La gente que no sirve hay que sacarla del medio. Es tal cual porque realmente lo que hacen es de dar una mala imagen. Y yo creo que la gente se fija mucho en todo esto, ¿no? Se fija mucho en todo esto de quiénes están al frente de cada partido, de lo que han hecho, de quiénes son realmente. Y eso es fundamental. Bueno, ¿qué más tengo por acá? Dice, hola Gustavo, pasame por favor el teléfono del doctor Macedo. Me interesó mucho la nota que realizaste al comienzo del programa con respecto al tema de la macrobiótica. Bueno, para comunicarse luego de las 10 de la mañana, miren que el doctor Martín Macedo, no Félix, Martín, es un hombre que tiene una disciplina a rajatabla, la alimentación. Y él comentó algo interesante, que todas las noches, a las 11:30, como la mamá está con una visión muy baja, no puede leer, la llama por teléfono, la mamá lo llama él por teléfono para que le lea la Biblia. Entonces dice que ya ha aprendido porque todos los días a las 11:30 la mamá lo llama para que le lea segmentos, tramos de la Biblia, ¿no? Dice, yo ya que mi madre parta, al menos quedo con la conciencia tranquila que le di el gusto que tanto quería de leerle todos los días a las 11:30 de la noche cuando me llama antes de acostarse, que le lea este pasaje de la Biblia. Bueno, el teléfono de Martín Macedo, 099-2806-73. 099-2806-73. Bueno, ¿qué pasa con Conaprole? El conflicto de Conaprole, trabajadores paran por 25 despidos, y esto puede afectar el suministro de lácteos. Atención a esta información, porque la EFETIL resolvió detener 2 horas por turno, suspensión de horas extras y nuevas acciones sindicales durante esta semana, y va a ser en todo el territorio nacional. EFETIL es la Federación Trabajadores de la Industria Láctea. EFETIL, Federación de Trabajadores de la Industria Láctea, resolvió ayer, y esto fue por unanimidad, establecer paros de 2 horas previas, de 2 horas por trabajador, quise decir, paro de 2 horas por trabajador y por turno. 2 horas por trabajador y por turno es lo que ha decidido la Federación de Trabajadores de la Industria Láctea. Esto fue el lunes, con corte de horas extras durante las 24 horas previas y las 24 horas posteriores a cada medida durante esta semana. Y esta decisión afectará el suministro de productos lácteos. Reitero entonces, la Federación de Trabajadores de la Industria Láctea resolvió ayer por unanimidad establecer paros de 2 horas por trabajador y por turno, con corte de horas extras durante las 24 horas previas y las 24 horas posteriores a cada medida durante esta semana. La decisión va a afectar el suministro de productos lácteos. Y el sindicato declaró el conflicto tras denunciar 25 despidos. 25 despidos indirectos en empresas logísticas socias de Conaprole. En un comunicado, EFETIL denunció una lamentable situación
de represión sindical, precarización laboral y despidos en el sector, de reposición de góndola de los productos de Conaprole. La EFETIL anunció, además, la incorporación del Sindicato Único de Trabajadores, o Obreros de la Leche, SUTOL, al conflicto, por lo que prevé un enlentecimiento del tránsito y acciones de información y comunicación hacia la población. El gremio sostuvo que durante la semana del 12 de octubre iniciará una red de asambleas en todas las plantas de la industria láctea del país. Conaprole es una empresa modelo de nuestro país, con balances millonarios y que recibe permanentemente el aporte del Estado y que toda la sociedad uruguaya, por ello, no puede ni debe responder con este tipo de acciones contra quienes trabajan y sostienen diariamente la actividad, sostuvo el gremio en un comunicado. Que los trabajadores afectados estaban vinculados a las empresas logísticas, socias de la Láctea, Mares y Maracaná, que se encargaban de la distribución de productos, y en mayo de este año las empresas finalizaron su vínculo con Conaprole. La cooperativa emitió un comunicado la semana pasada en la que aseguró que no está realizando despidos. Conaprole legalmente licita proveedores de bienes y servicios permanentemente para poder ser competitivo y sostenible, dijo la cooperativa en el comunicado. Por consiguiente, reitero entonces esta decisión de la Federación de Trabajadores de la Industria Láctea, que resolvió en el día de ayer, por unanimidad, establecer paros de 2 horas por trabajador y por turno, con corte de horas extras durante las 24 horas previas y las 24 horas posteriores a cada medida durante esta semana. La decisión afectará el suministro de productos lácteos. Bueno, ¿qué pasó en Cerro Largo? Bueno, una mujer encontró colosal serpiente venenosa en Cerro Largo y un hombre se animó a acercarse. ¡Qué susto! ¡Ay, lo que es! ¡Uy, por favor, lo que es esto! ¡Impresionante! ¡De largo este reptil! Pues esto fue ayer de tarde. Estaba en Cerro Largo la señora, encontró una serpiente enorme en la zona de Paso de la Cruz. El animal fue visto en el camino del paraje rural e incluso hizo que un camionero se bajara. Las dimensiones de esta víbora es impresionante. Bueno, ¿qué ocurrió? Y bueno, de acuerdo a lo que se publicó, un hombre tomó a la serpiente con un palo de madera. Luego, además, se registraron fotos en las que se ve el imponente tamaño del animal. Con respecto al ejemplar, Ignacio Chandi dijo a Montevideo Portal, que es nuestra fuente de información, que se trata de una crucera, es una especie venenosa que causa la destrucción de tejidos, coagulopatías y dolor local severo. Si bien en la zona suelen haber serpientes, el tamaño de las mismas están dentro del parámetro normal y los residentes se han acostumbrado a verlas. Bueno, por más que estés acostumbrado a verla, ha de ser una cosa muy, pero muy desagradable. Una serpiente allí ya, ahí del Cerro Largo fue esto. Me imagino a la señora cómo habrá quedado. Menos mal que ese hombre tuvo la valentía, ¿no?, de bajarse del camión y poderla socorrer, porque la verdad, qué susto se habrá llevado esta señora. ¿Se imaginan ustedes, no? Por favor. Qué impresionante, ¿no? Bueno, 2:56 PM, siguen llegando los mensajes, 099-232664. Gustavo, disculpa que te moleste, pasame el teléfono de Martín Maceo, Zulma, 099-280673. 029-280673. Muchas preguntas quedaron para responder, Vamos a hacer un programa de preguntas y respuestas, ¿no? Con el doctor Martín Maceo. Vamos a hacer la aclaración
Martín va a hablar de macrobiótica, esa comida macrobiótica que hace tanto bien. Quedó mucho para hablar de la permeabilidad del intestino, para conocernos más como seres humanos, qué es lo que podemos comer, alimentarnos, cómo cocinar los alimentos, que es fundamental. Él tiene una olla a presión y la verdad que en esa ollita a presión los sabores quedan más concentrados, lo que hace que realmente el sabor sea exquisito, tal cual. 2:57 p.m. Como siempre, gracias a Walter Mario Pombo, una vez más, bienvenido a la madrugada de Gustavo, aquí en Radio País, con toda la potencia de Rural. Desde Suárez y Cisplatina, nosotros, aquí en Parque del Plata, paraíso del mundo, estaremos nuevamente en contacto mañana con toda la gran familia de la madrugada. Como digo siempre, vivan el aquí y el ahora, porque el ayer ya pasó, forma parte de nuestra historia, es lo único que no podemos cambiar, y el mañana es incierto. Buena jornada, buenos sueños, buen despertar, y hasta mañana. Chau, chau.

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0: Muchas gracias por su preferencia y muy buena jornada para todos.

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0: ¿Qué tal, amigos? ¿Cómo están? Buen comienzo de semana para todos. Y bueno, feliz noche. No sé, ahora ya vieron que vamos alternando estos días. Un poquito ya de primavera, otros poquitos de lluvia loca. Parece que viene mañana la lluvia de nuevo. Así que bueno, eso. Vamos avanzando hacia el calorcito. Bueno, desearles que tengan un buen comienzo de semana. Nosotros estamos comenzando por acá hoy martes. Como todos los martes, tenemos una programación ya definida. Tiene que ver con la primera media hora. Vamos a estar con música y el encuentro en el estudio. Alejandro Lerner era el entrevistado que estábamos escuchando el sábado pasado y que continuamos hoy. También llegará Stephanie Jaques con las canciones con historia. También es tiempo de Julia Pérez con las gotas de rocío. Y hoy, día de deportes, Lautaro y su abuelo Hugo seguramente van a comentarnos algo acerca del fútbol. Y hacia la última hora estará Hugo Piris con él, si ustedes me lo permiten. Un martes repleto, siempre tenemos así, pensadita la programación para llenar esta hora y media en la madrugada para hacerles compañía. Comenzamos.

0: Bueno, les decía que el encuentro en el estudio para el día de hoy se trata de Alejandro Lerner, quien en 1973, con solo 16 años, fue invitado por Raúl Porchetto a ser parte del grupo Reino de Mont. Solo un año más tarde toca en el segundo LP de León Gieco, La Banda de los Caballos Cansados. En 1975 toca, aunque por poco tiempo, con Nito Mestre y Los Desconocidos de Siempre, la banda de Nito Mestre post Sui Generis. También tocó con Miguel Cantilo y Piero. Al año siguiente se sumó Soluna, el grupo de Gustavo Santaolalla, y debutó como compositor. Pero el empujón para su carrera lo daría en 1980 al incorporarse como pianista y compositor a la banda de Sandra Mianovich.
1: Con la democracia, el rock recuperó su voz. Y no solamente para protestar, para bailar, para divertirse, para generar una música de un nivel así de talento y de variedad. Y de a poquito, bueno, hasta el día de hoy estamos caminando esto que es la democracia con sus errores y con sus aciertos, pero siempre mejor que cualquiera de los sucesos que la Argentina tuvo que soportar. Esto se llama indulto.

0: ¿Cuándo sucedió o cómo sucedió que te empezaste a ir de alguna manera? ¿Te radicaste mitad en Los Ángeles, empezaste a laburar afuera, a producir? Es decir, abriste tu vida, pasaba todo por la Argentina y de pronto se abrió. ¿Cómo llega eso a tu vida en términos de experiencia?
1: La carrera tuvo momentos de espectaculares, de brillantes, y tuvo momentos dolorosos. Contratos leoninos, representantes que te roban, compañías discográficas que te hacen firmar una cosa y al momento que te la tienen que cumplir no te la cumplen y tampoco les importa, porque quizás ese que te firmó el contrato ya no está más y ahora hay otro que no le interesa. Entonces, cuando empecé a descubrir que la carrera tenía esos elementos, me di cuenta que yo tenía que invertir en mi vida en otros ámbitos, tenía que buscar desarrollo de otra cosa. Entonces hubo un año, después de casi 4 años constantes de carrera, hasta el Obras, en el año 86, que fueron 4 años de mucha, viste, mucho trabajo, de mucha inversión, de energía, de mucho viaje. Me fui primero a Nueva York y decidí que quería parar la carrera por un par de años. Me fui a vivir a una ciudad donde no me conocía nadie. Tomé clases de clown, de marabarismo. Me dejé el pelo largo. Tomé clases de piano, de jazz. Tomé cursos de orquestación y de arreglos. Tuve la oportunidad de conocer gente que no me conocía y formar, digamos, historias nuevas con gente que no tenía ningún antecedente.
0: Limpito,
1: de decir, me gusta Lerner, no me gusta. No, nada que ver. Empecé a querer encontrar a una persona que yo admiraba mucho, que era Humberto Gatica. Humberto Gatica era un productor, ingeniero, que había hecho los discos de Chicago, de Chaka Khan, de Barbara Streisand, de Michael Jackson, y yo dije, a mí me gustaría conocer este personaje. Y me fui a Los Ángeles, hice 2 discos con él. El segundo disco accedí a un nivel de producción de mezclar en Italia, en Capri, en un estudio arriba de una montaña, en una isla. Trabajé con David Foster, con Air Supply, con los mejores músicos de Los Ángeles. Y ahí algo me picó. Dije, wow, me gusta esta experiencia. Tengo mucho para aprender acá. Y empecé a vivir en un hotel ahí que se llamó el Magic Hotel. Y en ese hotel viví como 6 años, en la habitación 204, que yo te contaba siempre que primero yo tenía un grabador a cassette de 4 canales con 2 parlantes, y empezó a crecer, y después tenía una consola, después tenía un secuenciador, que en esa época se usaban con disquetera, y empezó a crecer hasta que me armé un rack lleno de aparatos con módulos. Empezaron a aparecer los primeros módulos digitales de sonido, los controladores MIDI, porque yo soy pre-MIDI, que es el sistema de interconexión de todos los aparatos, y tenía una valija de ropa que me aguantaba un año cerrada, me la guardaban, y al año venía yo, les pedía que me ayuden a subir el rack a la 204, y abría la valija, que tenía un olor insoportable, mandaba a lavar toda la ropa, y ahí empecé a componer con otra gente. Trabajé en un disco con Polanca, fui el coproductor, trabajé con Tom Jones, con los Bee Gees, con Celine Dion, luego trabajé componiendo con Gino Vanelli, fui a Francia a componer al Castillo de Sting con 24 compositores de todo el mundo.
0: Tenemos la idea la idea básica, digo, la convención que podemos tener todos, sencilla, el tipo que se encierra en su cuarto con la guitarra o con el piano y compone en la más fría soledad,
1: con la botella de whisky al lado.
0: Es una idea, está bien, sí. Está bárbaro, porque muchas de las grandes canciones que hemos conocido todos deben haber surgido de ahí. Pero esta otra experiencia, ¿no?, más terapéutica, si se quiere, más abierta. ¿Cómo es componer con otros y encima con otros con los cuales por ahí tenés nada o casi nada en común, salvo la experiencia musical, que es el idioma que hablan?
1: Sí, a veces es componer un idioma que no entendés. Yo he compuesto canciones con africanos, por ejemplo.
0: Que tienen otros códigos.
1: No,
0: musicales.
1: Y aparte tienen otros ritmos. Entonces ellos proponen cosas y, por supuesto, vos nunca te escapás de quién sos ni lo que vos tenés para poner en la mesa, pero empezás a incorporar un montón de información. Y otra cosa es que le sacás solemnidad al hecho de juntarse. Es juntarse play play de piano, uh-huh, es play, también quiere decir jugar. Entonces es encontrarse a jugar a hacer una canción. La composición empieza a través de un ritmo, y ponen un loop, un ritmo, y vos empezás a tocar, y empiezan a tararear una melodía que después se termina convirtiendo en una historia, que tiene letra y que tiene todo, pero fue plasmada desde otro lugar, ¿no? Como un pintor que empieza pintando, quizás está pintando un puerto y empieza pintando las casitas y termina con el barco, o empieza al revés. Es un, para mí es como un refugio cuando encuentro un piano. Es un refugio. Cierro los ojos y puedo cantar lo que tengo ganas, tocar lo que tengo ganas, no le tengo que cabecear a nadie, no tengo que marcar, nadie me apura el tempo ni me lo atrasa, me puedo equivocar cuando quiero.

0: Kelly, qué divertido.
1: ¿Escuchaste bien?
0: Perfecto, perfecto.
2: Ale, ¿vos cómo componés? ¿Tenés una idea musical y después empezás a tararear, como es uno de los métodos? O vas por ahí y viene, o tenés una poesía, o tenés una cosa que escribiste y después le entras a buscar el ritmo y la frase, o son todas a la vez y no sabes por dónde empieza.
3: Sí, no hay método.
2: ¿No hay?
3: No.
2: A veces puede haber, a veces no. En tu caso.
3: Cuando es método es repetitivo. Mm. Cuando es caótico es muy posible que puedas consumar un hecho artístico. ¿Qué quiere decir? El otro día, por ejemplo, me desperté con una melodía y no me fui a tocar el piano y la perdí. Y me desperté con esa melodía, y esa melodía ya había nacido adentro mío. Entonces muchas veces, y otras veces puedes estar manejando, y algo que te moviliza de alguna manera te hace tirar en tu cabeza una frase, vamos a decir cabeza, corazón, sí, alma, estómago, en tus órganos sexuales.
2: Algo,
3: ¿no se sabe?
2: Algo te vibra.
3: Algo te vibra, y como vos sabes que sos un traductor de distintos tipos de sensaciones, lo querés plasmar. Esa cosa excitante de que vas a parir un hecho artístico, eso el artista lo tiene. Vos escuchás las canciones de Charlie, y Charlie ha traducido ánimos de nuestra argentinidad, y sobre todo de la porteña, que muy poca gente la puede traducir como él, ¿no?
2: O sea, poner en palabras y en
3: poner
2: música,
3: en palabras, en música y en ritmo, imágenes, sensaciones, momentos, y bueno, eso es lo que hace a un artista, ¿no? Por eso un cuadro te puede emocionar siendo una cosa teóricamente estática, porque es una combinación de imágenes y de colores que inevitablemente se mueve, la energía se mueve. Hay canciones que te tocan y que te meten y te agarran el estómago y te lo retuercen así. Y hay poca gente, digamos, hay mucha gente que hace canciones, pero no siempre uno encuentra esa canción, ¿no?
2: Alguna vez creo que dijiste, quiero volver a cantar en sol mayor. En términos musicales y técnicos, ¿qué significa volver a cantar en sol mayor?
3: Mira, la canción empieza así. Tengo la vida afinada en sol menor y trato que me aumenten la tercera.

Esto es sol menor. Y si yo hubiera hecho con el la del corazón. La canción termina así.

ahí termino en sol mayor. Técnicamente, los acordes son mayores o menores según la tercera. La tercera, si el acorde es en sol, la tercera es el si. Si es un si b4, si yo hago sol, si re, es un acorde mayor. Suenan así. Más felices, más es redonditos. Más el acorde menor es un acorde más nostálgico, más melancólico. Más y ese día yo estaba cantando una canción en sol menor. Estaba blusero, pero desde el blues de la tristeza, ¿no? No desde el blues de la bronca. Y la canción, lo que yo le pedí a la canción, por favor, cambiame la tercera, que sea una tercera mayor, para poder terminar con este acorde. Y para mí, particularmente, cada tonalidad tiene una energía, ¿no? O sea, es vibración, el sonido es vibración en movimiento. Así como nosotros tenemos en el cuerpo centros y órganos que están con su movimiento, están generando un sonido que nosotros no lo podemos escuchar. Pero el piano, y combinado con nuestro sonido interno, generan como cuando dos diapasones se chocan y generan una nota que surge de eso, ¿no?

0: Y a veces mi corazón me pide tocar en sol mayor o en do. Por ejemplo, hay pianistas que estudiaron tanto que ya no quieren tocar en do, porque les parece que el do es demasiado simple. Y a veces, sobre todo cuando yo tengo la cabeza llena de palabras, de números o de cosas, voy al piano y le pido que me haga jugar un poquito con la escala de do y recuperar un poquito esa inocencia de no querer hacerme el difícil ni el complicado, y un poco eso es el piano para mí.
1: ¿Y cómo es componer para otros? Y decir, bueno, te piden una canción para esto, la tele, el cine, otros cantantes, intérpretes, ahí ya hay como una especie de formal pedido, no digo una presión, pero sí un formal pedido y la necesidad de concretar una fecha, ta, ta. ¿Cómo es componer para otros?
0: Creo que es un acto de generosidad y de trabajo con uno mismo, de no ser egoísta. Es decir, por ejemplo, un día me llaman de las oficinas de Luis Miguel para que yo les proponga canciones, ¿no? Y yo compuse esta canción.
1: A ver.

0: Y de pronto me salió eso, y me gustó, y lo otro... No,
1: pero lo que me encantó es que te dicen, che, mostrame a ver qué tenés, como que también hay una compra al retail, es decir, a ver, ¿qué hay por ahí? La valija. Como el hombre de la valija que saca cosas, y que saca canciones, me encantó la imagen, ¿no? Como cinematográfica.
0: Y lo mismo pasa
1: con... un compositor que va por las productoras
0: con
1: diciendo...
0: Con sus peines y su...
1: Ahí abre, claro, y abre y me dice, escuchá esta, yo te compro esta. Me encantó.
0: Pero lo mismo pasa con Mercedes Sosa y con grandes intérpretes del mundo.
1: Que no componen.
0: No, y que necesitan canciones. ¿Y a quién se la van a pedir? Y a los compositores.

0: Alejandro Lerner, muchísimas gracias.
1: Gracias.
0: Por este encuentro en el estudio.
2: Qué bueno.
3: Buenísimo. Bueno.

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0: Tengo una buena canción para cantar, a ver.
1: Elsa durmió.
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0: Gracias. Totales.
3: Bueno, ha llegado el momento de analizar canciones, historias, autores. Vaya a saber qué nos trae hoy Stephanie Jaques, como cada martes, en estas canciones con historia. ¿Cómo estás, Stephanie?
4: Muy bien, como siempre, feliz de estar acá. Y hoy hoy les traigo una canción de que es parte de... Te iba a decir parte de las canciones con las que crecí, porque no sé si recordás que yo soy de Artigas. Y bueno, quizás la audiencia no sabe, mi cultura brasilera está muy... O sea, es como que yo me siento más brasilera que uruguaya, de hecho.
3: Sí, claro.
4: Y esta es una de las canciones que siempre escuchaba. Pero nunca me di cuenta de lo que significaba. Y ahora descubrí algo que no tenía nada que ver con lo que yo creía. Para mí era un samba súper divertido.
3: Ahí va, eso te iba a decir, ¿es portugués?
4: Una canción brasilera de un cantante muy conocido. Pero claro, yo la relacionaba con otra cosa.
3: Ajá.
4: Y ahora descubrí que era lo contrario de lo que yo creía.
3: Ah, mirá qué interesante. Bueno, ya me generaste curiosidad con la introducción. Vamos a escuchar un poquito, ¿te parece?
4: Dale.

0: Escuchaban A pesar de vosé, de Chico Buarque. Este nombre que no sé si lo conocen, pero bueno, Francisco Buarque de Holanda, Chico Buarque, se lo conoce por sus canciones de refinada armonía, así como también por sus letras que van desde canciones de amor hasta cuestiones como la situación cultural, económica y social de Brasil. Y esta canción, en realidad, para contarles un poco, tengo que poner un contexto. Entonces vamos allá por el año 1969. Chico Buarque estaba viviendo en Italia en aquel momento, obviamente exiliado por la dictadura, pero tenía muchas ganas de volver a Brasil. Entonces su amigo Vinícius de Moraes, otro autor muy conocido,
1: que fue ministro, ¿no?
0: Pero quizás sí. De hecho, es muy muy común en Brasil que los músicos, los artistas, claro, sean parte de la política en algún momento. Y bueno, el consejo que le dio Vinícius de Moraes en aquel momento fue: si vas a volver en plena dictadura, ¿no? Si vas a volver a Brasil, hace mucho ruido. Y fue así con lo que hizo. El 20 de marzo de 1970, Chico Buarque volvió a Brasil. Cuando llegaron al aeropuerto de Galeón, fueron recibidos por amigos, fans, hasta la hinchada de Fluminense estaba ahí. Y si todo eso, obviamente, se transmitió en televisión abierta, siendo transmitido en un programa de la TV Globo, que hasta hoy en día es una de las mayores emisoras del país. Cuando Chico volvió a su país, lo que vio es que las cosas no habían mejorado para millones de brasileros. Seguía la censura al arte y a la información, que era algo que se palpaba, era muy evidente. Y la respuesta de Chico Buarque a lo que vio y no le gustó fue la canción A pesar de vosé, que según él era una canción de protesta. Pero, como siempre pasa en estos casos, los que censuraban no se dieron cuenta de lo que estaba cantando.
1: Y la tomaron para cantar.
0: Claro, pensaron, dijeron, no se dieron cuenta de nada. Y se creyeron que era una canción básica, una canción de amor de una relación que se había terminado. Eso era lo que creyeron. Eso es lo que a simple escucha decís, bueno, puede ser, sí. Que, y para mí, siempre estar atención a la letra era algo entretenido, un zambita divertido.
1: Sí.
0: Y bueno, como la canción fue aprobada, el disco fue lanzado, distribuido, y para cuando llegó al público general, obviamente el pueblo entendió de qué se estaba tratando, de qué estaban hablando, y al poco tiempo el rum salió y bueno, fue cuando lo censuraron y prohibieron esta canción. Así es que entre 1971 y 1978 esta canción estuvo prohibida. De hecho, los militares de la dictadura destruyeron todas las copias de los discos, pero ya era demasiado tarde, el pueblo la seguía cantando a pesar de que estaba prohibida. Y lo interesante de todo esto es que no destruyeron la matriz del disco, y yo no tenía ni idea de lo que es la matriz del disco, pero esa matriz es lo que permitió que se pudiera reeditar años más tarde la versión original de esta canción. Así que esta canción, que si la escuchás así nomás, es un zambita como cualquier otro, bastante pegadizo, pero en la realidad
1: pero tiene sentido. Y me quedé con la curiosidad de cómo lo habían interpretado vos antes de conocer esta historia.
0: No, es que en realidad, no sé si vos lo haces, capaz que no porque vos sos música, pero yo no presto, hay veces que no prestás atención.
1: No, la escuchás nomás de fondo.
0: Escuchás, la reconocés, sabés, tararear algún pedacito, pero nunca te ponés realmente a prestar atención a lo que dice.
1: Claro.
0: Y cuando lees la letra, y bueno, en este caso yo ya sabía el significado, pero cuando lees la letra empezás
1: a cobra sentido, claro.
0: Y sabiendo el contexto, el periodo, ¿entendés? El significado es ese y es imposible que entiendas otra cosa.
1: Me resultó muy interesante esto que decís, como el pueblo la leyó bien, digamos, sí. ¿No? Que pasó también, bueno, acá con Canciones para no dormir la siesta, o tantas canciones que en realidad, si había algún ingenuo que lo tomaba por otro lado, digamos, el pueblo sabía bien de qué se estaba hablando.
0: Eso es lo maravilloso de estas canciones que, bueno, que quedan marcando una época, ¿no? De mostrando lo que es el
1: ingenio también.
0: Y cómo pasaban desapercibidas, ese doble sentido que lo podés ver para dos lados, pero yo creo que en este caso era bastante claro.
1: Ahí va. Bueno, ahora sí la quedamos escuchando con este sentido, pensando en esta historia que nos acabas de contar, y bueno, para ver qué nos genera esta canción, que a lo mejor la escuchemos ya, no por primera vez, digamos, sino que nos pasó como vos.
0: Seguramente la escucharon más de una vez, es un samba bastante conocido, y claro, escucharlo sin prestar atención a la letra, es un samba divertido, con una buena energía,
1: y ya está, sí.
0: Y es eso. Pero después, cuando rascas un poquito, tiene todo ese otro significado.
1: Perfecto. Nos vamos con música entonces, y a Stephanie la despedimos hasta el martes que viene.
0: Por supuesto, aquí estaré.

pero muy buenas madrugadas. Y en esta oportunidad te traigo una gotita de rocío que espero te guste. Es cortita, pero tiene mucho contenido, así que espero te guste, te agrade, te haga bien. ¿Quién te dijo que tenías que ser 90-60-90? ¿Los periódicos? ¿Las revistas? ¿La televisión? ¿Las redes? ¿Los hombres? ¿Las mujeres? ¿La moda? Pues te engañaron, porque las medidas perfectas son las de tu sonrisa, tus gorditos, tus cicatrices y estrías. Esas son tus medidas perfectas. Mírate, pero mírate bien, y agradece por tu cuerpo. Al demonio los estereotipos implantados por la sociedad. Hubo un tiempo que la moda dictaba ser llenita y hubo otro tiempo que la moda dictaba ser tan flaca como un cadáver, pero a mí, a nosotras, nadie nos dicta qué hacer ni cómo ser. Aquí la moda es ser feliz con lo que hay, no te falta aquí ni te falta allá. Estás preciosa, estás cabal, ni más ni menos, porque una mujer que se ama tal como es, le está gritando al mundo: así soy, así me amo. A estas alturas de la vida no estamos para agradar a los demás ni sacrificarnos por otras personas. Las medidas justas son las que nos dan bienestar. Y si quieres cambiar alguna medida de tu cuerpo, que sea por salud o porque así lo decides tú, pero nunca quieras entrar en sus medidas porque te roban la libertad. Baila, ríe y gózate tu cuerpo, que hay muchas personas que quisieran ser tú. Hasta aquí la gotita de rocío, espero que te guste. Me pareció muy, pero muy importante e interesante para cada una de nosotras. Y bueno, seguimos compartiendo versos al viento y no te olvides de sonreír y elige siempre la vida.

0: Buenas madrugadas, Sandra, amigos de Versos al Viento. Aquí estamos muy dispuestos a hacer el programa de hoy, hinchas con micrófono. Tenemos algunas noticias lindas, otras para compartir, en fin, pasar un buen momento. Hoy estamos acompañados por Lautaro, como siempre, y Luciano. Luciano, ¿cómo te va, Luciano?
1: Muy bien, ¿y a ustedes?
0: Bueno, me alegro. ¿Y vos cómo andás, Lautaro?
2: Yes, yes.
0: ¿Sí, andás bien?
2: Sí.
0: Bueno, me alegro. Tuvieron partido la semana pasada ustedes, ¿no? El sábado fue, ¿no?
2: Sí.
0: ¿Bajo lluvia?
1: Bajo lluvia y la verdad, mi cuadro que se enfrentó contra el equipo Lautaro, sentimos mucha rivalidad, la verdad. Pero las cosas se arreglan así. La verdad pensaba que íbamos a perder el equipo de nosotros y terminamos dando vuelta al resultado.
0: A mí lo que me gustó del partido es que hubo muchos goles. Todo lo contrario que pasó por lo menos con Peñarol, casi que no había ningún gol. En el fútbol que no es oficial y que no es por plata, hay muchos goles y muy lindos goles, ¿no? Hay un muchacho que juega muy bien en tu equipo, como es que se llama
2: El Pagua.
1: Se llama Thiago, pero le dicen El Pagua. Es petizo y tiene un cañón en los pies.
0: Sí, y viene vivoreando la pelota y hace goles de muchos metros de distancia, sí. ¿No? ¿Cuántos de qué edad tiene El Pagua?
1: 17 años.
0: Ah, 17, parecía menos, así que entonces es bajito de estatura, ¿no? Y bueno, vi a tu papá también jugando ahí en el arco, ¿no? ¿Cuántos goles le metiste a tu papá?
1: A mi papá le metí 4 goles a la carrera.
0: 4 goles.
1: 2 bueno, por los caños.
0: Lautaro, ¿cuál fue tu análisis del partido que jugaron?
2: Ninguno.
0: Ninguno. Bueno, está bien.
2: En realidad el padre de Luciano jugó primero con él.
0: Ah, en los dos equipos jugó.
2: Sí. Había arrancado con
0: está. ¿Y tu equipo, Luciano, cuándo ya están las finales? ¿Cómo es la cuestión?
2: Tiene chance de pasar.
1: Todavía tengo chance de pasar a las finales porque ya estamos recuperando los puntos. Estamos en octavo lugar, pero la mínima son el quinto lugar.
0: Ah.
1: Y estamos peleando para llegar hasta ahí. Y me gustaría llegar a un lugar más lejos con mi padre, mi hermano. Mis compañeros, la verdad, porque estamos buscando la final de hace mucho tiempo ya.
0: Muy buen equipo, muy buen equipo. Vamos a decirle a la audiencia que este campeonato se juega en la ciudad de la costa, en la zona del Pinar. ¿Cómo se llama la cancha?
1: Creo que era 8 de julio o 18 de julio, por ahí.
0: Está por ahí, por donde está para los que son de la zona, está el supermercado Super 21.
1: Jugamos atrás.
0: Atrás, bien atrás ahí, y se juega sábados y domingos, se juega, ¿no?
1: Sí.
0: Ustedes les tocaba jugar el domingo y se adelantó para el sábado, ¿no? Y aún así con lluvia estaban ahí presentes, dispuestos a disputar. La cancha estaba linda, ¿no? Corría mucho la pelota ahí, ¿no?
1: Sí, estaba linda, nada más que yo tuve que jugar descalzo porque, o sea, aparte me siento mucho más cómodo jugando descalzo.
0: Sí.
1: No, o sea, se mojaban todos los campeones y me pegaban las patinas, así que
0: claro.
1: Quería jugar descalzo. Uno de mis rivales me pisó, que me lastimó la parte de la uña del
0: dedo del pie. Ay, qué feo es.
1: Pero igual, yo soy igual así, dándolo todo por el equipo.
0: Está bien. Lautaro, ¿cuál es tu posición en el partido? ¿De qué jugaste?
2: Delantero extremo.
0: Delantero extremo.
2: Pero jugué más en la banda.
0: Jugaste más en la banda porque tenía mucha defensa.
2: Jugué de todo prácticamente.
0: Sí, sí, ahí está.
2: Pero donde más jugué fue, yo creo que terminé jugando más de zaguero.
0: Más de zaguero.
2: Porque bajaba bastante, o sea.
0: ¿Y tu lesión en la pierna cómo la sentiste el
2: me
0: sábado?
2: Me dolió, pero me la banqué por el equipo.
0: Se la bancaste, estaba jugando campeonato.
2: Yo lo que aprendí es que nunca hay que rendirse.
0: Nunca hay que rendirse, ¿verdad? Muy bien. ¿Y tú de qué jugaste? ¿Jugaste de golero? ¿Jugaste de defensa?
1: Yo jugué mucho más tiempo de delantero, así de falso 9.
0: Sí.
1: En la defensa me ayudé un poco también. Y después cuando mi padre se puso en el otro equipo, me metí yo al arco y atajé lo que yo no sabía que iba a atajar. Tres pelotazos que tiraron, los atajé a los tres de una jugada sola. Y quedé como figura del partido sin hacer casi nada.
2: Abuelo, te quería destacar a vos.
0: Porque, a ver, ¿qué pasó conmigo?
2: Un lindo partido.
0: ¿Sí? Bueno, pero me hicieron algunos goles,
2: pero
0: ¿no?
2: Fuiste una de las figuras del equipo.
0: Ah, bueno. Está bien.
2: La tercera figura fuiste vos.
0: Está. En realidad el torneo que es de 10 a 17 años, 19
1: o cuánto. De 12 años hasta los 19.
0: Ah, hasta los 19. Yo estaba de colado ahí. Bueno, ¿qué les parece si hablamos un poquito del fútbol profesional? El miércoles pasado jugó Peñarol contra Torque. ¿Y quién lo vio? ¿Lo vieron ustedes el partido?
2: Yo sí, un rato, pero...
0: Un rato. Lindo partido, ¿no? Para Torque.
2: Vergüenza me da.
0: Una vergüenza, ¿no? Empezó ganando Peñarol, pero al minuto le empató Torque y después lo superó ampliamente, solamente que en el score...
2: Torque mereció hacerle, es la verdad.
0: Sí.
2: A Peñarol, 4 goles.
0: Tenía que haberle hecho.
2: 4-1, terminaba goleada. O sea,
0: sí,
2: goleada
0: sí, sí, sí. El dominio fue muy grande.
2: Pasa que Diego Aguirre, no sé hace cuánto te lo voy a seguir diciendo, Aguirre se sigue equivocando.
0: Claro.
2: Porque hasta cuándo, mirá, no tengo ningún problema con vos Trindade, pero hasta cuándo con los Trindade, con Olivera, con Luca Hernández, etcétera.
0: Bueno, el domingo pasado no jugó ni Olivera, jugó Lucas Hernández un ratito y cuando jugó cambió el partido, ¿no?
2: Ah, pero no se puede ni mover Lucas Hernández.
0: Bueno, pero está, pero es un muy buen jugador con mucha experiencia.
2: Está,
0: ¿no?
2: Pero yo creo que, a ver, vamos al grano, ¿está?
0: Sí.
2: Juegue lo que queda de campeonato, pero después ciclo cumplido.
0: Bueno, pero vamos a esperar que termine el campeonato, no echemos a la gente, ¿no? Porque son jugadores que tienen bien puesta la camiseta de Peñarol,
2: ¿no? Trindade no hizo nada por Peñarol, desde que volvió, uh-huh. Vamos, a ver, para vos, ¿es el Trindade del 2021?
0: No, por supuesto que no.
2: Está muy lejos de ese Trindade.
0: No, por supuesto que
2: no. ¿El Trindade que está ahora?
0: Sí, sí, sí.
2: No sé,
0: sí, sí.
2: Parece un Trindade que volvió, no sé, de la Liga Árabe, ponele.
0: Sí, sí, sí.
2: Que
0: sí,
2: volvió
0: sí, sí.
2: Todo salido de forma.
0: Bueno, algo así. Bueno. Bueno, ganó Liverpool, tu equipo, Luciano, ¿no? Ganó. Dice que yo no lo vi, el Deportivo Maldonado hizo un partidazo.
2: Mi segundo equipo ganó también.
0: ¿Cuál es tu segundo
2: equipo? Liverpool.
0: Ah, Liverpool ganó, sí, sí. Y también ganó Wander, le ganó a Cerro, 2-0, ¿no?
2: Y el otro gol más de la estrella de Wander.
0: ¿Quién es?
2: Consentino.
0: Dos goles. Sí. Mirá, mirá vos.
2: No, hizo... No, tienen el torneo, mirá, vos decime, 14 partidos disputados,
0: sí.
2: 10 goles.
0: Mirá.
2: 10 goles.
0: 10 goles. ¿Es uruguayo o argentino?
2: Uruguayo.
0: Uruguayo, mirá.
2: 25 años.
0: ¿25? Oh, gran futuro entonces.
2: Y tuvo experiencia allá en Brasil.
0: En Brasil estuvo.
2: Bolivianense.
0: Ah, mirá, qué bien. Bueno, y bueno, el domingo volvió a jugar Peñarol con Racing, partido muy deslucido.
2: Por Peñarol, yo lo que vi el primer tiempo,
0: sí.
2: Horrible Peñarol.
0: Horrible, ¿no? Y en el segundo tiempo también, solamente cuando pusieron al Cepillo González fue que se movió un poco la
2: sí,
0: cosa,
2: yo
0: ¿no?
2: Salí un rato y cuando volví, horrible. Lo mismo
0: horrible, ¿no? Sí, bueno.
2: No vi nada, Y bueno, Cepillo cambió el partido, ¿no?
0: Si Peñarol aspira a ganar, va a tener que hacer cambios importantes, ¿no? No sé si cambio de jugador o de qué. No sé de qué, no sé, no puedo hacer un diagnóstico sobre Peñarol.
2: Tiene que sacar determinados jugadores que no los voy a nombrar.
0: Sí, sí.
2: ¿Está? Y tiene que mejorar el banco, primero de nada.
0: Sí, sí.
2: El banco y el equipo titular. Primero. ¿Vos?
0: Sí.
2: Peñarol tiene que formar así, Aguerre en el arco.
0: Sí.
2: Ferreira y Pesela. No, pará, Ferreira de 4, derecho, me
0: sí.
2: Gusta mucho Ferreira ahí.
0: Sí.
2: La abuela Herrera, Pesela.
0: Mirá.
2: Por izquierda, Espinosa. El Indio en el medio, Remedy.
0: Sí.
2: Lionel Jaime.
0: Sí.
2: Leo Fernández cuando vuelva.
0: Sí.
2: Por derecha, el Cepillo. Y por izquierda, un Pierre, algo así.
0: Un Pierre.
2: Y arriba, sí. Eso.
0: Bueno.
2: Es lo mejor que tenés.
0: Bueno. Vamos a ver qué dice este muchacho, la fiera Aguirre, ¿no? Vamos a ver qué dice. Bueno, va a jugar Uruguay, o jugó Uruguay, el partido nacional con Torque no lo vamos a comentar hoy, lo vamos a comentar el próximo programa, y también el próximo partido de Uruguay contra India, que creo que India no es gran rival para Uruguay, ¿no? Está muy bajo en la...
2: Forlán, por el amor de Dios...
0: Sí.
2: ¿Ah? Goleá a India.
0: Bueno, vamos
2: goleala,
0: a ver.
2: Goleala, no sé, hacele. Yo no quiero. Porque cuando subestimas a un rival, después te pasa.
1: Te pinta la cara como yo te dije.
2: Que te golea.
0: Claro. Bueno. Bueno, a Corea le hizo 4 goles, ¿no?
2: O sea, hacele, no sé, 7 goles si podés.
0: Está. Bueno, seguimos en la madrugada, hinchas con micrófono nos vamos, vamos a volver el próximo martes y vamos a estar hablando más de fútbol, con Lautaro, bueno, si está Luciano con Luciano o con alguna otra persona, ¿está? Sandra, gracias y nos vemos la próxima semana.

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0: Estamos con Roxana Carabajal, quien nos recibió en su casa y nos contó la historia de esta canción grabada en su último disco Autóctona. Un despertar a la conciencia, un ruego, una esperanza escrita en estas estrofas de que se respete a nuestra tierra que nos da la vida. Monte.
1: Nosotros, los santiagueños, te hablo por mí, por santiagueña. Yo sé que cada lugar, cada región, cada lugareño defiende a morir su lugar y nosotros como santiagueños tenemos al monte como algo muy sagrado, muy sagrado, muy sagrado y que tiene que ver justamente de donde nace la cultura milenaria santiagueña. Entonces, que no me toquen el monte, por favor, porque si lo tocan o si lo contaminan o si le hacen tanto daño y tanto mal, se puede llegar a cortar esa cadena milenaria que te decía recién para lo que tiene que ver con la poesía, con la composición. Y tenemos muchos años más por delante, no yo, sino las nuevas generaciones.
2: Uh-huh. Sí,
1: los que vienen como para disfrutar de ese lugar tan silvestre, tan y tan amado por todos los santiagueños, como para seguir haciendo sus canciones. Entonces uno intenta, a través de un mensaje, de una letra, de una canción, de pedir por favor que no le hagan más daño al monte. Y que tiene que ver justamente con esto que te estoy diciendo, ¿no? Del hecho de que el monte ha sido para el santiagueño un lugar de refugio, un lugar de hermandad. Imagínate que de ahí nacen las leyendas más fuertes santiagueñas, como la leyenda de la Salamanca, uh-huh, de la Telecita, donde está el socavón, donde se arman las fiestas salamanqueras, están ahí adentro de ese monte. Si lo tocan, Dios mío,
2: desaparece.
1: Es una fatalidad para el santiagueño eso.
2: Uh-huh. Entonces la canción es, digamos, un pedido,
1: un ruego, una plegaria, un deseo,
2: despertar
1: a la conciencia, tal cual, una esperanza de que se haga oídos a los que le hacen daño al monte, justamente por todo lo que el hombre sabe del daño que se le hace para poder, que te desmontan para sembrar. Y ahí en Santiago es una tierra que sí tiene obviamente sus dones, digamos, como para que le da al hombre para alimentarse, pero no creo que lo ideal sería que no abusen de eso. Uh-huh. Porque sabemos muy bien que el hachero vive, que los que viven en el campo, en verdad en el monte, viven de la tierra, pero dándole su ofrenda, no maltratándola, uh-huh, no abusando de ella, sino como un alimento, como su alimento, digamos, del día a día, ¿no? Los campesinos, las campesinas, y que viven con tanta libertad en su lugar, y que venga alguien así, alguien con odio a querer sacarlos de su lugar, es realmente muy triste para el santiagueño y para todos, ¿no? Para todos los que amamos la tierra,
2: todos los que amamos
1: nuestra cultura y nuestro lugar tan silvestre.
2: Uh-huh. Sí. Bueno, a ver.
1: Nos probamos también.
2: Lo probamos.
1: Bueno, a ver cómo sale, ver, porque hace mucho que yo no la toco y...
2: Pero bueno, un poco el fin es, digamos, es la historia de esta canción, cómo surge y bueno,
1: improvisarla
2: y cantarla.
1: Claro.

0: El abrazo.
1: El abrazo, el abrazo fraternal.
2: Muy bien, eso es. Eso es.
0: De eso se trata. De eso se trata la canción. No perder la fe.
2: Exactamente. Además,
0: abrazar a tu hermano, darle un beso a tu madre, ¿no?
2: Cosas.
0: La familia ahí presente.
2: Uy, ¿cómo? ¿Y cómo? Es que sí, vos, todos conocen de que somos una familia fuerte también en ese sentido de la unión, del encuentro. Has visto que nosotros hacemos nuestras fiestas allá, la fiesta de la abuela, en donde queremos que todo el pueblo argentino venga a disfrutar con nosotros, a ser feliz, a tener momentos de libertad, tener momentos de fraternidad, y que yo creo que esas fiestas también, vos sabes que creo que sirven para tomar conciencia. Uh-huh. Son fiestas a la conciencia de que lo que tenemos que lograr en este mundo, que de una vez por todas se termine el odio. Y ahí en esa fiesta se respira hermandad, amor, felicidad, libertad, paz, todo lo que el hombre bueno quiere tener. Uh-huh. En la vida.
0: Sí, sí.
2: Y que descartar esa palabra, todo, eliminar el odio.
0: Uh-huh. Sí, sí, por eso, eso del abrazo fraternal, ahí se cumple.
2: Ahí se cumple.
0: En el patio de la abuela.
2: Exacto. ¿Conoces? ¿Has ido?
0: No, he ido, tengo que ir.
2: Tienes que venir a cantar, por favor. Fogones, sí, peñas, festivales, se arma todo, desde los fogones hasta festivales.
0: Sí, conozco.
2: Ah, bueno.
0: Así que bueno, vamos a ir.
2: Invitados, un gustazo.
0: Muchas gracias.
2: Muchas gracias.
3: Qué bueno conversar con quienes escriben las canciones que escuchamos y cantamos. Encontrarnos en los mismos valores, vibrar en su misma frecuencia, nos acerca aún más a su música y acrecienta nuestro sentido de pertenencia en cada letra. Gracias, Roxana.

0: si ustedes me lo permiten.
1: Buenas madrugadas, Sandra, ¿cómo estás? Amigos de Versos al Viento, gente de la Radio País, de la gran familia de la Radio Rural. Aquí estamos, iniciando una nueva semana, pretendiendo ser compañía de ustedes en esta instancia tan linda del día como lo es la madrugada, que nos permite estar pensando, armando todo un día, o para algunas personas de repente terminándolo. Vaya a saber cuál es su realidad. Sandra, ¿sabes que nuestro amigo en común, Pablo, la semana pasada me mandaba fotos desde la ciudad de Nueva York? Anduvo por allí, sí, visitando las comunidades Amish y también diferentes lugares, de no solamente de Nueva York, sino de varias ciudades de los Estados Unidos. Pero desde Nueva York en especial mandaba, porque ahí se daban algunos elementos que me parecía que a mí me podían interesar. ¿Y qué pasó? Sí me interesaron, por supuesto. Y le dije, allí fue donde se inició el trabajo de David Wilkerson. Y le pregunté algo, a ver si sabía, si estaba al tanto de la realidad. Y sí, estaba al tanto. David Wilkerson es una persona que por allá por los años 60, creo que fueron, vivía en una población suburbana o rural, y de acuerdo a lo que decía la televisión y los diarios, había una serie de jóvenes que iban a ser condenados por diferentes situaciones, desórdenes que se daban en el ámbito social. Y a este hombre, David Wilkerson, le pareció que era, no injusto, pero como que había que hacer algo a favor de ellos, que podían recuperarse del mal comportamiento que habían asumido. Y según el libro y la película, al libro especialmente, irrumpió él en el juzgado y bueno, la pasó bastante mal porque su procedimiento estuvo por fuera de la ley, ¿no? Y bueno, él siguió en esas andanzas, preocupado por estos jóvenes que creo que finalmente fueron condenados, no sé cuántos años habrán dado, ni recuerdo cuáles eran las

los púberes, a los adolescentes y a los jóvenes, sí, por supuesto que a los mayores también, ¿no? Y lo que queda claro en ese libro que se llamaba La cruz y el puñal, que se llama, es uno de los libros más vendidos en su momento, era la torpeza en la acción que él desarrollaba al enfrentarse a este grupo de jóvenes que tenían determinadas costumbres y él, como decía él mismo, yo soy apenas un provinciano que está tratando de apoyar. Nos quedó claro que no estaba la indiferencia jugando un papel ni tampoco la condena de este hombre hacia esa juventud. Y bueno, lo cierto es que se involucró tanto con ellos que logró que alguna de esas personas se involucraran al ministerio que él desarrolló. El ministerio es una acción que surge desde la fe cristiana concretamente, y que promueve el desarrollo de vida de las personas a través de la enseñanza de la fe, ¿no? Y ahí entonces uno de los primeros que se sumó a todo esto se llamaba Nicky Cruz, que es muy conocido, vive en la actualidad, tiene 87 años esta persona, y yo lo conocí a Nicky Cruz en el año 1974, cuando nuestro conjunto musical estuvo en una plaza de toros en Perú, donde cantábamos allí. Mientras estábamos cantando, irrumpió en escena él y el estadio empezó a aplaudir. Nosotros pensábamos que era por nuestra canción, pero no, era por la llegada de este hombre que le estaba haciendo tanto bien a la juventud, un puertorriqueño. Que había llegado a los Estados Unidos, se había desviado de los valores que les habían enseñado en vida y que había derivado en el mundo de las pandillas y las drogas, y era una persona muy, pero muy, pero muy peligrosa. Bueno, a través del libro conocimos las drogas, cómo lastimaban a la gente y la lamentable situación que no solamente se dio en aquel tiempo, sino que después se exportó prácticamente a casi todo el mundo. Hoy nosotros sabemos el flagelo de la droga, los daños que está haciendo en nuestra gente, la cantidad de personas que están muriendo, y en otros países, México, Colombia, Perú, Chile, Argentina, Brasil, en fin, no hay lugar que esté libre de esta realidad. Pero ¿qué pasa? Ese esfuerzo que hizo David Wilkerson, ese invertir tiempo con muy pocos recursos, sirvió de modelo para que desde todo el mundo surgieran personas similares a él y que tanto bien le hicieran a la vida de muchísimas personas que fueron rescatadas de una manera muy, pero muy, muy equivocada de vida, ¿no? Y eso llegó a nosotros también. Y bueno, ¿por qué estoy diciendo todo esto? Bueno, porque me parece que hay que darle visibilidad a lo que hizo este hombre, al trabajo que se realizó. Después se desarrollaban casas de rehabilitación para adictos en muchas partes de los Estados Unidos y también en el continente latinoamericano y en muchas partes del mundo. Como una forma muy efectiva de rescatar a las personas que están atrapadas en este mundo. Uno de esto también con una muy buena noticia que tengo es que hace un tiempo atrás, creo que fue en el año 2018, el señor Henry Mero Amosa publicó un texto que tenía que ver con su testimonio personal de sus andanzas en una de estas casas de restauración terapéuticas, la Chacra Javes. Acá hemos hablado muchísimo de la Chacra Javes. Si bien no era adicto, sí tenía una adicción muy importante, que no eran las drogas, sino que era otra adicción, y que, bueno, tuvo que derivar en este centro terapéutico, que es la Chacra Javes, que funcionaba allí por Puntas del Manga,
y escribió este libro. Hicimos en aquel entonces unos 1000 ejemplares que la gente nos los sacó de la mano.

no tuvimos tiempo. Y bueno, después no había muchos recursos tampoco como para hacer una nueva reedición. Sin embargo, les doy la buena noticia que sí, va a ser posible dentro de muy poco tiempo, vamos a tener la posibilidad de tener en nuestras manos esa publicación que se llamó La Chacra Jabes, donde habita el tiempo bueno, de la autoría de Henry Melo Amosa. Y más les digo, mañana voy a estar hablando de uno de estos textos que fue tan lindo y que fue de tanta ayuda para muchísimas personas. Así que bueno, Sandra, aquí me quedo y mañana vuelvo para seguir hablando de este tema que hemos iniciado en el día, en esta madrugada.

0: Bueno, y terminamos con esta canción que habla justamente de Nicky Cruz, este personaje que esta persona, va, no es un personaje, digo, por lo famoso, que menciona a Hugo Piris, muy conocido, por eso busqué, digo, tiene que existir una canción a Nicky Cruz, seguramente. Se hizo una película que le había protagonizado, el de aquella serie, los que son viejos se van a acordar, Chip, ¿se acuerdan de los motociclistas, los policías motorizados? Bueno, Poncharelo, aquel morocho que era uno de los policías, fue el mismo actor que protagonizó a Nicky Cruz en la película. Bueno, nos vamos, ¿eh? Estamos en hora, así que me despido por un rato, porque mañana estaremos nuevamente en la madrugada junto a ustedes. Que pasen muy bien.
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4: Buenos días, audiencia. Como es habitual, mi especial saludo a la familia Tambera y también a todas las familias de la producción agropecuaria que nos siguen en la mañanita de Rural.

Están malhumorados los productores salteños que experimentaron daños con el tremendo temporal de hace un par de meses, malhumorados con el gobierno por la falta de fondos disponibles para auxiliarlos. Ya han transcurrido 2 meses y pico de la tormenta que dejó, según estimaciones, unos 50 millones de dólares en daños. Y los productores, sobre todo los productores intensivos, siguen sin recibir el auxilio económico después de los daños irreparables experimentados por sus infraestructuras de producción. Los productores granjeros salteños siguen esperando que se concreten los aportes, las ayudas económicas que el gobierno anunció después del temporal que tuvo lugar el 18 de julio pasado, que dejó pérdidas por estos montos que hemos mencionado. El coordinador del Comité Departamental de Emergencias, el CECOED en Salto, Aquiles Mainardi, ha expresado en estos días que el sector quedó sumamente golpeado y que es urgente que esos fondos lleguen a Salto para auxiliarlos y poder reparar la infraestructura de producción y poner a andar la máquina económica de esta gente rápidamente. Recordemos que el temporal, sobre todo los fuertes vientos, trajo toda esta destrucción para los productores intensivos y que llevó a que las jerarquías del Ministerio de Ganadería declararan de inmediato la emergencia granjera. Se actuó rápidamente en ese momento, en un día o dos ya estaba declarada la emergencia en sesión de la JUNAGRA, y según los relevamientos oficiales, el fenómeno afectó a unos 300 productores, de los cuales aproximadamente un 85 o 90% están inscriptos en la DIGEGRA, en la Dirección General de la Granja. Y recordamos también que de estos 300 productores, un porcentaje muy pequeño estaba sujeto al amparo del seguros. Quedó expuesto también el bajo porcentaje de productores en este sector que utiliza la herramienta del seguro. Con lo cual quedaron absolutamente desamparados. De estos 300 productores se estima que la superficie de cultivos intensivos supera las 300 hectáreas, 300, 320, 350 hectáreas, con lo cual la afectación de los volúmenes de producción que se vuelcan al mercado interno han sido ya ostensibles. Fíjense ustedes, por ejemplo, el precio que alcanzó el tomate en estos días. Los daños han sido irreversibles, irreparables en la mayoría de estas hectáreas, sobre todo lo que tiene que ver con la destrucción de invernáculos, lo cual necesita de una inversión muy importante y un tiempo para poder recuperar toda esa máquina de producción. De los productores afectados, como decíamos, una cantidad inferior al 30% contaba con seguro contratado, por lo tanto el impacto desde el punto de vista financiero ha sido devastador. El ministro Frattini en aquel momento, junto con la presidenta de la DIGEGRA y autoridades del ministerio, hizo una recorrida por la zona. Estuvo también presente el intendente salteño, Albizu, Carlos Albizu, y constataron al máximo nivel, digamos, de las autoridades sectoriales, la importancia de avanzar rápidamente en 2 líneas. Primero, para auxiliar a esta gente y segundo, para propender a la instalación de la herramienta del seguro para situaciones que muy probablemente se van a repetir en un futuro, de acuerdo a cómo estamos constatando la evolución climática, pero quedó expuesto el bajo porcentaje de cobertura por seguros,
Más cuando sirvió esta instancia para recordar que el Estado, a través del Ministerio de Ganadería, subsidia el 70% del costo del seguro en una franja que es la más numerosa de los productores pequeños y medianos. Lo cual, digo, si está subsidiado el Estado el 70% y la gente igualmente no quiere contratar el seguro, es porque está faltando conciencia de o cultura del seguro, y en eso hay, y quedó así expuesto, mucho para trabajar. La visita de Frati a Salto para oficializar ante los productores los aportes creó en la gente como una lógica ansiedad para recibirlos lo antes posible. En la medida que los recursos empiecen a hacerse efectivos, seguramente la gente, con el perfil que caracteriza al productor intensivo vegetal de Salto, se va a poner en acción para activar su máquina de producción lo antes posible. Más allá de las capacidades individuales específicas que cada emprendimiento tenga, se va a comenzar a reconstruir lo que se perdió en unos minutos el 18 de julio, pero parecería que hay que activar los mecanismos para que ese aporte, esa ayuda, de la cual ya se convino públicamente, se concrete rápidamente para atenuar esta ansiedad lógica de los productores que experimentaron estos daños y que hoy están, como decíamos al comienzo del comentario, con cierto mal humor por las demoras y la falta de acción rápida para poner todo esto en acción. Siguen las estructuras tiradas en el piso, seguramente en su mayoría no van a ser utilizables para restablecer esos invernáculos. La gente de SECOED ha sido clara en estos días también, que si bien se actuó con mucha rapidez en aquel momento, luego hubo como un enlentecimiento de las acciones. El propio ministro expresó compromiso en aquel entonces, el propio presidente de la República se manifestó en aquel entonces con una voluntad muy rápida, una acción inmediata, si bien obviamente todos conocemos las limitaciones de los recursos frente a pérdidas de una magnitud como la que mencionamos, en torno a los 50 millones de dólares, según estimaciones. Debe valorarse, sin duda, el esfuerzo del Estado en una situación excepcional como esta, aunque según el comportamiento climático cada vez son menos excepcionales estas situaciones, pero simplemente el comentario apunta a tomar conocimiento de que la gente está inquieta.

Las ventas de leche en polvo entera a uno de los dos principales mercados, como es Argelia, bajaron de más de 20.000 toneladas a poco más de 10.000 entre junio y agosto, y se ha atribuido esa caída vertiginosa del mercado argelino a problemas logísticos de embarque. Y hay opiniones de que la demanda argelina sigue firme, sigue activa. En tanto, por el lado del otro gran cliente, que es Brasil, ha habido aumentos porcentuales significativos en las compras. Las exportaciones uruguayas de leche en polvo, principal producto de nuestra cadena láctea de valor, perdieron notoriamente fluidez con respecto a Argelia, justo cuando la producción nuestra está, digamos, en la entrada del periodo de primavera, un periodo de alta recepción de materia prima. Los datos oficiales de INALE entre junio y agosto pasados, Uruguay colocó en el mercado argelino un poquito más de 10.000 toneladas de leche en polvo entera, cuando en el periodo inmediato anterior habíamos colocado más de 20.000, y sobre todo si vamos a los registros del segundo semestre del año pasado, Argelia lucía como un clientazo. Sin embargo, no se han atribuido por ahora problemas de fondo y se piensa que Argelia va a retomar su ritmo habitual de compras. Esa baja de los embarques hacia Argelia ha coincidido con un descenso del volumen total exportado del rubro de leche en polvo entera. Si vamos a las estadísticas, en agosto Uruguay exportó un poquito más de 11.000 toneladas del producto, fue el menor volumen mensual desde febrero. El precio medio de exportación se ubicó en los $3.719 por tonelada, un 2% menos con respecto a julio, 11% abajo con respecto a lo que ocurría en el mismo mes del año pasado. Este impacto sin duda afecta a los números de la cadena. Las exportaciones totales de productos lácteos sumaron 17.821 toneladas en agosto, un 32% menos con respecto al mes de julio, cuando se habían superado las 26.000 toneladas. Como decíamos, no se atribuye un tema estructural, sino un tema coyuntural, lo que viene ocurriendo con Argelia. Por el lado de Brasil, como mencionábamos, bueno, ha absorbido parte de este impacto. Entre junio, julio y agosto, las ventas de leche en polvo entera al mercado brasileño pasaron de menos de 8.000 un año atrás a más de 13.000 toneladas este año, lo cual significa en términos porcentuales un incremento del 66%, de manera que Brasil se mantiene entonces como el cliente principal en estos momentos, a raíz de lo que comentábamos que ha ocurrido con Argelia. Otros mercados secundarios de menor peso relativo, como es el caso de Nigeria, el caso de Venezuela, incluso, bueno, han contribuido a abrir el abanico de colocaciones, pero por supuesto están lejos de tener la incidencia de Brasil o Argelia. Nigeria, por ejemplo, multiplicó por 3 sus compras hasta oscilar las 3.000 toneladas durante el trimestre al cual estamos haciendo referencia. Venezuela también multiplicó por 2 el volumen, logró superar las 3.000 toneladas.
Otros clientes menores, tipo Mauritania, aumentó sus compras alrededor de un 14%, llegando a las 2.000 toneladas, aunque evidentemente estos mercados tienen una escala menor frente a lo que es Argelia y Brasil, muestran un crecimiento que apunta a la diversificación y, por supuesto, eso va de la mano de la disminución de los riesgos, porque si sumamos todos estos pequeños o medianos clientes, también hacen un volumen interesante. Aumenta la producción, si bien el tema lluvias provocó alguna inflexión, en términos generales la producción del año sigue siendo excelente y seguramente vamos a poder, si no ocurre alguna catástrofe climática, llegar a cerrar el año con un volumen de producción récord o extremadamente significativo. Y estamos en la puerta de una primavera que vino demorada, si vamos a los registros de las temperaturas. Porque hemos tenido un invierno prolongado que arrancó con temperaturas bajas allá por mayo y sostenido con, como siempre decimos, una heliofanía muy baja, pocas horas de luz, pero uno recorre y ve el verde ya abriéndose camino con la potencia y propia de esta etapa del año. Y bueno, por supuesto, estaremos atentos a lo que ocurra con el niño fuerte y el exceso de lluvias, etcétera, pero evidentemente vamos a tener un lindo volumen de materia prima para industrializar y, por supuesto, el desafío de vender, vender y vender por parte de las cadenas lácteas y hacerlo en las mejores condiciones posibles para estar, digamos, realizando una buena faena en todos los eslabones de la cadena. Pero evidentemente vamos a tener una muy buena producción y el esfuerzo por vender es clave en estos momentos. Y de allí al comienzo de nuestro comentario en el sentido de aguardar que Argelia retome, dado que los principales especialistas están diciendo que no es un tema estructural, sino coyuntural, retome su ritmo de compras, porque sigue siendo clave en este escenario, por más que Brasil compense en parte la caída de Argelina, es necesario que Argelia vuelva a ser uno de los dos pilares rápidamente. Argelia compra y distribuye en una amplísima zona del norte de África, por lo tanto la recuperación de la fluidez en sus compras va a ser clave en estos próximos meses para nuestra cadena láctea de valor. Continúan estrechándose los lazos comerciales con Indonesia con respecto a los lácteos, ya hemos

local que van a comenzar a enviarse a Indonesia. Decía el presidente Borsi en estos días, buenas noticias para las exportaciones uruguayas. Particularmente desde la Cancillería se sigue trabajando en profundizar la inserción internacional, como es obvio, a través de la vicecanciller Sukasi, está dicho en distintos puntos del país, en distintos escenarios, el sudeste asiático como región prioritaria en las conversaciones comerciales que lleva adelante la Cancillería, dada la complementariedad obvia de los mercados y las oportunidades que los países de esa región del mundo tienen para los productos que conforman lo que se llama la matriz exportadora uruguaya. Y en esa línea Indonesia viene creciendo en estos meses como un socio de relevancia, no solo por ser la cuarta nación más poblada del mundo, con 280 millones de habitantes, es además la decimosexta economía a nivel global, y también por presentarse como una puerta de ingreso a la ASEAN, la Asociación de Naciones del Sudeste Asiático. Con este escenario, la habilitación de Indonesia para comenzar a recibir productos uruguayos supone pasos importantes en la relación comercial. Se da además poco tiempo después de que ambas administraciones de gobierno firmaran un memorando de entendimiento sanitario para el ingreso puntualmente de los cítricos, un producto que es considerado de alta calidad desde el punto de vista de Yakarta. Supone además un nuevo destino para principal rubro de exportación en la parte vegetal, como es la soja, en un mercado en el que ya coloca madera, cueros, pieles curtidas, como los principales envíos según la estadística del Instituto Uruguay 21. Se apuesta obviamente a la diversificación de la canasta de productos que Uruguay exporta y exportará hacia Indonesia. Se suma, como decíamos, la habilitación de cítricos, soja y trigo. El grueso de las oportunidades viene dándose en materia de proteínas animales, de lácteos, en el marco de una política pública de Indonesia que busca apuntalar la nutrición infantil con el consumo de productos de alta calidad a través de la provisión gratuita por parte del Estado a amplios sectores de la población de Indonesia. Y en ese sentido, el sector lácteo ya es un pilar fundamental de la relación comercial de Uruguay e Indonesia, con la leche como el motor de la demanda, y en el caso de la cooperativa de Conaprole como actor particularmente importante en este intercambio tras la habilitación correspondiente recibida, si no me equivoco, en febrero o en marzo pasado. De hecho, este país es uno de los 5 mayores importadores de leche en polvo del mundo y se ha convertido en un destino de gran potencial para las exportaciones locales. En tanto, continúan las negociaciones para colocar carne con las últimas etapas de la habilitación regulatoria tras haber obtenido la certificación halal. En esa línea, antes de fin de año se estima que podrían darse las primeras exportaciones de carne a Indonesia, que se trata sin duda de una gran oportunidad para la cadena cárnica uruguaya, principalmente en lo que respecta también a la colocación de ganado en pie. El anuncio de estos avances, estas nuevas oportunidades comerciales con Indonesia, ha sido tema también de algunas intervenciones del presidente de la República, que incluso utilizado redes sociales para comunicar la noticia en materia de comercio exterior y de inserción internacional.

0: Buenas noticias para las exportaciones uruguayas, dice uno de los canales del presidente Orsi, en un mensaje breve de la semana pasada, al anunciar que Indonesia habilitó el acceso de mercados para los cítricos, la soja y el trigo con destino al consumo humano. Y expresa que la nueva habilitación abre oportunidades para productores y exportadores de Uruguay y fortalece la inserción internacional del país mediante la diversificación de los mercados. Bien, por aquí nos quedamos por un Uruguay productivo. Nos reencontramos con la audiencia de Rural esta misma tarde, como siempre puntualmente a las 16:30 en todo Branca. Pasen ustedes una excelente jornada.
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6: Buen día, bienvenidos. Es gusto recibirlos en esta mañana, en esta jornada de 6 de octubre que estamos dando comienzo, en este martes 6 de octubre. 5 de la mañana, 30 minutos exactamente. Aquí por la capital estamos con 12 grados 9 décimas, está despejado el cielo. En el centro del país 7 grados, en lo que es Melo 8 grados, 7 grados con 5 tiene Rivera a esta hora. El este tiene 10 grados, en lo que refiere a lo que Jun está con 7 grados en lo que es este comienzo. Repasemos la información en esta mañana, que dice ámbito financiero. El Banco Central sube el costo de operar en dólares y fuerza a los bancos a advertir por posible pérdida a los ahorristas. Dice la autoridad monetaria, desplegó un plan en 4 pilares que encarece la intermediación en divisas y busca canalizar los depósitos hacia el crédito en pesos. El Banco Central publicó un documento de la política que diagnostica el estado actual de la dolarización en el país y ordena en 4 pilares la estrategia que el organismo viene desplegando desde el 2025 para ampliar el uso del peso en el sistema financiero. El informe sostiene que los riesgos de estabilidad financiera asociados a la dolarización están sustancialmente mitigados, pero que el fenómeno pasó a ser cada vez más una traba para el desarrollo financiero y el crecimiento del país. El documento repasando dos décadas de avances de la crisis de 2022, la transformación más marcada se dio en la deuda pública. La participación de la moneda nacional pasó de menos del 10 a comienzo del 2002 a superar actualmente el 60%. En el crédito bancario, más de la mitad de las colocaciones son hoy en pesos, frente a cerca del 80% en dólares que había dos décadas atrás. El índice de riesgo de tipo de cambio para la banca privada, que mide la posición del sistema al riesgo cambiario crediticio, bajó de 52 en 2001-2023 a 26 en el 2025. La dolarización de los depósitos del sector privado no financiero bajó cerca del 90% a comienzos del 2000 a 72 a julio de este año, dice la información. ¿Qué otros títulos? Repasamos con la Prole en alerta, el sindicato inició paros por 25 despidos y amenaza con frenar el ingreso de leche. Los trabajadores, en este caso, activaron medidas por la caída de contratos de reposición de supermercados y denuncian precarización por parte de la cooperativa. La Federación de Trabajadores de la Industria Láctea ratificó este lunes la declaración de conflicto y anunció una batería de medidas gremiales tras el anuncio de 25 despidos en dos empresas que realizan la reposición de productos en Conaprole, en las góndolas de grandes centros comerciales. El sindicato denunció represión sindical y precarización laboral, declaró al plenario en sesión permanente y no descartó extender las medidas hasta afectar tareas directas de la cooperativa, incluida la recepción de leche. Entre las acciones resueltas, la FITIL confirmó paros de 2 horas por turno durante esta semana, con cortes de extras en las 24 horas anteriores y posterior a cada medida. El sindicato también anunció medidas sorpresivas con el enlentecimiento del tránsito y con campañas de información y comunicación dirigida a la población. Según la resolución de no destrabarse el conflicto, los gremios podrán sumar medidas adicionales como el trabajo a reglamento, nuevos cortes de horas extras e incluso afectar directamente tareas y producción de Conaprole. Entre ellas, la recepción de leche, la medida más sensible por el riesgo de pérdida de materia prima y que ya se vivió en conflictos anteriores. La versión de Conaprole, el conflicto había escalado apenas días antes cuando Conaprole emitió un comunicado en el que defendió el cambio de proveedores y de reposición como una decisión comercial legítima y legal y enmarca en la licitación que la cooperativa realiza permanentemente. Según ese documento, la empresa venía conversando con sus proveedores desde marzo con el vencimiento próximo de los contratos y el 21 de mayo notificó por telegrama la rescisión de los acuerdos con dos de ellos por baja competitividad con un plazo de 4 meses para una transición ordenada que se extendió hasta agosto. Conaprole remarcó en ese comunicado que no está realizando despidos y que cumple de forma responsable con toda la normativa vigente en relaciones laborales y comerciales. ¿Qué otros títulos repasamos? Uruguay apuesta en este caso a la inteligencia artificial para mejorar la eficiencia del Estado, $400.000 anuales y 16 proyectos por año. A través del LATU, un esquema de cofinanciamiento en este sentido. Con créditos en la nube, el gobierno desplegó los primeros 8 proyectos para automatizar despliegues, para automatizar pliegos en UTE y procesar trámites en AGESIC. Agrega también nueva terminal de contenedores. La empresa que impulsa el proyecto defiende su viabilidad jurídica. Dice que en el TUMPORT se refirió al fallo del TCA que habilitó la iniciativa en el puerto de Montevideo. El proyecto para desarrollar una nueva terminal especializada de contenedores en el puerto de Montevideo es viable jurídicamente, se ajusta al fallo del año pasado del Tribunal de la Contencioso Administrativo, según sostuvo Nelton Port, accionista mayoritario de Montecom. Se trata de la iniciativa para avanzar en Montevideo Container Terminal, una terminal que supondría una inversión de $900 millones y la creación de unos 1.800 puestos de trabajo durante la construcción. En ese sentido, Gatón Natie, la socia mayoritaria de la terminal Cuenca del Plata, advierte en los últimos días, advirtió, que avanzará con un juicio al Estado si el proyecto se materializa. Frente a ese escenario, en el TUM puso de relieve que el fallo 719 del TCA de diciembre del 2025 anula la principal restricción que existía para que el gobierno avance en el otorgamiento de nuevas concesiones. A su vez, resaltó que el objetivo de la iniciativa es sumar capacidad al puerto, traer nuevas cargas regionales y mejorar una competitividad que se erosiona en los últimos meses frente a otros puertos del Cono Sur. La sociedad mayoritaria de Montecom precisó mediante un comunicado que el fallo del TCA anuló la cláusula 3.5.4 del régimen de gestión, aprobado por decreto, que establecía restricciones para conceder la explotación de otras terminales especializadas, por lo que el Estado ya no se encuentra sujeto a dicha limitación para otorgar nuevas concesiones. Que otros títulos repasamos en esta mañana, otras informaciones. Suspendieron por 2 años al edil del Partido Nacional que contrató a un asesor condenado por lavado de activos. Resolución unánime. En inflación anotó un fuerte suba y alcanzó el 4,6% interanual. La oposición cuestiona al gobierno tras el triunfo de Bolsonaro y habló de aislamiento ideológico. Habrá una segunda vuelta electoral. Sobre esto también, un cambio de gobierno en Brasil podría abrir oportunidades en materia internacional, Uruguay trabaja bien con todos, pero surgen dudas sobre el futuro del Mercosur. Orsi descartó una ruptura bilateral y aclaró que la afinidad no puede interferir en las relaciones entre países. ¿Qué dice en esta mañana el Telégrafo? Habla de básquetbol en su primera plana, dice que Ayavena fue muy superior, hablando del torneo de honor de la primera edición del básquetbol sanducero, donde el centro de Ayavena derrotó a Wanderers por 91-61. Que otros títulos, Ambev Simpay desvinculó a 21 trabajadores y reducirán jornadas para retener puestos laborales. El SOEM, que nuclea a los trabajadores de Ambev Simpay, ingresó en la recta final de los acuerdos multinacionales, donde logró reducir de 31 a 21 las desvinculaciones, entre ellas 7 despidos no deseados, mente de jubilación, retiro voluntario y ajuste de salarios. El dirigente Eduardo Alza explicó que el 2 de octubre firmó un preacuerdo en el Ministerio de Trabajo y que el acta oficial será el martes 13. En el área de proceso se ganaron 9 puestos mediante un sistema solidario de turnos de 6x2. El mantenimiento se pasó de 42 horas semanales. El seguro de paro se extenderá hasta el 31 de diciembre y la producción de malta se retomaría el 1 de enero, con una meta de 70.000 toneladas anuales en el 2027. Alza agradeció el apoyo del sistema político y de otros sindicatos malteros. Expresó dolor por aquellos que quedaron por el camino y la incertidumbre por la futura inversión de la empresa. Que más dice, la Cámara de Emergencia se reunió en Paysandú y puso el foco en la realidad de los servicios en el interior. En unas 15 unidades móviles de emergencia médica recorrieron el sábado las calles de Paysandú con luces y sirenas encendidas, una caravana que marcó el comienzo de la Asamblea General de la Cámara de Emergencias de Asistencia Médica Extrahospitalaria del Uruguay, la actividad que se realizó en el Jet Club. La elección de Paysandú responde al criterio descentralizador de la Cámara, dijo Gustavo López, presidente. Señaló que la realidad de las emergencias no es la misma en todo el país. Mientras en Montevideo el 50% de la población usa el servicio, en el interior se mantiene en el histórico 10, lo que compromete la viabilidad de algunas unidades. López planteó mejorar la coordinación con el SAME 105 en Paysandú, señalando que el diálogo entre instituciones no ha existido prácticamente. Destacó el papel que juegan las emergencias móviles en más de 40 años y el convenio con el 911 para atender siniestros, y planteó coordinar con las autoridades la atención en rutas nacionales. Que más dice, un escolar de 5 años internado por caso de meningitis en Paysandú. Se confirmó el primer caso de meningitis que registró Paysandú en lo que va del año 2026. Corresponde a un niño de 5 años que concurre a la escuela 42 Juana Ibarburú. El alumno permanece internado en sala común de Comepa, evolucionando favorablemente y no ha presentado signos de riesgo, según informaron las autoridades de salud pública. Agrega también el Telégrafo, Uruguay cierra la gira internacional ante India. Uruguay afronta esta mañana su tercer amistoso de la gira por Asia, cuando se mida ante India en el marco en Calcuta, en el marco de la fecha FIFA, hablando de lo que es el partido de Uruguay. El partido estará comenzando a 10:30 en nuestro país y será el último compromiso de la Celeste, con una gira que comenzó con una derrota ante Japón, continuó con una contundente victoria frente a Corea del Sur, dice la información. También agrega el Telégrafo, la exposición de Guichón, la número 68, será entre sábado y domingo 11 de octubre. Entre sábado y domingo 11 de octubre se llevará a cabo una nueva exposición de Guichón con venta de reproductores. Este año la jura de toros de varias razas se desarrollará, según dice la crónica, en la tarde del sábado. En tanto, el domingo por la mañana será el acto central y por la tarde el remate. Hacemos una pausa y nos vamos al ámbito internacional.

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1: Les cuento algún título de La Nación en esta mañana. ¿Qué dice La Nación? Mitos y verdades de la elección brasileña. El clásico análisis que hace La Nación: el retroceso de Lula, la desventaja de Bolsonaro, errores del partido del PT, Flavio y los chinos, y la religión como palanca de la política. Hasta el fin de año, Milei vuelve a mirar al interior del país y proyecta una raíz de visitas a nuevas provincias, hablando de lo que es la campaña mirando las elecciones del año próximo, ¿no? Le vamos a arrancar la cabeza. Caputo advirtió al mercado sobre cómo se prepara ante un escenario electoral adverso en el 2027. El ministro de Economía aseguró que su escenario base es una reelección de Javier Milei. Sostuvo que el vínculo con Brasil solo puede mejorar en caso de una presidencia de Flavio Bolsonaro y descartó perder el apoyo de los Estados Unidos. El ministro de Economía, Luis Caputo, lanzó una advertencia al mercado al explicar cómo se prepara para un eventual escenario adverso en el gobierno de las elecciones del 27. Y presiones sobre el dólar. Les vamos a arrancar la cabeza como en octubre del año pasado. Aunque aseguró que Javier Milei ganará, defendió la necesidad de contar con la herramienta financiera para enfrentar la incertidumbre electoral. También se celebró el resultado de Bolsonaro en la primera vuelta de Brasil y rechazó que una mayor cercanía de ese país con Estados Unidos pudiera restarle respaldo a la Argentina. ¿Qué otros títulos en esta mañana? Dice La Nación, ¿qué más repasa? Ante el embajador británico, el canciller Kirno fustigó la ocupación de las Islas Malvinas. Quería vengar a Gaza y morir como mártir. El copiloto que intentó estrellar el avión Fly Dubai confesó su motivación, según un canal israelí. ¿Qué otros temas repasamos también? Es el partido de despedida hoy de Messi, a horas de la despedida, las últimas prácticas de Messi, sonrisas, nostalgia, dos visitas y un detalle que anticipa el adiós. Sé que voy a extrañar, el emotivo posteo tras su último entrenamiento con la selección, en referencia, bueno, a que hoy juega su último partido, el partido de despedida. Fútbol y poder: la AFA hizo negocio con un empresario israelí que se declaró culpable por reportes societarios falsos, dice la información. Pagos por protección: una revelación del narco de la hidrovía, Marcet, empujó al abismo al fiscal general de Bolivia, dice en otro ámbito. El Vaticano anunció que publicará el diario personal del Papa Francisco, escrito por su estrecho colaborador argentino. Avanza una obra reclamada por los productores contra las inundaciones en Buenos Aires. A un año de la reactivación en el Río Salado, uno de los tres subtramos ya tiene un 88% de ejecución y ya superó el 60%. El gobierno nacional prevé sumar otras dos dragas y completar así 33 kilómetros pendientes desde marzo 2027. A un año de la reactivación de las obras en uno de los sectores claves del río Salado en la provincia de Buenos Aires, el gobierno avanza con los trabajos para completar los 33 kilómetros que todavía están pendientes. Según datos oficiales, actualmente hay 11 dragas trabajando en simultáneo y está previsto sumar otras dos durante los meses de octubre y noviembre. En el marco de las acciones de prevención ante posibles eventos climáticos asociados al fenómeno del Niño, continuaban avanzando las obras de la etapa 2 del río Salado, tratando de evitar las inundaciones, que en algunos casos son casi constantes. Entraron, mataron y se fueron. Los detalles del homicidio del narco uruguayo ejecutado por sicarios en Palermo, dice la información en esta mañana. ¿Qué dice la agencia? En este caso la portada de la CNN. Dice: profesores de Cornell evalúan moción de censura contra administración universitaria por el presunto caso de agresión sexual. Miembros del Senado Académico de la Universidad de Cornell presentaron una resolución para un voto de censura contra la administración universitaria por su gestión de la presunta violación en grupo ocurrida en el campus en 2024. Mientras que los llamados a la reforma y la rendición de cuentas resuenan con cientos de manifestantes que se congregan en el campus, dice en referencia que mientras tanto aumentan las protestas por la gestión del presunto caso de violación grupal de un estudiante en ese campus, Hay una investigación en curso. Lo cierto es que vandalizaron la Universidad de Cornell en medio de dicha investigación. ¿Qué es la peste neumónica? ¿Qué tan peligrosa puede ser? Haciendo referencia a que una investigadora del laboratorio de 28 años que trabajaba en un instituto ruso dedicado al estudio de las pestes y patógenos peligrosos falleció a causa de una neumonía de origen desconocido. El Instituto de Investigación contra la Peste en Irkutsk opera en Siberia, donde varias personas más se encuentran en cuarentena. Según Rospodbronder, la agencia rusa encargada de supervisar las enfermedades infecciosas, ha restado importancia a la relación entre la muerte de la investigadora y su trabajo. Sin embargo, el caso ha suscitado interrogantes sobre el tipo de peste que provoca la neumonía. El Departamento de Estados Unidos y los Centros para el Control de la Prevención de Enfermedades informaron que esta están monitoreando la situación de cerca. La OMC comunicó el lunes que mantiene contacto con las autoridades sanitarias rusas para verificar lo sucedido y conocer qué pruebas se están realizando y determinar si existe posibles repercusiones para la salud pública internacional. ¿Qué otros títulos repasamos en esta mañana? Nos vamos a lo que es la agencia Reuters. Trump afirma que los bombarderos estadounidenses fueron trasladados desde Reino Unido debido a las amenazas. El presidente Trump afirmó que una amenaza vinculada a Irán había motivado la retirada de los bombarderos B-1 estadounidenses de la base aérea de Fair Four, dice la crónica también. Las fuerzas del gobierno yemení toman un estrecho estratégico de manos de los hutíes. Las exportaciones de petróleo de Medio Oriente superan los niveles previos a la guerra durante parte de septiembre, pero aumentan los ataques a los petroleros, dice la información. Francia se prepara para bloqueos escolares y protestas callejeras, según dice la crónica. Francia se prepara este martes para una jornada de bloqueos de institutos en todo el país y protestas callejeras lideradas por sindicatos en apoyo a los estudiantes que exigen que el gobierno de Macron, con problemas de liquidez, aborde el problema de las escuelas con falta de personal y en mal estado. Estudiantes adolescentes se colocaron sobre barricadas hechas con cubos de basura frente a las escuelas de Lisle al norte hasta Marsella en el sur, desde Estrasburgo en el este hasta Nantes en el oeste. En París exhibieron pancartas así con los lemas: queremos que nos escuchen, no que nos lancen gases lacrimógenos, nuestro futuro no es opcional, dice los carteles de los jóvenes. Decenas de personas puestas en cuarentena en Siberia tras la muerte de una trabajadora de laboratorio en el Instituto de la Peste, dice la información. También Estados Unidos afirma que China está preparando una super arma comercial. Hace 4 años Estados Unidos advirtió que China estaba a punto de desplegar una red digital estatal que expandiría rápidamente por todo el mundo y le daría a Pekín una visión sin precedentes del flujo de carga internacional. El proyecto sufrió reveses sorprendentes, dice. La crisis de la vivienda en España acapara la atención en las elecciones anticipadas. Las elecciones anticipadas españolas girarán en torno a un tema que ha encabezado la lista de preocupaciones de los votantes durante 3 años consecutivos, pero que hasta hace 2 semanas no había logrado dominar el debate político, en este caso la vivienda. Por ahí algunos de los títulos del ámbito internacional. Hacemos una pausa y le cuento algo más de nuestra prensa.

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1: Algunos títulos de la diaria en esta mañana: Flavio Bolsonaro y Lula reperfilan sus campañas de cara a la segunda vuelta del 25 de octubre. Desde el comando del PT buscarán que haya debate, marcan los contrastes con un adversario e intentarán captar el voto del centro. Y los asesores del ultraderechista buscarán mayor presencia en las calles y menos entrevistas. Elecciones en Brasil. Para Uruguay, una victoria de Bolsonaro es una pésima noticia, dijo Constanza Moreira. El Partido Nacional suspendió a Gómez por 2 años y anunció que el edil devolverá el dinero que recibió su asesor. Presidente de OCE, tras críticas por la licitación de Casupá, no vamos a adjudicar hasta tener las autorizaciones ambientales. Nelton Port defiende la legalidad de su segunda terminal y define cláusula citada por Caton Natier como violatorio del orden público. ¿Qué más dice? Sé Rafael Michelini en homenaje a Selmar. Capaz algún día no ganamos elecciones, pero tenemos que ser fieles a nuestros principios. Triunfo vital del equipo tricolor. Le ganó 2-0 en buen partido de los tricolores a el City Torque. Que otras informaciones: tras anunciar el adelanto electoral, el gobierno de Sánchez, hablando de España, busca aprobar los decretos de vivienda que el Congreso rechaza, dice la información también. Federación Láctea resolvió paros parciales esta semana ante el despido de trabajadores reponedores de productos de Conaprole. Que otros títulos, nos vamos en este caso a lo que dice Diario Norte. Habla de lo que dejó la frontera y la elección. Lula fue el más votado en Libramento. Zuco fue electo gobernador de Río Grande, dice Diario Norte. Hablando que los brasileños concurrieron el domingo a las urnas para participar de las elecciones. Una jornada en la que se definieron entre dos cargos. En referencia a lo que fue la ciudad fronteriza, hablando de Santana de Libramento, Lula fue el más votado. Obtuvo 23.842 votos, el 48,5%. De los votos, mientras que Bolsonaro recibió el 20,4. Otros candidatos quedaron bastante más atrás, haciendo referencia a la elección para gobernador. Tuvo un desenlace diferente. Luciano Lorenzi Zuco, del Partido Liberal, del partido de Bolsonaro, fue electo gobernador de Río Grande del Sur en primera vuelta, al superar ampliamente la mitad de los votos válidos en el resultado definitivo. En Santana, sin embargo, la disputa fue mucho más equilibrada. Zuco fue el más votado con el 45,5, seguido muy cerca por Juliana Brizuela, hablando de Santana, no hablando del Estado. Lo cierto es que el resultado estatal permite a Zuco alcanzar el porcentaje necesario para evitar una segunda vuelta y fue electo gobernador. La confirmación oficial llegó durante la noche. Luciano Zuco, militar reformado, exdiputado estatal y federal, disputó por primera vez el gobierno de Río Grande. Su victoria representa el fortalecimiento del Partido Liberal en el escenario político gaúcho. ¿Qué más dice Diario Norte? Rivera inició la semana de seguridad vial con la marcha por la vía en el tránsito, dice también, en referencia a algunos otros temas. Rivera será sede de un encuentro nacional y latinoamericano de educación ambiental. Repasa los detalles. Comienza la recuperación del puente ferroviario para conectar Rivera con el puerto de Montevideo. La recuperación del puente ferroviario sobre el Río Negro permitirá completar la conexión ferroviaria entre Rivera y el puerto, fortaleciendo el traslado de cargas entre el norte y el sur. De la obra demanda una inversión de casi 2 millones de dólares y tendrá un plazo de ejecución estimada en 10 meses. Con los portales volvemos, cerramos por acá, con los portales volvemos mañana.
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0: día.
1: ¿Cómo andan? ¿Bien? Nosotros, especial, a Dios gracias. Buen día, Polonio.
2: Buen día, ¿cómo anda, Jaume?
1: ¿Dónde especial usted?
2: Muy bien, aquí comenzando esta jornada de 6 de octubre.
1: Cuando tenga cuidado, no se le caiga el termo.
2: No, no. Estoy empezando el mate, mira. Escuche, escuche. La agüita, caliente.
1: Algo se llevó por delante ahí.
2: No, no.
1: Bueno, anda bien.
2: Bueno, muy bien. Una mañana que pinta para ser un muy lindo día, veremos, pero bueno, muy muy templado. Además, creo que estamos con 15, 16 grados, por más que mañana aparecen las lluvias ahí por unos días vamos a tener unos días inestables. Hoy, por lo menos, parece ser un día muy primaveral.
1: No, 10 grados.
2: ¿Sí? 16, 16. No, no, está muy frío.
1: No,
2: no. No.
1: Bueno, a ver qué traje usted, qué me contó. El Banco Central no cesa en su deseo de cambiar el dólar, el peso por el dólar, ¿no? Él trata por todos los medios de tratar. No sé si el éxito lo tiene. Según los números de usted, supuestamente lo va logrando, ¿o no?
2: Y bueno, sí, según la crónica lo va logrando. Además, está presionando para lograr las cosas, ¿no?
1: Se hace todo por eso. Bueno. El sindicato con la flor estaba clavado, ¿no? Estaba sacando números para...
2: Haciendo culo.
1: Terminó uno y empezó el otro.
2: Seguro.
1: Tal vez. No había que hacer ningún genio en eso, ¿no? Estaban en su papel protagónico, tenía que lucir.
2: Pero además, un perfil que mantiene el sindicato de Conaprole es que pide cosas irrisorias siempre, ¿no? O sea, sí. Mantiene su perfil de cosas increíbles que pide.
1: Sí, pues, vamos a hablar, claro, está hablando de la empresa que hace la exposición de Conaprole.
2: Sí, una empresa que tiene un contrato con Conaprole que fue, obviamente, que como empresa privada Conaprole fue negociando desde marzo, le advirtió que el contrato se terminaba, que había que rever algunas cosas, y un día se terminó.
1: Bueno, y eso se enoja.
2: Y bueno, se lo toman como un motivo para plantear una situación grave y la verdad que de esas cosas increíbles, ¿no? Que dicen represión sindical, precarización laboral y bueno.
1: Peor, si vos te pones a pensar, ellos se sienten dueños.
2: Bueno, es lo que yo le he venido diciendo a estos.
1: Ellos están convencidos que mandan ellos. ¿Cómo van a tomar eso sin preguntárselo? ¿Por qué?
2: Pero ni siquiera son funcionarios de Conaprole, ¿no?
1: Por eso, pero ¿por qué tengo que preguntarte? ¿Cuál es el motivo? Lo increíble es que ese argumento, ¿verdad?
2: Pero es el conflicto por el conflicto en sí mismo. O sea, es buscarle la quinta pata al gato porque se me ocurre y porque me queda como empezar un conflicto. Es increíble. Pero realmente, me imagino que para aquellos que están del otro lado trabajando en el tambo y que todas las mañanas buscan el peso, estas cosas le deben parecer totalmente, primero, injustificadas, una injusticia total, porque además esto lleva a una cantidad de ya horas que no se hacen, cualquier cosita lo saca de foco. Bueno, la verdad que es increíble estas cosas que pasan en Conaprole y parecen no tener fin, ¿no?
1: Bueno, lo otro que también se veía venir, que atrás del conflicto del conjunto de la otra empresa estaba ahí, ¿no?
2: Bueno, ¿se acuerda que hace en este medio del conflicto, eso en un momento se decía que el Montecom, que en su momento había hecho un reclamo al Estado uruguayo?
1: Yo no le hice un juicio.
2: Bueno, pero que había dejado el juicio por el camino y que cerraba total tipo de acción legal, que fue anuncio hasta del propio prosecretario de presidencia y todo, Jorge Díaz, que había logrado negociar con la empresa de que el peritaje internacional no se hacía, etcétera, etcétera, que era una muy buena noticia para Uruguay. Bueno, a los tres días sale la principal accionista de Montecom a decir que tiene esto sobre la mesa.
1: No se puede creer.
2: No existe casualidad, está claro, ¿no?
1: Es grosero.
2: Es grosero. Es grosero.
1: Bueno, a atenta, a ver cuando pasan estas cosas, que atentan a mi escasa inteligencia. Como yo sé que no soy muy inteligente, pero esto es atentar.
2: Seguro, pero no me trate de tarado así tanto.
1: Seguro.
2: Pues disimula un poco.
1: Algo dedicado. Bueno, supuestamente el líder este muchacho, ¿no? Que fue suspendido por...
2: El edil. Bueno, fue suspendido por 2 años. Va a devolver los dineros que cobró este famoso asesor que no hacía nada.
1: Bueno, está. El otro que es brutal, ¿no? Es el costo de hablar de más, ¿no? Porque ahora tiene que salir a Orsi a decir que uno tiene que gobernar fuera de la ideología.
2: Y sí, obvio.
1: Y fueron a esperar los resultados todos juntos a la huella de Sereñi y diciendo que si gana Bolsonaro es un paso atrás, y ahora dice que no quiere tener nada que ver. Pues usted, yo no sé, no termina de decir, ¿por qué no se callarán un poco la boca? Evitarían tanto problema, porque lo que dijeron lo dijeron, ¿no?
2: Sí, obvio. Sí.
1: Ahora están enganchados ahí. Ambev, que tiene que ser una serie de estructuras, algo va a pasar también ahí.
2: Y bueno, ya en estas horas se anunció que hubieron 21 despidos, ¿no?
1: Uruguay y India hoy a las 10:30.
2: ¡Qué partido! ¡Qué partido!
1: Los indios.
2: Tremendo.
1: Bueno, Expo Guichón, que se va a realizar adelante.
2: El fin de semana se realiza.
1: Nosotros subimos a engalanar la cancha de Guichón en un partido con el Sul, pero perdimos, como siempre. Pero en fin, Rosina Brasesco, Dios la tenga en la gloria, nosotros. Entró Rosina a jugar, brillante. Bueno, en otro orden de cosas, las elecciones
2: son
1: la orden del día, ¿no?
2: Y bueno, va a haber algo que ya anunciamos ayer: elecciones en España, se adelantan las elecciones. En España.
1: El problema ahí es la vivienda, ¿no?
2: La vivienda ha sido un disparador de estas horas, de estas semanas, que bueno, hay un mundo, no sé si un mundo, pero hay miles de personas acampando en la Plaza del Sol, que es como el centro turístico de Madrid, ¿no? Por eso mismo, por los costos de la vivienda, por los fondos buitres que compran edificios y después se vuelve totalmente inaccesible. Eso creo que ha sido el disparador, el principio del fin, por decirlo.
1: Hay determinadas frases, ¿no?, terminologías que obedecen a determinados tipos de lugares, ¿no? Dice, bueno, mira, en un ambiente diplomático se usan determinados términos. ¿Por qué? Bueno, el ambiente es ese. Ahora, si usted me dice, le vamos a arrancar la cabeza, digo, ¿dónde piensa que se puso esa terminología?
2: En la Argentina.
1: Pero de bonito para abajo, ¿no?
2: Totalmente. Además, el ministro de Economía, parecía coherente el tipo.
1: El lugar es de boliche a la Aston.
2: Seguro, sí.
1: El nivel, ¿no? Le vamos a arrancar la cabeza, a veces se la arrancaba una vez, en las elecciones lo vamos a terminar. Es brutal, ¿no? Yo me decía, bueno, esto lo dijo el ministro de Economía argentino. En fin, los motivos del éxito de Bolsonaro, la religión, ahora aparecen los técnicos haciendo sus elucubraciones. ¿Cuáles son los motivos del triunfo, de este primer triunfo de Bolsonaro? O si gana todavía, ¿no?
2: Sí, a ver, quedan 3 semanas y tiene que reafirmar lo que las urnas dijeron el domingo, ¿no? Así que todavía no.
1: No vamos a comentar nosotros el mismo error, ¿no?
2: No, pero además porque sí es cierto que fue sorpresivo, pero ahora hay hay 160 millones, 169 millones de brasileños que están habilitados para votar, 159, que están habilitados para votar, después votan 120, pero ahí se define, ¿no?
1: Messi, la despedida.
2: Hoy es el partido a las 20 horas.
1: Lo que no tengo ni idea es contra el cuadro que juega.
2: Bahrein, creo que es Bahrein o Barín o...
1: ¿De dónde es?
2: Es un cuadro que viene a cumplir, ¿no?
1: Pero es una isla,
2: ¿no? Creo que son africanos. A ver, déjeme buscar por acá. Juega Benín. Peor todavía, no es Bahrein, Benín. Benín.
1: La verdad que disculpe.
2: País en África Occidental.
1: Que me disculpe los beninenses.
2: Benín tiene, a ver cuántos habitantes tiene.
1: Beninenses, ¿no? ¿O no?
2: Sí, Benín, de habla francesa, del oeste de África. Bueno, y después hace una cantidad de consideraciones. Va chiquito.
1: Que me disculpen ellos de mi ignorancia, pero no.
2: Benín.
1: Me cuesta mucho ubicarlos. Hay un tema que acá en el diario rural le hemos hablado mucho y hemos entrado en detalles, ¿no? Que es todo lo relacionado con la cuenca del Salado, a través de nuestro buen amigo, que nos ha mantenido informado de las inundaciones que tiene,
2: sí.
1: Fernando Ravaglia, ¿no? Supuestamente están haciendo unos trabajos de drenaje y podrán ser los últimos, creo que 60 kilómetros o 30 kilómetros que quedan para terminar, es decir, poner una cantidad de dragas que están trabajando. Bueno, esperemos que Fernando, por lo menos el campo, vuelva a estar seco. La neumonía rusa, ¿no? Es un drama. No sabemos qué origen tiene.
2: Y bueno, esto como cuando aparecían los primeros comentarios del COVID y esas cuestiones, ¿no? Estas cosas, bueno, hay que dejarlas ahí como guardaditas, pero prestarle atención.
1: Bueno, después me dijo que reperfilan la campaña.
2: Hablando de Brasil.
1: Hoy era todo relacionado ahora con Bolsonaro, ¿no? Nacional 1, el ciudadano.
2: ¿Sí? No, dos.
1: Ah, Nacional 2.
2: Dos, aún.
1: Dos.
2: Ganó 2-0 y le está sacando. Todavía con todo lo que cuesta hacer los goles. Estamos todos locos.
1: Lo vi.
2: ¿Lo vio?
1: Lo vi.
2: Jugó lindo Nacional.
1: Bueno.
2: El otro jugó muy mal, entonces.
1: No.
2: No le quitemos mérito.
1: No es ningún vale.
2: Bueno, pero a ver, de perder un partido sí y otro también.
1: Es verdad.
2: ¿Qué lleva? ¿Como 7 victorias al hilo? ¿Cuánto lleva?
1: 5.
2: Bueno.
1: Sí, aquello era una lágrima.
2: Bueno, una lágrima continua. Y le gana al equipo que iba, porque ya no va. Que iba líder, que supuestamente es muy superior al resto. O supuestamente no, es superior al resto. Escúchame, pero es como para salir a hacer caravana en 18 de julio.
1: Bueno, sí, no tanto, pero. Oiga, no entendí muy bien porque es así. Lula ganó en Río Grande do Sul.
2: No, ganó en la ciudad de Libramento, porque lo que hace, estamos repasando noticias de Diario Norte que se emite que se publica en Rivera, ¿no? Entonces lo que dice, habla de que en Libramento es como decir, ¿cómo salió fulano en el Carmen? Bueno, esto es lo mismo. Es decir, ¿cómo salió en Libramento? Ganó por 3.000 votos a Bolsonaro.
1: Sí, pero Zucco ganó.
2: Seguro, pero el gobernador es del Partido Liberal, el partido de Bolsonaro. Al final, en el estado, gana Bolsonaro.
1: Zucco.
2: Exacto.
1: Bueno, así que felicitaciones a Zucco.
2: Exacto, que ganó en primera vuelta.
1: Ganó en primera vuelta, ahí no.
2: Hay varios gobernadores que ganaron, que son de Bolsonaro y ganaron en primera vuelta. Que se explica un poco después el resultado a nivel nacional, ¿no?
1: Bueno, que sí que ellos no corren ahora. Ya ganaron.
2: No, eso ya está. Es como los lo único que queda por resolver es quién es el presidente, pero los diputados, los senadores, los gobernadores están... En la mayoría de los casos creo que hay algún estado que todavía tiene que votar segunda vuelta, pero en la mayoría de los casos está definido.
1: sea, las cámaras están formadas.
2: Sí, las cámaras están formadas y...
1: Sí, y amplia mayoría para Bolsonaro.
2: Sí, por lo menos, sí, dobló la cantidad de senadores que tenía y el PT bajó 2 senadores, creo, algo así.
1: Y lo otro es que esto se han dado mil vueltas, porque ahora el van a ser el puente Ferrocarril, donde era el famoso puente 329, ¿no?
2: No, este es el puente que está en Rivera.
1: Pero ese que está sobre el Río Negro.
2: A ver, déjame ver. Sobre
1: el Río Negro.
2: Sí.
1: El puente sobre el Río Negro.
2: Ah, bueno, sí, tienes razón. Sí, sí.
1: El
2: 329.
1: A ver. Sí,
2: el
1: 329.
2: No sé, hijo. Después.
1: Y yo en el puente y ahora le decían el Ferrocarril. Creo que es así, ¿no? Que es maravilloso, ¿no? Que hagan ese puente ahí, sí, conectan Rivera con el puerto de Montevideo.
2: Tiene 750 metros de extensión, se van a recambiar 1.300 durmientes y lo correspondiente a los rieles. Bueno, dice que van a trabajar como 120 personas en la obra y bueno, por ahí.
1: Bueno, y con esa buena noticia, que eso vuelva a funcionar, viene a alivianar la ruta 5, ¿no? Para correr paralela a la 6.
2: Exacto. Muy bien, señor Jaume. Si usted no tiene mucho más, vamos empezando, que nos empiezan a apretar los toros.
1: Y a mí no me gusta que me apretan.
2: Dele.
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5: Apolonio, ¿qué pasa con el tiempo?
6: Bueno, le digo qué pasa con el tiempo en esta mañana. Estamos con 11 grados 8 décimos. No sé por qué dije 16. Eso que tenía calor. 11 grados 16. A esta hora está algo nuboso por aquí por la capital. Ya se ven los primeros rayitos de sol. 7 grados en Durazno. 6 grados 9 décimas en Rivera con neblinas. 9 grados en Salto, en lo que es Rocha 10 grados, en lo que es Mercedes 9 grados 9 décimas. El pronóstico para estos próximos 3 días: Artigas, Salto, Paysandú, para hoy nuboso, neblinas, para la tarde cubierto, probables precipitaciones escasas y aisladas, mínima 7, máxima 25. Miércoles, cubierto, precipitaciones, tormentas, que se mantiene así durante toda la jornada, mínima 15, máxima 26. Jueves, estará cubierto, precipitaciones, tormentas, mejoras temporarias, neblinas, precipitaciones aisladas en la tarde del jueves, mínima 13, máxima 24 grados. En lo que refiere a Rivera, Tacuarembó, Cerro Largo, para hoy nuboso, cubierto, neblinas, hacia la tarde cubierto, mínima 7, máxima 22. Miércoles estará cubierto, precipitaciones, probables tormentas, hacia la tarde cubierto, precipitaciones y tormentas, mínima 14, máxima 23. Y el jueves estará cubierto, precipitaciones, tormentas, mejoras temporarias, neblinas, precipitaciones con neblinas, bancos de niebla, mínima 14, máxima 23 grados. Zona este del país, hoy nuboso, neblinas, bancos de niebla, hacia la tarde periodos de cubierto, probables precipitaciones escasas, mínima 6, máxima 22. Miércoles, desmejorando con aumento de nubosidad, precipitaciones escasas, hacia la tarde cubierto, precipitaciones, tormentas, ventoso en zonas costeras para mañana a la tarde. Los vientos soplarán de hasta 60 kilómetros en zonas de costeras, rachas muy fuertes asociadas a tormenta, mínima 10, máxima 20. El jueves estará cubierto, precipitaciones, tormentas, mejoras temporarias, neblinas, hacia la tarde cubierto con precipitaciones, bancos de niebla, mínima 12, máxima 20. Zona centro-sur, hoy nuboso, algo nuboso, para la tarde cubierto, probables precipitaciones escasas, mínima 6, máxima 22. Mañana miércoles, desmejorando con aumento de nubosidad, precipitaciones, tormentas, hacia la tarde cubierto, precipitaciones, tormentas, ventoso en zonas costeras, mínima 10, máxima 20. Jueves, precipitaciones, tormentas, mejoras temporarias, nieblas, neblinas, precipitaciones escasas, aisladas, mínima 13, máxima 20 grados. En lo que refiere a lo que es Colonia, Soriano, Río Negro, para hoy nuboso, neblinas, periodo de cubierto, probables precipitaciones escasas, mínima 7, máxima 22. Mañana miércoles, desmejorando con aumento de nubosidad, precipitaciones, tormentas aisladas, cubierto con precipitaciones y tormentas, ventos en zonas costeras, mínima 11, máxima 20. Jueves, precipitaciones, tormentas, mejoras temporarias, neblina, cubierto con precipitaciones aisladas, mínima 12, máxima 22. Y por último, zona metropolitana, hoy nuboso, para la tarde cubierto, baja posibilidad de precipitaciones.

0: Precipitaciones mínima 11, máxima 22. Miércoles, desmejorando con aumento de nubosidad, precipitaciones escasas, ventoso mínima 13, máxima 19. Y el jueves estará con precipitaciones, tormentas, mejoras temporarias, nieblas, neblinas, cubierto con probables precipitaciones escasas aisladas, mínima 14, máxima 16 grados.
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15: Es un buen momento para irnos hasta Durazno, donde está el señor Álvaro Aguiar. Buen día.
16: Buenos días, Horacio. Buenos días a toda la audiencia de Rural. El gusto de saludarles en esta jornada, como siempre, desde el centro del país. Hoy tenemos un día nublado, con temperaturas. De alguna forma da la sensación que se está aprontando. El pronóstico del tiempo habla de que mañana vamos a tener lluvias aquí en el centro del país, pero como que todo se está aprontando para eso. De todas formas, después de las lluvias que tuvimos, que anduvo en el entorno de los 30 milímetros en general, como promedio del departamento, hemos tenido algunos días de sol, que era lo que más se estaba esperando, el sol aquí en el centro del país. Y bueno, y eso da la sensación de que ahora sí empieza a arrancar la primavera después de estas jornadas con un poquito más de temperatura, con algo de sol, que bueno, anima un poquito más el proceso biológico del crecimiento de las pasturas, especialmente de las plantas, de todos los seres vivos, pero de las plantas especialmente, que estaban necesitando urgente sol para comenzar con su máxima expresión productiva. Así que bueno, ahora como que entramos, sí, ya de lleno en la primavera. Hay anunciado una lluvia, como decíamos, nuevamente para la jornada de mañana. Veremos a ver cómo y cuánto se termina concretando definitivamente, pero bueno, es un poco lo que está en el calendario. En el marco de un mes de octubre que arranca con muchísimas actividades aquí en el centro del país, como en todo el territorio nacional, pero aquí en el centro del país tenemos una concentración de actividades en una zafra de reproductores que se ha venido de alguna forma aglutinando en esta primera quincena, en estos últimos días de septiembre y esta primera quincena de octubre, y especialmente esta semana con muchísimas actividades. 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Hablando de actividades de remates, bueno, ayer estuvimos allí en la Sociedad Rural de Durazno para una instancia que tuvo la venta de Rincón de las Mulas, de lo que ya le vamos a venir hablando. Pero si nos vamos un poquito más atrás en cuanto a ventas, en Durazno La Empastada vendió 51 toros a un promedio de $4,207, 51 toros, 100% de ventas en el propio establecimiento. Eso fue la semana anterior. Después tuvimos también aquí en el centro del país lo que fue el remate de la Elisa en el departamento de Florida, $5,580 para los Hereford vendidos allí, en este caso por el escritorio Valdés. En la Sociedad Rural de Durazno, los escritorios La Consignataria y Juan Vera llevaron adelante lo que fue el remate de la ganadera y la ceferina. 40 toros Angus de la ganadera se vendieron a $4,368 de promedio y 20 toros Pole de Hereford de la ceferina a $4,632. 40 Angus de la ganadera, dije bien, ¿no? $4,368 y $4,632 los 20 Hereford de la ceferina. Además, 4 vacas preñadas de la ceferina a 1,590, 6 vaquillonas de 1 a 2 de la ceferina a 1,520 y 35 vaquillonas Angus vendidas por Cabaña Viejo San Juan a $1,786. En Cerro Largo, Liga del Trabajo de Fraile Muerto, remate Braford, Zambrano y compañía, 51 toros de la Victoria y los Paredones a un promedio de $4,254, $3,360 el mínimo, $8,160 el máximo, 17 vacas tatuadas a un promedio de $1,902, 28 vacas tatuadas preñadas $1,933 y 15 vacas vaquillonas tatuadas $1,634, Braford que vendió Zambrano y compañía en este caso en Fraile Muerto. San Gregorio Limitada, bueno, allí en el departamento de Soriano, vendió los Aberdeen Angus de Pedriga 6.896, los SA a 5.045, los machos por el Hereford a 3.886, esto Pedrigue y HS San Gregorio, remató el escritorio Zambrano y compañía con Coco Morales. Fertigen, La Hormiga y compañía uruguaya de Brangus, centro de ventas Don Tito, Tacuarembó, Angus de Pedrigue de Fertigen a 5.410, Angus S.A. 4.779, Paul Hereford de La Hormiga 4.864, Brangus de compañía uruguaya de Brangus 5.160, El Pobrecito de Bentancur, Hotel Santa Cristina, Durazno, 53 Angus a 4.381, 19 Brangus a 3.391. Esto fue el viernes en horas de la noche en el Hotel Santa Cristina. El viernes también, pero el sábado, perdón, el sábado en Flores, en la Fomento de Flores, remate de San Quintín, 5.385, los toros de San Quintín, allí en la Fomento de Flores, remató el escritorio Ramos y García, Zambrano y compañía, Virtual, San José del Yaguarí, toros Angus a 5.539, Poled Hereford 5.182, el promedio general 5.445, Rancho Grande, Sarandí de Illí, Chacra Sintonía, Escritorio Aramburu, 54 toros, sábado en horas de la noche, 5.356 el promedio general para el 100% de ventas. Y ayer, como decíamos, Sociedad Rural de Durazno, 40 toros de Rincón de las Mulas, vendió Zambrano a 5.715 de promedio, 4.800 el mínimo, 8.520 el máximo, 5.600.
15: ¿Se cortó? 2006, se cortó.
17: Ahora ahí, Horacio.
15: Ahora dice, veníamos en el Rincón de las Mulas, 5.600 y algo, y se cortó la comunicación.
17: No, a ver si retomamos el contacto con Álvaro, que venía muy embalado. Y que
15: los pedales.
17: Sí, exacto. A ver si logramos la comunicación con... Ahí está de nuevo.
15: Sí. A ver.
16: Sí, tuvimos un pequeño cortecito ahí entre medio, Estela.
17: Sí, pero ya está al aire, Álvaro.
15: Llegamos al Rincón de las...
16: Perfecto. Nos quedamos en Rincón de las Mulas. Reiteramos entonces, 40 toros Angus a 5.715 de promedio. Los vientres promediaron 1.609, 100% de ventas ayer en la Sociedad Rural de Durazno. Y anoche, Dutra Limitada, ahí en la capital del país, Virtual, La Colorada de Morixe, San Gregorio Limitada, vendieron los toros de Potencia Angus a 4.642, el promedio para lo que fue esa venta virtual anoche. Y bueno, un poco repasando números del centro del país y aledaños, cerramos este compacto desde Durazno con todo lo que va dejando esta zafra de reproductores que sigue con muchísimas actividades. Mañana tenemos dos remates aquí en Durazno, a pocos metros uno del otro, porque vamos a tener una actividad en el local Durazno, otra en la Sociedad Rural de Durazno. Hay también remate mañana ahí en Estancia La Palma de Frigorífico Modelo. Bueno, está también en Tacuarembó Toros para el Norte. Distintas actividades. 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
15: Abrazo para vos, Álvaro.
16: Abrazo, y seguimos con más ventas.
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15: Un día soleado aquí por Montevideo, con cara de pocos amigos en Durazno, por lo menos lo que nos contaba Álvaro Aguiar, que se estaría aprontándose para llover. Vayámonos hasta Mercedes a ver, Humberto, cómo arranca el día allí por Soriano. Buen día.
4: Bien, buen día, ¿cómo anda?
15: Andamos bien. ¿Y por ahí cómo está la cosa, Humberto?
4: Bien. Está despejado acá también.
15: ¿Qué novedades hay por ahí?
4: Bueno, novedades que hice una nota con Mauricio Lozano, que es el presidente de Cala de la cooperativa Pícola de Soriano, porque están para construir la planta de extracción de miel, que tuvieron que salir de la ciudad por y problemas de las abejas, y pudieron comprar un predio y lo están acondicionando para levantar a la planta, así que para el año que viene va a estar funcionando la planta.
15: A ver, tráigalo al hombre a ver qué dice.
5: Bueno, estamos dialogando con el presidente de Calas, la cooperativa apícola de Soriano, Mauricio Lozano. Queremos saber cómo marcha la planta de extracción de miel.
26: Bueno, antes que nada, buenos días. Acá vamos, compramos un predio, teníamos un proyecto con la intendencia, nos salió, y entonces salimos por el plan B, que era comprar un predio nosotros y empezar a edificarla con la ayuda de la intendencia también, para todo el nivelado del piso y eso, y el camino, y que la caminería, porque saben que por ordenamiento territorial tuvimos que salir al campo, ¿no? Y para hacer la planta. Pero va muy bien encaminado todo por ahora y tenemos muy buen apoyo de la intendencia, por lo tanto creo que para el año que viene sospechamos que podemos tener la planta.
5: ¿Y está cerca?
26: Sí, está a 5 kilómetros de acá. No sé si conocen el remate de Bieli, los hilos, detrás de los hilos esos. Está un predio que le compramos a Chausó, otro colmenero de años, que nos ofreció ese predio para comprárselo y nosotros accedimos porque justo teníamos el dinero y bueno, ahora estamos para edificar la planta.
5: ¿Cómo va la producción de miel?
26: Yo estoy bastante mal porque por un problema particular, pero la producción viene bien y bien, tenemos unas canolas por todos lados. Lamentablemente este tiempo loco que nos está dando sorpresas en cada momento, no nos deja tener una continuidad en el campo, pero bueno, eso es lo que estamos tratando de tener continuidad, pero hay una floración tremenda, viene precioso, el precio viene bien, o sea, no quisiéramos que valiera $3, pero viene bien el precio, bueno, esperemos que se siga así.
5: ¿Los productores apícolas te acompañan en el emprendimiento?
26: Sí. Estamos, gracias a Dios, hicimos una asamblea y teníamos 22 asociados. Se habían alejado algunos por el hecho de que no teníamos planta ni nada, no teníamos nada, pero ahora con esto de que arrancamos de vuelta, están colaborando mucho.
5: Agradecemos el aporte.
26: No, por favor, y decirle que estamos a la orden y que el año que viene posiblemente ya tengamos una planta nueva.
5: Gracias.
26: Bueno, no, gracias a ti.
15: Las felicitaciones en casa a los apicultores de Soriano por esa compra y futura planta que van a estar edificando. ¿Algo más de ahí, Humberto? ¿Humberto? Bueno, dejémoslo, el abrazo para vos y el agradecimiento de siempre. 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
11: 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Repasemos la información que ya está publicada en esta mañana. Mercado ganadero, leves ajustes en vacunos y firmeza en ovinos. La semana 40 mostró escasa oferta y faena reducida en vacunos con precios estables y pequeños aumentos en categorías selectas. En ovinos la baja disponibilidad mantuvo un mercado firme con subas marginales en capones y ovejas. Hablando de que consignatarios reportó escasa oferta y faena reducida, lo que genera mayor flexibilidad en la demanda. El comentario es, escasa oferta, faena reducida y una demanda más flexible, mayor dinámica en los negocios. El novillo gordo, exportación especial, en pie subió de 3.23 a 3.24, la carne pasó de 5.80 a 5.84. El novillo gordo, abasto especial, sin cambios, se mantuvo en 3.17 y 5.80. La vaca gorda, razas de carne especiales, leve alza, de 2.81 a 2.85 en pie, de 5.44 a 5.54. La vaquillona gorda, de 3.10 a 3.15, de 5.75 a 5.79. En lo que son los ovinos, con reducida actividad como consecuencia de la baja oferta, el mercado está firme. El cordero, de 6.39 pasó a 6.42. los borregos de 6.38 a 39 y los capones de 5.39 a 5.40 y las ovejas de 5.25 a 5.28. Lo que refiere a lo que es la la faena, bueno, estuvo bastante reducida, hablando en el caso de lo que es los detalles, está todo publicado en todo el campo en esta mañana. ¿Qué más dice? El portal, el sindicato lácteo insiste en que hay despidos, Conaprole lo niega. A fines de septiembre, la Federación de Trabajadores de la Industria Láctea, la FITIL, se declaró en conflicto nacional por despido de 25 empleados de Conaprole. El sindicato acusó a la cooperativa de patear el tablero y romper todos los diálogos en el correr de tantos meses. Agregó que con esas medidas se busca reducir costos a pesar de sus ganancias que aumentan año tras año. Pocas horas después, el propio Conaprole respondió asegurando que no se están despidiendo trabajadores, sino que es legalmente lícito, proveedores de bienes y servicios, algo que hace permanentemente para ser competitivo y sostenible. El Conaprole no está realizando despidos, los cambios en proveedores de servicios son decisiones comerciales legítimas, legales, que todas las organizaciones deben poder tomar en función de su viabilidad operacional y competitiva, dice. Bueno, está un poco el detalle de lo que es esta situación. El país, ante todo, siempre, las elecciones en Brasil confirmó el giro político y ideológico en el continente y el Mercosur. Uruguay debe actuar con ponderación y pragmatismo, poniendo el país delante de cualquier otro interés. Con esta elección, lo ocurrió en Brasil el domingo 4, el país más importante del continente, un socio clave en el Mercosur y uno de los principales destinos de nuestras exportaciones, nos ofrece varios puntos sobre los que tomar nota, uno más importante que otro. Bueno, hace referencia a lo que fue el trabajo, la importancia del país como tal. El presidente Orsi dijo lo que tiene que decir un gobernador: la afinidad política y personal no puede interferir en las elecciones, en las relaciones entre países. Eso debería ser el principio rector más básico y elemental de nuestra política internacional. Bueno, lo cierto es que da su visión un poco la nota de opinión. Hacemos una pausa y después de la pausa le comento algún otro título.
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11: Le comento algún otro título. Las aves que habitan el campo uruguayo dicen mucho del ambiente y cómo se produce en él. Las aves pueden ser de esas claves para interpretar el campo uruguayo. Están presentes en todos los ambientes del campo, ocupan distintos niveles en la cadena alimenticia. Existe un conocimiento importante sobre su ecología, dice la información. En referencia que hay algo que ocurre cada vez que alguien aprende a reconocer las aves que habitan un lugar, el paisaje empieza a contar con otras cosas, un pastizal, un monte, un humedal, dejan de ser solamente parte de ese escenario y pasar a revelar a través de las especies que los ocupan cómo funciona ese ambiente. La gente que vive y trabaja en el campo muchas veces conoce por observaciones propias, al menos parcialmente, la diversidad silvestre, pero no sabe sus nombres, preferencias ambientales y sobre todo qué se puede hacer en la gestión para conservar esa riqueza, resume Oscar Blumeto, investigador de INIA. Para conservar hay que conocer, señaló Brumeto, pero conocer de aves no significa solamente aprender los nombres de las especies, también implica entender dónde viven, de qué se alimentan, cómo se producen, cómo se desplazan y qué necesitan para desarrollarse. Esta mirada forma parte de un trabajo de investigación de INIA que se desarrolla sobre diversidad y sistemas productivos. Bueno, está un poco el informe y el trabajo que se viene desarrollando de parte de INIA. Habla también de las temporadas migratorias también. ¿Qué más agrega? El PICCNT critica la eliminación del impuesto a los semovientes. El PICCNT difundió un comunicado, se encuentra publicado en su página web, en el que cuestiona las eventuales derogaciones del impuesto a la enajenación de semovientes. La institución entiende que la medida profundizará la injusticia tributaria, beneficiará a grandes productores y estará comprometiendo recursos esenciales para las intendencias y el sistema jubilatorio. Propone a su vez alternativas inmediatas para proteger a los pequeños productores y plantear avanzar hacia una reforma tributaria más integral y equitativa. Bueno, está el comunicado y la visión del PIXNT sobre el 1% municipal. Paraguay, proyecto en inversión forestal de 200 millones de dólares. La Unión de Gremios de Producción publicó en su boletín semanal una inversión, habla de una inversión privada de 200 millones de dólares. El país avanza en la consolidación del sector forestal. La inversión referida apunta a desarrollar una plataforma forestal sostenida a partir del 2027 en referencia a lo que es el sector. En 2025 las exportaciones forestales sumaron 101 millones de dólares y bueno, está un poco el detalle de cómo trabaja Paraguay en ese sentido. Algunos de los títulos de Todo el Campo de esta mañana.
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11: 7 de la mañana, 18 minutos, nos vamos a hablar con el ingeniero Carlos Ginovar. Se viene el remate de Bayucuá. Carlos, buen día.
10: Buen día, un saludo a toda la audiencia.
11: Carlos, ¿por el norte, por Salto?
10: Sí, un día muy lindo acá, por suerte.
11: Uh-huh. ¿Cómo venimos en cuanto a lluvia, pasto, disponibilidad?
10: Y bueno, en las generales de acá del norte, con bastante agua y con poco frías las mañanas todavía. Que por otro lado está alargando también el ciclo de las invernales, entonces los raigrases están tirando más de lo esperado.
11: Carlos, bueno, se viene el remate anual este miércoles 7. Contanos un poco de cómo está armado el remate, de la oferta, cómo están los toros.
10: Todo está en excelentes condiciones, realmente llega todo muy bien. La oferta es la tradicional, los 70 toros y los 100 vientres que entran desde terneras planteleras hasta vacas S.A. preñadas para otoño. Y en el caso de los toros, tenemos toros planteleros, los famosos toros de pedigree y de bayucuá, digo, de campo, bien rústicos, los puros controlados y los S.A. Lo que sí quería destacar, que como el año pasado, toda la torada está premunizada. Está premunizada con doble dosis, lo cual nos da todas las garantías de que tienen la inmunidad adecuada. El flete gratis para todo el país, de hasta por una vaca, el seguro de vida por un mes para toda la oferta, y en el caso de los planteleros por 3 meses. Y bueno, un año que está dado todo para invertir en genética. Recién tuvimos hace poquito la visita de Quentin, el Simon Quelty, uh-huh. el consultor australiano.
11: ¿Qué te dejó esa charla que vos fuiste uno de los promotores ahí en Fucrea para que estuviera participando?
10: Y bueno, en realidad tratamos de que fuera cauto, pero...
11: No pudo.
10: Totalmente optimista, sobre todo para el caso, y acá lo puedo decir, para uh-huh. el caso de Angus, que la demanda por Vos Taurus, y por las razas británicas uh-huh. y específicamente el Angus, va a aumentar porque la producción mundial no va a aumentar de este tipo de carne. Entonces todo lo que sea calidad de carne, eso va a incrementar la demanda y va a mantener los precios en el futuro. Uh-huh. Yo creo que es un momento ideal para invertir. En el caso de las vacas CCA, como todos los años, las vendemos también con 6 meses libres, por lo cual se están pagando ya con los terneros al pie. Y bueno, y creo que es una oportunidad, es un año que nos brinda la oportunidad de que o ya sea un planteles nuevos que refuercen con algún animal de Bayucuá, o el que quiere comenzar con un material probado por 120 años de trabajo y todas las garantías comerciales que da la cabaña, creo que este es el año para sacarse el gusto.
11: Sin duda, dio perspectivas para adelante, o sea, de cuánto se puede estimar que este buen momento se queda.
10: Y sí, según él, 2 o 3 años que se mantienen uh-huh. estos valores, luego puede ser que baje, que haya un rebote, pero que nunca va a volver a los valores actuales, como que se crea un nuevo equilibrio más alto, uh-huh. porque el incremento de la carne a nivel mundial va a estar dado por las razas cebuinas, entonces y que esas ese tipo de carnes entran dentro de otra categoría, y bueno, que el incremento de la demanda de carnes de calidad, eso está garantizado. Por otro lado, uno de los datos que nos daba, que te comento porque sí. a mí me llamó la atención, que el uso de Ozempic, para adelgazar, sí. esta nueva droga para adelgazar, hace que aumente mucho la demanda de proteína de calidad. Los niveles de adopción realmente son llamativos, son millones de personas que lo están usando a nivel mundial, y eso está moviendo la aguja de la demanda de carnes de calidad. Uh-huh. 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
4: Siete de la mañana, 31 minutos, seguimos adelante aquí en el Diario Rural. Nos vamos a conversar con Carlos Bachino para hablar un poquito del mercado ganadero y también de algún remate que tiene en la jornada. Carlos, buen día.
5: ¿Qué tal, Estela? Buen día, Horacio, ahí a, bueno, al equipo y a toda la audiencia.
4: Bueno, ¿anda por Las Cano?
5: Por Las Cano, acá por Las Cano, un poco rato más. Partimos para Villa Sara.
4: Antes de partir, ¿cómo amanece Las Cano?
5: Precioso día, espectacular, despejado. Una brisita apenas corre, temperatura muy agradable, la verdad que un día de primera, de lujo.
4: Bueno, Carlos, un poco el mercado sigue con escasa oferta, con una faena que es reducida, con una demanda, que el comentario es una demanda más flexible. ¿A qué refiere un poco eso?
5: Y que bueno, refiere a que la demanda estaba un poquito madura estas semanas anteriores, este par de semanas. Se habían ido, bueno, cuando se retiraron, apenas se retiraron las cuadrillas kosher, como que la industria endureció un poquito la posición, cerró algún frigorífico, etcétera, etcétera. Y ante ahora, con la realidad de que el ganado no aparece, que alguna planta está reabriendo o por reabrir, no hay más remedio que comprar la materia prima. Y bueno, entonces se puso un poquito más flexible, subió algún centavito. Pasa que no es otra cosa, Estela, de lo que hemos venido hablando. No hay oferta importante de ganado gordo, y en la medida que la industria tenga que aumentar el volumen de faena, va a tener que salir a pagar algún centavo más de lo que proponía, y porque no propuso y no obtuvo resultado. Entonces ahora, para conseguir ganados gordos, pesados, bien terminados, no tiene más remedio que, bueno, que flexibilizar un poco la posición, y eso es lo que refleja el comentario consignatario.
4: Tampoco es que el ganado va a aparecer de forma mágica.
5: No va a aparecer, no va a aparecer. Y aparte también lo que hablamos ya largo y entendido durante todo este año, cambió un poquito la matriz productiva. Y hoy mucho ganado se va al encierro, ¿no? Mucho novillo, mucha vaquillona, alguna vaca se va para encierro, y bueno, yo en los corrales, lo que he encargado de proveer en forma, diría, representativa a la industria. Hoy en el campo, los ganados de campo son escasos, y aparte de eso también es verdad que venimos un poquito retrasados con las pasturas, y bueno, y eso no ha permitido una preparación en tiempo y forma de los pocos ganados gordos de campo que hay hoy.
4: Porque uno ve que está todo muy verde, porque uno anda un poco y está todo muy verde, pero no parece haber volumen, o sea, las temperaturas son demasiado variables como para decir, bueno, que se instaló definitivamente la primavera. No todavía.
5: Sí, todavía no. Y aunque parezca un poquito jocoso, ¿no? Porque estamos pidiendo un poquito de agua en algún lugar. Sí.
4: Hay varias zonas con un pedido de agua.
5: Y acá en Rocha, que hace un par de meses estamos penando porque no sabemos qué hacer con el agua, hoy día en algún lugar falta alguna mojadita, algún riego, ¿no? Falta.
4: Señor Jaume, ¿anda por ahí?
6: Estoy acá.
4: Bueno, no sé si tiene alguna pregunta del mercado, señor.
6: No, es llover sobre mojado, no mucho más que eso. Yo opino, creo que hay un tema de falta de ganado. Se buscan diferentes explicaciones. Yo creo que es un año que desde que arrancó siempre la escasez, la demanda fue superior a la oferta, siempre, lo cual marca una realidad, lo cual durante todo el año marca ciertas certezas, y uno piensa que si hay ganado formado y ya tendría que haber marchado para los corrales hace rato, y demora una oferta masiva del mismo, y estamos a octubre. Ya pensar que lejos no llegamos a la faena del año pasado, seguro, eso ya es seguro. ¿Cuánto va a faltar? Es la pregunta que hay que hacerse, pero yo creo que está ahí la gran incógnita. No sé si opinas igual, Carlos.
5: ¿Qué tal, Horacio? Buen día, reitero el saludo. Sí, sin ninguna duda. Yo digo que ha cambiado, a ver, yo no sé si se puede decir que ha cambiado la matriz productiva, no sé si es así, es el término justo, pero sí, el negocio se ha vuelto mucho más dinámico con el tema de los corrales. Acá, mirá, he hablado, acá queda muy poco invernador, ¿no? Acá en la zona de la influencia nuestra, pero poco invernador tradicional, invernador a campo, con campos buenos o con verdeos. Y con los que hay, mirá, he hablado con dos o tres que están para cambiarse, para recriar y para vender para los corrales. O sea, es todo un tema que requiere un estudio más profundo. Coincido plenamente. Este ha sido un año que el comentario es prácticamente el mismo. Demanda insatisfecha por la oferta. Demanda insatisfecha por la oferta. Y va a terminar el año así, sin ninguna duda, y puede ser que también el 2027 pase lo mismo, no es nada raro. Y la verdad que acá hay un tema bien claro: hay que producir más ternero y punto. No hay otra vuelta. Acá,
6: sí, porque
5: en Uruguay, no hay otra vuelta.
6: Carlos, con el agravante, ¿cuánto menos se va a afanar este año?
5: No, bastante menos. Bastante
4: y bueno, ahora sí, repasamos los números de lo que era el año pasado, esta misma época, estamos 277.000 cabezas menos a igual periodo del año pasado.
5: Sí, para Uruguay es muchísimo, ¿no? Pero muchísimo.
6: Yo te digo que hoy, hacia esos números, hay 400.000 menos.
5: Ah, claro. Y les pregunto a ustedes, que deben tener, yo no soy muy seguro de la estadística, ¿cuánto hace que no se publicita por parte de ACG una faena, o de INAC, mejor dicho, ¿no? Una faena de 55.000, 60.000 vacunos? ¿Cuánto hace?
4: Habría que ir al dato de faena, a la estadística de faena. Pero hace un montón, hace mucho tiempo.
5: ¿Mucho, no?
4: Sí. Yo creo que son contados con el dedo de una mano las faenas de 55.000 cabezas.
5: Yo por lo menos, claro. Y cuando uno escucha faenas en Uruguay de 27.000, 28.000, 30.000, 32.000, un poquito se paran los pelos, ¿no? Porque por la capacidad ociosa que hay en la industria,
4: sí,
5: que
4: sí. Es
5: muy, muy, muy peligroso, ¿no? Peligroso.
4: Creo que ahí hay un cuello de botella fuerte, que es la capacidad ociosa de la industria y todo lo que puede generar. Carlos, hablemos del remate de hoy, que se nos van los minutos.
5: Bueno, nos vamos.
4: Lo que es el remate del río.
6: Y con un tema importante, disculpame antes de Carlos hable de eso, no aumenta, la capacidad máxima de la industria hoy es 60.000.
4: No, por ejemplo, es más porque el frigorífico Tacuarembó, por ejemplo,
5: es más,
4: aumentó su playa de faena, tiene que ser más.
5: Sí. Yo no sé si no anda algo por encima de los 70.000 vacunos, la capacidad de faena hoy en Uruguay, hoy.
6: Nunca la vivo.
4: No, eso está clarísimo. Hablemos del remate del río, Carlos.
5: 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El remate, que reitero, estamos comenzándolo hoy a partir de las 15 horas.
4: Carlos Bachino, gracias por los minutos.
5: Bueno, un gusto, que pasen bien.
4: Un abrazo, chau, chau.
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6: Yo creo que hay ganados, remates que uno tendría que hacer es tocar campana nomás y decir el nombre, porque después ya todo lo demás tiene bien ganada fama, en lo cual se sabe perfectamente cuáles son la calidad de los mismos. Rodrigo Fernández, buen día, ¿cómo te va?
19: Buen día, Horacio, ¿cómo andan por ahí?
6: No, especial, ¿y vos?
19: Bien, todo bien, acá por La Palma.
6: Debe pasar lo mismo a vos cuando tenés que relatar las características de los ganados. Vacaset,
19: Sí. Pero todo bien, una zafra que viene como pintaba, ¿verdad, Horacio?
6: Exacto. Contame, ¿no fue sencillo preparar los toros este año?
19: Bueno, el último tramo fue sencillo, el verano fue muy complicado acá, pero el otoño creo que acompañó y las avenas temprano que plantamos acá se ayudaron mucho a la preparación de los toros, que se implantaron muy bien y dieron mucho volumen.
6: Contame, ¿la característica de la fruta de este año cuál es?
19: Bueno, son 75 toros, de los cuales hay 21 toros colorados, realmente muy interesantes, son todos de pedrie, salvo 4 toros al final que son SA. Todos los toros tienen datos objetivos de carcasa, área jodife y marmoreo. Están con muy buenos números los toros y los toros están realmente muy bien. Y lo que digo a todos los, en todas las notas que estoy haciendo, este cambio de estrategia que hizo Modelo hace 2 años, está viendo su impacto en la gente. Modelo dispersaba la oferta genética en 5 eventos hasta hace 2 años. Hoy hace 2 remates, uno principal en la propia estancia, que es este, el jueves, y el remate de Artigas, que siempre mantenemos la calidad y este año inclusive estamos aumentando la cantidad a 40 toros, y los dos remates son con Zambrano. Eso es el cambio, todo lo que es venta de remate es exclusivamente con Zambrano, y es así que estamos captando mucha gente para este remate, pues son clientes de la cabaña, saben que tiene esta oportunidad el jueves 8 y una segunda oportunidad en Artigas el jueves 22 y nada más.
6: La oferta se limita en esos dos lados, punto.
19: Se limita en esos dos lados, es el cambio estratégico de hace 2 años que, bueno, el año pasado lo por suerte nos acompañó mucha gente y, bueno, este año va a pasar lo mismo. Gente de toda parte del país, por la clientela que tiene Modelo de muchos años, digo, obviamente viene gente del este y gente del norte mismo, ¿no? Que antes compraron otro lado, se viene acá a La Palma, gente de Artigas, Rivera, Tacuarembó.
6: Rodrigo, ¿todo de 2 años?
19: Es todo 2 años. Sí, hay 2 toros de 18 meses. Hay muchos padres de cabaña que vamos a estar vendiendo, quienes buscan padres para hacer toros. Este es un remate indicado también. La oferta se completa con 20 vientres entre vaquillones y vacas, todo preñado, realmente están muy buenas. Y repito lo mismo, hay 10 colorados en los vientres también. Cierra la oferta 3 paquetes de embriones, de 5 embriones, un remate que arranca 15 horas puntual.
6: ¿Financiación?
19: 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Y un descuento de 3% de profertas, que la verdad que vale la pena ver los videos. Un trabajo excelente de Agustín Goday en la filmación y se aprecia bien la calidad de los ganados.
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19: 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Y a las 15 horas puntual arranca el remate.
6: Repetime fecha, lugar y hora.
19: Jueves 8 en la propia estancia de La Palma, es una ruta 14, a 10 kilómetros de Sarandí allí.
6: Bueno,
19: 15 horas.
6: Campana, ¿no?
19: Así bueno, es. Te mando gracias y saludos. Abrazo.
6: Hasta luego. Suerte. Chao.
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3: Señor, ¿cómo anda por ahí?
6: ¿Cuáles son los precios consignatarios?
3: Bueno, le digo primero que nada la faena, datos del INAC, semana 40, 27.524 cabezas, hablando de lo que es la faena, el 45,7 de 12.581 fueron novillos, el 37,1 fueron vacas, 10.212, el 16%, que eso significa 4.391, fueron vaquillonas, hablando de, a grosso modo, de lo que son las faenas principales, 27.524 cabezas, están hasta la semana pasada fuera de operativa el San Jacinto, el Tacuarembó, el Breeder and Packer, Somicar, Casablanca, bueno, Casablanca hace semanas, el Carrasco hace años, diría yo, bueno, hablando de frigoríficos destacados que están fuera de operativa, hablando de la semana pasada, uno volvía esta semana. Que con respecto al año pasado, estamos unas 277.000 cabezas menos de faena, un 15,3% menos. En ovinos, 1.152 cabezas, hay un 37% menos con respecto a igual periodo, pero del año pasado. Estamos en unas, déjeme sacar la cuenta, unas 180.000 cabezas más o menos, menos de ovinos también con respecto a igual periodo. Le cuento rápidamente los números en cuanto al ganado gordo, hablando de el comentario de consignatarios con escasa oferta, faena reducida y una demanda más flexible, mayor dinámica en los negocios. Le digo que el abasto, hablando de novillos gordos, el especial 317 se mantiene, a la carne 580 se mantiene, lo bueno 304 se mantiene y se mantiene también a la carne a 578. El exportación especial sube un centavo, 324 en pie, a la carne está subiendo 4 centavos, 584. En lo bueno, 305, sube 3 centavos, a la carne está subiendo 9 centavos, 581. Lo general está en 570, sube 5 centavos. ¿Qué pasa con los novillos gordos pero de otras razas? No tiene cotización en pie, si lo hace a la carne, sube 1 centavo, 566 el especial, y general está subiendo 12 centavos, 560. La vaca gorda sube también, la especial 285, sube 4 centavos. A la carne sube 10 centavos, 5.54. Lo bueno, está subiendo 6 centavos, 2.70. A la carne está subiendo 6 centavos, 5.43. Lo general en pie está a 2.60. A la carne sube a 5.32. En otras razas sube 5 centavos a la carne a 4.95. Hablando de la vaca gorda, la general de otras razas está en 4.88. Está subiendo, en este caso, 13 centavos. La vaquillona gorda especial 3.15 en pie, a la carne 5.79, subiendo 4 centavos. La buena sube a 3 dólares en pie, sube 4 centavos, a la carne sube 3, 5.73. Lo que es industria, toros y novillos gordos, 4.41, está subiendo en este caso 7 centavos. Lo general, hablando de industria, está en 4.27, sube 10 centavos. La vaca manufactura alta está en 4.37, sube 1 centavo. La manufactura baja se mantiene en 4 dólares y la conserva cotiza 3.64, sube un centavo. En ovinos, con reducida actividad como consecuencia de la baja oferta, el mercado está firme. El cordero sube 3 centavos, 6.42. El borrego sube 1 centavo, 6.39. El capón está 1 centavo arriba, 5.40, y la oveja cotiza a 5.28. ¿Qué pasa con el mercado de la reposición? Con oferta moderada y pretenciosa y una demanda que actúa con mayor cautela, se enlentece la concreción de negocios. El ternero está a 140 kilos, cotiza a la baja, está en 4.77, está bajando en este caso 8 centavos. El ternero de 141 kilos a 180 kilos también cotiza a la baja, 4.50, baja 3 centavos. Sube el ternero más de 180 kilos, sube 5 centavos, 4.35. El ternero de exportación sube también, 4.36, sube un centavo. Baja el novillito 201 kilos a 240 kilos, está bajando en este caso baja 9 centavos, 4.05. El novillito 240 kilos a 300 kilos baja también a 3.67, baja 13 centavos. El novillo 301 kilos a 360 kilos baja 4 centavos, 3.49. El novillo más de 360 kilos baja a 3.35, baja 2 centavos. El novillo cuota baja a 3.42, baja 1 centavo. La ternera hasta 140 kilos está bajando en este caso 7 centavos, 4.42. La ternera de 141 kilos a 200 kilos sube 2 centavos, 4.19. La vaquillona 201 kilos a 240 kilos baja 2 centavos, 3.66. La vaquillona más de 240 kilos sube 1 centavo, 3.43. Vaquillona cuota está subiendo 2 centavos, 3.32. La vaquillona y vaca preñada está en $1,340, hablando de que subió $54 la vaquillona y vaca preñada. Subió la vaca de invernada a 4 centavos, 2.54, y subió la pieza de cría, subió $8 la pieza de cría y cotiza a $730, hablando de los números de consignatarios de ganado.
6: Sabe que ayer escuchaba declaraciones del presidente de INAC, ¿verdad?, el cual se refería a dos temas. Uno, que toman conversaciones con el ministro de Economía para tratar de que la gente, los productores, retuviesen hembras, y cómo se podría favorecer eso.
3: Dan un incentivo, pues no sé qué tiene que ver sino el ministro de Economía.
6: Exactamente, desde el punto de vista impositivo. Y dos, se estaba trabajando en INAC para tratar de clasificar la carne ovina, o sea, que se pagaran, bueno, de acuerdo a la calidad de los animales, que está hecho, pero que no se ha puesto en práctica. Pero por lo menos son dos cosas que escuché al presidente, que me pareció interesante la propuesta, pero por lo menos la inquietud que tenía. Pero repito, son declaraciones que yo la escuché, no las tuve yo, y no me acuerdo la fuente, porque si no lo estaría diciendo. Pero creo que es importante las dos cosas, ¿no?
3: Seguimos.
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3: Seguimos adelante en esta mañana, nos vamos a conversar con Felipe Bove, se viene Toros para el Norte, un tradicional remate también, tradicional que rematen algunas cabañas de forma conjunta, pero nos los contará Felipe. Felipe, buen día.
12: Sí, buen día. Así es, un nuevo remate acá de Toros para el Norte. Dentro de estaba escuchando ahora todos estos avisos que tienen ahí en las redes. La verdad que es impresionante la cantidad de remates. Pero bueno, en un año que creo que van a faltar, a pesar de todo eso, creo que van a faltar toros porque la demanda que se ve es llamativa.
3: Bueno, por ahora en los remates de cabaña venimos 100%. Todo vendido, absolutamente todo vendido. Felipe, contanos un poco de la oferta de ustedes que tienen para este miércoles, que rematan con la gente del Ceibal, de los Charrúas.
12: Así es, Toros para el Norte, de vuelta con Valdés. Ya son más de 28 años de Toros para el Norte, aquí con Valdés en Tacuarembó. Y Santa Clotilde con su oferta 100% Red Angus, todos de Pedri de Red Angus, hace varios años que estamos con este plantel espectacular. Tiene 40 toros, el Ceibal de Martirena con su Jerez Forastado, que realmente muy destacado y muy premiado en el Prado, en la exposición nacional que estuvo acá en Rivera, aquí cerquita. Viene con 24 toros, Jerez Forastados, y los Charrúas de Ibarburu, Nos acompaña con 20 toros Paul Hereford. La verdad que lo que es los charrúas en Paul Hereford y esas novilladas espectaculares que tiene son bien conocidas en el país. Así que creo que conformamos una oferta bastante interesante que pondremos ahora el miércoles a las 3 de la tarde acá en el local Don Tito, que está quedando muy muy lindo, lo estamos acomodando. Y también, como todos los remates, se puede seguir virtual y picar por teléfono.
3: Uh-huh. Felipe, ¿desde qué hora van a estar los toros en el local? ¿Cuándo llegan hoy?
12: Mirá, los toros embarcaron ahora hace un ratito, ya están llegando acá, llegarán a primera hora de la tarde acá al Don Tito, que lo estamos acomodando para pasar todo lo que es la sanidad y eso. Y mañana a las 11 ya van a estar encerrados, vamos a compartir un almuerzo, siempre hacemos un almuerzo bastante grande, con invitación aquí a todos los productores de la vuelta que se quieran acercar. Y a las 3 de la tarde arranca el remate. Se puede ver por A más B, se puede ver por la web de Valdés y picar ahí. Tenemos el beneficio de que todos los toros se pueden ver desde antes del remate en la web, están uh-huh. filmados de a uno, con sus pedies, con sus datos DEP. Así que creo que uno ya cada vez más llega al remate habiendo hecho una preselección.
3: Sin duda que sí. ¿Las condiciones financieras del remate, Felipe?
12: Mira, nosotros el remate está financiado por Valdés en conjunto con nosotros. Lo estamos haciendo a pago a 6 meses con un 5% de descuento por pago a contado. Hay un 2% de descuento por prepique que uh-huh. ya quiera ir ofertando y aprovechar algún descuento extra. Así que, como todo remate de cabaña, estamos abiertos a que nos llamen, a conversar, a ver cómo podemos sacar adelante negocios, que al final del día todas las partes terminemos contentos.
3: Uh-huh. ¿Están inmunizados por contra tristeza?
12: Por supuesto, sí, por supuesto, todos los vienen inmunizados, uh-huh. Vienen, la verdad que después, eso sí, hoy es una cosa obligatoria, digamos. Sí. Nosotros lo estamos haciendo aparte con todo el rodeo de la estancia, machos y hembras, todo el plantel de hembras también está premunizado hoy, pero y después con los controles sanitarios por veterinarios como Santiago Bordaberry y Marcelo Teixeira, que hacen prueba de monta, control de semen, la verdad que los toros van garantidos, y bueno, creo que es algo que siempre nos ha caracterizado por la tranquilidad que se llevan al comprar un toro de Toros para el Norte.
3: Uh-huh. Así que a partir de las 11 para ya los pueden revisar, si quieren ir en vivo, el almuerzo y el remate en sí, ¿a qué hora estará comenzando, Felipe?
12: A las 3 puntual, para que nadie esté ahí perdiendo tiempo, uh-huh. Por respeto a todos, ya a las 3 sepan que estamos arrancando.
3: Perfecto, Felipe Bove, gracias por los minutos.
12: A ti, un saludo grande.
3: Ahí pasaba Felipe Bo, hablando de Toros para el Norte con el escritorio Valdés, que rematan Santa Clotilde, el Ceibal y los Charrúas. Seguimos.
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6: Se vienen los toros de la Franqueira para la Rural de Florida. Santiago Corrales, buen día, ¿cómo te va?
21: Buen día, Horacio, buen día para toda la audiencia. Ya estamos llegando al remate, al cuarto remate, ahora este próximo jueves en la Rural.
6: ¿Los venís tropeando ya o no?
21: Y más o menos, ya a esta altura, con la ansiedad y el momento que se está viviendo. Ya cuando empezamos ayer con lo que es la proferta y ya se siente como si se viviera el remate.
6: Sí, ¿no? Y da medio nervioso los martillos, porque este año viene, la gente pide nomás.
21: Y este año es una zafra impresionante, por suerte. Viene el jueves 8, aparte, hay unos cuantos remates, pero bueno. Venimos ya con el tema de la proferta, largamos ayer y ya tenemos, por suerte, más del 70% de la torada profertada. Se viene moviendo lindo este año.
6: Vamos a ver. Decime, ¿cuántos toros son?
21: Este año vamos con 30 toros pedri con datos. Vamos a estar llevando además 6 terneras pedri de nuestras. Y además van a haber unos 150 vientres firmas invitadas como Nacilia López, que siempre nos están acompañando con terneras y vaquillones.
6: Decime una cosa, remata Belenda.
21: Walter Hugo Belenda, sí, como estos 4 años que venimos haciendo remate con el escritorio.
6: 2 años.
21: 4 años, el cuarto remate anual.
6: No digo cuántos años tienen los toros, digo.
21: Ah, la torada está compuesta por 16 toros de 2 años y 14 toros de entre 18 y 20 meses, que son producto de otoño. Y bueno, este año llegamos con los toros de 2 años 100% a pasto, nos suplementamos este invierno, y lo que es la torada, los toritos jóvenes que decimos nosotros de 18 o 20 meses, fueron suplementados 60 días en el invierno, sobre pastoreo de avena, y bueno, son bien pastoriles, llegan con otros pesos por el tema de edad, pero llegan bien.

0: trabajando con el tema de los bretes para ya tratar de terminarlo para el remate.
1: ¿Van primero las hembras o los machos?
0: Seguramente van a ir los toros de 2 años primero, después los toros de 18 o 20 meses, seguimos con los vientres pedri y los otros vientres generales invitados.
1: ¿La financiación?
0: Bueno, la financiación es propia, se van a rematar las 12 cuotas, se van a dar los 180 días libres, como es costumbre, el flete gratis para lo que es los toros y los vientres pedrigui, va a haber un descuento por proferta del 3% por proferta y un 2% adicional a la última proferta al momento del cierre de las profertas, y va a haber descuento del 6% por pago contado.
1: Repetimos fecha, lugar y hora.
0: Este próximo jueves, 8, en la Rural de Florida, 2:30 comenzamos con un almuerzo y que quiera pasar a revisar la torada, y 14:30 comenzaríamos las ventas, y con el escritorio Walter Hugo Belenta.
1: Bueno, toque de martillo nomás entonces, muchacho.
0: Y no queda otro que aprovechar la zafra.
1: Te mando un abrazo y suerte.
0: Un abrazo grande, gracias, saludos.
1: Hasta luego.

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1: Jaume, le comento rápidamente lo que es la zafra. Ayer se desarrollaron tres actividades: el remate de Rincón de las Mulas, ahí en Durazno, que nos comentaba Alvarito más temprano, a cargo de Zambrano y compañía. Se vendieron 40 toros a 5.715 de promedio. La gente de Federico Rodríguez remató en Cerro Largo, de Las Piedras, Angus también. Ahí se vendieron 32 toros a 4.306 de promedio. En la tardecita anoche, la gente Escritorio Dutra estuvo rematando aquí en la capital de forma virtual, de San Gregorio y La Colorada, y se vendieron 41 toros a 4.642 de promedio, hablando de la totalidad de los toros. Hasta el momento estamos con, hablando de remates de cabañas y exposiciones, con 2.116 toros ofrecidos, 2.080 vendidos, estamos en un 98,3 de colocación, y el promedio para esos 2.080 toros comercializados hasta el momento, 4.790 dólares, hablando del promedio de todos los toros. Y en cuanto a los remates de cabañas, como decíamos, venimos invictos, en el sentido de que se han ofrecido 1.843 toros, se han vendido 1.843 toros, y estamos con 4.983 dólares de promedio, para esos 1.843 toros vendidos y ofrecidos.
2: Muy bien, seguimos.
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1: Seguimos adelante, nos vamos a conversar con Santiago Finger, se viene el remate de Santa Lucía el próximo jueves. Santiago, buen día. A ver, Santiago. ¿Se nos fue? ¿Qué pasó? Bueno, suele pasar a veces. No, pero no lo habíamos hecho esperar tanto. Ha sido peor. A ver, Santiago, ahí.
3: Hola.
1: Ahora sí lo escuchamos nosotros también. Bueno, Santiago.
3: ¿Todo bien?
1: ¿Bien ustedes?
3: Hola.
1: Ahí, cualquier cosa lo llamamos. Si vemos que tenemos alguna dificultad vía WhatsApp, lo llamamos para agilizar un poco, porque, bueno, los tiempos se van. Llamemos. A ver, ahí, Santiago.
3: Todo.
1: No, la conexión no es la mejor y los minutos van pasando. Llamemos a Santiago Finger para hablar del remate de Santa Lucía, que se está desarrollando este jueves, como decíamos, hablando un poco de las actividades, bueno, que se vienen, que van a estarse desarrollando en lo que es trabajo de martillo de la gente de Jaso y Jaso, también Fernando de la Peña, bueno, nos estará contando algún detalle de lo que es la oferta de los toros, 14º remate de la gente de Santa Lucía. Ahora sí, a ver, Santiago, ahí. Bueno, Santiago, contanos un poco de lo que es la oferta para este jueves.
3: Bueno, vamos a estar presentando 35 toros artistas, unos 18 aberriangos, unos 17 pampas. En el caso de los negros, va a estar compuesto por interesados, por negros y por colorados. Hemos aumentado la oferta de colorados por la demanda que hemos venido teniendo. Y bueno, vamos a estar también presentando gran parte de la misma genética, hermanos, centuras y los hermanos de la genética de arrasantista en la Expo Campanero, donde además también tuvo su precio máximo. Y hay algo que queremos destacar, es que toda la torada entera va 100% con facilidad de parto y va todo inmunizado con la hemovacuna del Viave.
1: Santiago, contanos un poco las condiciones financieras del remate.
3: El remate va a ser con 180 días, 5% de descuento por pago contado. Van a estar rematando el escritorio de Fernando de la Peña y Jaso y Jaso. Y además, bueno, va a haber descuentos por volumen de compra para compradores de más de 3 o más de 5 toros. Y para quienes quieran hacer la preoferta, van a estar participando por 4 sorteos de $500. Y cada preoferta va a estar generando un cupón para ese sorteo.
1: Muy bien. ¿Cómo está armado el remate? ¿Desde qué hora los toros se pueden revisar?
3: La idea es cargar en casa 7:30 de la mañana, va a empezar sobre 8:30, 9:00 ahí en el local Puesto T y ahí en lo del escritorio Fernando de la Peña, y 10:30, 11:00 ya van a estar todos disponibles en sujetos para revisar. Así que quienes quieran llegar temprano van a estar todos ahí con toda la información. Los esperamos con almuerzo de hoy, y sobre las 14 horas vamos a estar arrancando con el remate aproximadamente.
1: ¿Se transmite? ¿Hay forma de verlo por algún lugar?
3: Va a transmitir Paisano TV o por las redes sociales también de la cabaña, o Paisano TV mismo.
1: Perfecto.
3: Y van con flete gratis hasta 200 kilómetros de los toros, que en alguna eventualidad lo podemos conversar y lo coordinamos, que no va a haber problema por eso.
1: Esto es el jueves. ¿El remate en sí a qué hora empieza?
3: Está anunciado para arrancar sobre las 14.
1: Sobre las 14. Perfecto. Santiago, ¿te queda algún detalle más del remate?
3: No, los esperamos. Creemos que las condiciones en cuanto a precio y a mercados y en cuanto a la genética, sobre todo, que estamos ofreciendo y que estamos trabajando, creo que está todo más que alineado para que sea un muy buen remate y que se puedan hacer de buena genética, que ya nuestros clientes están acostumbrados y han visto buenos resultados en sus sistemas productivos.
1: Perfecto. Santiago Finger de Santa Lucía, buen remate el jueves.
3: Muchísimas gracias. Espera.
1: Abrazo. Chau.
3: Gracias.
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1: Señor Jaume, ¿anda por ahí?
2: Estoy acá, Boluño.
1: Bueno, qué bueno. Brilla el sol aquí por la capital, que no es un detalle menor. Bueno, le cuento rápidamente. Aparece su cuadrito así. Nacional gana y se pone en carrera.
2: Qué maravilla.
1: Qué maravilla. Veo que no se gana siempre ni se pierde siempre. Es la realidad.
2: Pues sí.
1: Es así. Bueno, Nacional ganó otra final en el Parque Central. Esta vez clave para seguir en carrera en busca del título del torneo clausura. El equipo de Daniel Carreño venció 2-0 a Montevideo City Torque en el Gran Parque Central, en una de sus mejores exposiciones del año por juego y decisión en el campo. El juvenil defensa Tomás Viera abrió el tanteador a poco de comenzar el partido y Maxi Gómez puso el segundo después de una gran jugada colectiva apenas iniciado el segundo tiempo. Hablando de el 2-0 del equipo tricolor ante el City Torque. ¿Qué más dice? El gobierno ya piensa en el gabinete de Bolsonaro. La administración frentista aguarda por orientación de la política exterior. O sea, o nos tiramos para uno o ya pensamos en que el otro va a ganar. O sea, no, moderado nada. Dice la administración frente a Prista guarda por orientación de la política exterior, aunque es imposible ocultar la parcialidad del gobierno frente a Amplista en el duelo electoral de Brasil entre Flavio Bolsonaro, que se posiciona como claro favorito en el balotaje, el presidente Lula da Silva. La administración de Orsi tiene planificado mantener equidistancia en este tramo final de la campaña. ¡Qué risa! Por otra parte, ven casi imposible y indeseable en fila frente a amplistas, según dijo Fernando Pereira. Aseguró que ayer que entendía la pugna electoral brasileña como una lucha entre democracia y barbarie. Ay, Fernando. Y que a ningún militante identificado con la coalición de izquierda podía darle lo mismo al resultado de esta elección. No obstante, fuentes del gobierno consultadas confiaron en que ya están pensando en la confirmación del gabinete de Bolsonaro para tener una idea acabada de la orientación que tendrá la nueva administración. Pero si no ganó el hombre todavía. Ni tanto ni tampoco.
2: Este muchacho le encanta que te peguen, ¿no?
1: Pero
2: ¿cómo va a decir, como dijo, democracia o barbarie?
1: Barbarie.
2: Oye, no puede decir eso, no se da cuenta quién es.
1: No, pero además, pero que el gobierno ya piense en el gabinete de Bolsonaro, tiene que votar, en realidad hay que votar, tienen que votar los brasileños y ver si realmente confirman que sea Bolsonaro, o sea.
2: ¿Pero qué tiene que ver con los brasileros, muchachos?
1: No, bueno, pero la nota habla de dos cosas, de la visión de Fernando Pereira y habla también de la posición del gobierno de que ya piensa en el gabinete, el gobierno ya piensa en el gabinete. Seguro, pero si todavía no ganó. Ni tanto ni tampoco, ni nos volquemos pa un sector como lo hizo el gobierno antes que se diera la primera vuelta, ni ahora ya pensemos que el otro ya ganó. No ganó, tiene que ratificarlo en las urnas. Bueno, ¿qué más dice? Los blancos suspenden 2 años a Edil Gonzalo Gómez. El directorio considera que debe dejar la Junta Departamental. El Partido Nacional busca darle cierre al episodio que tiene como protagonista Edil Gonzalo Gómez, del sector Por la Patria, y quien supo ser asesor del condenado por lavado de activos, Pablo Leiva. El directorio resolvió, por un lado, suspenderlo por 2 años, lo que implica que deje de integrar ese órgano, pero además declaró que deberá apartarse de la Junta Departamental mientras dure la sanción, dice.
2: Bueno.
1: ¿Qué más dice? Rápidamente. Dice, Premio Nobel de Medicina. Vio que estamos en la semana donde se dan los premios Nobel. Galardón a los científicos de la optogenética, la técnica que permite controlar el cerebro con luz. dice la información. Rondas con firmas de transporte. Las autoridades de la Agencia del Sistema de Transporte Metropolitano empezarán a reunirse con cada empresa urbana y suburbana para delimitar los detalles de lo que será, en este caso, la reforma del transporte. ¿Qué más dice? Suba récord en la Bolsa de San Pablo. El dólar cerró con una fuerte caída en Brasil en reacción a los resultados de la primera vuelta. La divisa estadounidense finalizó la jornada con su mayor devaluación. Sí se fortaleció el real. Sánchez adelanta las elecciones en hoy, 1:45. Y bueno, y cierro por acá y le cuento al observador y vamos hasta Cerro Largo.
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1: Les comento un título del Observador. Dice: Lubensky afirma acuerdo con Estados Unidos y Cuba. Los médicos cubanos seguirán operando en Uruguay. El pago será al profesional y no al país. El canciller contó que Orsi no podía, por agenda, reunirse con Mandani y que Uruguay pidió si podía ser a otro nivel, si bien no descartó un encuentro futuro. Hablando del gobernador de Nueva York, señaló que los vínculos del mandatario son sobre todo los primeros ministros y los presidentes y no a otro nivel. Y también habló de todo, se ve con el observador, porque habla del acuerdo con los médicos, que bueno, que era un tema para Estados Unidos. Aparentemente le van a pagar al profesional, que debió ser siempre así, y no al país. Señor Jau, me cierro por acá y usted se va hasta Cerro Largo.
2: Sí, señora.
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11: Buen día.
12: Pero estimado congénere, ¿cómo le va? ¿Cómo está usted? ¿Cómo ha pasado?
11: Mando especial.
12: Bien. Es casi una novedad. Buen día, Estela.
1: ¿Cómo anda, Serrano?
12: Ando bien, bárbaro. ¿Y usted?
1: Pero muy bien, aquí disfrutando del sol aquí por la capital.
12: Ah, ya se me adelantó, le iba a preguntar a Horacio. Acá está radiante, no le cabe un gramo más de sol a la mañana en Melo. Ahí está igual.
1: Está con alguna nubosidad, pero no está capaz que tan radiante. Pero sí hay algunos sectores que tenemos sol.
12: Bueno, no hay ningún radiantómetro, así que no vamos a saber cómo estaremos comparativamente. Horacio,
11: sí.
12: Fue la chacra el miércoles pasado, los quesos artesanales, que a vos te interesa fundamentalmente, es un rubro que te apetece, sí. De 330 a 420 pesos el kilo. A ver, hermoso. Los huevos de gallina de campo, 75 a 80 pesos la docena. La diferencia de los precios porque subasta, ¿no?
11: Seguro.
12: La acelga 30 a 60 la tarde. Los ajos, 5 cabezas de ajo por 100 pesos. Las saboras, 15 pesos el kilo. La cebolla verde 25 latado, el ciburet 25 latado, el orégano 30 latado, el perejil vale más que la cebolla verde y que el ciburet, 30 latado. Los porros verdes 30 latados, la mostaza 25 latados, las naranjas 30 pesos el kilo. La naranja madurada por aquellas heladas que hubo, ¿no? Uh-huh. ¿No va a haber más heladas, Horacio?
11: No sé, no se sabe. ¿Con este clima?
12: Bueno, las cachorras de Diana se vendieron de cerdo a 6.100 pesos cada una de ellas. Era lo que había a nivel de cerdo, y habían lechones, 8 lechones que se vendieron a 1.600 pesos de promedio cada uno de ellos. Las ovejas de agosto, 3.500, 4.800, 6.350 promedio, 5.230 pesos. Capones de abasto, de 5.800 a 6.600, promedio 6.417. Borrega de abasto, entre 3.700 a 4.350, promedio 4.025 pesos. Carneros de descarte, entre 2.650 a 4.200, promedio 3.425. La pieza de cría lanara ahí osciló entre 2.600 a 3.500, promedio 2.950. Y se vendió una chiva.
11: Una chiva.
12: Hembra. ¿Cuánto vale una chiva?
11: Y valdrá 500 pesos.
12: ¿Cuánto?
11: 500.
12: 5.600 pesos. ¿No sabes que es macumba con los chivos? ¿Sabes? ¿No has aprendido todavía?
11: 500.
12: Vale mucho más que la oveja los chivos. Porque el chivo es un platal. Los terneros chicos se pagaron de 200 a 250 dólares, 218 de promedio. Terneros destetados, 600 dólares de promedio. De 490 a 710, vaquillonas sobre año 602 dólares cada una de ellas, promedio, vacas medio engorde preñadas 920 dólares, y se vendieron unas vacas jersey preñadas que se pagaron entre 700 a 760, promedio 730 dólares. Una yegua madura, pero liviana, 400 dólares. Se vendieron tres potrillos, Horacio, en un año, y se pagó 178 dólares de promedio. Eso fue en la chacra el miércoles pasado. Escuchá, en esta que fue mi última exposición,
11: sí,
12: en la Expomelo, hablé con Diomar Núñez. Diomar Núñez es el propietario original y hasta ahora de la empresa Núñez, ¿no?
11: Sí.
12: Hoy está jubilado, Diomar, en el casi edad. No trabaja, volvió al campo porque en su niñez tenía un campo ahí, y después cuando él trabajó y progresó en la empresa, lo volvió a comprar unas hectáreas ahí en el Pantanoso, en la Quinta, y él se fue para ahí y está ahí dispuesto a que los últimos años lo acompañen ahí. Pero mira que hay cosas que definen a la gente, ¿no? Siempre se puede, ¿no? Escuchémoslo contar cómo nace la empresa Núñez.
11: A ver.
13: ¿Qué vamos a hablar con Diomar Núñez? ¿Cómo era la historia de esa de mensajero, ni siquiera mensajero, de Honda?
14: Cuenta lo que le conté.
13: Sí, señor.
14: Que en Honda, en 1953, tenía más de 1.000 funcionarios. El cargo más alto, más ejecutivo, era el gerente general, que vivía en Montevideo. Honda era el monopolio, tenía un poder político y de mando el gerente general. Y el cargo más bajo en todo el país era mensajero, que ganaba 60 pesos. Y a mí me crearon un cargo para entrar a Honda, de ayudante de mensajero.
13: Ni siquiera mensajero.
14: No sé, ahí ganaba 20 pesos menos. El mensajero, Honda le daba la bicicleta y le pagaba 60 pesos por mes. A mí, yo tenía que poner la bicicleta y ganaba 20 pesos menos. Ganaba 40 pesos por mes.
13: ¿Y después de eso el escalón que fue? ¿Un ómnibus?
14: Después de eso fui escalando en el tiempo, en la empresa. Después pasé a mensajero. Después Honda me dio una motoneta. Después una camioneta. Después pasé a auxiliar. Y a los 13 años, cuando ya tenía de antigüedad, era el tercero en la lista, digamos, en el staff de la agencia Melo, porque el primero, que era el gerente, que estaba para toda la vida, el segundo el subgerente, y después lo seguía yo. Ya estaba bien, ganaba un buen sueldo y todo, y había ahorrado muchos pesos, me había privado de todo, para comprar un auto. Compré un Forá de 1928, y tenía mi novia, que fue Fanny, mi señora después. Salíamos a pasear en el auto, orgullosos. En esa época, un gurí tener un auto, un gurí que tenía 20 y pico de años, era muy importante, casi nadie tenía auto. Y en un momento, Honda vendía un coche para atender la línea local Melo 33 y pedía 70.000 pesos. Mi jefe, que era el encargado de vender, siempre se conectaba con gente de dinero ofreciéndolo. Y yo le quería comprar. Hasta que en una noche, el 28 de agosto de 1965, le dije que no podíamos dejar escapar ese negocio. Y él me dice, bueno, para comprar una sociedad, solo que se entregue la parte inicial. El coche con la línea valía 70.000 pesos y había que entregar 35.000 y después cuotas de 2.500. Entonces le dije que sí, y en ese mismo momento fui a la vuelta de la esquina al señor Malvares, que me lo había vendido el auto hacía 10 meses, y se lo vendí en 35.000 pesos y traje el dinero y le dije que fuera a Montevideo a hacer el negocio. El primero de septiembre de 1965 hicimos el primer servicio Melo 33, que era de él y mío, y yo hice de guarda. Así empezamos, fuimos socios.
13: El único que está ahí es el que cubría.
14: Ese es el uno que compré yo, el primero que compré yo. Ah. El primer coche que subimos nunca tuvo el nombre nuestro, porque siempre estuvo pintado de Honda, era un reo. Por eso el uno es ese, que en el año 65 también lo compré, a fines del 65. Y así empezó. Pero lo más lindo de todo, que ese día que vendí el auto, había salido de la casa de mi novia a mediodía en auto. Salíamos a pasear, ella orgullosa. Cuando en la noche, yo estaba trabajando y en la noche me quedo a pie. Y volví a casa de mi novia a pie, pensando que íbamos a tener problemas. Y me iba a decir, ¿cómo vas a vender el auto ahora? Digo, ¿cómo se empieza a conocer la gente? Entonces cuando llego me dice, mire esa pie, sí. Y si el auto, digo, lo vendí. ¿Por qué lo vendiste? Digo, porque compré un Onglio viejo. Dice, te felicito, qué lindo. Todo lo contrario de lo que esperaba yo. Y así empezó la vida, ¿no? La gente generalmente dice con sacrificio, no con esfuerzo. Con esfuerzo y placer. En la vida, lo hablo con Juancho, el amigo que está también acá ahora con nosotros, somos muy parecidos. En la vida, los jóvenes tienen que gastar menos de lo que ganan. Y ahorrar es la posibilidad de uno independizarse y crecer económicamente. Y seguro, hoy la oferta de comerciales tan grande, los teléfonos por ejemplo, desestabilizan la economía de cualquier trabajador. Y en aquella época no existían esas cosas. No existían, apenas si podíamos tener una heladera, una radio y nada más en la casa, ¿no? Y así fue la vida. Lo más lindo de la vida es la actitud positiva, Serrano, que es lo que le sobra a usted y a usted, el equilibrio, el sentido común, la sensatez, la solidaridad, entender a los demás y respetarlos, la ausencia de odio y de envidia. Entonces, como meta, crecer no solo económicamente, sino crecer como persona, para vivir tranquilo, para llegar la noche, acostarse y dormir tranquilo, porque no le ha hecho daño ni mal a nadie.
13: Pero la historia de Núñez tiene otra cosa atrás, que yo la comentaba hoy, porque crecer es muy importante, y el hombre tiene un afán natural por crecer, si tiene uno quiere tener dos, si tiene dos quiere tener cuatro. Es así, es humanamente así. Pero a mí lo que más me llamaba la atención de Núñez acá, como llegué de 33 y vi todo ese pasaje, hoy estaba citando mañana cuando nos conocimos, fue cuando cumplió 25 años. Yo no lo conocía. Ahí empezó la publicidad en la obra de campo, que se mantiene la misma publicidad hasta hoy. Sí. Pero digo, pero a mí una cosa que me llamó la atención, el crecimiento de la empresa, un buen empresario la va haciendo crecer, a pesar de los avatares económicos, de la vida y los países. Pero digo, ese no renunciar a los sueños, ¿no? Ese ir compartiendo con los estudiantes de bolsillo flaco que tenían que ir a estudiar a Montevideo y eran de acá, de donde nació Núñez y de donde nació la empresa, ese ir dejando un pedacito, un rescoldo de crecimiento propio para ir compartiéndolo, a mí me parece una de las cosas más positivas, porque en el fondo eso es no olvidar de dónde uno viene, no olvidar de dónde uno viene y apostar hacia dónde uno va. Me parece. Y en ese sentido yo he respetado muchísimo siempre la empresa Núñez, más allá de los avatares comerciales, que son los mínimos que nos unen.
14: No, yo creo que, Serrano, que a usted le sobra lo que voy a decir, es aplicar el sentido común, el equilibrio, ser orgulloso de nuestro origen, ser orgulloso de haber pasado mal en la vida, de haber pasado mucha necesidad y no olvidarse de eso. Siempre que en la vida los bien paridos, como yo lo digo, apoyemos al que está pasando mal, o, aunque sea con palabras, aunque sea con sentimiento, pero tratar de que la vida cada día sea un poquito mejor para todos con quienes tratamos. Y después el trabajo como buque insignia, el trabajo, tratar de ser lo más honesto posible en el servicio. La mentira no tiene cabida en personas que luchan, que guapean, que mechen. No se puede aflojar. La vida es muy corta y si trabajamos solo 7 u 8 horas, trabajamos mucho menos de la mitad de nuestra vida. Nuestra vida la tenemos que hacer más extensiva trabajando mucho más horas. Ganarle, al tiempo no le gana a nadie, el tiempo es parejero, pero tratar de aprovechar el máximo posible el tiempo para producir y para vivir honestamente.
13: Diomar, muchas gracias,
14: Genio, a usted le tengo que dedicar unas palabras. Tenemos la satisfacción y el orgullo de contarlo dentro de los amigos y personas como usted. Ojalá el Uruguay tuviera muchos, sería mucho mejor nuestro país. De personas, periodistas como usted y lo que ha sembrado en el Uruguay, su origen, su madurez y su efectividad en la actividad periodística es brillante. Gracias a usted.
13: No, muchas gracias. Los afectos borronean los defectos. Diomar Núñez hablando en La Voz de Mel.
12: Bueno, esa era la nota, aparte de esos halagos, que es lo más flaco de la nota. El resto yo lo quería compartir con la audiencia de todo el país y lo hago a través del diario. País, como siempre, empezamos a volver.
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0: Hola país, ¿qué tal? ¿Cómo les va? 9:06, un placer saludarlos. Estábamos escuchando al empresario de Cerro Largo, Diomar Núñez, entrevistado por Serrano Abella. Y ahora abrimos el segundo capítulo de la propuesta matutina de Rural. Empieza a sentirse la temperatura que escala, se advierte previo a las lluvias de los próximos días, con mucha información, por ejemplo, este encuentro de agricultura sostenible de la Asociación Uruguaya de Siembra Directa, que es la actividad agrícola del año, mañana en Mercedes, por donde estaremos en la capital de Soriano. ¿Cómo estás, Romina? Buen día.
1: Muy buenos días, Leo, para ti, para todo el equipo. Muy bien, con esta mañana agradable, con cielo despejado y el solcito que ya se percibe desde hace un rato. Así que con todas las pilas y la energía puesta en este programa que vamos comenzando, como todas las jornadas, un placer compartir este ratito junto a ustedes, junto a los oyentes, en el segundo tramo matinal para Radio Rural y a martes, en un octubre que empezó rápido.
0: Empezó a toda velocidad, se desarrolla también a ritmo de vértigo, porque tenemos muchos asuntos vinculados con la zafra de venta de reproductores, que continúa avanzando en el calendario con 100% de colocación, con un valor por encima del año pasado en todos los casos de las actividades que se están realizando, las exposiciones ganaderas, la coyuntura agrícola con el foco puesto en los cultivos de invierno en materia de sanidad, en las colzas que lucen espectaculares, que han tenido una respuesta en estas últimas horas con el sol, pero también con las condiciones térmicas muy positivas, los cereales en el caso de trigo y cebada, el avance de la siembra de maíz. Y recibimos a Onofre Laborde en los controles técnicos, Marcelo Montes de Oca en la puesta en el aire, después de este festejo que hicimos en la radio por el éxito logrado en la transmisión de la Rural del Prado hace pocos días.
1: Nos estuvimos encontrando ayer un ratito para celebrar lo que fue la Rural del Prado, uno de los eventos que más desafían la labor de la radio durante el año, así como tantos otros que hacen que Radio Rural esté presente participando y llevando la información a los hogares. Una primavera que, al menos en la jornada de hoy, se hace sentir, porque la máxima es de 22 grados para hoy y ya estamos en 15. Al fin se superan los 20 grados en una de estas jornadas. Mañana también temperaturas que alcanzarán los 19 grados y ya a partir del jueves 8 de octubre se pronostican precipitaciones aisladas y temperaturas que alcanzan los 16 grados. Y mucha movida en todo el país con la llegada de la primavera. Se vienen Dolores, la fiesta nacional de la primavera, el fin de semana. En Flores se estará realizando una nueva edición del proyecto 100 Árboles, una iniciativa que promueve la reforestación con especies nativas y además la educación ambiental. Y así, en distintos puntos del país se van celebrando distintas actividades vinculadas a esta estación que, bueno, permite este tipo de encuentros.
0: Sí, todos los fines de semana, con actividades a campo y cielo abierto, con criollas, con jineteadas, con festivales, con actividades deportivas, carreras, maratones, bicicletas, eventos de perfil turístico, como el que se está organizando en Punta del Este de Punta del Este Food and Wine, que reúne lo mejor del vino y de la carne uruguaya en nuestro principal balneario. Y además resaltamos ya las vías de contacto para que nos vayan contando cómo se advierte ahora, sí, la primavera en el pago, en el campo, en el barrio, cómo van las cosas por allí.
1: Esperamos que nos cuenten, recibimos sus mensajes al 091-088-610, por allí los vamos leyendo, escuchando, viendo sus imágenes y además tenemos Semana Dulce, porque el próximo viernes estaremos compartiendo con ustedes una caja de alfajores de 4 de Julia, este emprendimiento de Flores. La caja incluye 6 variedades diferentes de alfajores. Con sus mensajes participan también por el sorteo y ya vamos saludando a los oyentes que se están sumando. El número terminado en 504 nos escribió también hace un ratito Andrea desde Trinidad y bueno, por allí se va completando, vamos esperando la interacción como siempre, además de invitarlos a seguir a Radio Rural en las redes sociales, Facebook, Instagram Instagram, YouTube, Radio Rural 610 AM.
0: Pero el programa se nutre también de los aportes de todos ustedes y, por cierto, de la gente de Americando con Juan Carlos López, a quien ya estamos recibiendo. Dentro de un rato, a eso de las 9:30, los vamos a invitar por ahí a cerrar los ojos y proyectar al Uruguay dentro de 10 años. ¿Cómo se ven ustedes? ¿Cómo se ve el país? Lo vamos a hacer de la mano de las autoridades de un centro especializado en el desarrollo económico.
1: Así es, estaremos dialogando sobre esta temática en relación a una actividad también que tiene este propósito, imaginarnos a nosotros, al país, en 10 años. ¿Pero qué dirá Lópezito?
2: ¿Cómo están? ¿Cómo les va? ¿Cómo andan? Buen día, buen día, buen día, buen día. ¿Cómo están? ¿Andan bien? Realmente nosotros estamos viajando rumbo a 33, pero no vamos a 33, vamos 33 adentro, hacia el noroeste de 33. Después les voy a decir bien por dónde andamos. Pero bueno, esto de que Americando ande por los pagos del interior no es muy novedoso. Sí tenemos esta posibilidad de contactarnos con ustedes a través de la mañana de Radio Rural. Hoy, por lo que yo tengo entendido, es el cumpleaños de don Bruno Mauricio de Zavala. Ustedes conocen seguramente los caramelos Zavala y tienen la imagen de Zavala, que algún día le comentamos que realmente, como el pintor que le dijeron de pintarlo a Zavala nunca lo había conocido, se lo imaginó como uno de las imágenes de los tres mosqueteros. Y sobre ese Bruno Mauricio de Zavala que tenemos en la Plaza Zavala, de repente no tiene nada que ver con el Zavala de verdad. Bueno, pero no importa. Don Bruno Mauricio, de verdad, sí cumpliría años hoy, que nació en el 1682. ¿Quién fue Zavala? Para que lo sepamos cuando vayamos a la Plaza Zavala, preciosa, allí en Montevideo. Es una de las plazas para mí más lindas, realmente. No sé si hay otras plazas Zavala en el país. Este hombre fue un militar, administrador colonial, que nació en Durango. Durango es una zona del País Vasco, en España. Era muy jovencito cuando ingresa en el ejército. Va a ser enviado aquí al Río de la Plata para frenar el avance portugués en esta región y controlar el contrabando que se desarrollaba en las costas del sur del continente. O sea, cuando le hablen a ustedes de hoy por hoy el contrabando de un lado para el otro, bueno, ya lo habían mandado a Zavala para que pusiera coto a la cosa, y se ve que no pudo. ¿Qué será Zavala después? Bueno, un gobernador interino en Buenos Aires y comandante general del Río de la Plata. Y mayor legado, sin lugar a dudas, fue la fundación de Montevideo. ¿Correcto? Ese fue el mayor legado de don Bruno. Reitero, el que ustedes ven no es el de los papeles, el del envoltorio del caramelito, tampoco. No tiene nada que ver. Tendría el pelo largo, pero ese bigotazo o esa perita, bueno, en fin, creo que no. Es decir, Montevideo era muy importante, la bahía de Montevideo, la bahía natural, era muy importante, porque era un puerto clandestino de traficantes, los portugueses. Vio que ahora decimos que el puerto, que no tenemos controles en el puerto, los controles adecuados, que esto y el otro. Le reitero, desde Zavala para acá, la cosa no ha cambiado mucho, parecería. La cuestión es que un día le dicen a Zavala, bueno, vaya con soldados y familias para levantar una plaza militar enfrente. Él estaba en Buenos Aires, lo mandaron enfrente. La cuestión es que el 24 de diciembre de 1726 se va a firmar el acta fundacional de la ciudad y en 1728 se va a formalizar la entrega de tierras a los primeros colonos. Es decir, iba naciendo Montevideo. ¿En dónde? En medio de la nada. Era un bastión defensivo del dominio español frente a las ambiciones lusitanas. Va a impulsar el desarrollo urbano, la fortificación del puerto, el ordenamiento administrativo del nuevo enclave. Fue uno de los promotores de la Real Compañía Guipuzcoana de Caracas, que va a monopolizar el comercio entre España y la América del Sur, y va a contribuir a fortalecer los vínculos económicos entre el imperio español y sus colonias. El dato curioso era que Don Zavala era manco. Le faltaba la mano derecha. Parece que perdió esa mano durante una acción militar, probablemente antes de venir al Río de la Plata. Él va a fallecer en Buenos Aires en 1736, pero Zavala quedó absolutamente ligado a Montevideo, más que al Uruguay, a Montevideo, por ser su fundador, y a nuestra historia. Así que, feliz cumpleaños, don Bruno Mauricio. Y ya que estábamos hablando de Montevideo, elegimos algunos temas que nos gustan mucho y que tienen que ver con esa Montevideo. Dino, hizo un tema precioso. Es para escuchar como todas las cosas de Dino con mucha tranquilidad. Disfruten estas cosas. Gastón Chiarlo, Dino, mi ciudad.

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3: Son las 9:16 minutos, arrancamos con repercusiones del caso de las elecciones de Brasil. El ex embajador de Uruguay en el norteño país, Guillermo Valles, analizó el escenario político e institucional del gigante regional. Alertó sobre la falta de definiciones económicas y la creciente judicialización del proceso electoral en Brasil, que el domingo pasado tuvo la primera vuelta entre Lula da Silva y Flavio Bolsonaro. Además de las consecuencias económicas que vamos a estar repasando en diferentes tramos del programa. ¿Otros temas?
4: Vamos a otros temas. El belga Francis Hansen ganó este martes el Premio Nobel de Física por el descubrimiento de neutrinos de alta energía, unas partículas subatómicas procedentes desde fuera de nuestra galaxia. Este físico de 82 años fue recompensado por sus contribuciones decisivas al observatorio de neutrinos IceCube y al descubrimiento de neutrinos de alta energía de origen astrofísico. Así lo informó el Comité Nobel reunido en Estocolmo. El premio de este año trata sobre mensajeros fantasmales procedentes del espacio.
3: Los famosos neutrinos, entonces.
4: Así lo declaró Ellen Mans, secretaria general de la Real Academia Sueca de Ciencias en rueda de prensa.
3: Muy bien, vamos al mercado ganadero con escasa oferta, faena reducida y una demanda más flexible. Hay mayor dinámica en los negocios. Actividad reducida como consecuencia de la baja oferta y mercado firme. La producción ganadera presenta un volumen moderado al mercado y pretencioso con una demanda que actúa con mayor cautela y se enlentece la concreción de los negocios. Vamos al mapa de precios, cómo quedaron. El novillo, $5.81 por kilo en cuarta balanza. Las vacas, $5.43. Vaquillonas, $5.76 en iguales condiciones comerciales. Los corderos, $6.42. Está por arriba la carne ovina con respecto a la vacuna. Un mercado de haciendas con mayor dinámica en los negocios. Los terneros hacen $4.54, una flecha hacia abajo. Cayó un poquito la faena, $27.524 en los vacunos y también descendió en los ovinos, quedó en 1.152 el total de la actividad del sector cárnico.
4: Un caso policial, delincuentes rapiñaron a una persona y le robaron $11.000 en pocitos. Esto ocurrió en las calles Escocería y José Yauri. Por allí caminaba la víctima para ir a depositar el dinero cuando tres rapiñeros que llegaron en una camioneta bajaron y cometieron el robo, huyeron rápidamente en el auto y actualmente Policía Científica intenta recolectar huellas de los delincuentes.
3: El presidente de Estados Unidos, Donald Trump, calificó este lunes como gran victoria el ajustado triunfo del candidato conservador Flavio Bolsonaro en primera vuelta sobre el mandatario Lula da Silva en Brasil, donde habrá un segundo turno electoral. Es una gran victoria, ajustada, pero muy increíble, dijo Trump a los periodistas tras la divulgación de los resultados de las encuestas previo

0: Discusiones del resultado de la primera ronda electoral en Brasil. Yamandu Orsi consideró que no hay que entreverarlos tantos y que la puja que pueda haber desde el Frente Amplio para que Lula sea reelecto en Brasil no representa al gobierno. Mi relación con los países de la región ha sido la misma con uno y otro, apuntó el mandatario ayer lunes en ronda de prensa.
1: Porque lo más importante es que transcurra dentro de las normas y la convivencia democrática. Viene ahora la segunda vuelta, por supuesto hay resultados que de repente sorprenden, si bien se esperaba, todos te decían que iba a una elección pareja, o se verá la segunda vuelta como es ahora.
2: ¿Repercute en algo para Uruguay si gana Bolsonaro o si gana Lula? Apelo al relacionamiento que usted tiene con Lula, ¿y eso puede repercutir en el relacionamiento entre Uruguay y Brasil?
1: Hasta ahora los ejemplos que hemos tenido de elecciones en otros países no han ido en ese sentido. No, la afinidad o los conocimientos que uno tenga con las personas no pueden interferir en lo que son las relaciones entre países. Mi relación con los países vecinos ha sido la misma con uno o con otro gobierno. Veremos cómo avanzamos ahora, de acuerdo al resultado que venga, pero no hay que entreverarlo tanto.
3: En otros temas, Orsi consideró que el exintendente Marcos Carámbula aportará su balde de arena para alcanzar la paz en Medio Oriente una vez que sea confirmado como embajador de Uruguay en Palestina. Recordamos que la semana pasada el canciller Mario Lubetkin anunció que Carámbula sería propuesto por el gobierno como nuevo embajador en Palestina.
0: En el plano político, el Partido Nacional desvinculó al edil Gonzalo Gómez por 2 años tras el caso de su asesor condenado por lavado de activos. La situación del edil de la Junta Departamental Capitalina, cuestionado luego que se conociera que uno de sus asesores, Pablo Leiva, había sido condenado por lavado de activos y tráfico de municiones. El directorio del Partido Nacional contó como insumo con un informe del Comité de Ética del partido para tomar esta decisión, dijo el presidente del honorable directorio, Álvaro Delgado.
4: Por tanto, mientras dure la suspensión, el citado edil debería apartarse del ejercicio del cargo. 2, asimismo el directorio toma conocimiento del compromiso asumido por el edil Gonzalo Gómez de restituir a la Junta Departamental de Montevideo las sumas erogadas para el pago de salario correspondiente a tareas que no fueron realizadas. El directorio del Partido Nacional reafirma a través de esta resolución su compromiso con los principios de responsabilidad, transparencia y correcta administración de los recursos públicos, así como el cumplimiento de las normas y obligaciones éticas que deben regir la conducta de quienes representan al partido en funciones públicas y partidarias.
3: El senador del Partido Nacional, Sergio Botana, aseguró en una entrevista que no le alcanza el salario de senador para llegar a fin de mes. Los que somos del interior tenemos que comer afuera todos los días y tener 2 casas, y no me gustaría pasar a una situación en la cual solo pudieran trabajar de legisladores quienes tienen que sustentarse por afuera de eso, dijo el legislador Botana. Yo que vivo de ese sueldo, nunca llego a un mes que me dé la plata y no hago ningún gasto extra. No te da la plata, afirmó Botana con crudez.
0: Varias lecturas del caso.
3: Bueno, cada cual.
0: Cada cual. Pero además es de destacar que las declaraciones generaron enorme polémica en las redes sociales y demás.
3: Así es, allí se ven distintas opiniones al respecto del senador que afirma que su sueldo justamente de senador no le alcanza para llegar a fin de mes.
0: ¿A qué uruguayo
3: te quedaste sin palabras?
0: ¿A qué uruguayo le alcanzará?
3: Claro, claro.
0: La selección uruguaya de fútbol dirigida por Diego Forlán juega hoy su último partido amistoso en esta fecha FIFA, que marcó el debut del ex capitán celeste como director técnico del mayor combinado, con posibilidades de seguir en el transcurso de los próximos tiempos. Tras la derrota ante Japón en el primer partido y la victoria sobre Corea del Sur, Uruguay se enfrenta hoy con India en el cierre de la gira por Asia. ¿A qué hora es?
3: 10:30 a.m. comienza el partido, así que si sobre esa hora ya tenemos alguna novedad, la comentamos.
0: Además, a las 10:30 es la hora que sale Juan Carlos Celsa.
3: Nos pidió adelantar un poquito por motivos futbolísticos Juan Carlos Celsa, así que ahí lo estaremos llamando. Estamos escuchando música, está sonando...

0: Nuestro celular 091-088-610, por allí nos escriben, nos cuentan cómo está la mañana en esta jornada soleada, en esta jornada que la temperatura superará los 20 grados. Buen día, participo por el sorteo de los alfajores, escribo de Soriano Campo, Pablo, nos manda mensajes, saludos, muchas gracias. Buen día, Dios los bendiga, participo por los alfajores, Andrés de Tarariras, un abrazo.
1: ¿A los alfajores o a nosotros?
0: A los dos, me parece, acá hay muchas ganas de llevarse los alfajores. Son los alfajores 4 de julia que estaremos sorteando el próximo viernes en 6 variedades diferentes. Buen día, soy Marina, quiero participar por los alfajores, les agradezco y buena jornada, muchas gracias. 091-088-610 es nuestro celular.
1: Encuesta del día, ¿le alcanza para llegar a fin de mes?
0: Bueno, nos pueden contar, queda hecha la consulta, pero de verdad el debate que se abre es interesante, así que sí, podemos recibir sus mensajes en relación a esto y seguramente también en materia no solo de economía, sino de administración, hay mucho para hablar de lo que es finanzas personales.
1: Y además lo vamos a hacer desde una perspectiva económica con el contexto de la economía uruguaya de aquí a 10 años, decíamos más temprano, cerramos los ojos por unos segundos y cómo nos imaginamos en el Uruguay de aquí a 10 años, es el tema que vamos enseguida a abordar con la visión de un equipo de técnicos especializados.
0: Estaremos hablando con Hernán Bonilla, es el presidente del CED, Centro de Estudio para el Desarrollo, se viene el seminario internacional en el marco de los festejos por los 10 años del CED en Uruguay.
1: Yo a Onofre Laborde me lo imagino en su chacra, dentro de 10 años, disfrutando de las instalaciones de la misma.
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1: Bien, abrimos el capítulo de economía a las 9:39. Se va rápido esta mañana aquí en Rural. Naturalmente que las repercusiones del resultado electoral en Brasil, con una suba histórica en la bolsa y el fortalecimiento del real, los primeros impactos de la votación a favor de Bolsonaro en la primera vuelta. El día después de la ronda definitoria en Brasil, estuvo marcado por un aumento histórico de la bolsa, que aumentó 7,7% en San Pablo. Los candidatos ya comienzan a delinear estrategias para el segundo turno electoral. Recién hablamos del mercado ganadero. Hay una caída de la faena, tanto de vacunos como también de ovinos. Ya se perfila una mayor dinámica de los negocios y el horizonte de precios en promedio para los novillos en $5.81 y las vacas 5.43. Lindo día soleado que permite a los cultivos agrícolas de invierno avanzar en las condiciones, y además los precios que están en una nueva escalada. Desde el punto de vista del dólar, comenzó este martes con 40.25 en el interbancario. Allí los empresarios que nos escriben siempre para que digamos el interbancario, 40.25. En lo vinculado al petróleo, tras la suba de los combustibles a nivel local, $100 clavadito allí, 99.5 de a ratos, pero en el eje de los $100 el crudo. Y todas estas propuestas, estos desafíos, nos llevan a proyectar el Uruguay económico de aquí a 10 años, y de la mano con eso también la perspectiva de cada uno de nosotros, para lo cual en unos minutos, en unos instantes, vamos a recibir a Hernán Bonilla, presidente del Centro de Estudios para el Desarrollo, sobre el Seminario Internacional en el marco de los festejos de los 10 años del CED.
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1: Bueno, mientras se prepara Lopecito y demás, ¿hay algunas comunicaciones de la audiencia?
2: Sí, tenemos mensajes por aquí. Pasamos a leer qué opinan nuestros oyentes. 091-088-610. Buen día, Romina y Leo. Muy lindo día por Trinidad. Les deseo una buena jornada. Quiero alfajores, escribe Fátima. Saludos. Buenos días, Botana habrá querido minorizar cuando Castillo y Pereira no llegaban a fin de mes. Con total desprecio, nos escriben por acá. Buen día, saludos a todos. Es no tener vergüenza el caso de Botana. Hay gente que se maneja con unos pocos pesos. Cada vez estamos peor, escribe Sandra. Bueno, muchos mensajes, opiniones. Buenos días, saludos del poeta del buceo. Dejamos pendiente los versos que nos envió el poeta del buceo, que enseguida los vamos a compartir con ustedes. Y saludamos a Juan Carlos de Melilla, que nos dice: está imponente el día.
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1: Los principales asuntos del contexto regional e internacional con speakers de primer nivel avanzando en la agenda de reformas estructurales para la competitividad y crecer a mayor ritmo. ¿Qué se necesita para mejorar los resultados en materia de educación y seguridad pública, entre otras áreas? Los panelistas confirmados de este encuentro que propone el Centro de Estudios para el Desarrollo, entre otros, Julio María Sanguinetti, expresidente, Luis Alberto Lacalle Herrera, también ex presidente, y una amplia lista de politólogos, técnicos, economistas, ex ministros y autoridades de Uruguay y la región. Nos acompaña el presidente del SED, Hernán Bonilla. Buen día, Hernán, ¿qué tal?
3: ¿Qué tal, Luis Romino? Un gran gusto estar con ustedes.
1: Bueno, lo mismo decimos, y la propuesta en la agenda que el SED está realizando, proyectando Uruguay de aquí a 10 años, ¿cuáles son las claves para ese desarrollo?
3: Es así, estamos aprovechando que este año estamos celebrando los 10 años del SED para organizar un seminario especial, no para hablar de lo 10 años que pasaron, sino para hablar de los próximos 10 años. Y la idea justamente es reunir a personas que desde distintos ángulos pueden hacernos un aporte para analizar distintos temas que son fundamentales para ese futuro, ¿no? Desde el análisis político, desde el punto de vista, vos mencionabas, hay varios politólogos, Andrés Malamud, Constanza Massina, que van a hablar sobre la región y sobre Uruguay también, y también expertos que van a hablar sobre temas más económicos. Viene Lucas Farrás, que es ex secretario de Comercio Internacional de Brasil, viene Ignacio Briones, que fue ministro de Hacienda en Chile, entre otras personas que nos van a estar ayudando a ver temas más económicos que tienen que ver con la productividad, con la competitividad y con reformas exitosas que han habido en otros países, también los malos ejemplos que podemos encontrar en otros países y dilucidar un poco esto que ha sido desde el comienzo el gran tema del SED, que es cómo podemos implementar políticas públicas que nos conduzcan por una senda de crecimiento y de desarrollo, que al final del día es lo que queremos todos, ¿verdad?
1: Hernán, ustedes están poniendo allí el, digamos que el dedo en el ventilador, porque van a abordar varias claves como la competitividad, como las reformas estructurales, en un momento de desaceleración, de enlentecimiento de la economía uruguaya.
3: Es así, desde el año pasado, yo diría desde el segundo semestre del año pasado, vemos una economía que se va quedando, y uno eso lo ve en los datos del producto, en los datos de empleo, hay varios indicadores que dan muestra de eso. Las correcciones que hemos venido haciendo sobre evolución del producto han sido a la baja, y efectivamente estamos en un momento de la economía que está mostrando signos de debilidad, y justamente eso vuelve más relevante el debate sobre qué hay que hacer para volver a crecer. Y más allá de esto, de este periodo que comentamos, la economía uruguaya crece muy poco. Hace ya más 12, 13 años que estamos creciendo al 1 y poco%. Eso es una tasa muy baja para las necesidades de recursos que tenemos para desarrollarnos y para responder a las expectativas de calidad de vida que tienen los uruguayos. Por lo tanto, ese es un tema, yo diría que el principal tema de la economía uruguaya hoy es cómo hacemos para crecer más. Y en el centro de esa pregunta está justamente el tema productividad y competitividad. Tenemos que ser más competitivos y tenemos que ser más productivos. No hay otra forma para crecer más, no hay recetas mágicas, ¿verdad?
1: Sí.
3: Hay un tema aritmético en el corazón del problema.
1: Y por si fuera poco o escasas las preguntas sobre la mesa, se suma este signo de interrogación que tenemos con la definición de la instancia electoral en Brasil y qué va a pasar al día después de la segunda vuelta.
3: Es cierto, el resultado de la primera vuelta de Brasil no es el que presagiaban las encuestas, sí es el que presagiaban las casas de apuestas, que parece que tenían mejor información. Hoy parece claro que el favorito para la segunda vuelta es Flavio Bolsonaro. Y sí, eso para Uruguay es relevante, porque cambia la ecuación dentro del Mercosur, van a cambiar prioridades, temas de debate y demás en las cumbres del Mercosur y en los temas que se puedan conversar dentro del Mercosur. Ojalá que si se confirma el triunfo de Bolsonaro, haya un ministro de Economía aperturista como fue Paulo Guedes en el gobierno de Bolsonaro padre, que fue positivo para Uruguay. Recordemos, por ejemplo, que eso permitió negociar el acuerdo sobre zonas francas con Brasil, que fue muy importante para nuestra economía y que ha tenido resultados positivos. Si se da un nuevo entorno y con Milei sumado del lado argentino para un Mercosur más abierto y más proclive al libre comercio, es una buena noticia para Uruguay.
2: Hernán, otro de los temas que se plantean como relevantes es el tema de la educación, que debemos fortalecer en materia económica. ¿Qué desafíos se consideran prioritarios para mejorar los resultados educativos?
3: Allí claramente tenemos un problema, ¿verdad? Cuando uno mira, por tomar un indicador relevante, la tasa de egreso en secundaria, estamos abajo en la tabla en América Latina, ¿no? No comparándonos con el primer mundo, comparándonos con América Latina, tenemos malos resultados educativos. Por lo tanto, allí claramente se necesitan reformas. Yo diría que muy concentradas en indicadores concretos. Yo no me meto en las reformas curriculares y demás sobre lo que no conozco, pero sí es claro que hay que mejorar algunos indicadores concretos, y eso pasa por vencer algunas resistencias corporativas y conservadoras que vienen fundamentalmente de los sindicatos de la educación, que han sido contrarios a cualquier tipo de cambio. Y eso pasa también porque tengan menos injerencia en el gobierno de la educación, y que se pueda llevar adelante una agenda centrada en los intereses de los alumnos y en mejorar los resultados educativos de los alumnos y no en las reclamos y los privilegios del sindicato de la educación, que se opone a cualquier transformación.
1: Hernán, por último, los detalles de este seminario que el Centro de Estudios para el Desarrollo plantea en los próximos días en el marco de los 10 años y lo vamos a seguir de cerca, como también compartir el desarrollo del mismo y los resultados.
3: Muchas gracias. Va a ser este jueves a partir de las 2 de la tarde en el Hotel Hyatt. Para las personas que tengan quieran más información sobre el programa y la inscripción, pueden consultar nuestra página web, que es ced.uy. Allí encuentran la información y la forma para inscribirse.
1: Hernán Bonilla, presidente del Centro de Estudios para el Desarrollo. Muchas gracias, felicitaciones por el aniversario. Hasta pronto.
3: Muchas gracias y hasta pronto.
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2: Ya llega Lopecito para compartir el segundo encuentro que tenemos en la mañana de hoy. Había quedado pendiente este poema que nos regala el poeta del buceo. Cuando mires para atrás, recuerda las cosas buenas, las que te causaron penas, que no vuelvan nunca más. De ese modo llegarás a tener algún sentido. Siempre lo que uno ha querido tal vez produjo una herida. Ciertas cosas de la vida recuerdo, sino el olvido.
1: Un calificado filósofo, además, que tenemos el honor de tener en esta mañana como columnista a esta altura.
2: Tal cual, impresionante, gracias por ese regalo. Y lo tomamos como puntapié para recibir al equipo de Americando encabezado por Juan Carlos López.
5: Bueno, en esta posibilidad de charlar con ustedes un ratito en estos especiales de Americando en la mañana de Radio Rural, hoy recordábamos que era el cumpleaños de don Bruno Mauricio. Don Bruno Mauricio de Zavala. Y es también el cumpleaños de Juan José... No, José Juan. No era Juan José. Era José Juan Podestá. Gran actor. Ustedes pueden tener en la cabeza el circo de los Podestá. Es muy querido en la Argentina porque también tiene mucho que ver con el teatro argentino. Pero realmente, José Juan Podestá, que fue dramaturgo, que fue actor, nació el 6 de octubre de 1858 en Montevideo. Claro, claro, Juan Moreira. El gran éxito, como que le abrió la puerta grande, fue cuando hicieron en el circo la obra Juan Moreira, que dicen los críticos es la precursora realmente del teatro argentino, que era la adaptación de la novela homónima, el Juan Moreira de Eduardo Gutiérrez. En 1886, el circo de los hermanos Carlo encargó a Eduardo Gutiérrez la adaptación de su novela Juan Moreira para ser representada como espectáculo gauchesco circense con el protagónico de José Juan Pepe Podestá. Con ese drama se inició el Teatro Nacional en la Argentina. 11 años después, la compañía circense Scotti Podestá va a comprar el Teatro Politeama Olimpo, que hoy es el Teatro Municipal Coliseo Podestá. Se hizo un remate y lo compraron. En 1913, don Pepe Podestá va a comprar parte del teatro a sus hermanos y a su socio Scotti, y en 1920 le dio el nombre que hoy posee en memoria de su papá. Cumplir con el afán de toda mi vida, tener un teatro propio, todos mis desvelos, mi trabajo y mis ahorros fueron esclavos de ese deseo, decía José Juan Podestá. Y el deseo se lo cumplió su hijo. Pepe Podestá va a fallecer en La Plata el 5 de marzo de 1937. Y allí, en el circo de los Podestá, es que se va a estrenar, o se va a hacer, el Pericón Nacional. Tengo entendido por encargo del doctor Elías Regules. Yo conocí a la familia Holguín, que tuvieron un teatro criollo. No sé si siguen funcionando como circo y como teatreros. Divina gente, la familia Holguín. Bueno, hoy, en el cumpleaños de el quien puso la piedra fundamental del teatro en la República Argentina, don Juan José Podestá, uruguayo. No se enojen los argentinos, ¿no? Porque cada vez que hablamos de una cosa muy importante en la Argentina decimos, pero era uruguayo. Bueno, ¿qué quiere que le diga? Gardel hizo toda su carrera artística y todo lo demás, y la catapulta del mundo fue desde Buenos Aires, claro, pero había nacido en Tacuarembó. Hay una cantidad de gente. China Zorrilla hizo un carrerón en la Argentina, pero nació en Uruguay. La actriz Natalia Oreiro ha hecho un carrerón, pero nació en Uruguay. Y Juan José o José Juan Podestá es el fundador del Teatro Argentino, pero nació en Montevideo el 6 de octubre. Hablando de Montevideo, la aduana. Y si uno dice... La aduana, una canción a la aduana, no a todos los conflictos del puerto, que no tiene nada que ver. No, una canción a la aduana, claro. Jorge Nasser.

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7: Seguimos avanzando con el programa de hoy. En esta mañana estamos conversando y recibiendo al equipo de la óptica One Vision, una empresa uruguaya con 24 años de trayectoria que se destaca por incorporar innovación y tecnología a la salud visual. Le damos los buenos días a Daisy Silveira, técnica de la óptica One Vision. Buenos días, bienvenida.
8: Buenos días, un placer de estar acá por primera vez acompañándolos.
7: Óptica que está ubicada en Caruán.
8: Sí, en Caruán. Abrimos el 5 de diciembre del 21, así que tenemos unos añitos. Ahora estamos en procesos de cambio y renovación, como siempre apostando a más.
7: Para quienes no conocen el servicio que ustedes ofrecen, ¿en qué se caracteriza? ¿Qué distingue la propuesta de la óptica?
8: Bueno, la propuesta nuestra es una atención más personalizada y profesional, en la que lo que siempre vamos a brindar es la información de la mejor solución para la salud visual. Cada persona tiene una necesidad distinta, una vida diferente, y hay veces que las soluciones son distintas y las personas piensan que es la misma solución para todos. En realidad se toma las nuevas tecnologías y la solución más exacta para que la persona se sienta cómoda con el tema de sus lentes, ¿no?
7: Y haciendo un balance según la labor de ustedes, ¿cómo estamos los uruguayos en el cuidado de la salud visual, los controles periódicos?
8: Bueno, somos muy avanzados en esto, en la zona, ¿no? A nivel regional, en tema de Brasil y Argentina, Uruguay es mucho más exigente en tema de cristales de tecnología, de alta tecnología. Entonces, tanto así que muchos extranjeros vienen y se hacen los lentes acá con una tecnología totalmente avanzada. Las exigencias de hoy en día en el tema

0: La definición de imagen, la protección a nivel filtros y a nivel de visual, estamos muy conscientes, el uruguayo está muy consciente de eso y al tener mucha juventud también en que los trabajos son a nivel técnico y a nivel de ingeniería en sistemas y tenemos empresas muy grandes a las que atendemos y que exigen también ese acompañamiento de innovación y tecnología en el tema de los
1: ¿Y
0: cristales.
1: cómo son esas tecnologías?
0: Bueno, a nivel de todo tipo de cristales podemos decir que podemos tener una división mucho más amplia, ¿no? En el tema de hay cristales de tallados tradicionales, tallados digitalizados, tallados personalizados y ahora estamos con la tecnología de inteligencia artificial. Eso es todo en los tallados. La inteligencia artificial lo que vino a hacer ahora es que tiene más de 5 millones de datos en las cuales lo que hace es definir de acuerdo a cada receta y cada vida del paciente el mejor diseño y el mejor cristal para su vista.
1: Un trabajo súper personalizado.
0: Súper personalizado y también lo que hizo es la atención inmediata, ¿no? La rapidez en que uno va mirando de un foco a otro, esa transición prácticamente ni lo nota el paciente, ¿no?
2: Está en evolución la tecnología en forma permanente, pero también las necesidades de las personas, y tú destacabas recién el mundo de las pantallas al cual estamos enfrentados en el trabajo, en la vida cotidiana, cuando vamos en el ómnibus o manejando o al frente de un tractor.
0: Exactamente. Es impresionante la exigencia. Tanto es así que antes la presbicia, que es la dificultad de ver de cerca, se dice a partir de los 40 años y están apareciendo pacientes de 35 años con ese problema, ¿no? El tema es que estamos constantemente con los focos de cerca y no tanto de lejos. Y la parte de lejos es la posición de reposo de nuestra vista. Entonces,
2: El descanso.
0: esa fatiga visual la tenemos constantemente. Si tuviéramos trabajando en una pantalla 8 horas, tendríamos que cada más o menos media hora, 20 minutos, mirar hacia lo lejos y después volver a la pantalla y uno siente ese descanso de esa fatiga visual que tenemos provocada por la pantalla. Entonces, aparecen todas esas patologías. Todo el tema por la tecnología y el avance, ¿no?
2: Claro.
0: Entonces, ¿cómo va ese avance tecnológico que nos exige mucho más en la visión? Los cristales, por suerte, hay tecnologías que ayudan muchísimo más también, ¿no?
2: Así que digamos como concepto, como recomendación, una jornada laboral de 8 horas en una oficina, cada media hora tomarte un descansito de la pantalla.
0: Exacto, eso sería lo correcto, ¿no? Sí.
2: Mencionabas, me quedé pensando en esto que decías, porque con los niños, el caso de los niños. Hay allí también un tema a recomendar, a tener en cuenta, porque es muy frecuente la preferencia de los más chicos por las pantallas.
0: Exactamente. Estando en congresos oftalmológicos, nos decían que el tema de los niños son las pantallas es a partir de los hasta los 6 años no podrían tocar ninguna pantalla para no perjudicar su desarrollo visual. El desarrollo visual de un niño termina a los 10 años de edad. Entonces, todo lo que hagamos a favor para que esa terminación de desarrollo sea bueno y óptimo, tendríamos que evitar de que el niño esté constantemente en una pantalla, ¿no?
2: Sí, aquello de darle el celular para que se tranquilice un poco, como que no corre.
0: No correría tampoco. No, que juegue al aire libre, que ande en bicicleta, que juegue, sí, tendríamos que cambiar todo ese tema, sí.
1: Hago acá una pausa para señalar que se publicó en las redes sociales, tanto de One Vision Óptica como de Radio Rural, un sorteo exclusivo que estamos realizando en este caso a través de las redes, que tiene que ver con un par de lentes de sol, que ahora te vamos a pedir que lo presentes, que nos cuentes de qué se trata y además destacar por qué también es necesario y fundamental usar los lentes de sol, que a veces se los asocia más a la moda o a lo estético, pero no va solo por ahí.
2: Gran tema también, ¿no?
0: El gran tema del lente de sol. El lente de sol.

0: Es un tema bastante complejo que las personas a veces no se dan cuenta, que lo compran en cualquier lugar, que ese es el tema más complicado de todo, porque realmente perjudica la visión, realmente trae cataratas, realmente, pues si no tiene ese filtro ultravioleta, puede perjudicar y mucho. Entonces, decirles que cuando uno compra un lente de sol que no tiene el filtro, hay que acordarse que cuando uno se coloca un cristal oscuro delante de la vista, la pupila se dilata y deja pasar más rayos. Lo que sucede ahí es o quemaduras de córnea o aparece una catarata incipiente, que podíamos el tema evitarlo con no usando esos lentes. Cuando no usamos lentes, nosotros, nuestra pupila se contrae y pasan menos rayos que si tuviéramos un cristal oscuro sin filtro.
1: Hay una promoción al respecto que ustedes
0: sí,
1: están lanzando.
0: Sí, sí, sí. Entonces, lo fundamental es comprar siempre un lente que tenga mínimo el 100% de filtro, ¿tá? O 400 nanómetros, que es lo mismo en porcentaje y en medida, ¿no? El 100% de filtro lo que nos va a garantizar es que nos estamos protegiendo realmente. El lente de sol no solamente se tiene que usar por estética, hoy en día la radiación está muy, muy, digamos, invasiva, que siempre nos ponemos protector y todo lo otro, vamos a la playa y nos ponemos protector y de repente no estamos con el lente de sol, o los niños andan sin lente de sol y hay que tratar de protegerlos también. Es un problema bastante importante porque aparecen muchas veces todos los años con personas asustadas porque con quemaduras quedan como inyectados en sangre, y después eso trae, es acumulativo. No es que se me pasa y se me va. Eso es totalmente acumulativo.
2: Por ahí te vas a enterar cuando tengas 60 años.
0: O menos. Te diría que menos. Entonces, usar un muy buen lente de sol es importante. Por lo menos que tenga el filtro, ¿no?
2: Ahí va.
0: Que no tiene nada que ver con el color, porque muchas veces las personas dicen, ¡ay, esto me está protegiendo porque el resplandor no lo sé! Pero de repente no tiene el filtro y al revés, no lo está protegiendo, ¿no? Entonces, hoy en día hay que hacer ese hincapié de que el filtro ultravioleta sí o sí tiene que estar, ¿no? Eso como básico. Los lentes que sorteamos, aparte del filtro, son polarizados. Entonces, el tema del polarizado opaca todo lo que es brillo, reflejo, resplandor, para manejar, para la pesca, para el que anda en el campo, para todo sirve. Sirve y le descansa totalmente la vista. El tema del polarizado, una persona que empieza a usarlo después no lo quiere cambiar, porque realmente es cuando esas personas que están de nochecita están con los lentes, es porque realmente tienen un polarizado y no se han dado cuenta que todavía está de noche, ¿no?
2: La principal recomendación a la hora de elegir lentes de sol sería entonces el filtro UV,
0: sí,
2: y polarizados, esos dos puntos principales,
0: sí,
2: para hoy en día.
0: Más allá del polarizado, el polarizado es porque descansa, porque opaca todo lo que es brillo, reflejo y porque da mucha prestabilidad. Pero a nivel el tema de salud, el 100% de filtro es fundamental en el tema de los lentes, porque ahí nos vamos a estar protegiendo de que nos aparezca cualquier patología que después termina en algo más complejo, ¿no? Entonces, sí o sí tenemos que ser responsables y cuidarnos en nuestra vista en el tema de que sean 100% de filtro. ¿Qué pasa? Todo lo que es, todas las ópticas en Uruguay están controladas por Salud Pública. Entonces, nos controlan todos los productos que nosotros vendemos. A nivel salud visual, la persona tiene que...
2: El problema es que también te venden en la calle a veces los productos.
0: Ese es el tema. Y que muchas veces lo mirás y te dice el 100% de filtro,
1: claro,
0: o esto o lo otro, y la gente se confunde, o la gente... Es preferible que no lo compren y que anden sin los lentes, como decía, porque naturalmente tenemos más defensa. Si no, no tenemos cómo defendernos, ¿no?, de esa radiación. Por eso es el tema, ¿no?, importante del filtro.
1: Seguiremos conversando con ustedes en otras oportunidades, conociendo más aspectos de la labor que realizan, tanto las tecnologías que se aplican como las tendencias que se eligen aquí en nuestro país. Estamos hablando con Daisy Silveira, del equipo de One Vision Óptica, ubicada en Car One Center desde hace 5 años. ¿Se van para allá ahora?
0: Sí.
1: Bueno, que tengan buena jornada y muchas gracias por acompañarnos.
2: ¿Trajeron los lentes de sol?
0: Un placer. Sí, obviamente, yo sí.
2: Te olvidaste, bueno, no hay problema. Te prestamos uno. 10:22, viene Lopecito, tercer capítulo en esta mañana.
3: Solamente una cosa. Yo soy un lector voraz, ¿no? Es decir, realmente reconozco que yo necesito leer. Necesito leer todos los días y... Si no estoy haciendo grabaciones, si no estoy escribiendo algo, si no estoy contactado por alguna campaña o haciendo cosas, bueno, cuando no tengo nada que hacer, leo. Me dicen, ¿preferís caminar, ver una película, una serie? No, prefiero leer. Porque tengo mucho para leer. Y el tiempo que me resta de vida no me va a dar para leer todo lo que yo quisiera. Así que lo que hago es aprovechar para leer. Y le dije que el otro día habíamos estado en una jornada maravillosa con la Sociedad Rural de Dolores. En Dolores, claro. En Dolores, en Soriano. Y a la vuelta nos vinimos con Facundo Ponce de León y con María Noel Richetto. Yo tenía idea de la historia de María Noel y su dificultad para concebir un niño junto con Nacho Guani, su pareja. Y bueno, tanto en la jornada de ese protagonista del agro, que ella comentó alguna cosa, como luego en 3 horas de viaje, se pueden imaginar, supe hasta el último detalle. Y además María Noel es un divino ser humano que no se guarda nada. Y cuando llegamos a la casa nos regaló el libro, Salvador, te pienso, te espero, te tengo. Y si bien yo les decía, yo leo y leo bastante rápido, fue como una, no sé, iba a decir una tontería, fue como una droga que no se puede dejar, no, está mal dicho. Fue una maravilla leer este libro, que es el relato realmente que deberían de leer todas las mujeres y todos los hombres. Los hombres para darse cuenta de lo que es concebir un hijo. Yo siempre lo he dicho, ¿no? Si tuviéramos que concebir los hombres, se terminaba la humanidad. No, porque no podemos. Porque pasar todo lo que pasan, y las mujeres. Y cuando hay dificultades, pero hay un deseo extremo de ser madre, se logra. Esto que logró con 40 y pico de años, 41, 42 años, María Noel Richetto. Después de muchas intentonas, llegó Salvador. Claro que Salvador llegó pesando 800 gramos, 3 meses antes del día que debería haber nacido. Debería haber nacido en diciembre y llegó en septiembre. Imagínense esos 90 días... de CTI, del chiquito, que es una cosita de nada, que puede tener 1000 complicaciones, más todo el trámite anterior, yendo por una calle de posibilidades, no teniendo, no quedando, después otra, hasta que, y es una parte maravillosa del libro, dice, al fin y al cabo lo principal en mi vida no era el ballet, que ella pensó que era el ballet y que fue una eximia bailarina maravillosa de ballet, pero la meta era ser madre y lo fue. Es muy emocionante leerlo. Yo creo que sería un texto como de obligación para mujeres y hombres de este país. Es muy fácil leerlo. Lo editó Grijalbo, yo se los archi recomiendo. Salvador, Te pienso, te espero, te tengo, de María Noel Richetto. Y como hoy es el cumpleaños de don Bruno Mauricio de Zavala, elegimos temas a Montevideo. Y esto es de destaque para mí siempre. Lucio Muñiz es un hombre de 33, lo azucarazo, el músico.

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6: Ponele color, JC.

0: Pelota al medio a las 10:35 minutos, Uruguay e India, en lo que refiere a la movida deportiva, la selección uruguaya de Diego Forlán cierra hoy su serie de amistosos ante India. Hay cambios, y cómo arranca el partido, estimado amigo JC Celsa, bienvenido, el fanático número uno.
1: ¿Qué tal? ¿Cómo andan ustedes? Bueno, la expectativa que se genera en este partido es tratar de ver figuras nuevas, funcionamiento de equipo, los más días de trabajo que esta selección ha tenido y que le vienen bien. No va a ser, reitero, uno de esos partidos de mucha exigencia, no lo parece, no lo es, en los papeles no tiene ese significado, pero creo que fue agregar un compromiso más que le diera a Uruguay. No le gustó mucho a los clubes a los que pertenecen los jugadores, pero en realidad lo que representa la posibilidad de que estén participando los jugadores de común acuerdo con el técnico, jugando, marcando y manejando esa posibilidad de un partido nuevo. No va a ser lo mismo que contra Corea por el rival, no va a ser lo mismo que contra Japón por las dificultades que ofrecía también el equipo nipón. Y reitero, la expectativa que te puede quedar es esa. Escuché a Forlán en la conferencia de prensa que realizó, creo que con gran acierto manejó algunas de las cosas que le puede permitir y dar, no solo el partido, sino lo que creo que es el fundamento que tienen esta clase de compromisos, es haber tenido una semana más para preparar este partido a jugadores que, más allá que algunos se lesionaron, que otros tuvieron que regresar, el grueso del grupo queda. Y entonces, para un entrenador que comienza, para una etapa nueva, para una vuelta de página, para interpretar la idea, esa convivencia le viene muy bien. Después, lo que se dé, el resultado, los cambios, las posibilidades individuales o colectivas de la evaluación del técnico, serán un tema secundario, pero creo que lo fundamental es eso, es saber que Forlán con los jugadores ha tenido prácticamente 2 semanas de trabajo, de tareas, de conversaciones, de cancha, de entrenamiento, de plasmar la idea, lo que creo que es lo que le viene mejor de cara a un futuro largo, y habrá que ver después si con los resultados, con el trabajo, con la tarea que haga, seguirá con Forlán al frente, o tendrá después del sudamericano juvenil, o del mundial juvenil, o del cambio de autoridad de la AUF, alguna modificación, alguna variable. Pero lo estaré viendo a este Uruguay con esa lupa, con esa idea, y sabiendo que hoy nada de lo que se haga, se golee, no se golee, se gane bien, no se gane bien, y hasta se lleve un susto, ¿no? No será definitivo, ¿no?
2: Se termina de completar el primer diagnóstico, digamos, para la gestión de Forlán con este partido, y a nivel local, Juan Carlos, ¿algo para señalar?
1: Sí, un partido fundamental ayer ganado por Nacional. Hablábamos de lo que se jugaba Nacional, de lo que se jugaba Torque, de que tenía ribetes de una final, y Nacional lo ganó. Creo que lo gana desde la mentalización, pero no alcanza solamente con meter, con luchar, con poner. Nacional creo que salió mentalizado, salió concientizado, salió convencido, pero además aportó el equipo de Carreño el mejor nivel futbolístico que le vi desde que este técnico llegó. Hubo circuito de fútbol, hubo intensidad en la marca, no hubo distracciones, hubo solvencia en la defensa, y si bien no es un equipo que aparezca con gran dosis de fútbol, si bien es un equipo que cuando presiona se arrima al arco rival, pero sin la presión le cuesta mucho y juega en largo, es un equipo muy frontal que no abre demasiado la cancha, salvo un par de veces Cándido y alguna subida en el segundo tiempo de Ancheta, aprovechó la pelota quieta y la distracción de un Torque que la primera media hora prácticamente no la jugó. Un equipo nervioso, atado, con problemas, con limitaciones, con carencias que no parecía el que uno conocía. Después despertó, hizo que el partido fuera interesante, pero el tempranero gol en el segundo tiempo, prácticamente cuando salen a la cancha, un muy buen gol otra vez de Gómez, le dio a Nacional tranquilidad, manejo, y si bien Torque quiso y el partido en el segundo tiempo lo plantea de manera diferente, ya no tuvo fuerza y peso arriba, las dos situaciones que tuvo las malogró, y Nacional gana y gana bien. Nacional queda en carrera, está cerca, tiene que ganar todo, sigue sin error, sin posibilidad de un error, sin posibilidad de margen de error, pero si bien la tabla anual la tiene prácticamente perdida porque está muy lejos, en el clausura queda ahí nomás de Liverpool, ahí nomás de Torque, ahí nomás de Peñarol, comparte con Deportivo Maldonado y está todo muy apretado entre los cinco, con 3 puntos de diferencia entre el primero y el quinto.
2: Juan Carlos, y por otro lado, te sacamos un poquito de lo que es el análisis, porque Fanáticos viene realizando una movida, una gira por el país. Hace poco nos comunicábamos contigo desde Paysandú, y la próxima fecha será en Durazno.
1: En Durazno el 15, el jueves 15, estaremos ahí, hay un lote de anotados y ya se está conectando la producción con ellos. Hay espacio, y lo digo para que se anoten los que nos escuchan en todo el país, www.másfanático.com. Digo los que están en Durazno y digo de otros departamentos, la próxima será en Florida, estamos aguardando la fecha de Cerro Largo, en noviembre iremos a Colonia, en noviembre iremos a Rivera, y estamos en contacto con la gente de Soriano, de Río Negro y también de Rocha, para ver qué son los calendarios futuros de aquí hasta fin de año, para después tener en verano las dos rondas finales y saber quién es el ganador, de quién es el más fanático. Por eso esperamos también mucha concurrencia para ver el espectáculo, que va a través de Cardinal, que va a través de Flashes en BTV, que va a través
0: ¿En qué consiste, de Juan, el espectáculo?
1: Y el espectáculo consiste en más de 200 preguntas a 16 participantes, en los que hay distintas etapas, una primera ronda agrupados por series de 4 participantes, donde allí tienen preguntas de múltiple opción, después hay una de falso y verdadero, hay otras que tienen que ver con una cifra y de esa cifra se pregunta acerca de datos deportivos, después hay una serie de preguntas que tienen que ver con dos tipos de personajes, que pueden ser dos clubes, dos ídolos, dos figuras, dos equipos, dos jueces, y bueno, hasta llegar a la semifinal y la final, donde los dos clasifican, en un espectáculo que más o menos te lleva entre 80 y 90 minutos, según los desempates que tengas, y que reitero, en producción consume por programa entre 202 y 220 preguntas para cada una de las visitas que hacemos en el interior del país.
0: ¿Y cómo está el nivel de conocimiento?
1: Bien, sobre todo lo que yo le digo a los que van a participar, y también la producción se los dice, y sobre todo cuando tienen el temor de anotarse, es que vos tenés una pregunta que puede ser del partido de anoche, no sé a qué arquero le hizo Gómez el segundo gol, o si lo hizo en el primer tiempo o en el segundo tiempo, o una pregunta que tenga que ver con el Mundial del 70, o con los Juegos Olímpicos del 24, o con la Libertadores que se va a definir este año en Montevideo, o con la campaña de Torque en la Sudamericana, o con el goleador del último torneo clausura, o sea, estamos hablando de mundiales, de Libertadores, de Copa Sudamericana, de Apertura, muchas preguntas del interior del país, de selecciones, de los clubes, de los equipos, o sea, hay para todo, y hay para que los jóvenes te puedan contestar de partidos de la Champions actual, y para que los más memoriosos tengan capaz la ventaja de conocer algo de mundiales pasados o de Libertadores pasadas. Pero digo, en un mismo lote de preguntas te va a tocar seguramente eso hasta te puede tocar de fútbol juvenil y te puede tocar de fútbol femenino también, de mundiales, de libertadores, de quien gana el campeonato uruguayo. Hay de todo, y repito, en algunos casos amparado en la múltiple opción o en el falso y verdadero, y en otros ya directamente de preguntas de mayor conocimiento.
0: Estamos hablando en su mayoría gente joven o de mediana edad. Los participantes.
1: Un promedio te diría, 4.30, con algunos muy jóvenes de 18, 19, 20, y algunos que se animan y son los memoriosos, los que les gusta mucho el fútbol, que siempre hay, y ha habido, y hasta han ganado, te diría, de 60, de 50 y pico, y algunos más mayores, en las que hemos tenido, y han sabido mucho. Fíjate que ya llevamos ronda en Canelones, que anduvo bárbaro, ronda en Maldonado, que anduvo notable. Hemos tenido una gran participación de gente en Salto, el otro día en Paysandú, pasó lo mismo con Tacuarembó, de los que me acuerdo, en La Valleja. Y hemos tenido, ya te digo, diversidad también, por suerte, entre quienes se presentan, que además, una vez que se presenta, la producción lo recibe, que hay un gran trabajo de producción, de comunicarse, de filtrar, de hablar, de recibir después, de contarles lo que pasa, y después de hacer entre todos un sorteo, más allá de que es un juego, en verdad, con una premiación y todo, pero no deja de ser algo lúdico, pero para que todos estén y que no haya ventaja, que te pueda competir uno más veterano con uno más joven, con uno más conocido, con otro que no, se sortean los grupos y después sí, el camino es según los que vayan ganando.
0: Juan, Uruguay perdió en este ciclo Forlán, decíamos que perdió un partido, ganó otro, el de hoy sería definitorio. ¿Qué olfateás?
1: No, a ver, si vos ponés la calidad y la capacidad de jugadores que tiene Uruguay con la calidad o capacidad de jugadores que tiene India, tiene que ganar Uruguay, tiene que ganar bien. Más allá de que el fútbol te pueda sorprender en algún momento determinado o algún equipo te plantee una dificultad inesperada. Pero, te repito, yo creo que hoy la gente lo tiene que ver como lo que es un partido con un nivel un poco más elevado que un entrenamiento en un amistoso, donde lo que vas a sacar son conclusiones. No dudo que toda la seriedad con la que lo va a tomar el cuerpo técnico lo van a tomar los jugadores. No deja de ser un partido de una fecha FIFA, no deja de ser un partido que te dé puntaje para eso que después tanto incide cada año, hasta para los partidos, para los calles, para los sorteos de un mundial o de una competencia internacional, que es el ranking de la FIFA, todo eso. Pero en líneas generales, lo que tenés que ver son algunos movimientos en la parte estructural colectiva y lo que te decía al principio, algunas notas que puedas sacar y algún apunte acerca de algunas individualidades, los que van a estar jugando sus primeros partidos, otros que van a estar confirmando. Esto es un viaje de evaluación. Esto es poner los cimientos que en la mente de Forlán estará para él el futuro y el cuerpo técnico, para los jugadores, para empezar a generar el ambiente de trabajo que van a tener de aquí en más, y para eso tenés que inculcar la idea, y para inculcarla, cuanto más tiempo tengas para trabajarlo, cuanto más tiempo tengas en cancha y lo ha tenido, cuanto más tiempo tengas para conversarlo con los jugadores, para machacar la idea, para repetir algunas cosas, está bueno, y creo que por ahí hay que tomar esto. Mirá que lo mismo te diría de la goleada frente a Corea o de los 3 goles que para mí fueron exagerados que recibió Uruguay en un partido que hasta podía haber terminado con empate o con victoria uruguaya contra Japón. Pero analizar quedarte con los resultados, como todos estos disparates que estoy escuchando de que ayer terminó partido con Nacional y con Torque. Ah, no, mirá Torque, ahora porque Torque, viste, las difíciles, porque Torque, ahora se cayó, porque Torque, y ahora qué dicen de Torque. Pará, lo que decíamos era lo que decía todo. A mí no me cambia lo que dije, pues si no voy atrás de la corriente, de las redes, de la gente, y yo en esa no ando. Si yo dije durante todo el año que Torque me gusta, y ayer cuando hablé con ustedes de mañana le dije que Torque es un buen equipo, porque no haya jugado bien, que no jugó, porque haya tenido una media hora que fue muy mala, porque haya perdido contra Deportivo Maldonado y no pudo ganarle a Peñarol, yo no borro todo lo que hizo Torque, tampoco borro lo que dije. Y es como lo de Nacional. Si a Nacional se le criticó y jugaba mal, y por algo cambió de técnico, y por algo la gente reprochaba, y por algo el equipo no andaba, pero no por eso te vas a poner una venda en los ojos y no vas a dejar de reconocer que Nacional ayer hace un partido, gana, cumple, mete, además juega bien, hace el mejor partido de la era Carreño y tiene posibilidades de seguir peleando, aunque tiene la dificultad de que no depende solo de su resultado. Pero no podemos correr entre qué malo que es Nacional, que se vayan todos, o mirá, qué decían de Nacional, ahora Nacional es un fenómeno, o al revés, borrar todo lo bueno que dijiste de Torque, pensar que no sirve y ahora ponerle una aureola de que es un equipo flaco desde la parte espiritual y que se cayó en los partidos más difíciles. Me parece que vamos rebotando de un lado a otro, y en esto de la selección lo mismo. Los resultados van aparte en esto. Cuando teníamos que haber sacado los resultados, era en el Campeonato del Mundo. Cuando se juega una Copa América, que la jugás para ganar. Yo todos los partidos lo quiero ganar, pero hay evaluaciones que van por encima de eso. Tenés que tener una óptica distinta. Entonces, hoy, hace 7 goles contra la India, no vas a ser campeón del mundo dentro de 4 años. Ni sos un fenómeno que le vas a pasar por arriba al otro. Y si perdés, como te pasó con Japón, ni Forlán es un desastre, ni los jugadores tienen que irse, ni vos vas a ser el último, ni vas a dejar de clasificar a una Copa del Mundo o vas a hacer una Copa América mala. Hay que tener equilibrio, claro, es más difícil mantener el equilibrio y es bastante más fácil ir atrás del aplauso, sumarte a lo que las redes dicen y a los que analizan poco, todos, micrófono delante, cámara delante, redes sociales e hinchas. Pero trato de separarme de eso habitualmente para hacer un análisis que tenga un sustento. Y hoy el resultado, la verdad, es lo que menos importa.
2: Bien, Juan Carlos, te dejamos ver el partido, seguramente en la tarde haya para comentar al respecto y nosotros nos reencontramos mañana.
1: Ni que hablar, hoy tendremos repercusiones, comentarios, notas, contacto con la delegación seguramente y analizar mucho de lo que dejó anoche el partido de Nacional, la victoria de Nacional frente a Torque. Un abrazo.
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2: Señalamos además en lo vinculado al partido de Uruguay que se está por jugar que en el marco del mes internacional de lucha contra el cáncer de mama, la selección uruguaya de fútbol desplegará hoy, ahora en un ratito, una acción simbólica. El plantel que disputará este partido llevará medias color rosado, color característico del cáncer de mama y su combate. Además, acá hay algo interesante, la campaña parte de un número que todo hincha conoce, 11 son los jugadores que están en la cancha y son una de cada 11 mujeres uruguayas que podrían desarrollar cáncer de mama a lo largo de su vida. Es así que en cada tribuna, en cada familia y en cada grupo de amigos, la enfermedad está más cerca de lo que pensamos. Bueno, este es un gesto visible en un partido que van a seguir millones de personas.
0: Recordamos el tiempo y nos vamos despidiendo a 5 minutos de las 11 de la mañana.
2: Bueno, y a esta hora 18 grados 6 décimas tenemos en el país. La temperatura seguirá escalando hasta los 22 grados. Una jornada agradable hoy, no nos podemos quejar, está relativamente lindo. ¿Qué sucede los próximos días? Mañana para la tarde-noche, probabilidad de precipitaciones y tormentas aisladas, temperatura hasta 19 grados, y es a partir del jueves 8 cuando se ubican las precipitaciones precipitaciones y disminución de la temperatura. Pero hoy les podemos decir que disfruten del sol.
0: ¿Qué pasó con los mensajes de la audiencia hoy?
2: Bueno, los hemos dejado ahí estancados. A ver qué nos cuentan antes de despedirnos. Juan Carlos de Melilla nos saluda. Saludos para todos. Cuenta que el sábado fue un muy lindo día. Bueno, ¿por qué? Que nos cuente qué pasó ese día. Y a ver qué más tenemos, oyentes con ganas de llevarse los alfajores por lo pronto. Hola, aprovecho para participar del sorteo de los mejores alfajores. Saludos, Estela. Buen día, un placer escuchar las intervenciones de Lopecito y todos sus recuerdos. Participo por los alfajores que los compro siempre que paso por Trinidad. Saludos de Durazno. Buenísimo, buenos días, me encantan los alfajores, los quiero ganar y además compartir en familia. Mensaje de Juan de Buceo.
0: Con este panorama nos vamos, que tengan un buen cierre de la jornada, nos reencontramos a las 17 aquí en Rural, que disfruten la primavera que parece ahora sí arrancó.
2: Que pasen lindo.
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5: 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Ofrezco campo en arrendamiento para ganadería en la Sexta de Flores, en zona Castro Porongos, padrón 2536, pago por adelantado, precio $5,700. 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Empresa Agrícola de Canelones solicita operario con experiencia para sembradora araña. Comunicarse vía WhatsApp al 091-604-495, solo por WhatsApp. 091-604-495. Se solicita personal para tareas rurales con experiencia en manejo de maquinaria agrícola. Enviar currículum a rrhh@laboratoriosmicrosules.com. rrhh@laboratoriosmicrosules.com. 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
0: Muy buenos días, 11 horas en punto de este martes 6 de octubre. Por ahora todavía hay sol, pero se viene la lluvia. Se viene un periodo, bueno, importante de lluvia y poco sol, sobre todo. No lluvias torrenciales, salvo en alguna zona limítrofe con Brasil, pero la luminosidad se vuelve a apagar en los próximos días. Pero lo que parece volver a encenderse es el mercado ganadero. Ayer Consignatarios volvió a poner flechas verdes en buena parte de los precios del ganado gordo, sobre todo lo especial de exportación. Los ovinos siguen marcando récords y bueno, y mientras la zafra continúa a todo ritmo, así que por ahí va uno de los ejes, pero hay otros elementos importantes. Ya venimos con los titulares de hoy.
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0: ¿Cómo se ve el panorama ganadero? Lo vamos a estar consultando con Otto Fernández. En un día en el que baja el precio del petróleo, se va abajo de los $100, hay cambios significativos en el panorama de Medio Oriente. En cambio, no hay muchos cambios en la guerra entre Rusia y Ucrania, que sigue a todo vapor. Sigue una situación muy grave de disturbios en Francia, de disturbios estudiantiles, pero que está teniendo una incidencia incluso en el panorama económico del conjunto de Europa. Tenemos durante el programa el remate de Global Daily Trade. Todavía Cecilia no me dio su pronóstico, pero yo creo que puede darse algún pequeño repunte. Y vamos a estar siguiendo la zafra de reproductores en diálogo con Ricardo Reilly, a quien ustedes ubican por su actuación en INAC, en la Asociación Rural, pero también como director de Cabaña La Alborada. Y vamos a estar también en diálogo con Rodrigo Fernández, director de Modelo, y con Facundo Guinomar, que es titular de Cabaña Bayucuá, la clásica cabaña de Angus de Salto, entre otros temas. Como decíamos, viene un periodo de mucha nubosidad y de lluvias, pero da la impresión que los cultivos de invierno no van a verse afectados porque no tienen una dimensión tan extrema. Bueno,
6: De todo un poco, ya venimos con los contenidos de Tiempo de Cambio.
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6: Y ayer se confirmó lo que de alguna manera veíamos venir, muy poca faena con el ajuste de precios y finalmente los precios empiezan a retomar una lógica ascendente. Eso fue lo que marcó Consignatarios, que además marcó, como nos tiene acostumbrados desde hace muchas semanas, un nuevo récord para precio de los corderos que cruzan los 6.40 por primera vez en la grilla de Consignatarios. Bueno, nos vamos al norte a ver cómo se está viendo el panorama. Es un gusto recibir a Otto Fernández, director del escritorio del mismo nombre. Otto, bienvenido, ¿qué tal?
8: Buen día, Eduardo. El saludo y un gusto siempre de acompañarlos.
6: ¿Cómo está el panorama por Artigas? ¿Mojado, pero manejable? ¿Cómo viene este arranque de primavera?
8: Bueno, tuvimos un cambio de lo que fue el invierno, los meses de julio, agosto, que fueron realmente muy complejos y duros por la copiosa lluvia, por 2, 3, 4 meses con muy escasa propuesta de luminosidad, que todo eso, quiera sí o no, afectó mucho al campo, pero también afectó mucho a los verdíos, a lo que la gente se preparó un poco para aprovechar esta zafra que se veía venir. Y bueno, eso condicionó un poco la primavera. Si bien ha llovido, ha atenuado un poco, hay zonas que los otros días habrán escuchado por los diferentes medios, promedios de 250, 300 milímetros, sí, en poco más de 40, de 20 y pico de horas, 40 y pocas horas, pero hubieron zonas que no ha llovido paradójicamente tanto, lo que sí vemos que condiciona mucho los días fríos, ¿no? Permanecen los días fríos, por momento algún día nublado. En general, la zafra de corderos viene siendo buena, más allá de todo, agarró una majada en condiciones óptimas de lanas, óptimas de estado, y eso benefició mucho. Los entores y los procreos han sido también de otoño, se vienen expresando muy bien, porque la gente ha tratado de acelerar un poco el ritmo de la producción de ternero en función del excelente mercado que estamos teniendo para el ternero de hace un buen tiempo y con un volumen que viene superando ampliamente año tras año. Y bueno, ahora ya en primavera, en plena zafra de reproductores, hoy en Artigas y en el norte, un día soleado espectacular, muy bueno, y creo que va acorde un poco con la dinámica que está teniendo los mercados de reproductores en este momento.
6: Bien, vayamos al mercado del gordo. Sigue una situación de poca oferta, pero por lo pronto ayer Consignatarios le dio un repunte interesante a no solamente los novillos de exportación, sino también y sobre todo a las vacas, que en las vacas especiales subieron 10 centavos. Me pareció llamativo.
8: Y es un poco la realidad que mencionaba, o sea, es esta demanda que empieza a resurgir después de que algunas plantas empiezan a instalarse nuevamente en el mercado, una escasez condicionada no por la voluntad del productor, porque yo creo que los precios son buenos, pero todo lo gordo que había se fue vendiendo temprano y lo poco que va saliendo lo van aprovechando, y es un poco la oferta y la demanda. Era previsible que esta situación del mercado se iba a dar. Y bueno, empieza el reflejo por la demanda. Premian, evidentemente, los ganados mejor terminados, pero es un poco más ancha la banda en la demanda por la baja oferta que hay, principalmente los ganados de campo, de verdeos, que recién empiezan a aparecer. Hay zonas que están mejores que otras o con mejor oferta, pero en general ha sido un invierno que ha condicionado mucho el estado corporal de los ganados. Bajó mucho el estado, principalmente los ganados de cría, los ganados sentidos. Tú dirás, pero bueno, pero hay pastos, sí, pero a veces hay pastizales que condicionan la calidad de la comida del ganado porque están con exceso, condicionan que hay mucha humedad debajo y los campos no están en mejor performance para que el ganado coma. Y bueno, eso va condicionando la oferta, tanto la vaca como el novillo y principalmente los ganados nuevos que también han perdido bastante kilos.
6: ¿Y cómo ves la oferta para adelante a medida que avanza la primavera? ¿Cabe suponer que empiece a aparecer más ganado?
8: Empieza indudablemente a aparecer. Hemos sacado algunos ganados, en su gran mayoría los novillos se están yendo, te diría que por encima del 90% se están yendo directamente a corral, en algunos casos con bastante menos peso que lo tradicional, pero aprovechando justamente la demanda y el interés del mercado. Y en otros casos, productores que están tratando de destetar vacas, hay que tener en cuenta también la vaca, que hubieron muchas vacas que, dado a la demanda y al interés, tanto por vientres preñados como por terneros, que el productor trató de entorar. O sea, aquella vaca que en otro mercado se podía haber puesto en la invernada, hoy se condicionó para la cría. Y eso también es significativo destacar porque a veces es lo que condiciona esa flechita y ese aumento que tú mencionas.
6: Bien, bien. Imagino que se retienen todas las vacas que se pueden retener.
8: Y se está aprovechando. Yo creo que no solo las vacas, la respuesta que está teniendo el mercado, yo oía hoy algunos comentarios de colegas tuyos, con índices del 98% de ventas, que creo que nunca se ha dado, de ventas de tantos toros. El productor está consciente, está cada vez más, maneja más el conocimiento técnico que hay que tener en la parte reproductiva, el diagnóstico, el examen clínico de los toros, la revisión sanitaria, que esos toros no tengan algún problema. Y bueno, hoy estar a la par de eso es ganarle 6 o 9 meses a una vaca que a veces la entoramos con un toro que no está en condiciones y de cierta forma perjudica el no tener el ternero. Y en ese sentido, la gente cada vez más demanda toros, que la cabaña nacional hay que aplaudirla, ¿no? Porque todos estos años, en las buenas y en las malas, han seguido con esa oferta, seleccionando buenos productos que no es simplemente la selección, hay selección de calidad, de fertilidad, pero muy especialmente de conformación carnicera para cada raza diferente, que a la postre se refleja también en los índices de los corrales que han bajado notoriamente la edad de terminación de los novillos.
6: Bien. ¿Y qué está pasando con los ovinos? Porque, bueno, impresiona la continuidad de la suba y cruzaron los 6.40, es como que todas las semanas 2-3 centavos más arriba. Se empieza a mover, al mismo tiempo hay una faena bajísima. ¿Hay mercado?
8: Es un poco lo mismo, o sea, han habido tempranamente, porque desde junio se empiezan las esquilas preparto. En la calidad, como lo mencioné en su momento, de la majada estaba buena, la sanidad era buena y la efectividad de producción de corderos creo que fue un poco mejor, condicionado por el motivo, condicionado por el mercado de lana y expectativa. También el productor retiene, pero no por una especulación, sino que retiene por una efectividad de un vellón que le deja mucho más en el campo que a veces vender la oveja gorda. Entonces pasa similar que la vaca, y lógicamente la oferta ha caído por diferentes flagelos, ¿no? Digo, porque ya no vale la pena mencionar, desde el abigeato, los perros, el jabalí, y a veces los costos y la falta de operarios capacitados. Pero en estos momentos que se recuperó el mercado, que hay una luz que estimula a que el productor, tanto por el lado de la carne principalmente como por el lado de las lanas, y ahora mucho más generalizado el mercado de lana, es evidente que la gente retiene un poquito más de oveja. No así la oferta, por el hecho de que el tiempo no ha colaborado en estos últimos meses por el exceso de agua y la baja propuesta forrajera, principalmente en los verdeos, que es lo que apuntala más la preparación. Y me das un minuto, te hago un comentario de una charla, que es buena comentarla. Ayer tuvimos reunido con directivos de la agropecuaria de Artigas, con gente del sur, bueno, con distintas instituciones y la intendencia municipal, y estamos ya a un paso de lograr para el departamento de Artigas que es el se habilite, lógicamente con una inversión que demanda capital y que lamentablemente estamos discutiendo con autoridades para que faciliten un 50% de esa inversión, que no va, va a volcar indudablemente a pequeños productores del departamento, porque a lo que apunta esto es que mucha gente estimule la cría de oveja basada en que va a tener un mercado certero. El que tiene un camión de oveja, lógicamente que lo manda a la industria nacional, pero la gente que cría chico y los productores pequeños, y acá hay segmentos del, más cercanos del, a la ciudad de Artigas, como son las Tabacaleras, el Estiva, la Guayubira, en Bella Unión, toda la zona de la caña de azúcar, que hay un periodo del año que queda obsoleto y que el productor lo puede aprovechar para la cría de corderos y ovejas. Entonces, son formas inmediatas y que están a la mano de soluciones que van de la mano también con el apoyo del Estado en sacar adelante esta obra que con poca cosa se resuelve, y más que nada que obra es la burocracia que lamentablemente tenemos para estas soluciones, y a poco tiempo podemos contar con una planta que lógicamente no va a Europa, pero va al mercado brasileño, y Brasil demanda fuertemente prácticamente todo el año, y máxime cuando hay costos de traslado, que prácticamente nada, es pasar el puente y se están mandando para Brasil en vez de ir a plantas del sur y volver acá al norte para ser exportado. Así que es algo significativo, estamos a un paso y que bueno, esperemos en alguna reunión que mantendremos brevemente flexibilizar a las autoridades y sensibilizar pensando en el gran aporte social y significado social, pero también el estímulo a la cría de la oveja. Cuando hay precios, cuando hay mercados certeros, los pequeños y los medianos indudablemente que van a aprovechar ese nicho.
6: ¿Y eso se exporta en pie?
8: No, acá estamos dejando mano de obra, trabajo, impuesto y algo muy importante, que a veces en Artigas no hay faenas, excepto en una planta privada que hay de Lanares, pero la mayoría de la gente a veces vende en la informalidad o vende en alguna feria y se faena en la informalidad y en la clandestinidad, dando sombra, lógicamente.
6: Está bien, pero la pregunta es, en este esquema, ¿quién hace la faena de los ovinos?
8: El abasto municipal de Artigas, o sea...
6: Perfecto, reabre el abasto municipal de Artigas.
8: Esa es la intención, pero se necesita un aporte de la OPP que estimule, además del aporte que va a poner la intendencia, para que esto salga adelante. Pero quiero repetir, acá se va a aportar impuestos, va a quedar mano de obra de los trabajadores municipales y de gente que se va a ir preparando para el futuro, va a generar impuestos en la venta directa y no en la clandestinidad, y va también a eliminar a veces el flagelo de la vigiato, porque a la sombra de una faena clandestina también hay vigiato. Entonces, eso va a corregir, pero para eso hay que darle estímulo, ¿no? Vendan por acá, que tienen más plata y más beneficios, y la sanidad para los consumidores finales, que tanto se habla de inocuidad. Bueno, acá también, al haber una faena oficial controlada por las autoridades de INAC y del Ministerio, va a haber un tema sanitario a la sociedad que lo consume. Así que sí será importante esto, que con poca cosa resolvemos un gajo enorme de trabajo y oportunidades y de estimular la cría ovina.
6: Buenísimo, Otto. Ojalá se dé pronto ese último paso que queda para el sector ovino ahí en Artigas y para la pequeña producción. Otto Fernández, muchísimas gracias, como siempre.
8: Con mucho gusto, que tengan buen día.
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En materia de mercados, el panorama es de estabilidad, consolidando las subas que tuvo ayer en el comienzo de la semana el mercado de granos, pero también con una novedad importante porque el petróleo, luego de muchas semanas arriba de 100, vuelve a estar abajo de $100 en esta jornada. Allí, bueno, la principal novedad es que tropas del gobierno de Yemen recuperaron las zonas que habían capturado los rebeldes hutíes allí en el estrecho de Bab el Mandeb, lo cual, junto a una normalización de la salida de petróleo por el estrecho de Hormuz, va, bueno, aunque la guerra no termina, va normalizando la salida de petróleo, disminuida por daños en la infraestructura, pero aumentando la oferta de petróleo. Hay otras medidas, la liberación de gasoil del stock europeo. Por otro lado, Trump le quitó el impuestos al gasoil en Estados Unidos, tratando de bajar las cotizaciones previo a las elecciones de noviembre. Bueno, todo un conjunto de factores que llevan a que el petróleo no baje mucho, pero esté por lo menos por debajo de 100, más cerca de 98, $99 por barril. Como decíamos, granos con cotizaciones estables, consolidando las subas de ayer. Hay algunos problemas en la cosecha de Estados Unidos por lluvias. Va más o menos un cuarto de la soja y el maíz cosechado

0: Entonces, la soja, posición julio de 2027 de la próxima cosecha está en 490. Ayer estaba en 492. El trigo sin cambios en 256,50. Y la colza se mantiene en 626, la misma cotización de ayer, afectada la colza por una debilidad muy fuerte del euro que comentaremos luego. Pero bueno, tal vez lo más importante, como hablábamos con Otto Fernández, es el retorno de un mercado en ascenso para el ganado gordo, vacunos y ovinos en Uruguay.
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0: En el panorama de monedas, lo principal es que cambió el escenario en Brasil. Se consolida un dólar abajo de los 5 reales. El resultado electoral genera una valorización de la moneda brasileña. El mercado prefiere a Bolsonaro, claramente, y ese es el resultado monetario de la elección. Mientras tanto, en Argentina también el resultado electoral de Brasil ha influenciado y finalmente el riesgo país de Argentina cae por debajo de los 600 puntos. También es muy distinta una Argentina enfrentada a Brasil, como es ahora, a una Argentina con un gobierno similar al de Brasil, como puede ser la perspectiva en la segunda vuelta. Así que en 575 puntos el riesgo país de Argentina, que cae más de 4%, mientras que aquí, bueno, ayer el mercado del dólar siguió la trayectoria del mercado brasileño. El dólar bajó a 40,09, hoy repunta a 40,20, y en este espacio también remarcar que la lana arranca con una pequeña suba la semana, sobre todo, bueno, marcando un piso luego de 3 semanas de caída. La lana tiene un repunte leve pero importante en el día de hoy. Gana un centavo tanto en dólares estadounidenses como australianos. Han habido operaciones por lanas muy finas a precios realmente muy destacados, muy arriba de los 10 dólares, arriba de los 12 dólares, un panorama que para las lanas finas sigue siendo muy interesante.
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2: Viene lluvia en el día de mañana, una lluvia bastante importante, de unos 30-40 milímetros, pareja sobre el territorio uruguayo, y como es lo normal en cada niño, y en particular en este niño fuerte que viene llegando, las lluvias van a ser más importantes en la zona fronteriza con Brasil, particularmente Cerro Largo, la zona de la Laguna Merín. Va a tener lluvias importantes, va a estar difícil la siembra de arroz en algunas zonas como Río Branco, me da la impresión. Bueno, en la zona más del este arranca a llover mañana y sigue intermitentemente hasta el sábado 10 para retomar, tanto en todo el país, retoman las lluvias el otro miércoles, el miércoles 14, pero mientras en la zona oeste van a ser lluvias muy leves, en el este vuelven a ser lluvias importantes. Diríamos que arranca a llover el miércoles 14 y llueve como una semana de corrido en la zona este fronteriza con Brasil. Bueno, precipitaciones entonces importantes que van a superar en los próximos 10 días los 100 milímetros en la zona cercana a Brasil, pero que en las zonas del oeste y del sur van a andar sobre los 40-50 milímetros, mucha nubosidad, creo que va a haber que estar atento con los fungicidas porque, bueno, el sol a partir de mañana se va a ver relativamente poco, las temperaturas siguen bajas hasta el 15 de octubre, temperaturas que van a estar por debajo de lo normal, poca luminosidad, mucha nubosidad y, bueno, pero condiciones de lluvias que siguen permitiendo un muy buen desarrollo de los cultivos de invierno. Lo que van a complicar es en algunas zonas la siembra de los cultivos de verano. Los maíces van arrancando también de buena manera, así que, bueno, un panorama que por ahora, exceptuando algunas zonas fronterizas con Brasil, sigue siendo un niño benevolente.
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2: Nos vamos de lleno a la zafra. Se viene un remate clásico de Hereford allá por Cerro Largo, Cabaña La Alborada. Bueno, no sé cuántos años lleva de remates, pero seguro que un montón. 63, en realidad sé porque lo tengo aquí en mi guión. La Alborada de Isabel Arrarte, hijos, con el director de la cabaña, Ricardo Reilly. Tenemos el gusto de estar en línea. Ricardo, muy buenos días, ¿qué tal?
27: ¿Cómo estás, Eduardo? Buenos días, y bueno, buenos días a toda la audiencia también.
2: Bueno, mañana remate número 63. En el convento, en el local convento de Melo, son 50 toros Hereford y Paul Hereford los que salen.
27: Correcto, te diría que en realidad es al revés, porque es Paul Hereford y Hereford, porque es mayoría Paul Hereford, pero sí, mañana a partir de las 3 de la tarde en el local convento de la Sociedad Agropecuaria de Cerro Largo, quienes se arrimen ahí van a ver lo que tú mencionas, que es una torada bueno, clásica, la que nosotros apuntamos de hace mucho tiempo. La verdad que los toros están muy bien, están muy lindos, a pesar de que fue un año medianamente complejo, sobre todo al final del invierno, porque en esta zona llovió mucho. Pero bueno, ahora estamos ya con una primavera, te diría que bastante ya adentro, ¿no? Que le costó un poco entrar, pero me parece que ahora sí nos vamos con la parte climática hacia adelante, que es un poco lo que estaba faltando. Así que creo que la oferta es, como te decía, van a ser 50 toros, por el Hereford y Hereford, de nuestras mejores líneas de sangre. Animales, ¿qué es lo que apuntamos nosotros? A la funcionalidad, básicamente, eso es lo que nos ha mantenido en el tiempo, porque nosotros, antes que cabañeros, somos productores de ciclo completo, y eso nos permite a nosotros también ser un banco de prueba de nuestra propia genética. Así que, bueno, mañana quienes se arrimen al local conventos van a ver una torada característica, como tú bien decías, de lo que es, bueno, la torada de la Alborada y de Arrarte, ¿no?
2: Perfecto. Mañana probablemente llueva, así que también se puede seguir por Click Rural y se puede ya ir preofertando o remata a Bengoechea.
27: Remata Bengoechea. Sí, la lluvia la dan para el final del día. Nosotros, o al menos lo que yo vi, pero sí, el remate va a salir en vivo a partir de las 3 de la tarde, un poquito después, porque siempre empieza un poquito después. Quienes quieran venir a almorzar, también va a haber un almuerzo bastante amplio allí a partir de las 13 horas. Y bueno, remata escritorio Bengoechea. Los plazos son básicamente lo que prácticamente hoy es lo que tenemos todos, pero es 12 cuotas, 180 días libres, hay 5% descuento de pago al contado y hay descuento después de hasta 10% en la medida que haya preoferta, que haya compra por volumen. Nosotros tenemos varios compradores que a veces llevan más de 4 o 5 toros, en fin, todo eso se habla allí previo a las ventas, pero está estipulado y está bien claro. Así que mañana, a partir de las 3 de la tarde, como tú bien decías, también van a tener la posibilidad de acceder vía Click Rural, Charrúa TV, y a su vez también ver todo lo que son los lotes en la página del escritorio Bengoechea. Prácticamente la totalidad de los toros están filmados allí, así que los van a poder observar.
2: Bien, buenísimo. Bueno, un clásico de los Hereford es mañana, allí en el local Conventos de Melo, y con un poco de suerte se puede hacer sin lluvia y la lluvia llega luego. Lo único que falta es temperatura, pero agua hay.
27: Y bueno, te diría que hoy hay temperatura. Hoy hay temperatura y sol, viste que el clima es tan cambiante, por eso yo te decía que hoy realmente es un día primaveral. Pero sí, la primavera le ha costado un poquito instalarse, pero yo creo que con los pronósticos que tenemos por delante, creo que va a seguir siendo un buen año, sobre todo para la cría, ¿verdad? Que es a lo que todos apuntamos.
2: Ricardo Reilly, director de Cabaña de Alborada, mucha suerte mañana.
27: Muchas gracias, Eduardo, los esperamos a todos.
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2: Hablábamos recién de un remate clásico de Hereford, ahora hablamos de un remate clásico de Angus, porque se viene también en el día de mañana el remate 33 de Cabaña Bayucuá, con el titular de Cabaña Bayucuá, Facundo Guinovar. Tenemos el gusto de estar en línea. Facundo, bienvenido, ¿qué tal?
4: Hola, buenas tardes, Eduardo. Bueno, un saludo para ti y a toda la audiencia.
2: Bueno, en la agropecuaria de Salto, una oferta importante, 70 toros y 100 vientres.
4: Sí, correcto. Mañana vamos a estar esperándolos a todos en la agropecuaria de Salto con nuestro remate anual. La oferta son 70 toros y 105 vientres este año. Metimos un poquito más, nos parecía que valía la pena. Y bueno, por parte de los toros vamos a estar ofreciendo 45 toros de pedigrí, 15 de puro controlados y el resto son generales. Y en las hembras vamos a estar ofreciendo 82 vacas S.A. y el resto de pedigrí.
2: Bien, esto todos los toros... tiene flete gratis, entiendo que para todo el país, y se puede ir viendo y prepicando con Zambrano.
4: Sí, correcto, correcto. Las ofertas están abiertas. Quería aclarar de que hay un descuento del 3% con las ofertas. Aparte de un 4% que se toma en cuenta si se hace el contado. El flete gratis es para todo el país, aunque sea de un solo animal, a cualquier punto, camino vecinal. Nosotros nos encargamos de que el comprador reciba su compra sana y salva en el establecimiento.
2: Buenísimo. Bueno, ¿algún otro detalle? Esto arranca mañana a las 3 de la tarde, la gente se puede ir arrimando sobre el mediodía.
4: Sí, un detalle no menor que me estaba quedando para atrás es que están todos los toros preinmunizados con dos vacunas. Y bueno, perfecto. Sí, los estaríamos esperando al mediodía.

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0: Y nos vamos a otro clásico de Angus que va a ser pasado mañana, este jueves 8 a las 3 de la tarde. Bueno, el Angus de Frigorífico Modelo, Cabaña San Salvador y La Rubeta. Bueno, allí hay una oferta muy amplia porque también abarca embriones, además de toros y de vientres. Es un gusto recibir a Rodrigo Fernández, que dirige Frigorífico Modelo, para, bueno, tener los detalles de este tercer remate de Angus con respaldo. Rodrigo, bienvenido, ¿qué tal?
1: Buen día, Eduardo, gracias por contacto. En esta ocasión es solamente Modelo que remata, la oferta es exclusivamente de acá de Frigorífico Modelo. Así es, jueves 8, con 75 toros, todo de pedigree, salvo con los últimos cuatro que son de SA. Es una oferta, está muy bien de datos, muy bien puesta, la verdad que es muy homogénea la oferta del primer y último lote.
0: Buenísimo. Esto, bueno, es una venta clásica. Además de los toros, van 20 vientres y 15 embriones.
1: Sí, son 20 vientres, son vacas y vaquillonas, pero todo preñado. Y hay 10 coloradas en el lote. Vendemos donantes preñadas, dos donantes preñadas coloradas, por ejemplo. Muy buenos preñes, o sea, animales próximos a parir. Inclusive anoche parieron un par de dos vaquillonas. Y completa la oferta, tres paquetes de embriones de 5 pulgadas.
0: Buenísimo.
1: Alto remate son los colorados que vendemos acá, que son 20 colorados de los 75 toros.
0: Perfecto. La gente puede seguir la oferta a través de Zambrano y también puede seguir el remate tanto por Zambrano como por Paisano TV. Hay descuentos importantes por pago contado, sí, y por preofertar.
1: 3% cuento por oferta. Los videos están muy representativos de lo que queremos mostrar. Y 5% de cuento contado. Y bueno, las ofertas fueron habilitadas hasta el mismo día remate, hasta las 13 horas.
0: Perfecto. Bueno, esto para el que quiera ir, puede ir por Estancia La Palma en ruta 14.
1: Sí, ruta 14. A 10 kilómetros de la sí, a 30 de Valle, sobre asfalto, kilómetro Jiménez de Montevideo, kilómetro 197 de ruta 6, se dobla a la derecha y se toma ruta 14.
0: Rodrigo Fernández, director de Frigorífico Modelo, bueno, mucha suerte con esta venta que es pasado mañana, allí, como decíamos, en la propia estancia, a las 3 de la tarde. Muchísimas gracias.
1: Gracias, saludos.
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0: 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Subió el precio de los lácteos en el remate de Global Daily Trade mientras sigue una situación de conflicto en Conaprole una vez más cuando llega la primavera. Pero bueno, vayamos a lo bueno, al precio de la leche en polvo que sube 1,2% y queda arriba de 3.600 dólares, 3.605. Sube fuerte la leche en polvo descremada, 4,3% y queda en 3.847, bueno, por ahí lo principal de un remate que tuvo bajas en queso cheddar y en manteca y subió en el promedio de todos los lácteos 1,2, lo mismo que subió la leche en polvo entera, 1,2% arriba el remate de Global Daily Trade de hoy.
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0: el mercado ganadero en un punto de inflexión, en un cambio importante. Bueno, muy poca faena en este periodo de ajuste a la baja de precios. La de la semana pasada fue apenas 27.524. Realmente, para una semana que no tuvo feriados, es bajísimo. Y ahora empieza una etapa en la que la industria va a querer ir consiguiendo hacienda. Están reabriendo las plantas, se viene la actividad para Israel. Y se viene, bueno, el aumento de cupo de la Unión Europea, que es algo que hay que empezar a tener en cuenta al comenzar el año próximo. De modo que, bueno, un septiembre de faena bajísima, pero mi impresión es que eso empieza a cambiar en este mes de octubre, con precios más firmes y con un volumen de faena que va a ir aumentando. Consignar que ayer estuvo presente la vicecanciller Valeria Zucasi en la junta de INAC, explicando todo este entuerto del ofrecimiento de cupo a Brasil, que en principio habría sido más un pedido de Brasil a Uruguay que una iniciativa uruguaya. Bueno, en definitiva, un episodio que creo que lo mejor es que quede prontamente en el olvido.
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0: Estabilidad en el mercado de granos con la soja en el eje de 4.45, 4.43. El trigo vuelve a los 225. La cebada para malteo 256. Hay cebada forrajera a 195. En las oleaginosas la colza 558. La carinata repunta a 606. La camerina 549. Girasol 450 más los premios por contenido de aceite. Estabilidad en un nivel que creo que es bastante aceptable y un panorama de cultivos de invierno que se va aproximando a la cosecha de muy buena manera. O también un buen arranque en la siembra de maíz, desparejo el arranque de la siembra de arroz.
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0: Nos vamos, llega Identidad Rural. Que tengan ustedes la mejor de las tardes.
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1: Muy, pero muy buen mediodía. ¿Cómo están? ¿Qué dicen? Qué lindo reencontrarnos, ¿eh? Bienvenidos a todos. Gusto de reencontrarnos con mucha actividad, con una faena que la información de ayer dio un ajuste a la baja en el bovino y en el ovino. 27.524 vacunos, 1.152 ovinos, 650.631 ave, 2.488 los suinos y 601 los equinos. Esas son la faena de ayer. A nivel de los valores, hemos estado compartiendo lo que es la información que nos brindó consignatarios y dio números que sin duda, bueno, mantienen o marcan la referencia para lo que es el ganado para la industria, ¿verdad? En buen momento, ¿eh? Ya cambió, 5.81 el novillo, 5.43 la vaca, recuperó, 5.76 la vaquillona. Números que sin duda marcan una referencia. Vamos a ir repasando poco a poco lo que tenemos para compartir con ustedes. Tenemos algunos promedios de los que hicieron ayer, de La Colorada y San Gregorio. Tenemos también el Rincón de las Mulas que Zambrano y compañía tuvo y hoy... genética del litoral que se viene hoy, los cerros de San Juan y Santander, hoy el yunque con Mega Agro, está todo pronto, ya debe estar todo encaminado a seguirlo por cada una de las páginas que lo pueden hacer, por Paisano, por Click Rural, ¿verdad? O por las páginas de los escritorios que lo transmiten todo. A Marcelo Montes de Oca, Onofre Laborde, Federico Ríos, Carlitos Mandioni, ¿les parece si arrancamos?
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1: Ya estamos a un tiro de lazo del remate de Santa Clara. Vamos a hablar con Gabriela Bella. Vamos a hablar de Bayucuá con Carlitos Guinovar. Hoy es día del economista Gustavo Alicandro Bosch. Vamos a hablar con Gonzalo Pepe también, que se viene. Y nos vamos a ir preparando para el viernes porque el viernes se viene el rematazo del Maturrengo y vamos a hablar con Yamandú Blanco en un ratito nada más, sin dejar de ir preparándonos, porque si nos da el tiempo, que no creo, vamos a tratar de hablar de Newport con Carlitos Parietti. Vamos a ver si nos da. Ah, y se viene también, ¿verdad?, lo del remate de La Palma, que con Rodrigo Fernández no me he podido comunicar, pero lo vamos a ir intentando en el transcurso del programa.
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1: Clima, 20 grados tenemos, 1017 la presión atmosférica, 48% de la humedad. Para mañana, para hoy, ¿verdad? Así como lo venimos viendo, no hay lluvias previstas, ¿verdad? Pero para mañana, en la tarde, puede haber en las zonas costeras. 10 de mínima, 20 de máxima. Va a estar ahí, nublado. Hoy una mañana preciosa. Para el jueves en la mañana puede haber alguna precipitación. También 13 de mínima, 20 de máxima. Alguna probable racha de viento en el eje de los 50 kilómetros por hora es lo que prevé meteorología.
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1: Las monedas, 39.05 abre el dólar hoy a la compra, 41.25 a la venta. El interbancario, 40.342. El euro, 43.03, 47.54. El argentino, 0.02.020. El real, 7.05.875. La unidad indexada abre a 6.65. La unidad ajustable, 1.946.95. Y el petróleo baja. El barril del Brent, 98.36. El barril del West Texas, $87.91.
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1: Mis amigos, vamos a ir metiéndonos en lo que es la información. Vamos a ir metiéndonos en lo que son los remates que se nos vienen, y nosotros no queríamos dejar pasar momentos de Bayucuá que se nos vienen por delante, porque bueno, tenemos que ir ayornándonos. Y ya tenemos en línea a Carlos Vinovar. Bienvenido, ¿cómo te va? ¿Cómo andás?
8: Hola Vasco, un saludo a ti y a toda la audiencia.
1: Bueno, ¿cómo venimos? Ya estamos, como quien dice, a un tiro de lazo. Mañana.
8: Muy bien, realmente... contentos con los animales que vamos a presentar, la tradicional oferta de 70 toros y 100 vientres, donde entran desde planteleros hasta animales bien de campo, rústicos, tanto los machos como las hembras. Me gustaría destacar este año de la oferta que tenemos, que todos los toros van preinmunizados con dos dosis.
1: Sí.
8: El año pasado y esta se preinmunizaron. Que va todo con flet, con seguro de vida por un mes, en el caso de los planteleros por tres meses, y todas las hembras con la tradicional flete gratis y 180 días libres, lo cual, dado como está el mercado y el año, creo que es una muy buena opción, ya que prácticamente se están pagando con los terneros afuera, lo cual es una oportunidad de adquirir un material genético superior y, por otro lado, hacer un buen negocio en estas relaciones de intercambio.
1: Exacto. Contame un poco, ¿son 70 toros, no, los que van a ir?
8: Sí, tenemos algunos, el bólido navegante, mezcladito, que es un remixado, por eso se llama así, son los planteleros, digo, siempre buscando que tengan buenos CPD, animales que no den problemas, haciendo hincapié sobre todo en todas las garantías sanitarias y comerciales, que creo que es lo que ha permitido que estemos cumpliendo 120 años en el trabajo sobre la cabaña Angus.
1: ¿Todos negros y colorados hay?
8: Negros y colorados, tanto toros como vientres.
1: Como vientres. ¿En vientres son cuántos más o menos?
8: Vientres son 100, donde hay un grupo de TCA de 80 vacas, que esas también cuentan con flete gratis y 180 días libres. Y después tenemos las vacas de pedigrí de campo, diseñadas para otoño y puro controladas, y tenemos las plantelieras esas que te decía, dos terneras que se venden el primer lote, 2,50%, y en el segundo lote un 100% de sonera. Todo lo, no os aburro con las características de los animales, tanto la descripción como el orden de entrada, están en las preofertas que están abiertas, se cierran mañana ahí al mediodía. Al mediodía mañana también los esperamos para un asado, y el remate comienza puntual a las 3 de la tarde. Se transmite por Paisano TV, por DirecTV y por Charrúa TV en todos los redes de cable del interior.
1: Y el martillo de Zambrano, y lo pueden seguir también por Zambrano.
8: Zambrano, Correa y San Román, y la administración de Scotiabank.
1: Te mando un abrazo. Saludos a María y a todo el equipo.
8: Bueno, un abrazo y los esperamos mañana miércoles 7 de octubre en la Agropecuaria de Salto. Bueno, esperemos que sea un buen día para todos.
1: Sin duda. Chau, chau.
8: Chau.
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1: Bueno, qué lindo, parece mentira. En el Prado, yo les cuento, porque en el Prado es el lugar de encuentro de todos, ¿no? De ir reencontrándonos, hablando de la zafra. Aprovechamos, vemos la fila. Este año a mí se me complicó ir a la pista. Fui a la carrera y vine porque quería ver las pistas. Obviamente me gusta eso. Me gusta sentarme, me gusta conversar. Me gusta aprender de los que saben cómo miran los animales. Bueno, pero con Gabriela casi que ni nos vimos, o no nos vimos, mejor dicho. Así que tuvimos poca oportunidad de hablar, pero sí por teléfono hemos venido hablando y hemos venido viendo qué pasa con este remate de Santa Clara. ¿Por qué? Y bueno, porque no todos los años son buenos, no todos los años son los mejores, y como la idea, ¿verdad?, de Santa Clara, de Gabriela y de Luis, es bueno llevar para este remate todo el ejido de la pata. Estaban ahí, en qué llegaban, con cuánto llegaban, qué echaban. Y ahora vamos a ver qué pasa, porque sé que son más de 50, 60, 70 toros, no sé cuántos vientres son, así que aprovecho para que ustedes hoy también aprovechen a prefertar, porque mañana se mueve el martillo. Gabriela, ¿cómo te va?
16: Bien, lo más bien, Vasco, sí. Una realidad lo que tú estás diciendo. Muy cortito fue este Prado para nosotros.
1: La verdad que sí. Contame cómo fue la preparación, cómo venís, cómo están todos los toros y las vaquillonas para mañana.
16: Bueno, mirá, la preparación fue pensando en que septiembre y con los anuncios que había de las lluvias, aunque Florida no fue torrencial, sí llovió medio separado y como de a pocos milímetros, esperando el sol para que los ganados, ¿verdad?, se terminaran como nos gusta a nosotros, el pelechaje, y bueno, sin días fríos, para llegar el 7 de octubre, bueno, como nos gusta llegar. Pero ¿qué pasó? Que obviamente nos atrasamos un poquito en los vientres, pero gracias a Dios pudimos hacer una clasificación y tomamos la decisión que como se acomodaron medio en este último 3 semanas, hoy ya las vemos distintas a las vaquillonas, estamos llevando sí las preñadas y estamos llevando una parte de abiertas que mucha gente nos pregunta, Vasco. Yeah. Así que van a ir 90 vaquillonas entre Poles Hereford y Angus, el Angus negro y colorado.
1: Bien.
16: ¿Verdad? Eso es importante.
1: ¿Y a nivel de toros, cómo se reparte? ¿Cómo es la oferta?
16: A nivel de toros vamos a llevar 25 Poles Hereford, porque no van a ir 2 solo puros de origen, que los íbamos a dejar, pero son toros que se destacan. No tenemos prácticamente puro de origen, nosotros ya tenemos solo pedigree en el Hereford. Y en Angus, sí, van los 50 y algo, ay, ahora no me sale, 49 creo que son, sí, los 50, entre negro y colorado, y lo importante es que en Angus estamos con el 50% de pedigree inscripto, el resto S.A. están quemados, obviamente aceptados, hay 2 o 3 que los vamos a llevar igual porque son toros que se destacan, pero no fueron quemados, siempre nos compran igual. Hay gente que precisa mucho toro. Y la sangre, que es lo más importante que quiero destacar, que yo estuve viendo remates. Nosotros tenemos unos cuantos Waterloo, el negro, es un toro ancho. Los terneros ya se veían de al tatuarse, que eran con un lindo porte trasero. Son moderados y tienen buen dato encima. Y en Colorado usamos un toro nuevo también en inseminación, que es el Bad Medicine. Nosotros lo vimos de ternero en el catálogo, y la verdad que cuando nacieron los hijos dijimos, bueno, le invocamos, porque a veces es difícil, ¿verdad?, elegir de ternero, ¿no? También son anchos y moderados. Optamos por esa línea en inseminación.
1: Perfecto.
16: Y estos los convencionales, los que van de siempre.
1: Exacto. Todos los toros vienen inmunizados, ¿no?
16: Todo viene inmunizado, ya hace como 5 años que hacemos esto mismo, para un problema menos para el comprador del toro, ¿verdad? Claro,
1: exacto. Contame un poquito, el martillo, Arámburu y Juan Vera, ¿no? Como siempre.
16: Sí, como siempre, Arámburu y Juan Vera, remata Víctor Velasco, el tigre, yo nunca digo, pero bueno, todos lo conocen por el tigre. Ya se están viendo las preofertas, se ha marcado algo y bueno, y lo que sí vamos a rematar es vamos a arrancar con el Aberdeen Angus, porque por ser más volumen vamos a en el medio vamos a alargar ya el Pole de Hereford, muy lindos toros en el arranque, muy lindos toros, y mucho pigmento, que la gente esté tranquila, que hasta en un ojo solo, aunque uno sea cero, el otro tiene pigmento. Hay creo que 5 o 6 toros sin pigmento, pero que lo van a llevar porque el padre es pigmentado y no sé, a veces no salen con pigmento, aunque sea pigmentado el padre. Exacto.
1: Como
16: y,
1: siempre,
16: y bueno, siete... no sé qué más decirte de los toros, tú pregúntame.
1: No, como siempre, la administración Scotia y 7 meses, ¿no?
16: Sí, mantenemos los 7 meses libres y las 12 cuotas, eso de toda la vida hasta de Atilano Abella. En manos nuestras mantuvimos lo mismo, pero va a haber desde el año pasado por pago contado precio de pista, ahí el cliente tiene 0 gasto. Se va a sumar por la compra de 5 más toros un 3% adicional y bueno, y la preoferta estamos con un 2%, creo que hay un lindo combo ahí de descuentos para el comprador y el flete gratis, que lo tengo que mencionar porque está anunciado, pero muchas veces la gente pregunta, ¿viste? A todo el país, ¿no?
1: Bueno, ¿mañana moves hoy o moves mañana de mañana?
16: No, mañana de mañana a las 6 se embarca, ya los días están, está claro, la mañana está clara a las 6:15, y van a llegar primero los toros, creo que 10:30, ya está todo organizado en los bretes, las vaquillonas son las que van por último, y creo que a las 11 está todo, no creo, está todo pronto para revisar.
1: Te mando
16: el almuerzo a las 12, Vasco.
1: Sí.
16: Seguimos dando el almuerzo que nos encanta, que coman cómodos, sentados, una buena carne de frigollí.
1: Gabriela, te mando un beso y un saludo a Luis. Buenas ventas mañana.
16: Genial. Bueno, muchas gracias por...
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2: Señoras, señores, el economista Gustavo Licandro Goya está en línea y está bueno el tema que vamos a poner arriba de la mesa. Porque, sin duda, este domingo Brasil, bueno, ya marcó una referencia. Bolsonaro, Lula, Lula, Bolsonaro. Pero la atención hoy, ¿verdad?, está más puesta en Bolsonaro porque le lleva una ventaja de 2 puntos. ¿Y eso cómo puede repercutir en la economía? ¿Qué puede pasar en Uruguay, ¿no?, con el triunfo de Bolsonaro en la economía y muy importante en Uruguay también, ¿no? Gustavo, ¿cómo te va? Buenas tardes.
3: Paco, buenas tardes, ¿cómo están?
2: Buenas tardes.
3: Sin duda, un cambio de gobierno en Brasil, de signo político y filosófico en Brasil, va a tener un impacto muy, muy grande en su país y en toda la región, ¿verdad? Yo creo que hay un par de temas, de áreas que van a ser ineludibles. Una es la fiscal.
2: Sí.
3: La otra es la política comercial, donde claramente, y ahí sí nos va a tocar de cerca. Las dos nos tocan de cerca. La parte fiscal creo que va a ser una de los determinantes de cómo va a ser la hoja de ruta del gobierno de Bolsonaro ganando en la segunda vuelta, que todo está bien dado para eso, ¿no? Te diría que si eso no sucede, los problemas de Brasil van a ser más complicados, ¿no? Por lo que te voy a decir ahora. La situación fiscal de Brasil hoy es de un déficit fiscal de casi el 8% del producto. 7,7% son los últimos registros de estos meses pasados. Y Brasil, que históricamente ha tenido un resultado primario positivo, viene teniendo ya hace un tiempo un resultado primario negativo, del entorno de medio punto del producto, que se suma a otros 7 y poco del producto, que es el pago de intereses. Fíjate la carga que tiene el servicio de deuda pública de Brasil, más de 7 puntos del producto, ¿verdad? Lo que totaliza ese 7,7, como te decía, casi 8% del producto.
2: Sí.
3: Si miramos la evolución del gasto público total de Brasil, y acordate todo lo que nos hemos quejado y criticado, la evolución del gasto público en Uruguay del 2005 a hoy, y año a año y sin excepción, ¿no?, llegando a este 37,5%, 38% del producto. El gasto público en Brasil, Vasco, es 48% del producto. Si acá está instalado desde hace ya muchos años el estatismo y el socialismo, ni que hablar lo que ha pasado en Brasil y cómo ha subido en estos últimos años. 48% del producto, parecido a los países socialistas europeos, Francia, Alemania, Y si eso no fuera suficiente, Vasco, la deuda bruta total de Brasil es 97% del producto. Casi 100%, digamos, por encima de cualquier promedio mundial que tomes. Entonces, la situación fiscal de Brasil claramente es muy compleja y eso va a llevar a que este nuevo gobierno, cuando llegue, seguramente con convicción y entusiasmo, tendrá que hacer un ajuste, ¿verdad?, en materia fiscal, seguramente por el lado de gasto, porque claramente, si uno mira el antecedente que podemos ver de este gobierno, que es el gobierno del padre de Flavio Bolsonaro, con Guedes como ministro de Economía, ¿verdad?, claramente el Brasil va camino a

0: a un ajuste en materia de gasto público. Y si miramos lo que pasó ayer, es el día post elecciones, el dólar ya aflojó, ¿verdad? Y todos los indicadores de confianza mejoraron, ¿verdad? En la señal de alivio de que en esta segunda vuelta que tendremos a fin de mes, efectivamente Bolsonaro va para presidente de Brasil.
1: Exacto.
0: Pero los números fiscales son muy malos, ¿verdad? Y eso va a implicar seguramente el ajuste. El otro gran capítulo que creo yo que le quedó pendiente al gobierno de Bolsonaro padre, y que creo que es el camino que va a seguir Flavio Bolsonaro, es el de la apertura. Recordemos que cuando Guedes fue ministro, propuso una reducción del arancel externo común, ¿verdad? Y curiosamente, fue Uruguay el país que se opuso a la reducción del arancel externo común. Propusieron una reducción de 20%, en ese momento están distraídos. Los argentinos dijeron que sí, Paraguay dijo que sí y Uruguay dijo que no. Finalmente lo que pasó fue que se propuso una reducción del arancel externo común del 10%, ¿verdad? Donde claramente ahí sí quedó aprobado, pero los países quedaron con libertad de acción para aplicarlo o no aplicarlo. Y solo lo aplicó Brasil. Creo que Paraguay también, pero Brasil seguro, Argentina y Uruguay no. Así que el segundo capítulo de importancia que yo veo en el próximo gobierno es que Brasil entre en un proceso de apertura, ¿verdad? Donde claramente ahora tiene un socio que lidera, digamos, que es Argentina. Argentina, si Argentina y Brasil se alinean en una política de mayor apertura, bueno, necesariamente va a arrastrar a los otros países miembros del Mercosur a aceptarlo, y bueno, y si no lo aceptan, algo me dice que ahora sí el Mercosur, que ya tiene, digamos, una fragilidad bastante bastante bastante notoria, ¿verdad? Quizás lo terminen empujando y se termine cayendo. Pero bueno, esos son los dos grandes capítulos que yo veo, por lo menos iniciales y de mayor importancia.
1: Perfecto.
0: El fiscal y el comercial.
1: Lo vamos a seguir la semana que viene. Te mando un abrazo, muchas gracias.
0: Igualmente, ahora.
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1: Hace días que venimos hablando del maturrango y ya cada día queda menos, ¿no? Es impresionante. Es el próximo viernes, fue la jornada de campo, los toros están pronto y la verdad que quería hablar con Yamandú Blanco para que me cuente un poquito a ver cómo viene la mano y cómo va a ser la preparación, la movida para el próximo viernes en Don Tito. Yamandú, contame cortito a ver cómo viene la torada del maturrango.
13: Buen día, Vasco, querido, ¿cómo andás?
1: Bien, de bien.
13: Estar contigo. ¿Cómo? Bien.
1: Con estos días, días criadores, dijeran los viejos, ¿no?
13: Sí, unos días como para parir, decían los viejos. Espectacular, la verdad. Unos días divinos, por aquella zona llovió algo, o sea que estamos muy bien. Sí. No podemos pedir más.
1: Qué bueno, qué bueno. ¿Cuándo mueves?
13: Y muevo el jueves de tardecita para el viernes numerar y bueno, hacer la entrada y ya estar para enfilar en la tarde. A partir de las 3 de la tarde van a estar los toros ya ahí en Montito.
1: Buenísimo. Contame un poquito, ¿cuántos van a ir al final? ¿O ya tenés?
13: Y bueno, definido. Al final creo que voy a mandar algunos menos de 60 porque en estos últimos días, desde la jornada hasta hoy, se me rompieron algunos toros y no tengo cómo reponer, pero van a ir 55, 54, para ir ese eje más o menos. Todo está muy bien, llega muy bien, bueno, son de 3 años, están probados, van con todas las condiciones de todos los años, con Valdés, con Escotia, o sea, está todo armado como para que sea una fiesta el viernes 9.
1: Si Dios quiere. ¿En Don Tito? ¿A qué hora?
13: En Don Tito a las 5 de la tarde. Está anunciado, siempre lo hacemos a esa hora. Bueno, esperar a los amigos y compartir un rato entre amigos.
1: Exacto. Contame un poquito, ¿vas a echar algún vientre?
13: No, llevo solo los toros.
1: Sí.
13: Llevo solo los toros y están, bueno, otra cosa muy importante, están todos preinmunizados, que hoy en día creo que no se podría vender con todos si no estuviese preinmunizado, sí, con el valor que tiene, ¿no?
1: Sí, sí.
13: Y lo bravo con la garrapata, sí, sí. En general, ¿no? Todavía no ha sido, digo, han escuchado mucho, pero todavía no ha venido lo más bravo, me parece.
1: ¿La preoferta está habilitada?
13: La preoferta está habilitada, está todo en la página de Valdés, que mete, o sea que está todo bastante encaminado, te diría. Están un poquito de agua, creo, para jueves o viernes, pero en el local ahí Don Tito no perjudica para nada, al contrario.
1: Yamandú, te mando un abrazo y nos estamos viendo. Saludos.
13: Dale, gracias, Vasco, querido. Un chau, abrazo.
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1: Ah, con mucho gusto, y si no nos hacen señas, seguimos hablando, porque bueno, con Gonzalo Pepe tenemos, y no hablamos de caballo, ojo. No hablamos de caballo hoy, hablamos de vaca, hablamos del tiempo, hablamos de los toros, hablamos de todo, menos de caballo. Ya vamos a hablar de eso, vamos a dedicarnos un espacio para hablar con Gonzalo, que es un hombre sabedor y que le gusta. Gonzalo, ¿cómo venís para los Hereford de Iguarán?
13: Buen día, Vasco, venimos ya en la última recta, ¿no? Mañana tenemos el remate 48 acompañado con Cabaña San José, que nos arrima a Angus, Red Angus. Y como todos los años va a ser con el escritorio de Dutra y de Alejandro Yundain en la criolla Sociedad Tabaré Regules en la entrada de Trinidad, casi adentro de Trinidad.
1: Qué lindo lugar este, si habríamos ido a las jineteadas ahí cuando se hacían las jineteadas, íbamos con la radio rural. Gonzalo, ¿te preparaste más o menos? ¿Está todo pronto para mañana? Llegado el caso de que cambie el clima, ¿no?
13: Sí, la verdad que por la duda, frente a los pronósticos, que dan alguna posibilidad, algún agua
0: que la verdad para nuestra zona viene bien, porque acá la primavera está arrancando y pinta que va a ser una bruta primavera ahora después de las lluvias del fin de semana. Acá veníamos medio seco, el agua no viene de más, siempre que no sea demasiada. Estamos previstos en balastrar el camino, se puso una carpa bien cómoda, bien amplia para estar al cubierto del remate. Y bueno, y el salón de la criolla, que es precioso, para poder comer adentro bien tranquilo, ¿no?
1: Perfecto. ¿Cuántos toros van? Contame un poquito, dame el detalle.
0: Lo que se anunció fue 30 polejeres de La Palma, que son de 2 y 2.5. Ahí, Pedri y Puro Origen están todos inmunizados, que hoy en día está muy, muy requerido eso por el tema de la garrapata. Y en el caso de Juan Pablo, van 20 Angus y Red Angus, de ahí unos poquitos de presa y de 2.5 y de 2 también inmunizado, igual que lo de La Palma, y todos los toros van con análisis de semen y habilidad de monta.
1: Bueno, ¿administración de este?
0: Administración propia de las dos cabañas, por lo que se pueden comunicar con nosotros o con los dos escritorios. 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
1: Perfecto. ¿A qué hora pensás tener todo pronto, los bletes armados?
0: Vamos a estar cargando a las 9, nos lleva una hora más o menos llegar a la criolla, apartaremos, y que la idea es que a las 11 esté todo pronto en la vuelta, previa impresión del ministerio, que siempre nos hace una impresión ahí a la llegada como corresponde, para ver que esté toda la sanidad en regla y todas esas cosas, y después ya queda todo pronto ahí en las mangas.
1: Gonzalo, Pepe, te mando un abrazo, después nos hablamos.
0: Muchas gracias, Vasco, por comunicar, y como dije, está todo colgado en Clic Rural, en las páginas de los dos escritorios, y cualquier consulta que quieran hacer, estamos disponibles a las dos cabañas y los escritorios a evacuar las dudas que tengan los que nos quieran llamar.
1: Buenísimo. Hacemos la pausa, ya venimos.
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1: Les paso el promedio de Rincón de las Mulas, que Zambrano y Compañía tuvo un 100% de ventas, y los toros PI hicieron 5.681, los toros SA hicieron 5.952, el promedio de los toros Angus, que eran 40, 5.715. En las vaquillonas PI, que eran 10, 1.895, las vaquillonas SA Red, que eran 5.872, las vaquillonas de sobreaño, que eran 86.560, y el promedio de los vientres Angus, que eran 101, hicieron 1.609. Sigo con el Potencia Angus, de la Colorada, de Morixe y San Gregorio Ganadera, y el promedio total fue de $4.642. El promedio de los Red Angus, $4.746. El promedio de los Black Angus, $4.548. El promedio de los Pedri, $4.536. El promedio SAR, $4.779. El promedio SA, $4.547. Y también con un 100% de efectividad. Así que en los dos remates que tuvimos se colocó el 100% y el promedio de los toros. No le pregunté a Estela, pero tiene que andar en el eje de los $4.900, $5.000, por lo que vamos hasta el momento.
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1: Mis amigos, ya llegamos al final. Un gusto de haber compartido con ustedes, como siempre. No se vayan de Rural. Como siempre, ya llega desde la Cruz del Sur y toda la información agropecuaria, donde nosotros nos vamos a volver a reencontrar 19:30, como todos los días en Agroprecios. Pasen lindo, y nos reencontramos. Muchas gracias.
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0: Amigos, qué placer reencontrarme después de unos cuantos días con ustedes nuevamente aquí en los estudios centrales de Radio Rural, de la vieja Radio Rural, la 610 AM, la 4, la vieja Radio Rural, aquí en Joaquín Suárez, al 3409. Gracias a Onofre, que me acaba de poner al aire, pone el programa al aire y la mochila al hombro, y ahí están jugando el pase, la entrada con Federico Ríos, así que el saludo a ambos, uno que deja la cancha, el otro que ingresa, como en el fútbol, hay cambio. Y bueno, ya lo había mencionado Jorge, tenía un montón de trámites para hacer, un montón de burocracia por ir sorteando a nivel público, y también porque no, a nivel privado de repente las cosas se complican un poco. Creo que con mucho tino prefirió para hacer sus trámites tranquilos, que son cosas de la vida cotidiana en las que todos tenemos que pasar en algún momento o varias veces. Me dijo si me podía poner al frente estos días de la Cruz del Sur, y para mí es un orgullo y un agrado estar con ustedes compartiendo estas dos horas que comenzamos a desandar ya. Ya nos queda un poquito menos, ya son las 14 horas 03 minutos, así que nos quedan 117 minutos para la comunicación. Ya le estamos poniendo el teléfono al aire, habilitándolo, el 099-42-6020. Saludos a Federico, que acaba de entrar. Federico, muy buenas tardes.
1: Buenas tardes, Germán, acá andamos. Hablando de burocracia, soportando al sistema de transporte metropolitano, llegando en hora, llegando ahí sobre el pucho, pero bueno, acá estamos para compartir la tarde junto a todos ustedes, en una nueva edición desde la Cruz del Sur, cuando son las 14:04, y creo que hoy abrimos el cofre.
0: Sí, tenemos, hoy o mañana tenemos sorteo.
1: Hoy o mañana.
0: Mañana tenemos, el jueves tenemos sorteo de El Car.
1: Ay, mire usted, yo ya ando adelantado.
0: Pero quería hacer una consulta, Federico, ¿tenemos novedades del rugby en Uruguay, el nivel del rugby? Puede ser que escuché algo por ahí, que estamos muy bien posicionados en Sudamérica. Si quiere y no tiene los datos al tanto, lo hablamos en el correr de la tarde.
1: Me parece perfecto, mire, yo le cuento. Por ahora, la propuesta, lo más reciente del rugby a nivel en Sudamérica, es que casi Sudamérica toda, digamos, Argentina, Uruguay, Chile y Brasil se postulan como candidatos para recibir el Mundial del 2035.
0: Pero en el ranking de América, ¿no estamos en segundo lugar por delante, atrás de Argentina, por delante de Brasil, de Chile, de Venezuela?
1: Exactamente,
0: de
1: por
0: Venezuela.
1: Ahora Uruguay está en el puesto número 15 o 16 hasta la última actualización del ranking de World Rugby, que nos deja arriba de Chile, que está en el vigésimo puesto.
0: Eso a nivel mundial.
1: Claro, a nivel
0: mundial. En Sudamérica creo que estamos segundos, si mal no escuché hoy.
1: Exactamente, estamos segundos atrás de los Pumas de Argentina, ¿no? Que es una diferencia muy, muy grande.
0: Por supuesto, pero estamos arriba de Brasil con todos los millones que son, de Chile también, de Chile, Venezuela, de Colombia. Bueno, Federico, así que usted está siendo árbitro de una muy buena liga, entonces.
1: Gracias a Dios, el campeonato uruguayo tiene un nivel que va a crecer. Los jugadores son con un nivel técnico cada vez más grande, y bueno, los desafíos son cada vez mejores, así que la idea es poder ayudar a que el juego sea cada vez más lindo.
0: Bueno, perfecto. Nosotros también desde acá le queremos dar un saludo a la gente que nos está retransmitiendo, a la gente de la 95.7 Sinfonía en Santa Clara del Olimar, así que por el este del país, sí, no tiene una muy buena cobertura, que llegamos clarito a todos lados. Poniendo la 95.7 FM, nos están retransmitiendo en directo, así que un saludo para toda la zona este del país y a los amigos de Santa Clara. Hoy tenemos también Carlos Duera, historia de Fraile Muerto, está en dos partes, pero eso va a ser a las 3 de la tarde. Está el libro, también el libro del Caminante, con la palabra libro, al 099-85-1857, el sistema te va llevando cómo seguir los pasos, si lo querés comprar, para que te llegue, para irlo a buscar. Bueno, también tenemos, vamos a escuchar como siempre, muy buena música, música nuestra, de nuestras raíces, la música que siempre nos acompaña. El mensajero, por ser un poquito distinto, porque Jorge les trae algún cuento, Jorge les hace alguna narrativa del interior del país, como solo él lo puede hacer. No me quiero poner en camisa de once varas, entonces bueno, le vamos a habilitar un poco más al mensajero, así nos podemos comunicar entre nosotros. Y ustedes irán haciendo alguna consulta para los oyentes, para mí, para intercambio entre ustedes, como es habitual, que siempre surge algún temita, que si alguna pregunta para que la saquen los oyentes adelante. Y bueno, lo que se les ocurra, acá estamos para ir sacando esta Cruz del Sur de este 6 de octubre del 2026. Y bueno, le quiero mandar un saludo a mi hermana que está cumpliendo años. Hoy es el cumpleaños de Erika Curbelo, así que un apretado abrazo, Eri, desde acá. Y bueno, así que vamos a ir, como es de costumbre, con Vino Faisán, un buen amigo en su mesa, y Carlos Gardel, el cantor uruguayo más famoso de todos los tiempos.

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1: Bueno, vamos a seguir, que en esto de la vorágine de que estábamos armando todo, nos quedó el tiempo para atrás, que es usualmente lo que hacemos en la primera parte del programa, hacer un recorrido general por todos los departamentos, por las distintas ciudades, donde Inumet nos está poniendo al tanto. Pero antes que nada, les quiero comentar que hasta hoy, desde ayer a las 7 de la mañana, hasta hoy a las 7 de la mañana, no hubo lluvia en ninguna parte del país registrada oficialmente. Lo estuve mirando recién, lo voy a chequear de nuevo por las dudas que me haya jugado una mala pasada acá, pero al abrir el programa. Pero no, ya les digo que registros por departamento, no hay ningún departamento con nada de lluvia. Sin embargo, ¿saben qué? En todos lados me dice 0 milímetro, pero en Salto menos que 0, porque no me marca. Está la base del cuadrito verde y el celeste, que es el máximo, y el verde es el máximo en la ciudad que se hicieron registros. Y el celeste en Inumet es la precipitación estimada en la capital departamental. Bueno, Salto no aparece en ninguno de los dos, es el único departamento que quedó por debajo. Pero eso a modo anecdotario solamente, porque en sí no se registraron precipitaciones. La temperatura, a ver cuál es el punto más cálido en este momento, porque no es de calor, pero como es usualmente en Bella Unión. En Bella Unión, 24 grados, 4 décimas, el viento del sector sur-sureste, 9 kilómetros la hora, 12.7 hectopascal la presión atmosférica a nivel del mar, 73% de humedad. Algo nuboso, soleado en Bella Unión. Sí, en Artigas 23 grados 8 décimas, que es la temperatura que le sigue también al departamento de Artigas con más temperatura, más calorcito. El viento del noreste a 15 kilómetros la hora, 1013.4 hectopascales, la presión 68% de la humedad y muy buena visibilidad. 20 kilómetros es la visibilidad. El promedio de la buena visibilidad son 15 kilómetros. Acá está por demás clarita la tarde. Acá en el Prado está algo nuboso, un techo de nubes no es espeso, claro, alto, pero se deja ver el sol de a ratitos, está claro. En Paysandú, en Salto tenemos 28 grados 2 décimas, 21.6 en Paysandú. En Yung, Río Negro, tenemos 20 grados 9 décimas, el viento está del sector este a 13 kilómetros la hora. Después tenemos San José, bueno, Soriano 20.8, Colonia 23.9, 19.4 en Laguna de los Patos, el aeropuerto internacional. Acá en el Prado, 21 grados 2 décimas. Este sureste, 11 kilómetros la hora, 1016 hectopascal, la presión atmosférica, 53% de la humedad, la visibilidad, lo normal, como decíamos, 15 kilómetros la hora. El aeropuerto internacional de Carrasco, General César L. Berizzo, 1016.4 hectopascal la presión atmosférica, 15 kilómetros la visibilidad, 69% la humedad, el viento del sector este-sureste, 24 kilómetros la hora, 17 grados la temperatura. Lo más fresco, como usualmente suele pasar, y se lo reparten la parte más fresca del país, por lo general, no siempre sea así, está entre Punta del Este y Santa Teresa, Rocha. Pero hoy gana Santa Teresa con 16 grados, una décima. Este noreste el viento, poquito más ventoso, 29 kilómetros por hora. Poquito más alta la presión atmosférica. 1018.5 hectopascal, 86% la humedad. En Punta del Este, 16.4. Solo 3 décimas lo separan. Menos 2 grados, .9, casi 3 grados por debajo del cero en la Antártida. Pero les quiero decir que hay una pequeña, toda la vida cuando llego a la escuela decía Rocha, el sol de la patria, donde nace el sol de la patria. Después se decía que a 33, que una puntita de Melo. Oficialmente, la hora de salida del sol en Santa Teresa hoy fue a las 6:05 de la mañana. A las 6:05 de la mañana salió el sol oficialmente en Santa Teresa. La estación más al oeste es el aeropuerto de Carmelo, y el sol ahí salió unos cuantos minutos después, creo que, si no me equivoco, 19 minutos después. 6:24 fue la salida del sol en el aeropuerto internacional de Carmelo. Se va a esconder, va a atardecer a las 19:00 exactas en el aeropuerto de Carmelo, y en Santa Teresa a las 18:41. Eso es la redondez de la Tierra, la circunferencia de la Tierra, lo que nos hace desde el este al oeste que sean esos 19 minutos que demora en girar la Tierra, en levantar para que salga el sol, obvio. Pero porque decía que hay una pica entre esa pica amistosa entre Rocha y 33 y un poquito Cerro Largo. Oficialmente en Rocha el sol salió a las 6:05, y la estación que tengo marcada en 33, ya les digo, salió a las 6:09. Ganó Rocha por 4 minutos a 33, y a Melo y 33 la misma hora, 6:09. Así que por 4 minutos salió un poquito antes el sol en Rocha. Eso es a modo de anécdotas. Muchísimos son los mensajes que ya nos están llegando. Vamos a irlos compartiendo con ustedes, porque la verdad que gracias a ustedes, no más que a Dios. Uno dice siempre gracias a Dios por ser creyente y católico, pero gracias a ustedes que nos escriben, hemos perdido por lejos. En las últimas veces que me tocó estar acá al frente de la Cruz del Sur, espero que hoy no sea el caso. Está habilitado el 099-42-6020, que siempre hay alguien nuevo que nos está escuchando. Y no saludé ni a los de la capital ni a los del interior, así que quedan saludados a ustedes que están acá en Montevideo, los que están en el interior del país, en la región y en el mundo. Espero, como siempre, los mensajes a barra de camioneros que nos escuchan en las rutas de Estados Unidos, desde la Florida, desde Miami, desde distintos puntos que andan haciendo fletes y viajes. Y a ustedes, que nos vayan contando cómo están en sus pagos, que es agradable en general, rondamos los 20 grados de temperatura, pero ¿qué están haciendo? Como está lindo para recorrer el campo, y está lindo para estar trabajando afuera, no estar encerrado. Hay días que son de lluvia, días que son para estar adentro. Hoy está agradable para estar afuera. Ustedes nos irán contando ¿En qué tareas andan en el correr de la tarde? Vamos a ver qué nos dice este amigo. Buenas tardes, Germán. Buena transmisión estos días que le haces la suplencia a Jorge. Un abrazo grande, el pingüino de Pando. Muchas gracias, pingüino. Otro mensaje, acá están trabajando al aire libre, pero en la obra. La foto que nos mandan, ya vamos al audio. Es una viga, el hierro de una viga en arriba del aldamio, armando estribos, atando estribos. Así que a ver qué nos dice el amigo acá. Buenas tardes. A ver si tenemos. Bueno, tengo yo acá, Federico, el problema es mío acá. A ver.
2: Bajando un poco, armando un poco fierro.
1: Acá. Vamos de nuevo con el mensaje que el arrufo mío lo tenemos en silencio. Vamos de nuevo. Buenas tardes, compañero.
2: Buenas tardes, Jorge Landi, acá, Leo de Canelonia. Saludo para la audiencia, para ti, Jorge Landi, que pase bien. Y bueno, acá trabajando un poco, armando un poco fierro.
1: Bueno, sé que ustedes están, también ayer Jorge lo escuché, de a ratos en cuanto podía estaba escuchando. Estaba detonado Jorge con esa gripe que lo estaba atacando. Ahora estuve hablando hace un rato con él, anoche hablamos también ayer de tarde. Viene mejorando, venía viajando, andaba en auto, tomando algún medicamento, dándole descanso al cuerpo, porque eso es necesario. La gripe, cuando el cuerpo te pide cama, el cuerpo te pide quietud, es porque realmente lo necesita. Y lo necesita en serio, si no, el organismo, el cuerpo del ser humano, y el de todos los seres vivos, está hecho para estar en actividad. Solamente cuando dormimos, reponemos energía, descansamos, cargamos batería, para seguir y salir a sobrevivir. que es la parte que no es racional del cuerpo, es salir a seguir vivo, a sobrevivir. Después cada uno de nosotros buscamos la parte que nos gusta más, disfrutarla, la parte que nos gusta menos, saberla llevar, pero es como todo. Pero bueno, cuando el cuerpo te pide esa cama, te pide quietud, te pide reposo, son las defensas del cuerpo las que mandan. Bueno, Jorge andaba en eso, lamentablemente muchas veces no podemos. Hoy venía en viaje ahora, me dice, salí un poquito más tarde, me quedé un poquito más achuchado en la cama, así que buen descanso. Y bueno, buen viaje ahora que venía rumbo a la capital. Otra foto espectacular, un campo de caballo, el hombre recorriendo. Hernán, un campo de sembrado de colza que amarillea las flores. Y Miriam González, a ver qué nos dice. Buenas tardes, Miriam.
3: Hola, Landy. Sé que hoy no estás, pero no importa. Estamos siempre apoyándote. Y qué tos, cómo estabas ayer. Qué tremendo, Landy, qué tremendo. Dios te bendiga, te cuide. Muchas bendiciones para ti y para la familia. Estamos orando para que te recuperes, que se te pase toda esa dolencia que te afecta de la tos. Bueno, hola Germán, ¿cómo estás? Gracias Germán por estar. Sé que vas a conducir muy bien estos 4 días. Te vamos a estar apoyando. Bueno, Miriam, desde Trinidad, y queremos decirte que va a haber un buen programa por medio de ti ahora de conducir ese programa. Así que te estamos apoyando. Acá precioso, amaneció divino, pero ya se descompuso, ya está grisáceo. Así que dice que llueve mañana, no lo sé, es Germán. Bueno, pronta recuperación para Landy. También bendiciones para la familia también. Creemos mucho en Dios, como él cree, y se va a recuperar. Y que pueda hacer todos los trámites que necesite hacer, porque realmente a veces se necesita eso. Y más con los cambios que está haciendo. Mucha suerte, Landy. Bueno, Germán, nuevamente me refiero a ti y saludo a Federico y a la audiencia. Estamos en contacto. Gracias por el programa, Germán. Estamos apoyando. Estamos haciendo mediodía acá, siempre con los tecitos, con parte de la familia. Un abrazo grande. Nos mantenemos en contacto. Gracias, Germán. Y sé que vas a conducir muy bien. Miriam, desde Trinidad.
1: Bueno, Miriam, muchísimas gracias. Y qué lástima, se puso feo en Trinidad, che. Y tomando tecito, sí, mi abuela siempre tomaba té y juntaba mucho yuyo ella, también compraba. Venía a Montevideo y se llevaba sus bolsitas de té, vamos a decir la casa donde las compraba, una casa muy conocida que hasta yerba hacía. Y después me conocí mucho con ella, pero ella decía, no hay que tomar siempre el mismo té, que la madre de ella lo hacía. Mi bisabuela fue partera en la octava de Canelones, en la zona de Soca, en Míguez también, donde hizo durante años, ejerció de partera cuando se podía, y llegó a ser, creo que en el libro estaban anotados, eran 1800 partos, y muchísimos cuentos, yo la conocí ya muy viejita, falleció de 93 años, 95, 93 o 95 años. Alguno está escuchando de la zona de ahí de la octava, Mamatica, Eufemia Burgueño, y muchísimos veteranos de Soca nacieron en sus manos. Y mi padre y mi tío atendió a la hija, a mi abuela, y mi padre y mi tío nacieron en las manos de ella. Y durante años, muchos años fue. Y me decía un veterano, decía que era una adelantada en aquel momento donde esas cosas, el hombre de la casa no estaba en el parto, no. Era medio indecente, podemos decir. Bueno, ella los hacía, ayudó, porque todos los partos eran en la casa de cada uno, muchas casas de barro, de fajina, muchas casas, digo, se atendía en la casa de la parturienta. Y los hacía el agua, a traer el agua caliente, a traer paños, y bueno, como los hacía trabajar, estar en muchas veces estaba la pareja nomás, no había familiar, en invierno, bueno, llegó a cruzar el paso de los padres a caballo, en un carro. Como el carro no se animó a cruzar en el carro, sencilló el caballo y cruzó con el caballo caminando, medio ahí en la correntada. Eso me lo contaba mi abuela, y me lo contaba uno de los hijos de la mujer que fue a atender, los Rivera, ahí en el paso de los padres. Y de los 11 partos, llegó a tiempo a 2. Ella vivía en Soca, en Mosquitos, cuando eso era Mosquitos, y son 8, 9 kilómetros al Paso de los Padres. Uno fue esa creciente, cruzar el Paso de los Padres a caballo, y en los otros, cuando le iban a avisar y le iban a buscar, cuando venía, ya estaba el niño nacido, solamente a dos, que es, bueno, uno de ellos fue como el segundo padre para mí, el Negro Rivera, el Rivera de Soca. Me crié en la casa de ellos y siempre me hacía ese cuento, que a ellos se los contaba la madre, por supuesto. Y dice, Tica vino y llevo solo dos, me llegó a tiempo, los demás estaban todos nacidos, con la particularidad que fueron eran 11 hermanos, las 6 primeras mujeres y después siguieron todos varones, un cuadro de fútbol, pero 6 mujeres las mayores y 5 varones que fueron los menores. Anécdota se me vino a la mente hablando de esto. A ver qué nos dice el Pato de la Costa de Pando. Buenas tardes, Pato.
4: Buenas tardes, mi amigo Germán, Federico, los oyentes, ¿cómo estaba? Tuve que borrarse otro porque me estaban llamando por teléfono.

0: y me atendió, así que está, vamos a ir saliendo, así que despacito voy a ir recuperando. Un saludo para mi compañera, que fue que me acompañó a todo, así que le mando, y para todos los que llamaron y se pusieron a la orden. Eso lo agradezco mucho de corazón. Te mando un abrazo gigante, Germán, para vos, para Federico y para todos los oyentes, como dije. Vamos arriba,
1: Bueno,
0: el pato
1: Pato,
0: está tapando.
1: que te mejores. Y el jugo de uva no debes tomarlo. Poder podés, pero se te va a cortar. Dicen que se corta el efecto del antibiótico. Por las dudas, no lo tomes, déjalo. Y cuídalo. Cuídalo que vas a tener tiempo de tomar. Nosotros sí podemos tomar con Federico, así que vamos a tomar un Faisán, Federico. Le pegamos el corte y a la vuelta del corte. ¿Sabes qué, Federico? Vamos a escuchar a Chalar a la vuelta del corte mientras degustamos este Faisán, así. Eso es más despacito.
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0: Bueno, lo que escuchábamos era Santiago Chalar, Costumbres. Santiago Chalar, que el año pasado nos supo acompañar en la apertura del programa durante todo el año. Y bueno, lo estábamos disfrutando recién a Santiago Chalar. Seguimos con ustedes, vamos con algún mensajito más. ¿Qué nos dicen por acá? Buenas tardes, me manda Pajarito de Artilleros una foto con un cordero guacho, che. A ver, buenas tardes.
1: ¿Cómo estamos, Germán? Y familia de la Cruz del Sur, ¿andan bien? Bueno, acá escuchándolo, casi siempre toca, estando en las casas por lo menos se puede. Y nada, haciendo un poco ahí lo que se puede con el clima, porque esta mañana llueve, estamos esperando el agua porque dan bastante agua, ojalá que se cumpla. Por lo menos para acá, para Colonia, 37 milímetros están anunciando, ojalá que ande ahí en esos milimetrajes, porque se necesita. Así que, bueno, saludarlo y estamos acá, acompañando. Gracias por estar ahí siempre.
0: Bueno, gracias a vos. Y ahora que estaba escuchando tu mensaje, se sentían cantar los gallos de fondo. Ahí un par de gallos cantaron. Me acordé que antes de ayer, el 4 de octubre, cesó la emergencia sanitaria por influenza aviar H5. No hay más, o sea, ya se puede transitar con aves por todo el país. Pueden haber exposiciones y ferias donde hayan aves, no solo gallos, gallinas, sino patos, guineas. Así que queda todo abierto como estaba antes. Acá tengo la resolución, Montevideo, 2 de octubre. Es el número 237 del 26. Y dice, bueno, visto, atento a lo precedente, dice, la Dirección General de Servicios Ganaderos resuelve cese de la emergencia sanitaria del virus influenza aviar altamente patógena dispuesta por la resolución 202 del 2026 con la fecha 4 de septiembre del 2026. Dispóngase en estos casos de las concentraciones de aves para las exposiciones y remates, se deberá cumplir con la legislación sanitaria vigente e instrumentar las medidas dispuestas por la dirección. Efectúese el lavado y desinfección de las jaulas y utensilios con agentes desinfectantes aprobados para la campaña sanitaria en el momento previo y posterior a la realización del evento por parte de los y en todos los casos. Se deberán registrar los ingresos y egresos de las aves a exposiciones o remates detallando origen y destino de las mismas por parte de los servicios oficiales. El incumplimiento de las disposiciones de la presente resolución conllevará la aplicación de sanciones dispuestas en el artículo 144 de la Ley 13.835 del 7 de enero del 1970. En la redacción dada el artículo, y ahí nombra todos los artículos y las leyes, comuníquese al Ministerio de Salud Pública, al Ministerio de Ambiente, eso es, firma Marcelo Rodríguez, director, el doctor Marcelo Rodríguez, director general. Así que, una de las ferias que sé que hay aves, bueno, el Melo, escucho al Serrano Abella cuando da los precios de los pollos, la gallina de mañana, y la de Visoso ahí en San Antonio, creo que en San Antonio. Que dicho sea de paso, como no hubo exposición en el Prado, me quedé con una sarta de gallinas y gallos, que bueno, cuando abra Visoso voy a hacer un buen lote para llevar y desquitar algo para la ración, más porque esto no es para ganar plata, uno lo hace porque le gusta. Seguimos con los oyentes. Buenas tardes, para hacerle una pregunta, ¿con qué carnada se pesca la carpa? Eso me pregunta Sergio de Dolores. La carpa muy versátil, Sergio. Come de todo. Lo ideal, algo sencillo, es masa dulce o masa salada. La masa dulce le pones yema de huevo, harina, agua, miel, azúcar, y ponele algodón. El algodón lo deshilachás bien, lo abrís, lo mezclás con la harina, con el agua, y haces una pelotita. En el algodón la ventaja que da que se enreda en el suelo, y cuando se moja la masa no queda tan, no se ablanda tanto, que aprendí el algodón y te dura más tiempo, y cuando tiras no se desprende. La puedes hacer dulce o salada. y la podés hacer durita, así como para hacer bolitas y pincharlas en el anzuelo, o blanda con bastante algodón y con un palito la envolvés, que queda como un engrudo, la envolvés adelante del anzuelo y siempre con delicadeza tirar al agua y después levantar despacio mientras lo pica, ¿no? Así que espero haberte evacuado la duda. Tenés varias carnadas más. A ver, buenas tardes, buenas tardes. Por acá.
2: Buenas tardes, Jorge y comitiva. Acá, Freddy, como siempre, por los caminos de la patria. Muchas gracias por el regalo, ahí, por el sorteo. Ya estuvimos en el CAR ahí, mandamos la corresponsal y ya me compraron el libro. Vamos arriba, pronto para cuando venga para leer. Y acá andamos por los caminos de la patria. Bocina, gracias, abrazo.
0: Buen bocinazo, che, muy buen bocinazo. Ah, sí me gusta. Bueno, y decía lo del libro, ¿no? 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Opa, yo digo opa porque estoy mirando una foto, un espectacular, abajo una sombra, en la orilla una laguna, un asado, dos morrones, che, un fueguito, y qué linda laguna, a ver que se sacó algo, el hombre nos cuenta algo.
3: ¿Cómo está, amigo pescador?
0: ¿Qué
3: usted
0: dice?
3: Sí que sabe pescar, usted que pesca, pero mire, acá ando en Santa Lucía, en el río Santa Lucía, acá, un lugar divino para pescar, ahí le pasé foto, casi la desembocadura del Santa Lucía Chico, la barra que le decimos, un poquito para abajo. Hay unos rápidos acá, pero mira, encarné con hígado de pollo, nada, con maíz, nada, con mojarra, nada, con lombriz, nada, no hay, pero nada, no hay nada.
0: No hay
3: nada,
0: vida, che.
3: Nada, traje ranas, las solté las ranas, no las voy a sacrificar, pero de las 9:30 por ahí de la mañana, pero nada, eso sí, comimos con la patrona, buenazo ahí. Unos vinitos acá, me da un par de horas más, pues me da la mierda. Pero nada, una cosa barra, vos sabés.
0: Bueno, tire, pesque, atoré las cañas. Viste, te voy a decir que pica con lombriz, como no llevaste el pique hoy, estaba con lombriche. A ver qué nos dicen por acá, gentileza al riesgo de exceso hídrico. A ver, 996, bien está el teléfono, después lo vamos a leer todo y si amerita lo comentamos con los oyentes, como no. Seguimos con otro, a ver qué nos dice Néstor, el poeta del buceo. Desde hoy sí. Mujer, no sé qué tienen tus ojos de misterio cautivante, que al mirarte un solo instante colmas mi mente de antojos, de besar tus labios rojos, de tus caricias ser dueño, tu cuerpo suave y pequeño, sentirlo latir de amor, y al despertar el dolor de saber que ha sido solo un sueño. ¡Che, te despertaste muy temprano! Está bien, muy lindo, lindo poema a la mujer y al amor, a los dos. Bueno, acá una foto de las viñas, que ya vienen brotando las viñas, y vienen brotando alta el piso. Buenas tardes, señor, ¿cómo le va? Acá andamos con la matanza de hormigas en la viña, están bien complicadas con este tiempo. Saludos de Cufré, Colonia. Están bravas, che, ¿no? En casa, vos sabés también, casa ahora le entraron a la acacia negra, porque ahí en los balnearios mucha casa acacia negra. No he hecho, se me cayó el invernáculo, lo hice de pino en la arena y aguantó poco de pino los costados, las columnas de 10x10, de 3x2. Me duró 5 o 6 años y tenía cuero cosechado y de todo había, de espinaca, selga, rúcula, radicheta, sí, tomates cherry, tomates común, y ahora estoy pensando, pero hay unos ahora vienen unos de metal y de nylon para casa de, mira, era de 6x3 el invernáculo, porque los palos eran de 3.30, de 6x3, pero con esos 6x3 bien llevado y te lleva un poquito de trabajo, pero a mí me desestresaba, me calmaba, y cuando andaba esos días de viento norte, como dice Jorge, el viento no es loco, bueno, me iba para el invernáculo, a atar planta, pero no solo lo que ahorrás, sino que de repente lo que comés que no lo comprás. Rúcula, yo no sé si cuántas veces más volví a comprar rúcula, menta que tenía, ni que hablar de tener orégano fresco, tomillo fresco, las aromáticas tenían un montón. unos cajones con la frutilla, que la frutilla cosechada ahora, que la época, que no va a estar cara y barata este año, con los problemas que hubieron en Salto, y uno de los lugares donde más viene la frutilla de Salto, no va a estar nada barata. No me he fijado cuánto está, pero el tomate está casi 400 pesos el kilo. El otro día compré, ayer tuvimos una reunión acá en la radio, darle las gracias a toda la directiva de la radio y a todos los compañeros que estuvimos compartiendo una tardecita muy agradable acá en la barbacoa de la radio anoche. Y hablando de eso, el precio de un tomate, pagué un tomate 83 pesos. Y dije, está, me va a durar para el mediodía, para la noche, estaba solo en casa. Me mandé la macana de guardarlo en el corte, hice la mitad con una media cebolla, y me mandé la macana de la otra mitad, en vez de guardarla en la heladera, la puse en el freezer. Cuando lo busco de noche y abro el freezer, está congelado, seguro. Cuando se descongeló, quedó que era una bolsa de agua, se iba para todos lados, no lo pude aprovechar. Traje es carísimo, todavía tuve que tirar la mitad, pero una para aprender, te vas a avivar, sí. Bueno, vamos con algún mensaje más. A ver qué nos dicen por acá. Buenas tardes.
4: Buenas tardes, Germán, Federico. Acá estamos de Progreso. Alberto le habla. Palo y palo con el revoque. Hoy activamos para ver si podemos adelantar. Que dicen que todavía se ve el agua. Bueno, un saludo grande. Gracias.
0: Bueno, dale al revoque y que tire bien, che. Porque vos sabés que para mañana tarde tenemos agua en todo. Ahí en unos lugares va a llover más que en otros, pero tenemos agua para todo el país a partir del mediodía, en algunos lugares, de la tarde en otro. Está pronosticado por Inumet. Y acá estoy mirando, che, las aplicaciones, las privadas, pero nos dicen más o menos todas lo mismo. Sí, tenemos agua mañana y pasada. Bueno, yo acá en algunas tengo hasta el sábado agua, che, desde mañana hasta el sábado. Más cantidad, menos cantidad, eso me dice Cubier. Inumet me da para mañana, me da para el jueves. Inumet va 3 días, a ver si podemos ir un poquito más. Ya les cuento acá. Y para el jueves mañana y el jueves. Bueno, nosotros vamos al corte, Federico. Vamos a tomarnos otro faisán, que este lo vas a servir vos, Federico. Y a la vuelta del corte vamos a escuchar Los Pasos de Pablo por Jorge do Prado, y después seguimos con los oyentes y algo más.
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0: Seguimos con ustedes, vamos a seguir con los oyentes. Me ha quedado un mensaje para atrás, porque lo vi medio enredado, sí, no me sale. El teléfono termina el 996. ¿Qué pasa? Viene repetido, se ve que lo copió de agrodifusión.cor.ar. Gentileza, dice acá en el mensaje de Hernán Laborde. Y lo que nos quiere decir el oyente, que dice, buenas tardes, en Argentina se está hablando de un cambio del efecto del Niño, lo pronostica el más leve. Y nos manda una copia que viene en parte repetida y dice, el riesgo de excesos hídricos podría no ser tan grave al cambiar las proyecciones. Falta de agua y en el sector crece el desconcierto y se preguntan, ¿por qué no está lloviendo lo esperado con el calentamiento tan importante en el Pacífico? Contrariamente a lo que se esperaba, cambia la tendencia de la intensidad del fenómeno, cambia también las proyecciones de lluvia para octubre, noviembre y diciembre. Y en sí venimos viendo eso también acá, ¿no? Que eso se hablaba hoy en Argentina, en lo que nos cuenta el oyente, el amigo acá. Pero en septiembre, claro, no es todo igual. Nosotros estamos al sur y nos concentramos en lo que es el sur. Para el este, lo que fue 33 y Melo, en agosto cayó mucha agua. Ya en septiembre no, y en general en el país no cayó un disparate de agua lo que se pronosticaba. Vamos a ver qué pasa ahora estos días que tenemos pronosticado bastante agua. Lluvia varios días, no sé si bastante agua, porque también va... Antes yo me acuerdo que las lluvias eran en general en todo el país, cuando había crecientes inundaciones eran todas las rutas cortadas. Muchos nos enterábamos por ustedes, yo que escuchaba a La Cruz del Sur desde siempre. Y cuando era el mensaje de texto, y antes era la llamada por teléfono al teléfono de línea de la radio, después era el mensaje común de texto. Y me acuerdo que Jorge y ustedes lo ponían continuamente al aire actualizando los datos de rutas cortadas, muchas rutas que también la caminera tenía problemas para comunicar, las web no estaban tan difundidas, no teníamos celular con la computadora que tenemos ahora, tenías que estar en una oficina, en tu trabajo y conectado a la página web para más o menos tener las noticias, pero si tenías un teléfono, gatas, mandábamos un mensaje de texto y muy poca cosa más. Y bueno, yo me enteré por La Cruz del Sur del tornado en Dolores, de varias cosas importantes que me quedaron grabadas. Cuando me entero del tornado en Dolores, les puedo decir hasta dónde estaba y como lo dijo Jorge, son de esas cosas que te dejan grabadas. Primero, le llevo un mensaje a Jorge de por ahí de la zona que aparentemente había un viento muy fuerte y había provocado algunos daños. Después, en el otro mensaje, que llegaron dos o tres juntos a La Cruz del Sur, que el daño era más de lo que había dicho Jorge por el mensaje que le había llegado, que era, y en definitiva, antes de terminar, ya son muchísimos mensajes, que había sido un tornado, que había afectado, y después aparecieron, ya habían celulares con, algunos celulares con cámaras que empezaron a aparecer, me acuerdo, dentro de una zapatería, no sé si ustedes se acuerdan, de que lo tomaron un video de adentro de la zapatería cuando explota el vidrio y bueno, volaba todo aquello que fue infernal. Bueno, yo me acuerdo que estaba en un camino ahí en la zona de Piedras de Afilar, en la camioneta, estaba mi hijo, estábamos cuando escuchamos, mirá qué problema, y ahí acá estaba lloviendo, no era un disparate. Pero lo que iba, que hoy en día las lluvias son mucho más puntuales en algunos sectores que en otros. Me parece a mí que más que antes era más generalizada la lluvia, ahora como que son más en como se dice, cuando cae granizo, cuando cae piedra, una manga de piedra, más en sectores muy, muy específicos. Vamos a aprovechar con los oyentes a ver qué nos dice. Nos manda foto Rubén González en un tractor, si no me equivoco, en una pradera vieja. Nos dice, buenas tardes, Germán. Tarde linda por Cerro de las Cuentas, Cerro Largo. Acá andamos aplicando herbicida en una forestal. Rubén, el metafierro. ¿Será eucalipto recién plantado, Rubén? Porque se ve lejos, se ve despejado el campo. Estarán plantando. Buenas tardes.
1: Hola, Germán. ¿Cómo andás?
0: Bien.
2: Y salí a sobrevivir.
1: Federico.
2: La parte
1: bueno,
2: racional del cuerpo es
1: un saludo para toda la audiencia ahí. Y bueno, la verdad que siempre que no está Landy,
2: a llevar.
1: Sos el suplente perfecto.
2: Cuando,
1: y...
2: bueno, cuando el cuerpo te pide ese,
1: digo, cama, te la pide, llevas precioso el programa y...
2: son las y, defensas del
1: cuerpo. Y bueno, creo que también ya es parte de lo tuyo. No es solo la pesca que te gusta tanto, sino que también, digo, esa suplencia y el programa que haces vos, digo, te sale medio del alma, digo. Bueno, por acá el gato de Peaje Solís, acá estamos, en nubló un poco, digo, está anunciado un poco de algunos chisporroteos para la noche, la tarde ahí, pero está agradable el día, parece que ya medio se arregló el tiempo, por más que va a venir algo de lluvia, digo, pero yo creo que no está bien, va a venir para este tiempo y para antes de la temporada. Bueno, un abrazo y saludos para toda la audiencia ahí, por acá el gato de Peaje Solís.
0: Bueno, gato, un abrazo, che. Ayer estuve ahí al lado, bajé la lanchita para ir a pescar. Fui de mañana, antes de venir para la radio era de tarde, y acá hacíamos una reunión. ¿Sabes qué? Fui de mañana, entré ahí por el Solís grande. Arranqué para el lado de Jaure, para el lado de Paraíso Suizo. Nada, arranqué, terminé el viaje de la salida de día del cierre en Floresta, que es donde tenés que reportar la salida. Le abrí el Maldonado y dije, está para el otro lado, para el lado de Bellavista. Nada, iba a la costa, me iba para adentro en el mar, nada, así que gasté nasta, pasé precioso, pero no pesqué nada, eso porque no todos los pescadores contamos la ganada. Ayer la perdí feo, nada de nada, y bueno, ya hace tiempo que vengo mal, también porque el otro día en Piriápolis, poca cosa también saqué yo, pero bueno, así es, vamos con otro
3: programa, vamos arriba. Bueno, un abrazo grande a Landy para que se recupere. La gripe pide en cama, nomás. Acá vamos toda la barra por ruta 5. Medio revuelto el tiempo ya acá entre Boñi y Punta de Maciel. Acá ya está muy revuelto el tiempo. O sea, me parece que apenas baja el suelo hoy se descompagina. Pero bueno, vamos a ver. Y ayuda allá rumbo a la represa de Valgorria y están largando agua, así que algo se está por... Bueno, un abrazo grande para todos. Buenazo el programa, la barra de Seleco. Nos vemos.
0: Bueno, gracias. Nosotros, Federico, vamos al corte. Esta vueltita Faisán la mando yo. A la vuelta del corte vamos a venir, así nos traíamos las presentaciones de Jorge. Vamos a venir con Carlos Duera, historia de fraile muerto, en el tema de regularidad. Así que el orden este. El Faisán, y venimos con Carlitos Duera.
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11: En la tarde de Rural, mis amigos, me da muchísimo gusto saludar al historiador de los pagos de Cerro Largo, Carlos Duera. Carlitos, buenas tardes, ¿cómo andás?
12: Buenas tardes, Jorge, un gusto estar nuevamente en tu programa.
11: Habíamos quedado en charlar sobre ruralidad la última vez que hablamos, y me parece un tema muy interesante porque tiene seguramente muchas aristas para poder encararlo, ¿no?
12: Totalmente, sí, el ruralismo es algo que yo siempre dije que se le ha dado poca difusión. Y bueno, estaría bueno remarcar cierto rol en nuestro país y ciertas acciones, el surgimiento de, claro, de diversos grupos, de diversas agremiaciones que fueron surgiendo a lo largo y a lo ancho de nuestra historia.
11: Te escuchamos con mucho gusto entonces. A ver, ¿por dónde arrancás?
12: Bueno, La primera institución gremial que surge es la Asociación Rural del Uruguay, la que conocemos comúnmente como la ARU, que surge en el año 1871, surge en el entorno de la ciudad de Montevideo, uh-huh. Y bueno, tuvo un rol muy importante, pero era una gremiación que abarcaba poco, abarcaba la capital del país y alguna pequeña área en el entorno de esa parte del país. Y luego de eso surge una asociación de ganaderos de Montevideo que funciona en el entorno del año 1905 y tiene, bueno, un congreso ahí por Paysandú, donde hay algunos registros, inclusive surgió también después un librillo de eso. Y bueno, ahí son las primeras representaciones de las acciones y del medio rural. Inquieto, un grupo inquieto de productores se reúne un 31 de diciembre de 1915 para fundar lo que hoy es la Federación Rural. La idea era, porque sí existían grupos ganaderos, asociaciones ganaderas dispersas en diferentes puntos del país, pero no tenían una representación nacional, no tenían una mesa directiva que las nucleara. Cada una tenía su propia luz, pero muchas veces su voz, sus reclamos no llegaban al corazón del país, a la capital del país, donde debería de llegar. Claro. Entonces, bueno, ahí es que surge la Federación Rural. Inclusive, parte de esos delegados fueron encargados, se les fue asignando a fundar agremiaciones en donde tenían, donde su área tenía representación. Y así, bueno, tratar de fundar más agremiaciones, como lo dije anteriormente, y poder tener una representación a nivel nacional, con una mesa directiva en la capital del país. Ahí, bueno, surge eso, y bueno, tenían una sede en su comienzo, que era la sede de la ARU. Después es que surge, bueno, donde está actualmente la Herradura, en la calle 18 de Julio, en la capital del país, y funciona hasta el día de hoy. Así es que surge la Federación Rural. Y si trazamos una línea, lo importante que fue ese grupo, estamos hablando del 1915, que del 1904, las últimas contiendas, al 1915 había muy pocos años. Uh-huh. ¿Y cómo se reúne ese grupo de productores habiendo allí blancos y colorados que habían tomado las armas años antes para enfrentarse? Se juntan por el bien común. Bueno, ahí es que, bueno, que se marca el precio del ganado, el precio de la lana, bueno, todos los precios del rubro agropecuario, ¿no? Porque, bueno, cuenta la tradición oral que a veces, bueno, llegaba una tropa a Montevideo con un precio y, bueno, después le decían que los precios habían subido, que los precios habían bajado y, bueno, le mandaban la plata que a ellos les parecía. Bueno, ahí es que se marca los precios estatales de las cosas, ¿no?
11: Claro. Carlitos, sin cortarte el razonamiento, ¿qué impulsa a aquellos hombres, tanto los de la Asociación Rural del Uruguay como los de la Federación después, a juntarse? ¿Qué buscaban en realidad?
12: Y buscaban justamente eso, ordenar los precios, la representación para el trabajador rural, bueno, marcar un precio en las exportaciones, bueno, estamos hablando de exportaciones de cuero, estamos hablando de exportaciones de lana, exportaciones de tasajo, bueno, las herramientas de la esquila, bueno, todo lo que tenía que ver con la producción agropecuaria y la representación justamente de las minorías, claro. Porque vamos a ser reales, de repente la voz de la Liga de Trabajo de Fraile Muerto, por dar una institución que me queda muy al alcance de la mano. ¿Cómo llegaba a una institución que no tenía una mesa directiva que escuchara los reclamos de un delegado? ¿Cómo llegaba ese reclamo a la capital del país? Claro, bueno, esa claro. era la idea, fundar instituciones en varios puntos del país y que esa voz llegara a través de la directiva. Y bueno, de la directiva, bueno, a su vez a nuestros gobernantes. En los discursos, cuando los congresos, que no dejan de ser importantísimos. Luego de eso, no conformes, trataron de que se fundara un espacio para los jóvenes. que también los jóvenes, los hijos de esos productores, los hijos de esos gremialistas, los técnicos agropecuarios, los jóvenes, que su voz llegara más lejos. Y ahí es que un 4 de septiembre del 1945, en este septiembre, cumplió 81 años, se funda la Federación Rural Junior. Bueno, ahí tienen un rol importante, muchos jóvenes, entre ellos, bueno, la familia Urioste, que fue el último en fallecer con 90 y tantos años, don Enrique Urioste, que fue un pilar,
11: claro.
12: Un gran representante del gremialismo, inclusive uno de los fundadores del Secretariado Uruguayo de la Lana. Bueno, esa institución se funda y funciona por en el entorno de 4 o 5 años y misteriosamente se disuelve, deja de existir, desaparece, pero una institución que funcionaba dentro de la directiva de la Federación Rural. Era un organismo más. Y se refunda un 28 de julio del 1981 con el nombre de Federación Rural de Jóvenes, la Juventud Ruralista. Una época difícil, plena dictadura. Bueno, surge esa idea de refundar y uno de los protagonistas de eso fue el ingeniero Mario R. Correa. Surge ahí en un congreso de Durazno el planteo, y bueno, se suben con un discurso tan alineado, una época difícil, como lo dije anteriormente, bueno, que se subieron, se plantaron con un discurso tan formal que no los pudieron bajar, y bueno, ahí se mantuvo vigente hasta el día de hoy, con su participación activa, con su discurso cuando el congreso de la Federación de los Mayores, ya una institución paralela, independiente, no está, si bien tiene su participación y trabaja en equipo con la Federación Rural, pero no es un organismo más, tiene ya su luz propia. Inclusive claro. Tienen bueno, una parte ahí en la herradura, una oficina, donde bueno, se reúnen y debaten diversos temas. Ha sido una institución que muchas veces ha quedado en el descuido, en el olvido, pero ha tenido su rol importantísimo, ¿no? Ha participado dando una mano en la organización del Prado, participó en el asado más grande del mundo, en capacitaciones, en llevar las inquietudes a nuestros gobernantes, que también es un rol parecido al de la Federación Rural, tratando de formar grupitos en diferentes puntos del país, y bueno, y con ello absorber todas esas inquietudes, no solo de los jóvenes que integran la Federación Rural de Jóvenes, sino de todos los jóvenes de esa localidad, las necesidades, bueno, y siempre poniendo sobre la mesa las necesidades, como ha sido, bueno, caminería rural, cosa que las hemos reclamado siempre, buena conectividad, acceso a la tierra, que a veces siempre decimos, bueno, plantamos una familia de jóvenes en el medio rural, bueno, una casita, bueno, ¿y cómo se desarrolla ese joven? Un joven sin acceso a la tierra es un árbol sin raíces, no tiene cómo expandirse. Es la manera de que el joven pueda trabajar en la tierra y poder vivir de ella, poder mandar a sus gurises a la escuela y así muchas cosas más.
11: O sea, que me dejaste pensando en el tema de por qué en aquellos años se fundó y se habrá disuelto después, ¿qué habrá pasado, no? Porque era una cosa que a mí me da la sensación que era muy necesaria en aquel entonces también para nuclear a los jóvenes de la campaña, ¿no?
12: Sí, es misterioso, capaz que no le encontraron la vuelta, pero sí fue, bueno, un motivo para comenzar una institución y después refundarse capaz que más organizado, capaz que con más fuerza.
11: Claro.
12: Y estamos hablando, bueno, que Mario Correa estuvo muchos años al frente de la institución y que a través de eso, de esa institución, es que surge la comisión honoraria en el área de la juventud rural, una comisión que trabaja con varios organismos de nuestro país, y a raíz de eso surge nada menos importante que un 27 de agosto de 1994, el Día del Joven Rural. Y quisiera también contarte, leerte parte de un libro.
13: Sí.
12: Yo escribí un libro que se publicó hace muy poco tiempo, que se llama Ruralismo al tope, Memorias de la Federación Rural, que trata también de contar todas estas cosas que estamos expresando ahora y trata de reunir las memorias de quienes integraron la Federación Rural de Jóvenes.
11: Si me das un segundito, bueno, hacemos una pausa y quiero que me hables un poco más de ese libro. ¿Te parece?
12: Perfecto, adelante. ¿Cuándo?

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1: Estamos conversando hoy en Desde la Cruz del Sur con el historiador de los pagos de Cerro Largo, Carlos Duvera, y habíamos quedado, Carlitos, en ese libro que yo lo tengo y que vos escribiste a propósito de estas cosas que me estás contando a mí y a los oyentes. Contame del libro, por favor.
2: Bueno, nosotros, cuando nos integramos a la Federación Rural de Jóvenes, lo hicimos a través de un grupo que funcionaba en Calera de Recalde, que ese grupo surgió con la idea de recuperar y darle uso a una escuela rural, escuela 41 de Calera de Recalde, que estaba, bueno, abandonada, estaba y está, porque no logramos acceder, porque era una propiedad privada, y bueno, se nos hizo difícil y se nos terminó haciendo imposible. Bueno, al poco tiempo el grupo tiene una debacle y bueno, se desarma la directiva, hay que rearmar esa directiva y bueno, nos tocó el rol de ser el presidente, la dicha de ser presidente en dos periodos. Bueno, tomamos varias acciones y bueno, también ahí es que surge las elecciones para la Federación Rural de Jóvenes y bueno, queda en el tapete nuestro nombre. Y así es que en 33, en el 2019, tenemos la dicha de ser presidente de forma unánime. Una etapa difícil, cuando vamos a hacer la primera reunión de la directiva, se nos desata, teníamos una agenda muy interesante y bueno, hay que desviar todas esas ideas y bueno, se nos vienen las reuniones virtuales, se nos vienen las ayudas también a los más necesitados. Ahí hubo que volcarse los jóvenes a las descargas de alimentos, a las rifas, a las juntar ropa. Bueno, se hicieron ollas solidarias en 33, justamente el Día del Joven Rural. Se entregaron más de 2.000 platos de comidas. Eso es una olla enorme. Y bueno, a nosotros también tuvimos la dificultad porque, bueno, yo no pude seguir siendo presidente, no pude ser reelecto, porque es por un año, y bueno, con opción a ser reelecto otro año, no pude porque la edad no me daba. Habían unos trabajos divinos, que una era la representación de hechos históricos, para darle un poco más de trascendencia a la Federación de los Jóvenes, que pudieran trabajar con los gobiernos municipales, con las alcaldías, que no fuera unos por un lado y otros por el otro. Y había otro que era la plantación de árboles nativos en los espacios verdes, ya sean plazas, plazoletas de las escuelas, en las escuelas rurales. Bueno, con lo de la representación histórica logramos poca cosa, pero bueno, logramos hacer el monumento a los caleros, ahí en Calera de Recalde, y nuclear a todos los caleros de la zona. Y con la plantación de árboles nativos, sí, llegamos un poco más a trabajar con las escuelitas rurales, árboles que hasta ahora están creciendo. Bueno, es una marca que dejó la Federación de los Jóvenes. Pero, como te decía anteriormente, no pudimos ser reelectos, la edad no nos daba, hubo que entregarle la posta, bueno, al nuevo presidente, a gente más jóvenes, y bueno, correrles al costado como un padrino.
1: Claro.
2: Y bueno, surge la idea también de documentar todas estas cosas, ya que siempre la Federación Rural cuenta con todos los registros, desde el acta, la primera acta, desde la fundación de la Federación Madre a la fundación de la Federación de los Jóvenes, y bueno, hallábamos que era una pena que toda esa documentación quedara ahí guardada, como que surge esto y pasó, y bueno, queda ahí guardada.
1: Seguro.
2: Digo, esto tiene que terminar en un libro y lo tienen que tener todos los orientales. Y bueno, ahí es que surge Ruralismo al Tope, contar todo lo que estuvieron haciendo los jóvenes, y bueno, la lista de los presidentes, dónde hubieron grupos, y recatar las memorias de los jóvenes, de todos aquellos que quisieron expresarla y dejarla plasmada.
1: Pues a ver, que yo
2: puedo también.
1: Sí, decime, no, perdón que te corté.

0: 1987, 1987 y 1988, Javier Castiglioni, Jaime Pérez Escremini, 1988-1989, Omar Artola, 1989 hasta el 1991, Diego Carrasco, del 1991 al 1992, Gabriel Antonanza, 1992-1993, Diego Lano, 1993-1994, Alejandro López, 1994-1996, Verónica Sorensen, 1996-1997, una mujer en el poder, vean qué importante.
1: Sí, estaba mirando y pensando eso mismo.
0: Jorge 197 al 1999, Alejandro Michelena 1999-2000, Lourdes Posse 2000-2001, Lorenzo Silva y Efraín Baladán 2001-2002, Efraín Baladán 2002-2003, Efraín Baladán 2003-2004, Federico Riani 2004-2005, Mateo Pastore 2005-2006, Manuel Maldini 2006-2007, Mateo Pastore 2007-2008, Maren Mäkinen 2008 al 2010, Pedro Sarli 2010-2011, Maximiliano Peláez 2011 al 2013, José Borges 2013-2014, Pedro Sarli 2014 al 2016, Maico Rosa 2016 al 2017, Mauricio Piñeiro 2017 al 2019, Carlos Duera 2019-2020, Germán Sosa 2020 al 2021, Melanie Camejo 2021 al 2022, Martín Cantera, hoy diputado, 2022 al 2024, y Rodrigo González 2024 al 2025. Te decía, cuando menciono a Verónica Sorensen, algo que no está comprobado, pero lo hemos discutido muchísimas veces, que se cree que la Federación Rural de Jóvenes fue la primera institución en poder, en poner una mujer en el poder a nivel nacional.
1: Mira, mira vos.
0: Se cree, hasta mientras no haya algún documento que desapruebe eso. Así que estábamos hablando de algo importantísimo.
1: Claro. Claro. Pues sabes que yo lo he hablado contigo más de una vez, algunos temas, y para cerrar me gustaría decirme si vos coincidís conmigo o que no, que primero que hay mucho por hacer todavía, por la muchachada joven, en el medio rural, pero que es un tema que para mí es el cuello de botella, y es la educación, ¿te parece?
0: Totalmente, totalmente, la educación, es como decía Varela, es la luz del sol. Tiene y debe llegar a todo, debe y tiene que llegar a todo, totalmente.
1: Porque hoy un chiquilín, por ejemplo, que termina tercero de escuela rural ahí en la zona de la Cuchilla Grande donde está vos cerca, ¿qué hace? ¿Qué opciones tiene si se queda en el campaña, no?
0: Sí.
1: Nada.
0: Es dificilísimo. Y la importancia de estas instituciones donde el joven, bueno, cumple su ciclo y bueno, si quiere seguirse vinculando con el agro y crecer, esto te abre muchísimas puertas. Ellos trabajan con FARM, que son jóvenes de bueno, obviamente de Uruguay, Brasil, Argentina, Paraguay, y tienen la posibilidad de interactuar con jóvenes a nivel mundial. Es la posibilidad de que su voz llegue más lejos. Si bien a veces ha tenido sus grandes dificultades, porque son jóvenes que son hijos a veces de pequeños productores, que a veces invierten en la institución y en sus viajes para ir a las reuniones de consejo, plata del bolsillo de ellos.
1: Claro.
0: Entonces, bueno, ahí están las dificultades, y yo siempre trato de reclamar, bueno, traten de apoyar a estas pequeñas instituciones, que es la manera de embarcar a los jóvenes en algo sano, y de, bueno, de nuclearse con otros jóvenes, y poder intercambiar ideas. Bueno, nosotros en mi departamento trabajamos así, trabajamos asá, tenemos esto, tenemos lo otro. A mí me abrió muchísimas puertas.
1: Claro. Carlos, te mando un abrazo. Este tema da para conversarlo, quién sabe cuántas veces más. Pero

0: Bueno, nos encontraremos en cualquier tarde de la Cruz del Sur, ¿te parece?
1: Me parece perfecto. Muchas gracias, Jorge. Te mando un abrazo enorme.
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5: Bueno, y seguimos, sí, compartiendo desde la Cruz del Sur, compartiendo con ustedes muchísimos los mensajes que llegan, pero si no creo que pierda, vamos a ver, capaz que sí, capaz que no. Ah, creo que pierda, a ver. Todo depende de ustedes, si siguen mandando, para mí espectacular, pero vamos con este, a ver qué nos dice. Buenas tardes.
6: Gracias, el programa, vamos arriba. Bueno, un abrazo grande a Landy para que se recupere. La gripe pide en cama, nomás. Acá vamos, toda la barra, por ruta 5. Ah, medio revuelto el tiempo ya acá, entre Boni y Punta de Maciel, acá. Ya está muy revuelto el tiempo ya. O sea, me parece que apenas baja el sol hoy se descompagina, pero bueno, vamos a ver. Y anduve allá rumbo a la represa de Valgorria y están largando agua, así que,
5: o sea, que este lo habíamos escuchado, che, este estaba escuchado. Vamos a seguir con el otro, a ver que nos mandan dos mensajes. Y de hoy una foto a caballo, unos perros, un redomón a media, un penacho cruzado nomás. Larga.
7: Buenas tardes, Germán. Acá andamos
5: en el redomón,
7: escuchando como siempre que se puede, siempre que las tareas lo permiten. Estamos escuchando como todas las tardes. Acá andamos recorriendo un poco el campo. Está medio nublado, medio grisáceo el cielo por acá. Pero calorcito, lindo. No mando mensaje nunca, pero siempre que puedo escuchar, escucho. Siempre que se puede, escucho. Soy de Tacuarembó, pero estoy acá por hace un par de años acá por Los Cerrillos. Un abrazo grande, buen programa, Fernando Techera.
5: Bueno, Fernando, y contame, es un zaino, creo que es un zaino, un zainito, a ver cómo va, está redomón, es un redomón. A ver otro. Buenas tardes, buenas tardes.
8: Buenas tardes, felicitarlo por el programa. Una tarde hermosa acá por Nueva Carrara. Preciosa tarde, bien disfrutable, un poquito de viento, pero muy bueno, muy linda estaba, y ayer fue un día hermoso también. Bueno, que se mejore el Andy, y un buen programa para usted de parte del gallego Avalde, acá de Nueva Carrara, departamento de Maldonado. Un fuerte abrazo, que pasen bien.
5: Gracias, gallego. Otro que tiene y pegue.
9: Buenas tardes, Germán, ¿cómo está la cosa? ¿Cómo está la cosa? ¿Cómo está Federico, equipo, oyentes? Bueno, un abrazo grande para todos. Bueno, acá estamos en Maldonado, el tiempo está, se está nublando, está lindo, estamos pescando sargo, estamos José Ignacio en la piedra, ya vamos unos cuantos, para la fritanga ya da. Bueno, les mando un abrazo grandote, 410 vueltas, saludos al Pato que está espando, al Negrito Castillo, al Indio Candiotti, al Tito Padrón, al Carolo, bueno, siempre me queda gente para saludar, al Chacarero, al Apacho, al Cascarita, al Padre Carolo, al Bebe, al Padre Carolo. Bueno, aquel abrazo, vamos a seguir pescando un poquito, adiós.
5: Pesque sargo, meta mejillón en el suelo. Buenas tardes, una pregunta. ¿Cómo la... buenas tardes, una pregunta. ¿Cómo la empresa les permite beber vino en horario laboral? Gracias. Ah, no, pero tenemos horario cortado. Entre corte y corte cortamos. Es no es literal lo que tomamos vino, que mal no estaría. Pero no es literal. No tomamos vino en la... Hacemos... no sé cómo explicarlo, pero no. Porque veo que el oyente me lo manda en serio, no sé si es hombre o mujer, pero lo manda muy creído, como que tomamos vino con Federico. Pero no. Igual un Faisal nunca está de más. Buenas tardes.
10: Buenas tardes, ¿cómo vas? Veo que viene ahí. La audiencia de Landy siempre te acompaña.
5: La verdad que sí.
10: Nada, acá estamos en el galpón, pero con buena vista. Vista europea acá al cerro, fabricando unos autoconsumos, tranquilo nomás. Bueno, vamos arriba, Hugo.
5: No, autoconsumo de chapa, de urbanizado parece. A ver, buenas tardes.
11: ¿Qué dice Germán? Buenas tardes, saludo para vos y saludo para Federico. Ahí en estudio, espero que los dos estén muy bien. Bueno, estamos disfrutando acá de una tarde rara, extraña, está como desmejorando hacia el oeste. Se ve todo como una capa de tormenta. No sé qué es lo que va a ser el tiempo. Bueno, está muy cambiante esta primavera, ¿no? Bastante a los altos. Bueno, recién escuché el Pato. Bueno, que no se preocupe, que el jugo de uva lo deje para más adelante, que ya le vamos a caer con un asadito ahí y tomar algo, algún jugo de uva. Me alegro que ande bien. Bueno, saludo para todos y prestándote el oído como siempre, Germán, acá, el chiquito de Santa Rosa.
5: Gracias por estar, chiquito. Me llegó otra vez el mismo. Buenas tardes, ¿cómo la empresa les permite beber vino? Me pone la foto de la copita de vino y en el horario laboral. Bueno, pero nadie se entera, esto lo hacemos entre nosotros, no se entera nadie, no cuente. Buenas tardes, Germán, me interesa alguna gallina, perdón por usar este medio, pero no sé comunicarme con vos, saludo Mario de Camino Mauricio. Guardo el mensaje y te aviso, Mauricio. Vamos con otro que me manda fotos. Estimado Germán Curbelo y Federico, siempre da gusto escucharlo. Va la nietada por acá en Canelones Oeste, tocando el Canelones Oeste, tocando línea, siempre haciendo tareas rurales. Un abrazo ahí por la 48, la 36, las Brujas, a veces de esa zona. Nos manda una foto de los tres nietitos. Pero bueno, felicitaciones, che. Te vamos con otro por acá. Hola, necesitaría saber cómo está la ruta 26 de Melo a Tacuarembó. Saludos. Bueno, es algún oyente que anda en la vuelta.
12: Jorge la hizo, creo que la hizo hace poco, sí, hace poquito la hizo, podría decirte, pero no está. Así que algún oyente que anda en la vuelta, si nos da el tiempo, tiene que ser ya, porque vamos a ir al corte. Después del corte vamos a escuchar alguna canción cortita. Y vamos a hacer así, Federico, vamos al corte, en silencio te digo, vamos a tomar un vinito, pero chico, así la audiencia no se enoja, tomamos un faisán chiquito, venimos enseguida, y enseguida el corte, la del jalmón del Chango Nieto, es cortita y venimos con los 80 si no perdemos.
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0: Previendo que alguien podía haber contestado, vamos a ir al mensaje que recién cayó y dice para la oyente, creo que es Karen, que nos preguntó cómo estaba la Ruta 26. Buenas tardes, para el oyente que pregunta por la Ruta 26 de Melo a Caraguatá, está bueno, y el resto más o menos. Soy Alonso de Bañado Medina, saludos, gracias Alonso, y ahí está. He respondido a la pregunta del oyente. Otro me pregunta, buenas tardes Germán, ¿dónde están saliendo las primeras corvinas? Saludos, Eduardo de Pando. Mira, Eduardo, las fui a buscar ayer, yo no las encontré, pero sé que en Atlántida y en Parque estaban saliendo. No sé, bueno, de Pando, y si no, estaban apiladas ayer, fue acá en la Restinga Carrasco, enfrente al hotel, ahí esas piedras 300 metros, ahí. Y de Bañado Medina y de Pando nos vamos a Estados Unidos, a ver qué nos dice Raúl Pons. Raúl, buenas tardes.
1: Soy Raúl Pons, me encuentro en la ciudad de Oklahoma, Estados Unidos. Hoy llegué temprano, vine solo en este viaje y mañana descargo las papas. Bueno, un saludo para Jorge, pronta recuperación. Mucha gente en Uruguay está con gripe. Acá está pasando más o menos lo mismo porque tenemos el cambio de temperatura para la entrada del otoño, ¿no? Así que pronta recuperación para toda la gente. Muy bueno el programa, muy buena esa conducción. Ojalá que Jorge pueda hacer todos los trámites que tiene pendientes. Y gracias por estar. Muy bueno el programa. Un saludo para todos, la audiencia y todos los uruguayos que andamos desparramados por el mundo. Un abrazo. Chao.
0: Bueno, y qué lindo que es esto. Porque ¿saben qué? Nos vamos a quedar en Estados Unidos también. A ver, ¿qué nos dicen acá? Buenas tardes.
2: Buenas tardes, mi nombre es Eduardo, ando por acá por el estado de Georgia, Estados Unidos. Escucho hace poco tiempo, la verdad. Muy bueno el programa. Les quería mandar un saludo a un par de camioneros ahí conocidos.
0: Dale nomás.
2: Por acá, Raúl, del estado de Colorado, y Aldo, del estado de la Florida. También a Gustavo, acá de Atlanta, Georgia. Y bueno, acá estamos prendidos la cantora. Un abrazo.
0: A ver, para un poquito, ¿sabes qué? Mira.
2: Buenas tardes, mi nombre es Eduardo. Ando por acá.
0: Bueno, Eduardo, pues se me había pasado el nombre. Bueno, Eduardo, decinos de qué parte de Uruguay sos, cuántos años hace que estás ahí por los Estados Unidos, si querés, para ir armando esa comunidad de camioneros que está en Estados Unidos, en España, en Inglaterra, en Portugal, en Italia. De vez en cuando también nos escriben. Y si hace poquito y la primera vez que veo que te comunicas, bienvenido a la Cruz del Sur. El Pato, pero Pato, ¿tenés al buey arando solo entre los cebollinos? El Pato es un fenómeno, él está con otitis y medio jodido, pero pone al buey a trabajar. Me manda una foto, está el buey con el arado mancera carpiendo los cebollinos. Tomá, pavo. Otra pregunta, nos dicen, a ver, para ver, ¿cuándo es el de hoy? Viernes, hoy. Buenas tardes, para hacer una pregunta, ¿con qué carnada se pesca esa fuera de oro, lo habíamos leído, sin ni acordarse de ese tornado, porque el tornado que hablábamos hoy en un comienzo del programa, que contaba yo que me había enterado por Jorge y por la Cruz del Sur, de ese tornado que fue jodido, sí. Se tranca el mail. Ahí tenemos. A ver, vamos con otro. Otro que viene del poeta Buceo, que nos dice otras décimas. Un ángel está buscando en sus 6 cuadras tirantes, tan sonoras y brillantes que el aire las va llevando. Se encuentran como jugando un mundo de armonía, regalando la poesía que puede al alma llegar. El arte la hace vibrar en un musical fantasía. La verdad que esas décimas que siempre nos acompañan todas las tardes, desde hace años que nos manda versos y poemas el poeta del buceo. Nosotros estamos en un ratito nomás, ya se viene Fanáticos en Rural con JC y todo su equipo, así que no se muevan de Rural, nosotros no voy a perder. tenemos mensajes. A ver, vamos.
3: Buenas tardes, gente.
0: Hola, hola.
3: Y todo el equipo de la Cruz del Sur ahí. Acá desde Colonia les paso a informar que está colgando el agua. No sé si va a llover o no, pero bueno. Les habla Wilson acá desde Colonia, activando un poco los riles para las lecheras. Y bueno, un poco de agua no vendría mal. Un saludo grande para todos.
0: ¿Sabes que acá en el Prado está con un techo fino de nubes, pero está toldadito? Hace un ratito levanté la cortina acá del programa, del estudio, y estaba más nubladito que ahora. El agua está colgando, la temperatura y el viento como está del sector norte, noreste, noroeste, pero tirando de tierra, siempre choca con la masa de aire frío del mar y va a llover. No te quepa duda. Bueno, creo que Eduardo se nos presentó acá, seguía escuchando el hombre de Estados Unidos. A ver, ¿qué nos dice? Eduardo, bienvenido por segunda vez. A ver qué lo puedo abrir acá.
4: Bueno, muchas gracias por pasar el mensaje, Eduardo. Nacido en Flores, tengo 27 años ya, recién cumplido acá el 29 de septiembre. 27 años en Estados Unidos, camionero también, hace unos 15 años acá. Y bueno, conocido a Raúl hace poco tiempo, Aldo el Canario también, y bueno, y el programa este yo lo escuchaba en Uruguay antes de venirme. Después, bueno, no había los medios para escuchar Radio Uruguay. Y hace dos años uno empezó a escuchar radio nuevamente, ¿no?, de Uruguay con la tecnología, pero bueno, estamos acá aprendidos, un programa muy bueno como siempre, ya desde hace muchos años, ¿no? Te mando un abrazo grande.
0: Gracias, así que un amigo en Estados Unidos del departamento de Flores, de Trinidad. Otra respuesta de las preguntas mías. Sí, es un caballo nuevito, redomón, y está sin tusar todavía. Y es lo de los redomones. Último mensaje. Con este mensaje nosotros vamos a hacer un repaso por el tiempo, a ver cómo está, y nos vamos a ir a ver qué nos dicen.
5: ¡Pará, Charrúa! Eduardo de Atlanta, te olvidaste de Ángel, de los nubiores. Claro, como yo no tengo camión, ¿no? Bueno, saludo a toda la gente desparramada por el mundo. A ti, Germán, al conductor, a Eduardo, escuché al hombre de las papas ahí, que está esperando en Oklahoma. Creo que hoy lo escuché en una audición deportiva también, me imagino que estaba escuchando el partido de Uruguay. Y bueno, arriba los uruguayos por el mundo, arriba la Cruz del Sur. Buen programa, buena semana.
0: No, saludos para vos, Charrúa, saludos, sí, cómo no. A ver, este es el último. ¿Qué nos dice el pato del güey? Si es con inteligencia artificial que lo maneja. A ver,
6: buenas tardes. ¿Viste, Germán? Qué güey inteligente este. Trabaja solo y yo lo cuido allá a las casas. Eso nos vamos arriba. Acá está también colgando el agua. Se está poniendo feo. Otro abrazo, Germán.
0: Bueno, y con esto les cuento.
6: ¿Viste, Germán?
0: Ahí les cuento que la temperatura sigue en lo más alto, sigue en Bella Unión, 24.5 grados. Lo más bajo ahora sigue estando en Santa Teresa, 15.9 grados. Agradable la temperatura a todo el país. El promedio, estamos hablando de 21.5 grados, 22 grados en todo el país. El agua está colgando, no le quepa la más mínima duda. Con esto, nosotros, yo y la Cruz del Sur, mañana a las 14 horas nos reencontramos de nuevo acá en Radio Rural. No se muevan, no toquen el dial, que ya viene J6 y su equipo. Nosotros nos encontramos mañana. Chau.
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1: Otro triunfo celeste. La selección uruguaya le ganó a India por 6-1 en su último amistoso de la fecha FIFA de septiembre y octubre. Los goles fueron convertidos por Núñez, Salazar, Sanabria, Aguirre y Araújo en dos ocasiones. Lo próximo, la selección volverá a jugar en la fecha FIFA de noviembre contra selecciones sudamericanas. Uno de los partidos podría ser contra Paraguay.
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1: Invicto, Nacional dirigido por Daniel Carreño no pierde, ahora derrotó a Montevideo City Torque 2-0 y está prendido en la pelea de clausura. Maxi goleador, una vez más Maxi Gómez convirtió para el triunfo tricolor, el delantero es el máximo goleador con 17 anotaciones.
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1: Luis Mejía, salió sentido. El primer diagnóstico refiere a desgarro del sóleo. Nacional realizará exámenes más exhaustivos para precisar entidad de la lesión. El mejor partido, así catalogó Daniel Carreño el triunfo tricolor sobre el ciudadano.
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1: Negativa, la estadística de Marcelo Méndez dirigiendo Torque frente a los grandes. Solo logró un punto de 24 disputados. Tablas, el clausura lo lidera Liverpool con 20, seguido de Peñarol y Torque con 19 puntos y Nacional y Depor con 17. El anual manda Peñarol con 62, Depor 58, Torque 54, Racing 53 y Nacional 52.
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1: Despedida. Hoy Argentina enfrenta a Benín en el Monumental de Núñez en lo que será el último partido de Lionel Messi con la selección albiceleste. Nations League. Ayer Italia le ganó 3-1 a Turquía, Francia 4-1 a Bélgica. Están jugando ahora Croacia, España, Inglaterra, República Checa, entre otros.

0: JC.
1: Parece una cuestión de cada semana, pero vuelvo a repetirlo. Equilibrio, memoria, memoria, equilibrio. De eso se va a tratar también lo que vamos a hablar hoy a través de el noticiero de BTV. No se puede cambiar, no se puede estar a los barquinazos, no se puede correr, desesperadamente correr, en la búsqueda de quedar bien con las redes, de quedar bien con lo que dice la mayoría pasional, e ir a adorar el oído, quedar bien y cambiar, olvidando, sin memoria, todo lo que se dijo. Los mismos que decían que Nacional no encontraba el fútbol, que Nacional tenía un panorama difícil, que Nacional estaba complicado, pero que por sobre todas las cosas Nacional no jugaba bien, son prácticamente los mismos que se suman a la euforia colectiva que desata siempre la inmediatez de un resultado. Y entonces, ahora Carreño es formidable, Coates es el mejor, no hay mejor delantero que Gómez, y no hay en el fútbol un mediocampo como el de Nacional y un temple como el de Nacional. Y me da la sensación que podés elogiar o podés criticar sin necesidad de ir a los picos más altos o más bajos. No tenés que destrozar a Nacional cuando no juega bien, y no tenés que agrandar a Nacional cuando gana, gana en el mejor partido, coincido con lo que dijo Carreño, que tuvo hasta ahora el Nacional de este técnico. Y no tenés que olvidarte todo lo bueno que hizo Torque y destrozarlo hablando de falta de estado espiritual, de falta de condición anímica, de que arruga poco menos, entre comillas, en los partidos más importantes. Porque los que lo dicen frente a un micrófono y se suman a lo que se dice popularmente, se están olvidando gran parte de la historia de lo que dijeron hace 10 días, 8 días. Si yo no estuve mal, coincidí con mucho en que estuvo a punto de ganarle y con mejor puntería hubiese ganado frente a Peñarol hace 5 días. Hace 20 decíamos qué clasificación tuvo con Cienciano. Le pedíamos a Vallejo que repasara los números de un equipo que se mete en una semifinal continental con todo lo que cuesta. No es maravilloso, claro que no. Ni Méndez es Klopp. No, no. Méndez es Méndez, Torque es Torque, y jugó muy mal, sobre todo la primera media hora del partido de ayer. No daba bien bola. Parecía que no era Torque. Pero vos podés decir eso mismo y no despedazar a Torque. Y lo mismo de Nacional, podés elogiarlo, decir que fue combativo, decir que fue convincente, decir que jugó una final como final, decir que ganó muy bien, y sin embargo no irte al otro extremo olvidando lo que dijiste y sin un término medio. Porque repito, habrá, y lo dicen los protagonistas, mucho camino para recorrer de Nacional, que mantiene chance y es muy positivo lo que hizo, y tendrá, porque todo el mérito de lo que hizo hasta ahora, llegue o no llegue a la final continental, o llegue o no llegue a definir el campeonato uruguayo. Pero terminemos con los picos altos y los bajos, terminemos con dioses y diablos, terminemos con el mejor y el peor, terminemos que en enero queremos saber los tres que van a bajar y los condenamos de la primera fecha, y que va a ganar el campeonato tal, y que el anual está liquidada. Paremos, no aprenden más, pero no aprenden más. ¿A no ir a los barquinazos? No es tan difícil. Che, qué bien que jugó Nacional. Qué bien para el equipo Carreño. Sigue con chance Nacional. Che, qué buen equipo es Torque. Y qué mal anduvo en la primera media hora. Cuesta tanto decirlo. No es tan raro. No es tan difícil. Ahora, claro, siempre le agregamos lo otro. Y acomodamos el cuerpo. Porque si dijimos aquello, no se puede matar un día y ensalzar al otro. Deberíamos aprender.
0: Porque avanzar no es solamente llegar más lejos, es hacerlo juntos. 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
2: ¡Qué bueno centro al área! Maxi Araujo tocó hacia adentro, Nanda, y apareció el bueno de Maxi para tocarla a la red. Uruguay lo pasa a ganar 2-1 en el partido.
3: Los tres partidos, la verdad que me quedé muy conforme. Obviamente el primero por lo que fue el resultado no era, la verdad que no lo habíamos merecido. Tuvimos, y a ver, si hubiéramos ganado hubiera sido la misma el mismo comentario, pero nos habíamos juntado todos el día anterior, algunos habían llegado el día lunes. Tuvimos un entrenamiento de una hora, no podíamos tener más en lo que fue ese día, el día miércoles, y después de ahí fuimos al estadio, intentamos planificar lo que iba a ser el partido contra ellos. Y la verdad que hicimos un buen partido para lo que fue las transiciones. Sabíamos lo que nos íbamos a enfrentar con Japón, un equipo que venía trabajando mucho tiempo juntos, y la verdad que fue un golpe duro en un minuto y medio, de la manera que no solo haber perdido, sino que nos hayan hecho dos goles en un minuto y medio. La verdad que no se merecía, pero bueno, el fútbol es así. Yo creo que podríamos haberlo ganado ese partido, podríamos haberlo empatado, pero perdido, y de la manera que perdimos creo que fue un precio bastante caro. Y después yo creo que el partido contra Corea fue, yo hacía mucho tiempo se lo dije a ellos, la verdad que era un partido que durísimo, igual que con Japón, una selección con jugadores de mucha jerarquía, y la verdad que hicimos ver a un equipo coreano que parecía que no hubiera estado a la altura, pero no porque no lo estuviese, sino que por la calidad de jugadores y el partido que hicieron los jugadores, cómo manejaron los tiempos, en bloque bajo, bloque medio, alto, presión, en un momento ellos querían presionar y terminaban agotados, y después lo que fue la generación, en un momento podríamos haber estado 6-0 en ese partido y bien merecido, y bueno, después fue el partido que fue, una lástima lo que fue la lesión de Georgia, la verdad que había jugado un partido espectacular, y bueno, y el partido de hoy, un partido peligroso, un equipo que obviamente que no tiene nada que perder, que tenía transiciones rápidas, lo demostraron en el gol, y bueno, y después, ya cuando volvimos después de ese parate de los rayos, donde por reglamento teníamos que parar, ahí bueno, obviamente que ajustamos, y la verdad que después el equipo pudo salir, y bueno, la verdad que fue una fecha espectacular, muy agradecido a los jugadores, a la buena predisposición, a todo el staff. Tres partidos durísimos, conocernos, por más que obviamente nos conocíamos, capaz que por entrevistas, con algunos había tenido oportunidad de haberlos tenido o de habérmelos cruzado por diferentes lugares. Y bueno, el hecho de haber podido de hecho debutar a varios jugadores también, la verdad que positivo por todos lados.
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5: La selección uruguaya, dirigida por Diego Forlán, culmina esta gira por Asia con triunfo y contundente sobre la India, con algunas cuestiones para destacar, como la de Maxi Araujo, que mantiene el nivel desde el Mundial pasado hasta la fecha, y por supuesto que algunos otros futbolistas, como el caso de Rodrigo Salazar y los puestos de arquero que ha rotado en los tres partidos. Habrá que analizar qué es lo que va a hacer de aquí hasta la próxima fecha FIFA el técnico de la selección uruguaya. Por lo pronto, en las próximas horas, una vez culminado el encuentro, se tendrán que coordinar los vuelos debido a la demora por cuestiones climáticas allí en Calcuta, pero en definitiva, en la jornada de mañana, en el correr de la tarde-noche, empieza a llegar la delegación, mientras que los futbolistas irán cada uno a su país de destino, donde juegan habitualmente. Por otra parte, la selección sub-17 también disputará el último encuentro de la gira por España que está realizando la selección uruguaya, dirigida por Ignacio María González.
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6: Muy feliz, muy feliz estoy por estar acá en la selección. La verdad que nada, estoy viviendo un sueño y nada más y nada menos que con un gran entrenador que fue un grandísimo futbolista y obviamente que un ejemplo para todos nosotros. Bueno, creo que la solidez que tuvimos en defensa, si bien lo tenemos claro que el resultado contra Japón fue un poco mentiroso y eso manchó un poco lo que había sido la imagen del partido. Después creo que hablando y corrigiendo entre nosotros en el día a día, y como lo dije, siendo sólidos en defensa, sabiendo cada uno lo que tenía que hacer, creo que fue un poco la base de que después para nosotros los atacantes sea un poco más fácil todo. Pero creo que más que nada por ahí la armonía del día a día también creo que jugó un papel muy importante.
3: La verdad que muy bien, muy feliz por estar en este nuevo proceso. Creo que estábamos todos muy ilusionados, creo que también se pudo ver en estos tres partidos que tuvimos una dinámica diferente, que sentimos un poco más sueltos, y creo que bueno, la verdad que estamos muy contentos, muy felices de cómo hemos acabado esta fecha FIFA, y bueno, ahora esperar a noviembre para tener otra chance. Sí, bueno, la verdad que muy cómodo, ¿no? Porque me da mucha libertad, me deja moverme por toda la cancha, que creo que es algo que a mí me ayuda muchísimo también para poder buscar espacios, sobre todo con partidos como hoy que yo estaba un poco más cerrado. Creo que es algo que me ayuda muchísimo a mí y a otros compañeros, y Diego siempre me dio esa libertad y esa confianza de tratar de hacer mi juego y poder ayudar al equipo de la mejor manera.
7: Pinta el partido, JC.
1: Lo decía Forlán, lo decían los Rodrigo, ¿no? Salazar el último y antes Aguirre. Y yo creo que hay que analizar lo del viaje. Yo no puedo quedarme con el partido de hoy, que es algo un poco más exigente a una práctica. Lo dije antes, cuando asumió Forlán, lo dije cuando viajaban. Lo más importante para una etapa que comienza, habrá que ver hasta dónde sigue Forlán, por ahora los resultados y hasta el rendimiento lo acompaña. También habrá que ver para lo que vino primero, que fue la juvenil, y qué pasa con la selección juvenil cuando en enero esté jugando el campeonato sub-20. Pero el tema de la convivencia, el tema de la charla, el tema es hablar con los jugadores, pero no por conversar y tomar un café. Por inculcar la idea, por tener conocimiento, por marcar pautas, por encontrar ese ida y vuelta tan necesario para ver qué pasa con el jugador, para ver cómo lo plasman después en la cancha, para repetir situaciones de campo que se dan en entrenamientos, para que se conviva una cantidad de días, vuelo incluido, demora incluida, pasaje incluido, concentración incluida. Creo que por ahí está lo que saca Forlán. Después está lo otro, los resultados y los rendimientos. Yo comparto, se lo dije acá mismo, cuando analizábamos el partido contra Japón, pudo ganarlo Uruguay, y en un momento daba sensación de empate por el tiempo que transcurría, y era una buena selección, y era el primer desafío que tenía. Y después hay un muy buen partido contra Corea, que venía de hacer un muy buen juego en el compromiso anterior. Entonces vos tenés que poner en la balanza lo que Corea había hecho contra otro para analizar lo que no pudo hacer contra Uruguay. Y hay un mérito de Uruguay. Como hoy, siempre digo lo mismo, cuando un equipo es malo, cuando un equipo no camina, cuando un equipo es débil, y vos sabés que sos más, ¿qué tenés que hacer? 2, 3, 4, 5, 6 goles. Fue lo que hizo Uruguay en este partido frente a India. Aporta para la estadística, aporta para el individual, aporta para los debuts, pero el grueso que trae Uruguay, el balance que debe hacer Forlán, que ya dijo es positivo, lo que haya pasado, lo que saca como conclusión, es mucho más de 180 o 210 minutos que completó. Es haber jugado 3 partidos, haber tenido entrenamientos, haber tenido contacto, haber existido convivencia y haber comenzado una etapa de conocimiento del técnico a los jugadores y de los jugadores a la idea del técnico.
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11: Vamos con los amistosos de las selecciones sudamericanas. Argentina Benino hoy a las 20 en el Monumental, la despedida de Messi de la selección, y Colombia Perú 20:45 en el New Stadium de Miami en Estados Unidos. Nation League ayer 3-1 Italia Turquía, Francia 4-1 Bélgica y Hungría 2-1 Ucrania. Están jugando Croacia y España, va ganando Croacia 1-0, y también está jugando Inglaterra República Checa, va ganando Inglaterra 1-0.
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12: Busca Gómez, la esfera, otra vez González, Gómez está... En el arranque del segundo tiempo, como no, dándole chance a la reacción, parece ser el golpe de nocaut, aparece el 9. Nacional lo gana 2-0, Gómez lo hizo.
13: Sí, la verdad que era un punto importantísimo. Nosotros sabíamos que si seguíamos enfocados y trabajando de la manera que lo venimos haciendo, podíamos conseguirlo. Bueno, gracias a Dios merecimos la victoria. Porque fuimos contundentes. Fuimos para adelante, la verdad que los momentos que pudimos jugar, jugamos, pero bueno, la verdad que contento.
14: Bueno, buenas noches, la verdad que muy feliz, muy contento por mi primer gol en primera división. Fue literalmente un gol soñado, lo venía buscando hace tiempo, no se daba, pero bueno, por suerte se dio en un partido muy complicado, contra un rival muy difícil. Y bueno, lo más importante es que nos quedamos con los 3 puntos, que era importante.
15: Sí, la verdad que sí, creo que el equipo en sí hizo un grandísimo partido, defensivamente estuvimos muy bien, los 11 que jugamos, los que entraron también, y bueno, nada, feliz por la victoria. Bueno, Daniel nos motiva muchísimo, nos da para adelante, nos aconseja muy bien a todos, a los chicos, a los grandes, y la verdad que bueno, venimos trabajando muy bien, la semana se nota el estilo, el clima de los jugadores, y la verdad que bueno, nada, muy contento de tenerlo a Daniel, al cuerpo técnico de él, que la verdad que son unos genios.
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1: Lo de Nacional se repite. ¿Se acuerdan del clásico? Ese lunes llegué acá y marqué también en la transmisión de Tenfield que la diferencia que había existido entre Nacional y Peñarol en aquella cuarta fecha era que Peñarol fue el campeón del siglo a jugar un partido importante y Nacional fue a jugar una final. ¿Que ganó? Con lo justo, sí. Pero la postura del equipo fue esa. Hubo un equipo concentrado, hubo un equipo metido, hubo un equipo enchufado. Y anoche, en el Parque Central, de arranque, Nacional ganó. Las pelotas divididas, las pelotas trancadas, los saltos. Nacional forzó el partido, lo llevó donde quería. Tuvo el amparo del primer centro y el gol. Tuvo una contribución que creo que Nacional lo llevó a eso. Pero además hubo un Torque que no encontraba dónde estaba parado, que perdía la pelota, que no triangulaba, que no era el conocido, que se desdibujaba. Pero mucho tuvo que ver la postura de Nacional. Ahora, también quiero decirlo, no alcanza a cometer. No es Nacional mete, Nacional lucha. Porque es verdad, en algún partido contra Cerro Largo, Nacional metió, pero había jugado mal. Terminó ganando, la pasó muy mal, Mejía había sido figura. Contra Defensor, la remontada fue histórica. Pero para que existiera una remontada histórica, tenía que estar perdiendo, y perdía bien 2-0 con Defensor. Por eso lo que dijo Carreño es cierto. Carreño dijo, es el mejor partido. Y sí, en la era Carreño, esta era Carreño, este partido es el mejor partido que jugó Nacional. ¿Podrá repetir? Habrá que verlo. Cada partido será una historia, cada rival será una exigencia. Pero Nacional, ayer, a las ganas, al temple, a jugarlo como una final, a la concentración que tuvo, al convencimiento, le aportó circuitos de fútbol que hasta ahora no tenía y aunque le cuesta una enormidad de mitad de canchas en adelante jugar, crear, abusa demasiado el pelotazo, sacrifica demasiado a Gómez, que rinde una enormidad, termina ganando porque además de todo eso le puso una cuota de fútbol para un equipo que jugó de la mano de Carreño el mejor partido y sigue vivo. Tenía que ganar y ganó. Era una final y la ganó. Y eso es lo más importante que logró anoche Nacional ante un rival directo.
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17: Una nueva victoria de Nacional para entreverarse en el torneo clausura, quedar en el tercer escalón y ser quinto en la tabla anual, a uno de Racing y a dos del equipo de Torque. 7 sin perder para Nacional y 3 victorias consecutivas tras el 2-0 ante Torque. Fue el partido número 43 de la temporada para Nacional y la victoria número 21. Tiene 60 goles, de los cuales 21 son de Maximiliano Gómez, y de esos 21, 17 son en el uruguayo, para quedar como co-goleador del certamen. El ajedrecista está invicto. Añel Carreño, en su reentré con el equipo tricolor, dirigió anoche el partido número 10, logró la séptima victoria y tiene 3 empates, algunos de los números que dejó la victoria ayer de Nacional.
18: Y bueno, fuimos ganadores del primer minuto al último, por la intensidad, porque jugamos como una final, porque jugamos hacia adelante, presionamos. La verdad que hicimos un buen partido, hubieron individualidades muy altas y en lo colectivo también muy bien, así que fuimos justos ganadores. La intensidad, la actitud que tiene dentro del campo de juego, de ir a disputar cada pelota, y hoy mejoramos en el juego. Eso fue lo que todos estamos esperando. Esta semana que hablamos en la previa, que tuvimos una semana larga para trabajar, nos ayudó a combinar un poco, a crear algunas sociedades. La verdad que me gustaron muchas cosas, clave. No es lo más importante, pero teniendo el arco cero sabemos que no perdemos. Y nos da la posibilidad de buscar el partido en cualquier momento. Eso es clave.
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11: Vamos con las primeras posiciones de clausura. Liverpool con 20 es el líder, Peñarol y Torque 19, Nacional y Depor 17. La anual 62 para Peñarol, que es el líder, Depor 58, Torque 54, Racing 53 y Nacional 52. Descenso, los tres que están perdiendo la categoría hoy por hoy son Progreso con 0,985, Danubio con 1,058 y Cerro 147. Esos son los tres que descienden hasta el momento.
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1: A ver, Tomás, ¿cómo andás? ¿Cómo estás? ¿Qué novedades con la divisional de ascenso?
20: Buenas tardes, Juan Carlos, ¿cómo estás? Espero que te encuentres bien. Vamos a ir con lo que son los resultados destacados de una nueva fecha de la segunda edición de nuestro fútbol, donde la tabla también cambió y sacudió las posiciones porque hay nuevo líder en la segunda edición de nuestro fútbol. Vamos a empezar primero con el empate entre Oriental 0-0 ante Colón, luego la victoria de Cerrito que derrotó 3-1 a Plaza como visitante, 1-0 también ganó el conjunto de Atenas de San Carlos ante Tacuarembó, 2-1 ganó el Bicho Colorado al recibir a Huracán y 2-0 le ganó Fénix a Uruguay Montevideo.

0: el nombre de él y el 10 en dorado. Lo otro, partido 208 hoy y 125 goles ya lleva con la selección argentina. Las entradas se fueron a un precio de 800.000 pesos argentinos las populares. O sea, algo así como 19.000, casi 20.000 pesos uruguayos.
1: ¿Qué le parece? Bueno, está bien. Es un espectáculo que es este y nunca más, más allá del rival, del partido, de lo que sea. Pasan los años y vos vas a tener tu entrada y decir, mira, el día que Messi, un fenómeno de todos los tiempos, se retiró, yo estuve ahí. Y ustedes a las 4 de la tarde van a decir, yo a las 4 de la tarde todos los días estoy ahí. ¿Dónde? ¿En Cardinal o en Rural? En Rural o Cardinal. Porque se hace costumbre a las 4 de la tarde, fanáticos en todo el país.
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6: Buenas tardes, familia granjera, familia tambera. Mi saludo, como es habitual, a todas las familias de la producción agropecuaria que nos siguen en la tardecita de Rural. Una vez más, la conflictividad laboral está castigando a la cadena láctea de valor. Ayer la Federación de Trabajadores de la Industria Láctea, la FITIL, ratificó la declaración de conflicto y anunció una serie de medidas gremiales tras el anuncio de 25 despidos de dos empresas que realizan reposición de productos de la cooperativa en las grandes superficies de comercialización. Dos empresas que realizan esta reposición, no de la cooperativa. De todas formas, el sindicato denunció la represión sindical, dice la comunicación, y declaró al plenario en sesión permanente y no descartó extender las medidas hasta afectar tareas directas de la cooperativa, incluida la recepción de leche. Confirmó paros de 2 horas por turno durante esta semana con corte de horas extras en las 24 horas anteriores y posteriores a cada medida. Anunció medidas sorpresivas, el lentecimiento del tránsito, campaña de información y comunicación dirigida a la población, y se instaló nuevamente la conflictividad laboral, que parece que siempre está como latente, y ahora la situación, como ustedes podrán imaginar, la cadena láctea una vez más experimentando este tipo de situaciones con riesgo de pérdida de materia prima, situación que ya se vivió anteriormente. No es novedad, ya está en conocimiento público esta situación y esperemos que la situación, vale a la redundancia, no llegue a extremos de tener nuevamente que tirar la materia prima. Avanzamos en la audición, vamos con otros temas.
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6: Se llevó a cabo la primera licitación de la plataforma Global Dairy Trade de Fonterra de este mes de octubre en la modalidad tradicional.

0: Los resultados son alentadores en lo que tiene que ver con las leches en polvo, tanto la descremada como la entera, no así en lo que refiere a los quesos y a la manteca. En efecto, el precio promedio incrementó en un 1.2%, se ubicó en los 3.928 dólares la tonelada, y como les decía, las leches en polvo mejoraron su cotización, fundamentalmente la leche en polvo descremada, que ratificó su tendencia al alza que estamos verificando ya durante varias semanas, al punto que inusualmente su cotización ha superado a la leche en polvo entera. La leche en polvo descremada en esta primera licitación de octubre en la modalidad tradicional de Fonterra aumentó 4.3%, en tanto la leche en polvo entera mejoró su cotización respecto al evento tradicional anterior en un 1.2%. Resultados positivos ambos. De esta forma, la leche en polvo descremada, que aumentó 4.3%, cotizó a 3.847 dólares, aumentando su margen respecto a la entera. La leche en polvo entera, como les decía, aumentó 1.2% y cotizó en 3.605 dólares la tonelada. Como vemos, el margen a favor de la descremada se ha incrementado 3.847 contra 3.605 de la leche en polvo entera. Los otros registros en los rubros de interés comercial para nuestra cadena láctea han sido negativos. La manteca bajó un 0.3%, cotizando en 4.740 dólares. El queso experimentó ajustes a la baja más importantes. El queso cheddar bajó 3.7%, el queso mozzarella 3.9%. Cotizaciones, como les decía, la manteca quedó en 4.740 dólares después de ese ajuste pequeño a la baja, pero en el caso de los quesos, el escalón es más grande. El cheddar bajó 3.7%, se ubica ahora en 3.925. El mozzarella bajó 3.9% para situarse en 3.888 dólares. También se ajustó a la baja la lactosa, en este caso un porcentaje mucho más significativo, 6.9%, cotizó a 1.677 dólares. Positivo el resultado entonces para leche en polvo descremada, leche en polvo entera también, a la baja manteca, queso cheddar, queso mozzarella y también lactosa. El promedio se ubicó en 1.2%, 3.928 dólares. La semana que viene vamos a tener la modalidad pulse, veremos qué es lo que ocurre.
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2: Con nosotros Alejandro Hevia, principal de Nectarví. ¿Cómo está, Alejandro? Mi agradecimiento por hacerse este huequito para conversar con nosotros.
3: Daniel, buenas tardes para todos. Siempre es un placer hablar con usted particularmente y con la familia Pícola en general. Así que todo bien.
2: ¿Qué novedades tenemos, tanto de la empresa como del escenario de nuestra apicultura?
3: Bueno, estamos en un momento de transición de alguna manera, arrancando con la colza, básicamente, que bueno, había mucha expectativa, se empezó a cosechar. El tiempo ha frenado las cosechas y bueno, se están viendo un poco a ver qué es lo que está pasando y cómo está sucediendo y cómo está viendo los acontecimientos de todo lo que es la cosecha en diferentes lugares, que es bastante cambiante de un lugar a otro. Nosotros en la planta de nuestra ahí en Mercedes, en el departamento Soriano, estamos trabajando a full con las dos líneas, utilizando mucho el contenedor calefaccionado para recibir la miel de colza y calentarla para que no cristalice. Y bueno, se está trabajando a muy buen ritmo, los productores están contentos, el precio está bueno, o sea que se están dando lo que más o menos pronosticábamos en la última jornada de Nectar Bee. Nosotros dijimos y nos comprometimos que el techo que terminamos la zafra pasada va a ser el piso con el que íbamos a arrancar este, cosa que algunos nos decíamos que era un poco audaces, y bueno, inclusive no solo lo cumplimos, sino que lo superamos. Y bueno, eso está dando una coyuntura particular al productor, que está sacando miel más temprano de lo normal, una miel bastante buena, con unos buenos precios. Y bueno, Nectar está comprando, y bueno, no se está dando la misma situación en otras regiones, que está un poco más demorado, pero si es demorado no hay problema. El problema es que no se tranque por el tema de la lluvia, básicamente. Las temperaturas no están siendo lo deseable, pero tampoco están trancando mucho, así que por ahora estamos en una situación de observar y esperar y ver viendo cómo va sucediendo la cosa, pero bueno, está dentro de un trámite normal. La ansiedad nos juega una mala pasada, porque no estamos dando cuenta que estamos recién arrancando octubre, cuando esta cosecha se da a fin de noviembre, ¿no? Pero bueno, es lo que está pasando, y en esa sintonía que estamos trabajándolo y viendo a ver cómo viene la cosa. Y bueno, por otro lado, se está desarrollando los mercados, que están muy tranquilos, muy expectantes los compradores, porque Argentina bajó un poco el tema del dumping. En la cosecha en Argentina está arrancando, y está arrancando bien. O sea, los compradores generalmente cuando las cosechas empiezan, toman sus precauciones de compra por un tema de, bueno, hay que ver qué tan buena es la cosecha para ver cómo se maneja la oferta y en consecuencia los precios. Y bueno, toda la coyuntura internacional que se está dando, ayer en Brasil fue un tema no menor, el hecho que por ahora venga ganando Bolsonaro, que haya un balotaje, porque bueno, he sabido el tema del relacionamiento del gobierno de Lula con el gobierno de Estados Unidos, no va a ser lo mismo con si gana Bolsonaro, o sea, tendremos que esperar a ver cómo se van desarrollando, que no sé si tendrá una incidencia directa o no y qué tan importante sea, pero todas las fichas mueven en el tablero y todos tienen una repercusión a algún lado, o sea que bueno. Seguimos, creo que en los próximos días va a ser más de observar y estudiar bien y analizar qué es lo que está pasando afuera, cómo viene acá adentro, y empezar a armar el mercado y la cosecha como hacemos todos los años, ¿no?
2: Bien, a controlar la ansiedad entonces.
3: Que no es fácil eso, sobre todo en mi persona, pero bueno, haremos lo posible.
2: Claro. El resultado electoral de Brasil entonces puede tener cierta incidencia, bueno, no solo en esta cadena apícola, sino en otras también, fundamentalmente, ¿no?
3: Por supuesto que sí, por supuesto que sí. No es un tema para nada menor.
2: No.
3: Dejando la política de lado, que también es una implicancia política regional muy importante, sea de un lado o de otro, a los efectos de la apicultura, que es donde nos concentramos puntualmente. Si bien ya el gobierno americano le había sacado los recargos a las mieles orgánicas, a las mieles convencionales, porque bueno, Estados Unidos no va, tiene un dumping muy alto, y bueno, y en Europa tan prohibida las mieles brasileñas, entonces qué iba a hacer Brasil con la miel era un signo de interrogación. Bueno, esto se le abre una puertita que eventualmente puedan mandar la miel a Estados Unidos, pero todavía queda mucha agua por correr debajo del puente, así que por eso le digo, es una situación que hay que estar sentado analizando mucho, con mucha tranquilidad, y viendo a ver cómo van reaccionando, sobre todo los mercados compradores, ¿no?
2: Exactamente. Alejandro, este año es mejor que el anterior, ¿verdad?, para la apicultura, y igual tenemos signos de interrogación, ¿verdad?, bastante importantes. No podemos adelantar demasiado en cuanto a cómo va a estar el mercado en los próximos meses.
3: Signo de interrogación hay siempre, y en estos últimos años nos han enseñado justamente a seguir el lineamiento que dice usted, ¿no? Hay que tener mucha cautela porque los cambios vienen siendo muy grandes y muy rápidos, ¿no? Uno, no hablemos de desastres naturales, no hablemos, bueno, de guerra, de pandemia, cosas que antes uno las podía prever o visualizar, bueno, estas cosas pasan de la noche a la mañana, que sube, que baja, que aparece, que desaparece. O sea, hay muchos factores que están jugando y muchos factores que cambian rápidamente y que tienen impactos muy grandes, ¿no? Entonces, sin duda, sí estoy de acuerdo con lo que dijo usted al principio, que esta zafra, en general, por ahora, si no hay ninguna cosa rara, viene muy bien y viene mejor perfilaba mejor que la que terminamos. Por algo nosotros dijimos en la jornada que el piso de este año iba a ser el techo del anterior, o sea que no solo no iba a bajar la miel, que muchas veces una zafra a otra baja, sino que se iba a mantener firme y subiendo. Y bueno, nosotros ya estamos 20 centavos arriba del mejor precio que pagamos ante la zafra esta. O sea, creo que eso es una buena señal, habrá que ver si se mantiene en el tiempo. Hay que trabajar, repito, con mucha cautela, tranquilamente, mirando el mercado, mirando todos los factores, todos los efectos que tiene cada movimiento, y bueno, ir armando el mercado, que se irá armando día a día, semana a semana, mes a mes, como se arman todas las cosechas, todos los años, que son distintos, ¿no?
2: Bien, hablemos de Nectarví, de los servicios que ofrece al apicultor.
3: Bueno, nosotros seguimos trabajando, de hecho hoy una de las reuniones que tuve de mañana, estamos tratando de mejorar e incentivar mucho mejor el tema de los materiales plásticos como una alternativa a la mercadería tradicional de madera. Creo que estamos viendo bastantes beneficios que va a tener el productor, no solo que va a ser una alternativa real y palpable, que lamentablemente las carpinterías de Uruguay no dan abasto cuando hay una demanda apícola, literalmente no dan abasto y es una realidad, y muchos productores se quedaban sin producir, sin poder aumentar su cantidad de colmenas por falta de materiales. Bueno, nosotros estamos trabajando muy fuertemente en todos esos aspectos para que, como le dije hace un tiempo, humildemente vamos a tratar no solo de ayudar al productor, que ya lo estamos haciendo hace un rato largo, no solo ayudar sobre todo a los que trabajan con nosotros y han confiado en Nectarví como su canal en su cadena comercial, sino tratar de aumentar la producción, ¿no? El viernes estuvimos hablando con China, los elevadores están terminando de fabricarse, en China tuvieron problemas climáticos fuertes y eso ha atrasado mucho el tema de la producción, pero bueno, es esperar que este año estén acá los elevadores. Las máquinas de México llegaron, se vendieron, estamos en una segunda partida que se están produciendo y van a llegar, y ya la gran mayoría está comprometida ya porque son muy buenas las máquinas, dan muy buenos resultados en las salas de extracción. Y y bueno, ahora estamos viendo el tema, no solo hicimos los pisos plásticos, sino estamos con los cuadros que vienen ya plásticos, pero ya vienen los cuadros con la lámina puesta, o sea, lo que eso va a sustituir es a la lámina de cera, y bueno, estamos implementando de darle al productor el cuadro ese de plástico, se hace como un baño de cera líquida, se le sumerge y queda la cera impregnada en el cuadro y la abeja lo toma perfectamente. Entonces, la alternativa es darle por ahora el piso, en próximo el techo también, pero por ahora el piso y los cuadros, ya con la cera colocada. Y eso va a tener un ahorro de tiempo y de trabajo y de costo para el productor. No sé si alguna vez ha visto armar los cuadros, ponerle el alambre, los jarillos, sí, sí, tirarlo, sí, darle la batería, poner la lámina de cera, arreglar lo que quede. Bueno, ahora ya le damos el cuadro ya para poner derecho en la colmena, se ahorran toda una cantidad de problemas, y bueno, estamos avanzando para darle todo el servicio completo, como es el estilo de Nectarví, sigo dando el servicio completo, ¿no? Y bueno, seguimos con todo lo de Nectarví, ¿no? Están saliendo, lo que pasa es que claro, uno ya se empieza a acostumbrar a ver que el productor va, se lleva un ahumador, se lleva un traje, se lleva una palanca, se lleva tantos kilos de alambre, palillos, bueno, con la carpintería estamos a full también, ¿no? Entran por una puerta y salen los materiales por la otra, ya con pedidos concretos, y bueno, seguimos trabajando, estamos concretando ya el tema documentario de la nueva chacra de Dolores para ya poder empezar la construcción, cosa de que ya para la zafra que viene ya sea una realidad. Y bueno, terminando de redondear, un poco esperando también en simultáneo los elevadores de China para los apiarios, para las colmenas, para empezar a hacer efectivo ya el traslado de colmenas a los productores para facilitarles el trabajo y, como les decía la vez pasada, productores que eventualmente no hacían transhumancia, no movían sus colmenas de un lado a otro por diferentes motivos de trabajo, de tiempo, de costos, de vehículos, de físico o lo que fuera, bueno, Nectarví se los va a hacer, cosa que la producción, el productor tenga más miel y Uruguay en definitiva tenga más producción. Así que seguimos en todas las líneas trabajando y no estamos, justamente ahora que viene la baja, donde más insumo y más tiempo le estamos poniendo a todas estas cosas para que, bueno, cuando el productor las necesite, esté todo disponible y a la orden del productor.
2: Estupendo, clarísimo. Alejandro, muchas gracias y los espero aquí en la audición en próximas semanas para hacer un seguimiento del mercado y de lo que ofrece Nectarví.
3: Sin ningún problema, es siempre un placer hablar con usted, así que estamos a la orden como siempre. Le mando un abrazo.
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2: Qué gusto tener con nosotros a Daniel Pereira, nuestro columnista en materia de avicultura. Tocayo, ¿cómo has pasado esta semana?
3: Muy bien, Daniel. La verdad que en clima muy benigno. Para adelante también ahí, ya las mínimas no tan mínimas y las máximas no tan máximas, así que con variaciones mínimas. Bueno, la lluvia aparentemente para mañana y pasado.
2: Es cierto.
3: Se va firmando octubre.
2: Estupendo. ¿Qué has escuchado hasta ahora, Daniel, de las ponencias?
3: No, estamos recién
2: comenzando.
3: Estamos en la previa. Por eso del cuchicheo.
2: El cuchicheo de la gente.
3: Sí, acá están todos los industriales, ahí te presentábamos con Denny, con Tini. Van llegando, aquí veo, desde aquí estoy viendo a José Luis Trasarino también, muy entrajado. Este no parece avicultor con ese traje.
2: Pero como para la ocasión.
3: Como para la ocasión, sí, señor.
2: Muy bien. Y del programa que se va a ir desplegando en estas horas, ¿qué es lo que más te interesa?
3: Todo. El año pasado hicieron un informe sobre lo que era a nivel internacional y anduvieron muy bien. Este año veremos cómo se actualiza eso, las realidades que van cambiando. El otro día lo que conversábamos con Federico Stanan, tema de China, por ejemplo, que hace unos años atrás hablábamos de la necesidad imperiosa de habilitar China, y bueno, ahora que estamos casi con China habilitado, China está pasando a ser exportadora, ¿no? China es una potencia en todos los números. Ya exportan vino, ya exportan, la verdad, es impresionante, es la revolución que tiene productiva, y bueno, ves que cuando uno se mueve, parece ese movimiento aparente, ¿no? Cuando uno se mueve, en realidad el objetivo se va alejando, uno trata de avanzar, camina para ese lado, bueno, con todo lo que ha hecho el sector, el tema de adecuaciones sanitarias, bueno, que han sido muy completas, todo el tema de trazabilidad, la unidad monetaria avícola, bueno, todas esas cosas que se han hecho bien,
2: sí.
3: Y uno esperaba que eso lo acercara, es que los mercados también a veces se van poniendo más competitivos,
2: claro.
3: Donde tenía los objetivos fijados ya va cambiando. Acá veo a entrar a Gerardo Fiosa.
2: Y con respecto a Indonesia, que está tan en boga en estas semanas, en distintos rubros, con respecto a la avicultura, ¿has sentido algo? ¿Tenés alguna información de que pueda...?
3: No, por ahora no. Sí, una información a nivel nacional es que se levantó lo que era la alerta sanitaria, la parte avícola.
2: Sí.
3: Eso quedó levantado. La faena de la semana pasada, Daniel, 615.000 pollos, es bastante baja para lo que debería ser, a mi entender. Cuando uno analiza los números, de repente lo mira con 2 o 3 años para atrás, lo ves que no, es poquito lo que bajó, pero hay que tener en cuenta el crecimiento del consumo en estos 2 años. Entonces, tenemos un crecimiento de consumo de 4%, y si mirás 2 años atrás, vos tendrías que estar teniendo una faena 8% más arriba.
2: Cosas
3: puntuales, son problemas puntuales que han habido en las distintas empresas, con el tema de las reproductoras, algunas han fallado, ha perdido mucha rusticidad lo que son las reproductoras, está muy delicado el tema del manejo de las reproductoras.
8: eso cualquier error hace que pierda fertilidad del huevo, entonces los porcentajes de incubación en incubadora caen mucho. Entonces también como que la industria tiene que irle agarrando la mano a ese reproductor nuevo, que es muy eficiente, porque lo estamos viendo a nivel de granja, con pollo de 38, 39 días, pollo macho con 3 kilos, 3 kilos 100, muy muy eficiente, pero muy eficiente, ¿no? Para lograr eso requiere muchísimas condiciones de manejo. No es cualquiera, no es como el pollo de antes, que hoy tiene que tener muy regulado el tema de castración, ventilación, bueno, todo el manejo, cama, la calidad del agua, calidad de las raciones, muy, muy, muy, muy, muy fino. Y bueno, eso lo vimos ahora en esta, por los números que estamos manejando, para la semana que viene habría un salto interesante en lo que es la faena, bueno, lo que va a hacer que la oferta mejore muchísimo, ¿no?
0: Claro.
8: Casualidad que justo la semana pasada también hubo algunas ofertas actuales de una carne de cerdo que apareció ahí, muy barata, pulpas que vinieron, que bueno, hizo que como que también cayeron un poquito la demanda sobre la carne de pollo, pero ahora ya dio esa oferta de carne de cerdo y justo agarra al pollo con un aumento de la oferta.
0: La importación
8: está bueno, ¿no?
0: Sigue tan campante la importación de carne de cerdo.
8: Sí, la de cerdo sí, viste como es, ya lo dejaron morir el sector, ahora es más complicado, ¿no? Es lo que nosotros decimos y defendemos un poco el sector de pollo, de que después que abrís, hay momentos que te viene barata, después que no te viene tan barata y... Desaparecieron un montón de productores en Canelones. Y no queremos que eso pase con el pollo, ¿no? Hay que defender la producción.
0: Sí.
8: Porque hay mucho trabajo, muchísimo trabajo. De uruguayos atrás de esto, ¿no? En un sector que, ya te digo, viene mejorando año a año, invirtiendo enormemente. Creo que las claves de inversión ahora van a pasar por el trozado, en el pollo entero. Uruguay es bastante competitivo, se necesita cupo para traer de Brasil, que es el número uno exportador del mundo, y muchas veces ese cupo no se cumple porque no sirve traerlo el pollo entero. Sin embargo, en el trozado las diferencias de precios son abismales, y hace que bueno, que inclusive los importadores estén presionando para más cupo de trozado, ¿no? Creo que la industria sí mejora el porcentaje de trozado que sale de la planta de faena. Va a poder tener ofertas puntuales que va a poder pelear de otra manera el precio.
0: Entiendo.
8: Bueno, pero esos son también resortes que van en la mano de la industria, más allá de que uno da una opinión, son resortes que resuelve la industria. Tienen una consultoría ahora para adelante contratada, que va a ver todo el tema de competitividad del sector. Es una consultoría con chilenos y argentinos, y bueno, veremos si esa consultoría muestra estas cosas, de repente puede mostrar otras que no estamos viendo, y que guíen un poco a la industria hacia dónde tiene que ir, ¿no? Es una consultoría que la contrata Cupra, y bueno, va a estar bueno eso, ¿no?
0: Lo sin
8: que
0: duda.
8: Es una buena señal porque muestra de un sector que está preocupado por mejorar, ¿no? Felices por decirlo de alguna manera.
0: Exacto. Bien, te libero para que puedas seguir atentamente el desarrollo de este evento que es muy relevante para la familia de la avicultura, pero antes quiero recordarte, Tocayo, que sos ojos y oídos nuestros y de toda la audiencia allí.
8: Muy bien. La seguimos la semana que viene.
0: Sí, seguramente con comentarios a raíz de este evento, ¿verdad?
8: Te mando un abrazo,
0: Daniel. Un abrazo, gracias.
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0: Bien, por aquí nos quedamos por un Uruguay productivo. Nos reencontramos con la audiencia de Rural mañana tempranito en todo Tambo. Pasen ustedes una linda jornada.
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17: Hola país, ¿qué tal? ¿Cómo les va? Muy buenas tardes, bienvenidos. Es un gustazo reencontrarnos con los asuntos principales de la comunicación, la economía, los mercados y las tecnologías agropecuarias. Estamos acercándoles el panorama de esta zafra tan movida en lo que refiere a la campaña productiva, en la ganadería, en la agricultura, en la lechería. Estamos hablando de la soja con una zona verde, con una flecha hacia arriba en materia de valores, 445 dólares por tonelada. En un ratito tendremos más detalles. También se ha comenzado a advertir la mayor dinámica en los negocios, de acuerdo a lo que reportó en la tarde pasada la Asociación de Consignatarios de Ganado, con un nuevo panorama de precios que se configura en el novillo en el entorno de 5 dólares con 81 por kilo en cuarta balanza y las vacas 5,43. Vamos a estar relevando la intensa actividad de la zafra de toros desde este enfoque, con la dinámica de los eventos que se cumplen en distintos puntos del país y también las exposiciones ganaderas. Pero además, como les venimos adelantando en estos días, agricultura sostenible, el evento agrícola más trascendente de este 2026 que se realiza mañana, convocado por parte de la Asociación Uruguaya Pro Siembra Directa, AUSID, en Mercedes, en Soriano. Decisiones que construyen sistemas en el marco de la jornada anual de la entidad. Estaremos recibiendo al técnico de AUSID, Santiago Álvarez, en un ratito para compartir los detalles, y también a Bautista García del establecimiento La Favorita, que será el centro de la jornada para el jueves 8 en la recorrida de campo. Por si fuera poco, la movida que está impulsando el equipo de Agrifirm en el litoral también para estas próximas horas, es de destacar que se realiza la sexta jornada anual de Filot. Será mañana desde las 8:30 horas en el Corral Santa Isabel del grupo ADP en Saca Chispas en Soriano. Es una jornada de todo el día se lleva adelante con la participación de un especialista de los Estados Unidos. Sejari Smith es un disertante internacional que además viene para esta actividad con cupos limitados en la próxima jornada. Muchos asuntos que les estamos acercando con Marcelo Montes de Oca en la puesta en el aire, Francisco Ferrer en la coordinación periodística y Federico Ríos en la puesta en el aire. 099-697834 por WhatsApp y mensajes de texto para el panorama ustedes plantean desde el punto de vista de los establecimientos agropecuarios, de la evolución de los precios, de las diferentes variables la actividad del agronegocio. Por ejemplo, vamos a tener las primeras repercusiones desde las bolsas, desde la actividad de los mercados y en el signo comercial del resultado electoral de Brasil en un ratito con la visión de especialistas del rubro. Vamos arrancando, puesta a punto de la información en la tarde de hoy.
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17: Amigos, venimos con los principales temas en este repaso informativo, particularmente para tener en cuenta algunas de las actividades destacadas, el impacto que estábamos mencionando de la situación de Brasil en los mercados, en la economía de la región y el posicionamiento de Uruguay. En este plano se resalta la visión del Centro de Estudios para el Desarrollo. Estaremos repasando la entrevista en esta mañana con Hernán Bonilla, presidente del CED, en el marco del Seminario Internacional en el marco de los festejos de 10 años que se están cumpliendo los próximos días, donde hablarán dos expresidentes de la República, politólogos, economistas y referentes de la política y la economía de Uruguay y la región. El progreso en la zafra de venta de toros y cómo impacta la genética para la oportunidad de desafíos del sector cárnico, el punto de vista de diferentes productores, criadores y las cabañas, junto a las firmas comerciales que hacen a esta campaña de venta de toros, donde la comercialización arroja resultados totales y una suba en los precios frente al año anterior. Además, venimos con el panorama del mercado de haciendas. La Asociación de Consignatarios de Ganado reportó para los novillos $5.81 por kilo en cuarta balanza y para las vacas 5.43. Se informó además de $6.42 en cuarta balanza para los corderos y una mayor dinámica en materia de negocios. La diversificación de cultivos, el manejo agronómico, los servicios agrícolas, integración entre los granos y la ganadería. Algunas de las claves que plantea UCID en su jornada mañana desde las 8:30 en Mercedes, la cual estaremos presentando junto a ustedes y compartiendo a través de Radio Rural en esta mañana y en contacto. También les adelanto la actividad anual de Feedlot que lleva adelante AgriFin. Este miércoles 7 comenzará a las 8:30 en Santa Isabel, del grupo ADP, en Sacachispas, en Soriano.
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17: El Banco Mundial proyecta que la actividad económica del país crecerá 1.2% en el 2026 por debajo de América Latina. El organismo prevé un aumento del PBI local de esa cifra para el corriente año inferior al 2.2% estimado para la región y advierte por los riesgos en los precios de la energía y el factor climático sobre el escenario productivo local. En el panorama económico de América Latina y el Caribe se destaca la posibilidad de aprovechar la transición de la inteligencia artificial y el organismo divulgó estos aspectos en su resumen ejecutivo. Vamos con otras áreas también de la información en la tarde vinculadas con el terreno terreno económico, en particular desde el punto de vista del dólar, las cotizaciones de la jornada en este martes 6, con un valor del interbancario que tuvo un promedio en el entorno de los 40 pesos con 92 previo a el desarrollo de la actividad en este martes. Se enfatiza en particular en la evolución que está teniendo la moneda estadounidense a lo largo del año, en la cual lo está ubicando dentro de un crecimiento que sigue siendo moderado. Se destaca que las medidas adoptadas por la administración de Donald Trump de imponer aranceles a la importación a varios países en el mundo ha sido uno de los factores que debilitó al dólar. A esto se sumó que la Reserva Federal de Estados Unidos inició un ciclo de bajas en la tasa de interés de referencia, que también impulsó el billete hacia abajo. Los factores que pueden influir en la cotización del dólar: la política monetaria de la Reserva Federal, la política monetaria del Banco Central Local, la evolución de los mercados internacionales y los indicadores económicos locales.
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17: La trayectoria, la evolución y el avance de la genética Aberdeen Angus de la cabaña Bayucuá desde 1906. En estas horas, la convocatoria que realiza para su 33º remate con lo que refiere a la oferta y las características que vamos a conocer enseguida. Nos acompaña Carlos Guino Barda a propósito de la actividad que se desarrolla en Salto por parte de el local de la agropecuaria con Zambrano y compañía como participante de la misma y transmisión por Paisano TV. Carlos Guinovart, bienvenido, ¿qué tal? Buenas tardes.
20: Hola Leo, buenas tardes.
17: Bueno, ¿cómo se llega a este evento en un año por demás destacado para la ganadería y cómo podemos identificar la oferta de la cabaña?
20: Bueno, la oferta es la tradicional de 70 toros y 100 vientres, donde tenemos animales destacadísimos en las punteras, en tanto en las terneras planteleras como los planteleros. Después vamos por las vacas de pedigree y de campo tradicionales de Bayucuá. Seguimos con las vacas puro controlado y terminamos con las vacas SA, todo preñado para otoño con preñez garantida. Y en el caso de los toros, desde los planteleros tenemos algunos toros también recomendados de campo. La torada tradicional de pedigree de campo de Bayucuá son toros de 3 años que fueron utilizados de 2, por lo cual son toros que tienen mucha durabilidad por el hecho de haber tenido ya experiencia, y son toros que no requieren mayor gasto de energía tampoco en el crecimiento. Y después tenemos los toros SA que surgen de nuestro rodeo SA, que es muy amplio y en el cual hacemos una selección muy muy ajustada. Estamos muy contentos con cómo llegan los animales.
17: Ustedes hacen esta actividad con Correy San Román y Zambrano y compañía mañana en el local de la agropecuaria de Salto.
20: Sí, administra Escotia. Tenemos que recordar también que toda la torada está premunizada con 2 dosis es el segundo año que se premunizaron de 2 y ahora se premunizaron de vuelta, y con buena inmunidad para todos los desafíos que implica la garrapata. Los toros están asegurados por 1 mes y en el caso de los planteleros por 3 meses. Queremos, como siempre, dar todas las garantías y, bueno, el flete gratis y los 180 días que, dadas las condiciones del mercado, entendemos que en el caso de las hembras hacen más que atractivo la posibilidad de acceder a vientres de primer nivel con preñeces seleccionadas por María, como si se fuera a quedar con esas vacas, siempre buscando el mejor producto. Y desde hace 120 años ha empujado al Angus.
17: Sí,
20: a
17: el nivel, protagonista.
20: A nivel nacional, hoy lo vemos con mucha satisfacción ver el papel que está desarrollando el Angus a nivel de la producción nacional y el hecho de que el mercado reconozca nuestra genética como una fuente de valor y que está alineada con las demandas tanto nacionales como internacionales en lo que se refiere tanto a peso de carcasa como a las características intrínsecas de la res como es el marmoreado, ¿no?
17: Sí, bueno, por lo pronto estas son las claves, estos son los factores y allí la adaptación y la propuesta que ustedes están concretando en las próximas horas en la agropecuaria de Salto como es tradicional.
20: Sí, este año en particular con la característica de que dado los valores de la carne entiendo que muchos criadores podrían acceder por valores de intercambio relativamente bajos a este material que no solo agrega valor genético, sino que de alguna manera el marketing que hay, la inversión en marketing que sea Bayucuá derrama en todos nuestros clientes.
17: Carlos Guinovart, Cabaña Bayucuá, desde Salto.
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6: La nulidad del contrato de arrendamiento cuando falta la forma escrita, un tema habitual, preocupante, que analizamos en el plano del derecho agrario con el doctor Aníbal del Campo. ¿Qué tal, doctor? Muy buenas tardes. ¿Cómo va la jornada?
7: Buenas tardes, sí. En la audición de hoy, como usted lo ha dicho, vamos a analizar la nulidad que el Decreto Ley de Arrendamientos Rurales de 1975, aún vigente, ha establecido para el caso de que el contrato de arrendamiento no sea otorgado en forma escrita. Una nulidad que podríamos catalogar de anómala, si es que entendemos que en realidad se trata de una nulidad. La nulidad es la consecuencia de un vicio de origen del contrato, de un defecto que existe desde el inicio mismo del contrato, desde la celebración, al que la ley le atribuye la suficiente trascendencia como para provocar la desaparición del mismo. La diferencia en ese sentido con la resolución del contrato es que esta última apareja la caída del contrato por un evento superviniente, como es el incumplimiento de lo convenido en ese contrato. El arrendamiento rural tiene una particularidad que lo distingue del contrato de arrendamiento urbano. Es un contrato solemne. Debe extenderse necesariamente en forma escrita. Esta solemnidad ha sido establecida por el legislador, según se señala, en beneficio del arrendatario, buscando que recapacite antes de obligarse y esté debidamente advertido del contenido del contrato. Se trata, a nuestro juicio, de un beneficio bastante relativo, porque, como ya lo veremos, si por la razón que fuere acepta verse involucrado en una relación contractual omitiendo el requisito de solemnidad, celebrando un contrato de arrendamiento verbal, te verá expuesto a una situación de precariedad que está en clara contradicción con la estabilidad que en otras normas el legislador le ha querido proporcionar. Decíamos que el efecto habitual de la nulidad es la caída del contrato. El legislador ha querido atemperar esa consecuencia en nuestro caso. Por eso se ha catalogado esta nulidad de atípica o anómala. En este caso, cualquiera de las partes podrá poner fin al contrato en cualquier momento, sin que quede atada por el plazo que se hubiere convenido. Si el que toma la iniciativa es el arrendador, deberá respetarse además el plazo dispuesto por la ley, el plazo de desalojo, un año a contar del 30 de abril siguiente. El plazo para desocupar el predio, una vez que el desalojo ha sido solicitado judicialmente y se ha formulado la correspondiente intimación a la parte arrendataria, corre desde esa fecha, porque se parte de la base que en esa fecha finaliza el año agrícola y ya no existe una cosecha a levantar. Se percibe claramente que lo que el legislador ha querido con una previsión de esa naturaleza es dotar a la relación de un mínimo de estabilidad. Lo mismo acontece con la multa que corre de cuenta del arrendador para el caso de que opte por la desocupación del predio en el lapso en que habría estado vigente el plazo acordado en el contrato y que actúa, como es manifiesto, como un fuerte disuasivo para que no desaloje. Agrese a esto que durante todo el lapso que el arrendatario siga ocupando el inmueble, deberá pagar el importe que se hubiere convenido como precio de arriendo. Admitimos que esto que decimos puede ser discutido y, de hecho, existe toda una gran polémica en torno a cómo caracterizar esta situación, pero esta es nuestra opinión y a partir de los datos que nos proporciona la regulación de que ha sido el objeto, de que han sido objeto este tipo de contratos.
6: El doctor Aníbal del Campo, el enfoque desde el derecho agrario en la tarde de hoy, ha sido muy amable, que pase muy bien, hasta pronto.
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0: Las claves del contexto regional e internacional en la visión de especialistas es el enfoque del seminario internacional en el marco de los festejos de los 10 años del Centro de Estudios para el Desarrollo SED. El presidente y fundador del Centro de Estudios para el Desarrollo, Hernán Bonilla, estuvo esta mañana en Rural. Analizó el contexto regional e internacional con la visión de especialistas en las reformas estructurales para mejorar la competitividad y crecer a mayor ritmo, al tiempo que destacó que se necesita mejorar los resultados en materia de educación y la seguridad pública, entre otras claves.
1: Estamos aprovechando que este año estamos celebrando los 10 años del SED para organizar un seminario especial, no para hablar de los 10 años que pasaron, sino para hablar de los próximos 10 años. Y la idea justamente es reunir a personas que desde distintos ángulos pueden hacernos un aporte para analizar distintos temas que son fundamentales para ese futuro, ¿no? Desde el análisis político, desde el punto de vista, vos mencionabas hace varios politólogos, Andrés Malamud, Constanza Massina, que van a hablar sobre la región y sobre Uruguay también. Y también expertos que van a hablar sobre temas más económicos. Viene Lucas Farrás, que es ex secretario de Comercio Internacional de Brasil. Viene Ignacio Briones, que fue ministro de Hacienda en Chile, entre otras personas.

0: nos van a estar ayudando a dar temas más económicos que tienen que ver con la productividad, con la competitividad y con reformas exitosas que han habido en otros países, también los malos ejemplos que podemos encontrar en otros países y dilucidar un poco esto que ha sido desde el comienzo el gran tema del CED, que es cómo podemos implementar políticas públicas que nos conduzcan por una senda de crecimiento y de desarrollo, que al final del día es lo que queremos todos, ¿verdad? Desde el año pasado, yo diría desde el segundo semestre del año pasado, vemos una economía que se va quedando, y uno se lo ve en los datos del producto, en los datos de empleo, hay varios indicadores que dan muestra de eso. Las correcciones que hemos venido haciendo sobre evolución del producto han sido a la baja, y efectivamente estamos en un momento de la economía que está mostrando signos de debilidad, y justamente eso vuelve más relevante el debate sobre qué hay que hacer para volver a crecer. Y más allá de esto, de este periodo que comentamos, la economía uruguaya crece muy poco. Hace ya más 12, 13 años que estamos creciendo al 1 y poco%. Eso es una tasa muy baja para las necesidades de recursos que tenemos para desarrollarnos y para responder a las expectativas de calidad de vida que tienen los uruguayos. Por lo tanto, ese es un tema, yo diría que el principal tema de la economía uruguaya hoy es cómo hacemos para crecer más. Y en el centro de esa pregunta está justamente el tema productividad y competitividad. Tenemos que ser más competitivos y tenemos que ser más productivos. No hay otra forma para crecer más, no hay recetas mágicas.
1: Sí.
0: Hay un tema aritmético en el corazón del problema.
1: Y por si fuera poco o escasas las preguntas sobre la mesa, se suma este signo de interrogación que tenemos con la definición de la instancia electoral en Brasil y qué va a pasar al día después de la segunda vuelta.
0: Es cierto, el resultado de la primera vuelta de Brasil no es el que presagiaban las encuestas, sí es el que presagiaban las casas de apuestas, que parece que tenían mejor información. Hoy parece claro que el favorito para la segunda vuelta es Flavio Bolsonaro. Y sí, eso para Uruguay es relevante, porque cambia la ecuación dentro del Mercosur, van a cambiar prioridades, temas de debate y demás en las cumbres del Mercosur y en los temas que se puedan conversar dentro del Mercosur. Ojalá que si se confirma el triunfo de Bolsonaro, haya un ministro de Economía aperturista como fue Paulo Guedes en el gobierno de Bolsonaro padre, que fue positivo para Uruguay. Recordemos, por ejemplo, que eso permitió negociar el acuerdo sobre zonas francas con Brasil, que fue muy importante para nuestra economía y que ha tenido resultados positivos. Si se da un nuevo entorno y con Milei sumado del lado argentino para un Mercosur más abierto y más proclive al libre comercio, es una buena noticia para Uruguay.
2: Hernán, otro de los temas que se plantean como relevantes es el tema de la educación, que debemos fortalecer en materia económica. ¿Qué desafíos se consideran prioritarios para mejorar los resultados educativos?
0: Allí claramente tenemos un problema, ¿verdad? Cuando uno mira, por tomar un indicador relevante, la tasa de egreso en secundaria, estamos abajo en la tabla en América Latina, ¿no? No comparándonos con el primer mundo, comparándonos con América Latina, tenemos malos resultados educativos. Por lo tanto, allí claramente se necesitan reformas. Yo diría que muy concentradas en indicadores concretos. Yo no me meto en las reformas curriculares y demás sobre lo que no conozco, pero sí es claro que hay que mejorar algunos indicadores concretos, y eso pasa por vencer algunas resistencias corporativas y conservadoras que vienen fundamentalmente de los sindicatos de la educación, que han sido contrarios a cualquier tipo de cambio, y eso pasa también porque tengan menos injerencia en el gobierno de la educación, y que se pueda llevar adelante una agenda centrada en los intereses de los alumnos y en mejorar los resultados educativos de los alumnos, y no en las reclamos y los privilegios del sindicato de la educación, que se opone a cualquier transformación.
1: Hernán Zorrilla, presidente y fundador del Centro de Estudios para el Desarrollo.
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1: La quinta edición del Congreso Internacional de Maíz se desarrolló días atrás en Córdoba. En el marco de este espacio, Mundo Maíz, junto a Raizar, destacamos que el foco de actividades en el Centro de Convenciones de Córdoba se enmarcó en la presentación realizada desde la bioagroindustria, en particular con la mejora de la producción, mayor valor y la captura de mercados. Además, el potencial de la producción maicera de Argentina y la región. El presidente del Congreso,
13: Joaquín Pinasco, enfatizó que como entrerriano se cree profundamente en los objetivos y las oportunidades que presenta el cereal. En una de las salas se cumplió un análisis de las claves técnicas y las estrategias productivas. Desde Uruguay, el equipo de Raizar Agro tuvo participación en el evento, que fue sintetizada de esta forma por parte del técnico de la empresa, Alfredo Silverman.
14: En cuatro áreas temáticas, de las cuales asistimos a varias conferencias. La primera de ellas era enfocada más que nada a la fertilización, en donde las preocupaciones principales están en recomendar a los técnicos y productores encarar las fertilizaciones de maíz en forma balanceada, no solo pensando en nitrógeno, sino en otros nutrientes como fósforo, como potasio, como zinc, como azufre, como boro, que cada vez son más limitantes y que los cultivos año a año están respondiendo a esas fertilizaciones y mejorando las eficiencias del uso de nutrientes al considerarse todos los requerimientos del cultivo. Otro eje importante en las exposiciones fueron las estrategias de fertilización de nitrógeno, básicamente encarando una campaña que se supone que va a ser lluviosa, cómo fertilizar, dónde fertilizar, las estrategias de fraccionamiento del fertilizante, el uso de fertilizantes con fuentes nitrogenadas, con protectores. Eso fue una parte importante de las exposiciones también. En otra área de exposiciones fue todo lo referente a las enfermedades. Córdoba acá, por supuesto que de la mano de la Universidad de Córdoba tiene mucho trabajo realizado y hubieron representantes de la Academia Brasilera que fueron bastante enfáticos en eso. Nosotros cuando venimos a Córdoba estamos viendo las enfermedades que posiblemente nos lleguen los próximos años, y bueno, eso nos da una muy buena perspectiva para tener los ojos abiertos en Uruguay. Básicamente las enfermedades más importantes, por supuesto, que todo lo que es el complejo espiroplasma, algunas enfermedades que están siendo emergentes, que estaban anteriormente y habían desaparecido, como el carrón de la panoja, y bueno, hay algunas preocupaciones nuevas, como puede ser el lunar blanco o la aparición en Brasil y acá portándose en el norte argentino de la combinación del ataque de Bipolaris, que es un hongo con bacterias Santomonas, que está siendo un problema cada vez más grave en Brasil. Por otro lado, el otro área temática ha sido el silo de maíz. El silo maíz está siendo cada vez más importante en Argentina y hay mensajes de que es una muy buena alternativa transformar el maíz en carne o leche a través de la alimentación con grano, con silo, y es una forma de agregar valor y vender el maíz al exterior en cuatro patas, dijeran ellos. Y en eso realmente ha sido muy interesante todas las exposiciones en las cuales han caracterizado el manejo del silo maíz, orientado más que nada a la producción de alimentos de calidad y cómo impactan las distintas calidades en el costo final de producción, tanto de leche como de carne. Esas han sido básicamente las temáticas principales en torno al maíz. Y bueno, un invitado inesperado fue una charla relacionada a girasol, en el cual estuvieron, es increíble que en Argentina esté volviendo a aparecer girasol, luego que en la época, en la década del 90, era uno de los principales cultivos. Bueno, hoy está reapareciendo en una situación de siembra directa, con muy buenos potenciales de producción, con muy buenos precios, y bueno, está retomando su actividad productiva en Argentina. El cultivo de maíz es un cultivo muy tecnológico cuyo rendimiento se va construyendo paso a paso. Hay algunos factores que son decisivos. La planificación de la fecha de siembra, lo cual nos va a determinar cuándo se genera la floración y en qué condiciones la vamos a exponer. La planificación de las aplicaciones de los fertilizantes, la evaluación correcta de el ambiente del suelo y cómo vamos a ir nutriendo el cultivo más que echando fertilizante. Eso es absolutamente indispensable para tener un buen cultivo, ¿no? Y después, sobre cultivo, el monitoreo de la siembra para que los nacimientos sean homogéneos, el control de malezas. Es un cultivo que se va construyendo con decisiones prácticamente semanales o quincenales. Cualquiera de ellas puede implicar un fracaso en los resultados.
13: O un éxito también.
14: O un éxito, por supuesto, sí, sí.
13: Alfredo, por último, se habló de la inteligencia artificial aplicada a los agronegocios y al campo también. ¿Cuánto puede aportar, no?
14: Bueno, no, la verdad que sí, hubo un panel que fue dedicado exclusivamente a la inteligencia artificial, desde situaciones de productores que, sin saber programar, armaron sus propios app de gestión, que les reportan desde las necesidades de los insumos y cómo van los stocks para que se compren más, hasta los reportes de precio de los productos que venden o que se utilizan para poder ir registrando los rendimientos o los nacimientos de ganado, hablándole a un chatbot en el celular. Realmente ha sido espectacular. Y desde ahí la escalabilidad hasta el manejo de empresas grandes y la automatización de la interacción entre distintos grupos de funcionarios dentro de una estructura. La verdad que eso es algo que viene creciendo y llegando a nuestras vidas mucho más rápido de lo que nos hubiéramos podido imaginar hace un año o dos nomás, ¿no?
13: Alfredo Silverman, técnico de Arraizar Agro.
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13: El establecimiento La Favorita abre sus puertas en el marco de la jornada de UCID el próximo jueves 8 en Soriano. Nos acompaña Bautista García para compartir y aproximarnos a la previa de la actividad. Bautista, ¿cómo estás? Muy buenas tardes, un gusto estar charlando contigo. ¿Cómo está la jornada en Soriano, en el litoral?
22: Buenas tardes, Leonardo. Todo bien por acá. Un saludo para vos y para la gente que está escuchando.
13: ¿Arrancó la primavera? ¿Cómo está ayudando a los cultivos?
22: Sí, la verdad que viene lindo. Se cortó la sequita, se que hubo ahí, que fue un mes y pico sin lluvia, que venía complicado, pero está. Hay que ver si te pegó hacer el cultivo, pero en cuanto a la temperatura y eso, la verdad que viene impecable y tampoco se está viendo enfermedad, que es lo que más preocupa. Así que bueno, bien el cultivo.
13: Señales promisorias, favorables. Y contanos un poco para conocer La Favorita, que la vamos a estar visitando el próximo jueves, el perfil, las características, los sistemas productivos que ustedes desarrollan allí.
22: Bueno, La Favorita es el campo de la familia. Y bueno, desde hace varios años venimos con un sistema mixto de pastura con agricultura, con la particularidad de que hacemos bastante semillero de festuca y bueno, después hicimos un proyecto de riego en el año 2014-2015, así que bueno, lo que predomina ahí es, tratamos de dar bastante énfasis al cultivo de maíz, que es lo que nos da mejor resultado. Y bueno, también mezclamos alguna soja cada tanto y bueno, así vamos. Y hay un cultivo invierno últimamente con alguna col.
13: Así que ya van casi 10 años con riego, han sido pioneros en esta herramienta.
22: Sí, no sé si pionero, pero sí, ya son los 12 años y bueno, hemos agarrado bastante experiencia tropezando y bueno, buena experiencia y mala. Pero sí, la verdad que el riego es un lujo y bueno, si Dios quiere, la idea nuestra es, dentro de las posibilidades, seguir agrandando un poquito esa área de riego, porque lo vemos como algo muy importante para la estabilidad de la empresa y bueno, los cultivos, Nicolás, son otra cosa con riego.
13: Bueno, vayamos al sistema de producción en sí, entonces. ¿Qué características tiene? Háblanos de los cultivos, cómo se integran, cómo se combinan entre sí, qué articulaciones interrubros tiene La Favorita.
22: Bueno, la fase de pastura son unos 4 años, de los cuales 3 se cosechan. Los semilleros de maíz, usted hace a los semilleros, es un cierre en el mes de julio aproximadamente, y ahí se mantiene cerrado hasta la trilla, con todo lo que está la aplicación de nitrógeno, de herbicida, los riegos, por supuesto, que tiene bastante respuesta en festuca, y bueno, hasta la cosecha, que ahí es cuando volvemos a pastorear, digamos, todo el verano, todo el otoño, hasta julio y así sucesivamente. Y después la fase agrícola, solemos usar de cabeza rotación una soja después de la pastura y después uno o dos maíces hasta volver a la fase pastura nuevamente. Lo que más nos gusta hacer es maíz porque bueno, es lo que tiene más respuesta al riego. Con soja hemos tenido alguna experiencia antes errática, pero está, de a poco le vamos agarrando la mano ahí. Pero bueno, con maíz, la verdad que nos gusta hacer mucho maíz con bajo riesgo, y estamos dando cada vez más importancia y está, veo mucha respuesta desde el punto de vista del cultivo y también hay un proceso genético muy importante y está, eso es un cuadro que tiene y es lo que más me gusta hacer.
13: Cuando decís resultados positivos en maíz, estás refiriéndote a la escalada de los rendimientos, y ahí, ¿qué números han tenido, han manejado?
22: Y bueno, últimamente, está nosotros, como le pasa a mucha gente, no todos los años podemos usar todo el agua que quisiéramos, especialmente cuando pega la sequía. La demanda es tan grande que se nos va el agua y bueno, a veces nos ha pasado que no hemos quedado cortos, pero un cultivo de maíz hoy en día, los últimos 2-3 años, cuando el clima acompaña y tenemos agua en la represa, hemos andado en torno de los 15.000 kilos en el riego y un poquito más, un poquito menos, pero más o menos ese es el número que manejamos y bueno, y que presupuestamos a inicio de la siembra y todo eso, para ver el manejo.
13: ¿Interrubros, integración agrícola con otros sectores?
22: Sí, como te dije, tenemos ganadería ahí, en la favorita con Pituca, y bueno, también la empresa hace bastante chacra en campo arrendado, donde también hacemos verdeo de invierno y verdeo de verano también, y bueno, más o menos ahí se va manejando la ganadería con la agricultura.
13: Esa combinación nos habla de Soriano, un departamento donde se ve con frecuencia este modelo productivo de conexión, de sinergia y de integración, haciendo un mix bueno, que permite diversificar, ni más ni menos.
22: Sí, la verdad que nosotros le damos bastante importancia en la ganadería, ni que hablar ahora en este momento que es un momento espectacular, esta empresa, bueno, en su inicio era una empresa muchísimo más ganadera, o totalmente ganadera, incluso bastante años atrás, pero sí, nunca le aflojamos la pata a la ganadería y bueno, sabemos que es un fuerte de siempre y más que más hoy en día, como se están dando los mercados internacionales.
13: Bien, ¿y hacia dónde va la empresa, Bautista? ¿Hacia dónde va la favorita en el marco de las tecnologías, del esquema de sustentabilidad y estas claves de desarrollo que nos has comentado?
22: Y bueno, es una pregunta difícil. A veces uno va a donde lo lleva la corriente. Por supuesto, sabemos más o menos lo que queremos, pero está... Yo que sé, te podría decir que yo por mi parte iría a una agricultura más intensificada, como te digo, haciendo más riego, dándole más valor a cada hectárea producida. Y bueno, después no sé qué más decirte, viste que a veces somos más esclavos de lo que pasa puertas afuera, del mercado, de los precios. Entonces, a veces hoy estás haciendo un cultivo, mañana estás haciendo otro. Este año, por ejemplo, vamos a apostar un poco al girasol, que hace añares no se hacía en la empresa. Así que bueno, viste que los tiempos van cambiando y bueno, hay que adaptarse. Y bueno, mucho más que queremos estar siempre adaptados a las últimas tecnologías, a todo. Siempre estamos atentos a todo y aprendiendo siempre de la gente que sabe, y bueno, más que nada para eso, para esta jornada también.
13: Ese camino es inevitable, además.
22: ¿Cómo?
13: Ese camino es inevitable, te decía, en cuanto al seguimiento de la tecnología, a la innovación permanente.
22: Por supuesto. Sí, por supuesto, ¿no? Y lo que son la velocidad de cómo cambian las cosas hoy en día, va a ver que va a ser una locura, va a ser todo esto que está pasando con las empresas estas de tecnología, de inteligencia. La verdad que va a ser un huracán, va a haber que estar bien atento y esto para agarrar todo eso bastante rápido y bueno, explicarlo, porque tiene un potencial enorme para todas las áreas, ¿no? Y bueno, para la agronomía, no se va a quedar tranquilo.
13: Bautista García, integrante de La Favorita, este establecimiento que el próximo jueves 8 se visita en Soriano en el marco de la jornada de AUCID, del Encuentro de Agricultura Sostenible. Gracias por este tiempo y muy amable por el contacto.
22: Bueno, gracias por la llamada, Leonardo. De paso, invitarlo a todos a que se inscriban a la jornada del miércoles y bueno, y el jueves, y calar, que mañana va a llover, está buenazo, puede tomar mate y a la charla así.
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13: Las decisiones que construyen sistemas es la propuesta que este miércoles 7 y jueves 8 desarrolla AUCID, suelos que hacen a la agricultura sostenible en el tercer encuentro nacional y la jornada anual que se cumple en Mercedes en las próximas horas. Entonces, ¿cuáles son los ítems principales del programa que hace énfasis en los productos biológicos, pero también en las claves con factores para la preservación del suelo, el manejo agronómico y los sistemas de cultivos, entre otros elementos y aspectos? Nos acompaña el ingeniero agrónomo Santiago Álvarez, técnico de AUCID. Bienvenido y es un gusto estar en contacto. ¿Cómo estás?
27: Hola, Leonardo. Bueno, es un gusto estar en contacto contigo y la verdad que acá andamos en los preparativos finales.
13: Con mucha expectativa y mañana tendremos la posibilidad de presentar y de transmitir también por los programas de la radio y demás, todas estas instancias de debate, de aportes, de sinergia en torno a la agricultura sostenible.
27: Sí, la verdad que en eso te agradecemos desde AUCID totalmente esa disposición a participar con la radio en el mismo encuentro, a moderar la actividad. La verdad que va a estar muy bueno.
13: Repasemos las columnas principales, los ejes de consideración.
27: Y bueno, el encuentro va a tratar, se va a separar en dos bloques grandes, como quien dice, y los temas medio generales que se van a tocar va a ser bioinsumos, cómo se integran, o sea, qué resultados estamos encontrando con charlas de disertantes referentes en la región, y después con algunos aportes también de empresas, que vienen a hacer charlas, que creo que es muy interesante, charlas cortas de 15 minutos en las que se presentan productos novedosos que están, se están lanzando al mercado y que con mucho resultado. Y después también, en esa lógica, van a haber charlas de cultivo de servicio, y su impacto más que nada en el embalezamiento, a corto y mediano plazo, y en lo que es la dinámica de nitrógeno también, y el impacto en rendimiento también en el mediano y corto plazo. Y después vamos a tener una pata hablando de lo que es riego, y todo eso lo vamos a tratar de ir condensando después en la actividad de la tarde, en la que un poco lo que vamos a empezar a ir trabajando es, bueno, cómo en la medida de que uno va construyendo un sistema de producción, pensándolo no solo en el corto plazo, sino pensándolo en el mediano plazo, cómo eso puede empezar a tener algunos impactos positivos o negativos en lo que puede hacer el manejo de la acidez del suelo, en la trayectoria misma de los sistemas de cultivo a partir del aporte de carbono que pueda tener ese sistema, en cómo hacemos un uso eficiente del nitrógeno, que es uno de los principales, capaz que, temas que vamos a abordar en el encuentro, de, bueno, el rol de cómo construir un buen sistema hacia una mejora en la eficiencia del uso del nitrógeno, y cómo esa mejora en la eficiencia del uso del nitrógeno también repercute en otros indicadores que hay que tener alerta, como quien dice. Y después, en el segundo día, en la etapa de campo, vamos a visitar a La Favorita, un predio que es socio de AUCID, la familia García Seú, que la verdad que, bueno, lo vas a estar contactando mañana a Bautista, pero bueno, en realidad él es es parte de esa familia, que la verdad que hacen un trabajo bárbaro en su establecimiento, y muchas de estas cosas que nosotros estamos viendo ahí lo vamos a estar mostrando en el campo, con mucho dato que tienen, de mucho registro de variables del suelo, de intensidad del uso del suelo, de diseño de rotación, y para eso también tenemos investigadores que van a estar participando. Algunos de los que van a estar participando en el mismo encuentro el primer día van a estar en el segundo día, y además agregamos a algunos otros como Fernando Latanz y Gervasio Piñeiro. Va a estar bien interesante.
13: La participación de técnicos locales y del exterior, entonces poniendo énfasis en el debate sobre estos ítems claves a la sustentabilidad agrícola.
27: Sí, creo que es algo que ya venimos desde AUCID, por lo menos generándose hace tiempo. Primero, desde que claramente acá a nivel local tenemos muchos investigadores que están respondiendo a muchas de estas preguntas asociadas al manejo de los sistemas de producción. Y a nosotros nos gusta, bueno, invitarlos a que tengan su momento también de presentar resultados que tengan. Y sobre todo creo que algo bien importante, que es que creo que es un distintivo de AUCID, a darle también al mismo investigador un intercambio con el sector productivo, porque muchas veces el sector también termina diciendo, bueno, esto es lo que vos estás viendo, pero nosotros estamos viendo otra cosa, o puede haber una cierta, como dice, sinergia entre ese vínculo que hay entre, capaz que, el investigador que está saliendo de la parcela en muchos casos a venir al sector productivo real, a chocarse un poco con los problemas, y que los productores también le hagan consultas en ese sentido, porque muchas veces hasta es una forma también de poder reperfilar o repensar por lo menos la investigación que se está haciendo.
13: Siguiendo con los aspectos previos, ¿cómo está organizada la actividad en cuanto a la participación? Decíamos que este evento ha generado enorme expectativa y atención.
27: Y bueno, en realidad ya tenemos las capacidades están colmadas. Siempre igual dejamos que la gente que quiera inscribirse, que es por un link para UCI, porque es con inscripción previa obligatoria, para los socios gratuita, para los que son no socios, en realidad es de 800 pesos presencial y 500 pesos virtual, pero la verdad que la asistencia va a ser fenomenal. Y la verdad que lo otro que me interesa particularmente destacar es el laburo que esto lleva para quien le habla al técnico, pero también para los directivos que participan, que lo hacen de manera honoraria, y esto capaz que culmina en un día y medio de actividades muy intenso, con mucho laburo, pero viene con un trabajo atrás de capaz que 3-4 meses de preparación, de ponerle pienso a cada charla, a cada actividad, a los momentos después más distendidos de los cafés, o que puedan haber sobre el final, así que nada, eso también es un poco una tranquilidad que todo eso se haya dado, que se haya dado bien, y mañana será un espacio, un momento más para disfrutar y que se termine de concretar.
1: Lo otro es el contexto del negocio agrícola en expansión, pero también en integración, en crecimiento vertical y horizontal.
27: Sí, sí. La agricultura, creo que en la medida de que se haga de manera sostenible, y eso se va a estar presentando también en las charlas, permite también, o sea, primero, hacer un uso intenso en el suelo, que es un resultado que muchas veces es positivo para tanto para la empresa como para el sistema de producción, pero también, o sea, incluso al punto de que es una de las cosas que vamos a estar discutiendo, es estos sistemas que pueden ser intensos, que pueden ser diversos, bien pensados, incluso pueden empezar a expandirse a fronteras donde capaz que está la agricultura con pasturas, y capaz que desde el punto de vista de la sostenibilidad en el uso de los recursos pueden tener resultados bastante similares, y desde el punto de vista del margen también. Entonces creo que hay toda una visión por ahí que puede ir bien.
1: Santiago Álvarez, la visión desde AUCID como técnico de la institución. Gracias por el contacto. La actividad da inicio sobre las 8:30.
27: 8:30 de la mañana, y en el bloque de la tarde arranca a las 2:15 de la tarde, y luego al día siguiente en la favorita es a las 9 de la mañana.
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15: 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Enseguida llega 100%
13: Amigos,
15: Mercados.
13: Vamos cerrando esta emisión de Contacto, el aporte de Aberdeen Angus para el desarrollo ganadero y los objetivos del sector cárnico. La visión desde Bayucoa en Salto en el marco del remate que se desarrolla mañana en la agropecuaria salteña.
0: Cadísimos en las punteras, en, tanto en las terneras planteleras como en los planteleros. Después vamos por las vacas de pedigree de campo tradicionales de Bayucoa. Seguimos con las vacas puro controlado y terminamos con las vacas SA, todo preñado para otoño con preñez garantida. Y en el caso de los toros, desde los planteleros tenemos algunos toros también recomendados de campo. La torada tradicional de pedigree de campo de Bayucoa son toros de 3 años que fueron utilizados de 2, por lo cual son toros que tienen mucha durabilidad por el hecho de haber tenido ya experiencia y son toros que no requieren mayor gasto de energía tampoco en el crecimiento. Y después tenemos los toros SA que surgen de nuestro rodeo SA, que es muy amplio y en el cual hacemos una selección muy muy ajustada. Estamos muy contentos con cómo llegan los animales. Tenemos que recordar también que toda la torada está premunizada con 2 dosis, es el segundo año que se premunizaron de 2 y ahora se premunizaron de vuelta, y con buena inmunidad para todos los desafíos que implica la garrapata. Los toros están asegurados por 1 mes y en el caso de los planteleros por 3 meses. Queremos, como siempre, dar todas las garantías y, bueno, el flete gratis y los 180 días, que dadas las condiciones del mercado, entendemos que en el caso de las hembras hacen más que atractivo la posibilidad de acceder a vientres de primer nivel con preñeces seleccionadas por María como si se fuera a quedar con esas vacas, siempre buscando el mejor producto. Y desde hace 120 años ha empujado al Angus.
13: Sí, es protagonista.
0: A nivel nacional, hoy lo vemos con mucha satisfacción ver el papel que está desarrollando el Angus a nivel de la producción nacional y el hecho de que el mercado reconozca nuestra genética como una fuente de valor y que está alineada con las demandas tanto nacionales como internacionales en lo que se refiere tanto a peso de carcasa como a las características intrínsecas de la res como es el marmoreado, ¿no?
13: Amigos, nos vamos despidiendo. Gracias por habernos acompañado. Que pasen muy bien. Hasta mañana.
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Estamos en la semana brasilera aquí en 100% Mercado. No es solamente los juegos. Esta semana vamos a estar todo de Brasil. Todo Brasil. Obviamente que el foco está puesto en esa parte del mundo. También está puesto en Estados Unidos. Hay un importante rebote en el mercado de Chicago. Se viene el agua. Mucha información, como siempre, acá 100%.

0: de un ganado en Brasil en $5. En el caso del arroz, está viendo el indicador en Río Grande, $16,67 por bolsa. Ayer hablábamos con Gabriel Casarino. Vamos a compartir con ustedes algunas referencias de los precios del arroz, cómo han subido el precio de exportación del arroz en Uruguay. También hoy subió Global Daily Trade, la plataforma liderada por Fonterra. Vamos a estar analizando la suba en el mercado de granos, el dólar. Vamos a estar haciendo una actualización sobre el mercado de ganado gordo con Santiago Estefan, director del Agro e integrante de la directiva de consignatarios. Vamos a poner una mirada hoy sobre los cultivos de invierno, sobre el potencial que hay al comienzo de octubre, un mes clave en definición de rendimiento, y luego, obviamente, en noviembre en definición de calidad. Crucemos los dedos para que haya una buena campaña en lo que tiene que ver especialmente con los cereales y con el trigo. Va a haber una demanda muy firme de Brasil, se los adelanto. Están teniendo problemas importantes con ya 30% del área cosechada. Vamos a estar con la zafra de toros, claramente. Vamos a estar analizando o anticipando algunos remates, como el de Bayucuá, como también los remates patrocinados por el escritorio Walter Hugo Belén. Vamos a estar con la gente de Cabaña La Franqueira. Así que mucha información para compartir con ustedes, señores. Enseguida abrimos con los principales números y noticias de esta jornada.
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0: Muy bien, rápidamente, el maíz que venía de bastante capa caída fue el que más subió en términos porcentuales en la jornada de hoy. En el caso de la soja, hoy ganó $7,10 la posición julio. Quizá todavía hay un negocio de soja disponible, la zafra pasada que toma referencia a noviembre, que también ganó casi $8. Pero la soja julio 2027 ganó $7,10, terminó en 400, algo arriba de $494, y con primas que nos decían estaban en torno a a $44 por tonelada, se acercó nuevamente la referencia a los $450 por tonelada. En el caso del trigo, la posición diciembre del trigo de Chicago subió algo más de $4 hasta casi $259. El maíz saltó también, fue el que más avanzó $4, terminó en $200, venía bastante castigado. ¿Qué pasó? Bueno, ayer el informe de cosecha de soja y de maíz marcó el menor avance a la fecha en 7 años, y ese menor avance con zonas que tuvieron muchas lluvias genera problemas de calidad, problemas en la salida de los granos de los campos. No creemos que sea nada dramático en términos del rendimiento final y la producción final, pero tienen su influencia en el mercado, como también hubo algunas versiones hoy sobre que China estaría ya volviendo a comprar algo más de soja estadounidense. Recordemos que China está en un feriado que va hasta este miércoles o jueves. Veremos cómo arranca luego de esta semana de feriado el mercado chino. Eso movió la soja, movió también la colza, subió algo en la jornada de hoy, terminó en $633 por tonelada, la soja, la colza en el mercado de París. Así que bueno, una jornada que por el lado de este atraso en las cosechas en Estados Unidos, en el caso de las siembras en Brasil, dependiendo del estado, algunas van más rápido que otras. Y por otra parte, lo que sigue sucediendo en el Mar Negro, donde ya hubo ataques que se dieron sobre buques que salieron de puertos ucranianos y que estaban en aguas territoriales. Ayer les decía de Rumania, no, fue de aguas territoriales de Bulgaria, que también es un país miembro de la OTAN, y todo eso pega positivamente sobre el trigo, sobre el maíz, porque recordemos, sale mucho trigo, Rusia es el principal exportador a nivel mundial, ha logrado salir por otras vías, en los puertos del Báltico, lo mismo de Ucrania, pero no es lo mismo. Si miramos el balance, han exportado mucho menos, si bien están tratando de salir por otro lado, pero lo cierto es que le da un sostén importante a los valores del trigo. Esta semana, el viernes, vamos a tener el reporte de oferta y demanda del Departamento de Agricultura. Así que bueno, hoy día positivo, con la soja nuevamente acercándose a los, como decíamos, $450

0: en el mercado local. Por otra parte, decía, Brasil va a tener una necesidad muy importante de importación de trigo, cayó fuerte el área, los rendimientos fueron afectados por el exceso de lluvias en algunas zonas y las calidades que está viendo no son buenas, por lo cual hay estimaciones de importaciones récord. O sea, si tenemos, yo digo, si tenemos una zafra, había hablado con alguien, prolija en rendimiento, pero especialmente en calidad, esa la demanda va a ser segura desde Brasil. Eso pero puedo garantizar teniendo en cuenta lo que va uno leyendo y hablando con gente en Brasil. El dólar, otro factor importante, hoy bajó frente a las principales divisas, viene en máximos en más de un año, el índice de dólar contra las principales seis monedas. Pero si miramos, por ejemplo, el Brasil, el dólar cayó otro medio punto, $4.97. $4.97, el menor nivel desde el 12 de mayo de este año. Y en lo que va del año ya pierde casi 9,5%. Vamos a ver, en Uruguay subió, terminó en 0 con, a ver, acá lo tenemos por acá, algo arriba de 40 pesos con 16, subió 0,18%. El dato de inflación del mes de septiembre superó las expectativas. Veremos qué decide esta semana el Comité de Política Monetaria del Banco Central.
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0: Y le decía hoy una buena noticia también para el sector lechero, porque hubo remate el primer remate de octubre de Global Dairy Trade. La plataforma liderada por Fonterra subió 1,2%. Veníamos de una caída en la anterior. Y la leche en polvo entera subió 1,2%, $3.605 por tonelada. La que sigue para arriba, iba a decir un chiste muy tonto, como leche hervida, la leche en polvo descremada, que como les digo, hace ya un par de meses pasó de largo a la leche en polvo entera, siempre estaba abajo, y la leche en polvo descremada subió más de 4%, está en $3.847 por tonelada. La verdad es que un comportamiento muy fuerte de este producto, buena noticia a nivel del mercado internacional, entonces. Para el sector lechero, nosotros no vamos a una pausa. Enseguida volvemos. Vamos a hablar del mercado de ganado gordo.
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16: Mercado de ganado gordo, demanda más flexible. Ayer fue el comentario con signatarios. Se armó el mercado en estos valores. La industria intentó un ajuste a valores que no se cerró negocios. Ahora hay otros valores. Se están cerrando negocios. Santiago Estefan, director de El Agro, ¿cómo te va? Buenas tardes.
17: ¿Cómo andás, Ricardo? Buenas tardes. Saludo para ti y para la audiencia.
16: Entonces, ¿se hizo el mercado? ¿Se está haciendo el mercado?
17: Yo creo que es un mercado que está en construcción todavía. Continuamos con faenas muy deprimidas, muy bajas. La faena de esta semana achicó versus la anterior, 1.400 y algo de reses todavía, 27.524 fue la faena. Hay alguna planta de las que estaba con licencia de personal retomando actividad o retomando los próximos días. Así que yo creo que es insostenible faenas que continúen tan deprimidas. En consecuencia, el valor ajustó un poquitito, los promedios ajustaron algunos centavos al alza. Hay cierta disparidad, cierta flexibilidad, como dice el comentario, entre las distintas plantas por los distintos tipos de ganado. Digo, así que un poco la dinámica es la misma con que semanas anteriores, habiendo cortado la baja y rebotando algún centavo ya para arriba, pero el mercado, para mi entender, continúa un poco en construcción, con una flecha para arriba, pero continúa en construcción.
16: Porque hay otro elemento a tener en cuenta, y que ayer se marcaba en el comentario también, que es la reposición, la relación flaco-gordo, ¿no? O sea, ¿cómo?
17: Bueno,
16: ¿qué tiene que ajustar ese tema?
17: Venimos de meses con una relación flaco-gordo que por ahí es incómoda, históricamente alta. Por más que mueva para arriba y para abajo, algún punto está históricamente alta. En consecuencia, el que está con los ganados pronto, si el valor no le cierra para darse vuelta y reponer, aguanta los ganados y le mete kilos, y más en esta época del año que estamos en una primavera entrando llovedora, ahora por suerte la temperatura acompañando un poco, estamos con 20 grados arriba hace un par de días con alguna otra agua anunciada. Así que es un poco eso, al estar a históricamente alta la relación flaco-gordo, el que tiene el ganado terminado y pronto se tiene que dar vuelta y reponer. Hay dos caminos, o rebota el gordo algún centavo más o ajusta algo la reposición. Yo creo que las dos cosas van a suceder. Estamos con valores muy muy buenos, que no es menor recalcarlos en cada oportunidad que tenemos la posibilidad de hablar, que tenemos un micrófono, digo, porque son muy buenos los valores tanto de ganado gordo como de reposición. Digo, hay que ver dónde se acomodan los dos mercados para que la ecuación cierre.
16: Bien, ahora están volviendo las industrias, bueno, ya esta semana creo que está San Jacinto, las que viene, si no estoy mal, Las Piedras y Credinor, ¿cómo lo estás viendo? ¿Qué información tienen?
17: No, eso mismo. Además, te sumo a ese comentario que hay alguna cuadrilla kosher llegando los próximos días, así que entre alguna planta más pujando por los pocos ganados que hay buenos y las cuadrillas en los próximos días, digo, creo que lo más lógico es que sigamos en esta tónica de subir algún centavito más el ganado gordo.
16: Bien, así que bueno, ese es un poco el plan. ¿Pensás que se vuelve a los valores de fin de agosto? Digo, yo en Monitor Ganadero lo que he puesto mucho es que creo que la industria, más allá de saber si iba a bajar los precios, que no sé con cuánta expectativa tenía, era quebrar un poco la expectativa del mercado, ¿no? Es decir, bueno, cuando llegó a 6, ¿hasta dónde va esto? ¿Cómo la ves vos?
17: Yo creo que ahora las próximas semanas deberíamos estar, si no se llega, deberíamos estar cerca, con los ganados buenos y bien terminados. Los ganados más generales creo que se va a marcar una diferencia, lo bueno como bueno y lo más o menos como más o menos. Creo que lo que va a pasar en las próximas semanas, acentuándose un poco más. Pero bueno, creo que vamos a estar pisando los valores que teníamos como referencia semanas atrás.
16: Bien, y en la reposición, ¿cómo ves los ajustes de ayer? La planilla bajó un poquito ternero. Tengo un comentario, por ejemplo, me decían, los terneros un poco más pesados, está más difícil de levantar, de negociar, quizás los terneros para la exportación están relativamente firmes, pasaban 4.35, ¿cómo estás viendo ahí esos precios?
17: Mira, creo que el comentario de ayer calza a la perfección con describir el mercado. O sea, la oferta no es mucha, no es abundante. La que está en el mercado está pretenciosa, o sea, no está dispuesta a largar los ganados a cualquier plata. Y la demanda está. Lógicamente, en un escenario de ajuste de ganado gordo, la gente orejea un poco la jugada y trata de cerrar el negocio más conveniente. Hubo un ajuste. Hubieron 50.000 reses en las tres pantallas en 8 o 10 días hace una semana. Y eso ni que tal vez que armó un mercado, un escaloncito abajo. Pero así como te digo, se armó un mercado, un escaloncito abajo. Las pretensiones siguen. Hubo gente que sale proponiendo determinados valores y los ganados no los compra. Y a los dos días te vuelve a consultar a ver si sigue estando. Y muchos de esos ganados no están. Así que nada. Creo que al igual que en el gordo, el clima condiciona la postura de los vendedores. Acá en la reposición el clima está ayudando para fortalecer la posición de los vendedores. El agua que vino hace una semana y 10 días vino justa. los verdeos que por ahí estaban esperando el golpe de agua les llegó en el momento adecuado, y los campos naturales, si bien les viene costando mover, no por un tema de agua, sino por un tema de temperatura, ahora estos últimos días, con los 20 grados que estábamos conversando y las aguas medias generales, no te viene corriendo el pasto, digo, pero por lo menos movieron y arrancaron a verdear por todos lados los campos naturales. Así que nada, veo que el mercado no va a tener grandes, mi percepción es que no va a tener grandes cambios, y ya te digo, la oferta es moderada y es pretenciosa, y en una primavera arrancando como arrancó, la verdad veo que va a seguir firme la cosa.
16: Santiago Estefan, director del Agro, integrante de la directiva de Consignatarios, un gusto como siempre.
17: Gracias, Ricardo, por el llamado. Buena jornada para todos.
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3: Y bien, vamos a hablar de arroz, porque hace un ratito nada más, unos minutos nada más, salió y se publicó por parte de los cultivadores de arroz el avance de la siembra, 54% de avance de siembra de arroz. El año pasado no llegaba al 40%, es el mayor avance para la fecha, desde por lo menos las últimas cuatro zafras. Se señala que en la zona norte y centro prácticamente no hubo avances, las lluvias se interrumpieron temporalmente en las laureas, aunque favorecieron las condiciones de emergencia. La zona este registró el mayor avance, con diferencias entre localidades. Persisten chacras sin sembrar en la zona de Río Branco, donde recién comienzan a darse condiciones favorables. Otras chacras muestran muy buena implantación y las primeras emergencias, lo que destaca entonces los cultivadores de arroz. Por otra parte, ayer hablábamos con Gabriel Casarino, responsable del negocio de arroz de AgroSocio. Por otra parte, nos comentaba justamente que los precios venían avanzando y ayer, haciendo el cálculo con los datos hasta septiembre, en septiembre el precio de exportación del arroz terminó o promedió $514 por tonelada, 35% arriba de igual mes del año pasado. Si miramos marzo-septiembre, siempre hay que tomar marzo, comienzo de la fecha comercial, el precio es básicamente el mismo que el año pasado, pero uno supone que, habiéndose vendido ya supongo ya el 70%, el precio ya debe estar más cerca de los $10, ¿no? Por bolsa, recordemos, había fijado $9.10 el provisorio, tomando en cuenta, expectativas, porque en realidad en ese momento no daba para el $9.10 por bolsa. Mi impresión es, con las ventas últimas que había en los últimos dos meses, ya se estaría, para lo que es el arroz de la zafra pasada, arriba de los $10 por bolsa. Vamos a tratar de confirmar esa información, pero bueno, buenas noticias para el arroz. Antes de ir a la entrevista con Fernando Seco, comentarles que hay una advertencia, un aviso a la población de Inumet desde la tarde del miércoles 7, tormentas muy fuertes y puntualmente severas. Desde la tarde del miércoles 7 se espera una mejora de las condiciones del tiempo por el litoral oeste, con el desarrollo de tormentas fuertes y muy fuertes. A partir de noche se prevén tormentas muy fuertes y puntualmente severas, que se irán desplazando gradualmente hacia el este durante el jueves 8, afectando el resto del territorio. Los acumulados más significativos se prevén en torno de 40-80 milímetros y puntualmente superiores en el norte y este del país. En zonas de tormentas podrían registrarse caída de granizo, racha de vientos muy fuertes e intensa actividad eléctrica.
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4: 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Vamos a actualizar la condición de los cultivos. Se viene agua en el litoral del país, en la zona que más pondera quizás en lo que es este grano. El agua no ha abundado, creo que no ha faltado demasiado tampoco, pero por ahora viene siendo
5: una condición positiva en términos especialmente de los cereales de invierno. Estamos con Fernando Seco, que es gerente comercial y granos de Copagrán. La cooperativa tiene una red a nivel país. Fernando, hoy si tuvieras que decir a esta altura del año el potencial que tienen los cultivos de invierno, ¿qué dirías? Buenas tardes.
6: Buenas tardes, a la audiencia, ¿cómo estás? Mira, la verdad que, como lo comentabas tú, ¿no? Por ahora el clima nos ha venido ayudando, si bien es cierto que ha sido un poco diferente en el norte y en el sur. En el norte las labores para fertilización ha llovido más abundante que en el sur y eso ha complicado un poco. Pero en términos generales los cultivos vienen bien, vienen con buen potencial. Estaba faltando un poquito de agua, ya se notaba en el sur sobre todo, y esta lluvia ahora del fin de semana la verdad que ayudó bastante. No es que hubiera déficit ni nada por el estilo, pero fue un agua que fue bienvenida. Y en términos generales uno ve lo que son las colzas en una situación de chácaras bastante desparejas, las sembradas muy tempranas y en fecha con muy buen potencial, y las sembradas más tardías se están terminando de armar, pero sin duda que están un escalón abajo y las chacras desparejas. Después, en lo que es gramíneas, la verdad es que venimos con un potencial interesante, no niveles de los años anteriores que hemos tenido unos flores de cultivo, pero sí un nivel interesante, digamos, con buen potencial.
5: No, si hoy te tuvieras que parar una cebada más al sur, quizá al norte estés un escalón abajo, hoy podés pensar en entre 4.500 y 5.000 kilos el potencial que hoy tienen los cultivos.
6: Sí, sin duda que se puede estar pensando en eso. Pero bueno, como todos sabemos, octubre es un mes bastante en la cual la situación climática puede afectar el cultivo, cuando tenemos que tener estar entrando una primavera en muy buen potencial. Esperemos a ver la primavera cómo viene.
5: Bien. ¿A nivel sanitario?
6: A nivel sanitario, en términos generales, también vienen bien los cultivos. La verdad que los cultivos en términos generales están bien. Yo creo que estamos entrando a una primavera bien. Y bueno, está, pero si viene llovedor ahora en octubre, ahí se nos puede complicar un poco el tema. Pero por ahora vienen con buen potencial, la verdad.
5: Bien, y en lo que tiene que ver con el verano, ¿qué definiciones tomó el productor? Uno ve, bueno, anticipa un área de maíz de primera importante, en la soja hace par de meses capaz uno decía puede bajar un poco el área, pero los precios recuperaron. Hoy por hoy, ¿cuál es un poco la definición del verano, sumando también lo que puede ser el girasol?
6: Sí, nosotros con las perspectivas del año niño, sin duda que el productor está apostando al cultivo que tiene más respuesta, que es el maíz de primera. Nosotros vemos un crecimiento considerable desde el área de maíz a nivel de Uruguay. En términos generales, estimamos que va a estar más cerca de las 350.000 hectáreas. En lo que es girasol, ahí se dieron dos factores, ¿no? Primero, que a veces muchos productores lo toman al cultivo como un cultivo a la defensiva, digamos, ¿no? En situaciones de seca y no tanto en un año niño. Ese es un factor, pero para mí el factor que más influyó fue los precios relativos de la soja este año, que hizo que el productor tendiera a disminuir el área de girasol. Nosotros estimamos que se va a sembrar al menos entre un 30-40% menos que el año pasado. Y la soja la vemos manteniendo el área o bajando muy poquito.
5: Bien. Por último, a nivel comercial, pensando en lo que es cebada, colza, los productores ¿fueron aprovechando los picos de precios que se dieron o la incertidumbre climática los limitó un poco?
6: Sin duda que la incertidumbre climática, sobre todo en lo que es gramíneas, hace que el productor esté menos vendido, ¿no? podemos estar pensando que se está vendido en el entorno de los 2.000 y pocos kilos por hectárea. En colzas se está vendido más o menos en unos 800 kilos por hectárea. En ese sentido, yo creo que el productor pudo aprovechar estos picos de precio, pero con la cautela que te lleva a tomar un año niño, ¿no? Y bueno, en el trigo sí, primero que no ha habido precios que estimulen la venta, y segundo que generalmente es el cultivo que el productor espera más sobre la cosecha para vender, ¿no?
3: Fernando Seco, gerente comercial y de granos de Copagrán, muchísimas gracias por estar con nosotros.
6: Por favor, muchas gracias a ustedes y saludos a la audiencia.
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3: Muy bien, obviamente que estamos mirando los precios en Brasil, haciendo números. Recién estaba viendo el contrato de noviembre en Brasil. En Brasil tiene un mercado de futuros bastante importante y operado. Y estaba viendo, lo tengo por acá, exactamente, hoy estaba sobre el de noviembre, sobre 395 reales por arroba, que si lo hago a dólares con el tipo de cambio de hoy, me da 5 dólares con 30. Y el indicador Datagro para el mercado spot me dio 5 dólares, claro, 5 dólares 004. La verdad es que ya el mercado, como lo hablábamos ayer con Fernando Petrucci, venía avanzando en reales, estaba máximo en reales en los indicadores, pero con este ajuste del tipo de cambio, obviamente que condiciona. Estamos viendo también las exportaciones de carne vacuna del mes de septiembre por parte de Brasil, con una caída lógica en el precio de en las exportaciones, si bien se colocó carne a China, según los datos, son 11.000 toneladas, obviamente que ya recordemos que sobre ya el cierre del mes de agosto, los datos de la aduana china daban que Brasil había cumplido todo su cupo. Lo cierto es que si miramos, a ver, lo tenemos por acá, estamos hablando de algo más de 195.000 toneladas, un descenso importante con una suba importante, entonces, en lo que tiene que ver con las colocaciones a Estados Unidos. Obviamente, fue uno de los temas, una de las salidas que tuvo la carne brasileña en el mes de septiembre. Y nosotros, el Monitor Ganadero, actualizando los datos de la aduana estadounidense, lo que marcábamos justamente era eso, ¿no? Que, por ejemplo, vamos a ver, la cuota de esa cuota de 300.000 toneladas que abrió Trump a fines de agosto, que era 300.000 toneladas en tres tramos de 100.000 toneladas, septiembre, octubre, noviembre. No hay datos de cierre, porque va actualizando una vez por semana, no había datos de cierre de septiembre, pero por los datos que yo manejaba, de esas 100.000 toneladas, Brasil y eventualmente algo de Paraguay cumplieron el 40 y poco por ciento de la cuota. Y si mirábamos los primeros 5 días de octubre, si bien había un fin de semana, según esos datos, estaba cumplido el 2%. ¿Qué quiere decir esto? Que obviamente tampoco en octubre se va a acercar, y algunos dicen que como mucho, en los 3 meses, en vez de 300.000 toneladas, ingresen 150.000 toneladas. Trump ha hecho un desastre con el cupos y las aranceles. Ha sido, la verdad que para los exportadores y los brokers, ha sido 2 años de una locura. En un momento Brasil tenía arancel adicional de 50%, ahora fue beneficiado por esto. China vuelve al mercado ahora, se está negociando para el año que viene, ya desde Brasil a Australia. Europa tiene un techo, yo creo, sobre ciertos niveles para el enfriado, pero tiene buenas perspectivas para Argentina y Uruguay. Así que, señores, la verdad es que en Estados Unidos esa apertura de cupo no funciona. Y si miramos los datos de Argentina, confirman claramente que Argentina ya comprometió las 100.000 toneladas que tenía. No es que hayan entrado todavía a Estados Unidos, pero que ya las comprometió. Las 20.000 toneladas del arancel, de la cuota tradicional de 20.000 toneladas, como también de las 80.000 toneladas adicionales. Así que Argentina hoy, si tiene que exportar nuevos negocios con Estados Unidos, es fuera de cuota, y fuera de cuota está bravísimo con los precios que está manejando Brasil. En el caso de Uruguay, nos decía un frigorífico, estamos exportando a Estados Unidos básicamente certificado orgánico, alguna carne así, dentro de la cuota. Uruguay, según los datos de la aduana estadounidense, tenía todavía, o había cumplido el 76-78%, o sea que le quedaba un margen para seguir colocando dentro de la cuota.
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24: Ya estamos con Carlos Sinovart. Mañana, miércoles, Cabaña Bayucuá. Carlos, ¿cómo te va? Buenas tardes.
25: Sí, buenas tardes. Un saludo a toda la audiencia.
24: Contanos un poquito, bueno, ¿cómo participar? Vía de contacto, condiciones comerciales. Yo creo que la oferta de la cabaña lo conoce todo el mundo, ¿no?
25: Es una oferta de 70 toros y 100 vientres, donde tenemos desde planteleros hasta animales de campo garantidos, todos con las garantías tanto genéticas como sanitarias como comerciales que hace 20 años Guayucuá viene haciendo. Me gustaría destacar que en la torada los toros están premonizados con dos dosis de vacuna, dos años distintos. En el caso de los toros también, bueno, en el caso de en general, tienen seguro de vida por un mes, y en el caso de los planteleros tienen por tres meses. Recordar también que todas las hembras tienen flete gratis y 180 días libres, que no es tan común, que mantenemos esas características, y dado el mercado de la carne, el mercado del ganado hoy, es una condición, me parece, muy interesante porque las vacas van a estar paridas al momento de pagarlas y, bueno, puede permitir a alguien apalancarse en este negocio.
24: Bien. ¿Cómo se puede hacer? ¿Presenciales en la Agropecuaria Salto, a través de las páginas del escritorio de Zambrano?
25: Esperamos el mediodía para un asado, comienza a las 3 de la tarde, el escritorio de Zambrano y compañía, Correy San Román, es... La oferta la pueden encontrar en las páginas, mismo en la página de Bayucuá, ver el catálogo. Están las preofertas abiertas. Tenemos un descuento de 3% por las preofertas, 4% de contado. El flete gratis, que me vuelvo a recalcar, que hoy es muy importante. Y bueno, está todo dado para esperarlos mañana. Se transmite por Paisano TV en DirecTV. Y por toda la red de cables del interior, por Charrúa TV.
24: Impecable, entonces están todos invitados. Muchas gracias, Carlos Pirobard, responsable de Cabaña Bayucuá. Un abrazo y seguimos conversando.
25: Gracias y los esperamos. 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
24: 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Cabaña La Franqueira remata este jueves. Estamos con Santiago Corral, responsable de la cabaña. Santiago, buenas tardes, ¿cómo te va?
28: Hola, buenas tardes, Ricardo. ¿Cómo va todo? Saludos para ti y la audiencia. Tenemos ahora sí, este próximo jueves, tenemos el cuarto remate anual. Vamos con 30 toros pedigree donde tenemos 12 colorados, el 80% de la torada es apto para vaquillonas, y vamos con 6 terneras Pedri nuestras a venta. Además tenemos una oferta de vientre de Anacelia López con 150 vientres, y ya tenemos todo encaminado, ya están trabajando lo que es las preofertas, ya venimos encarrerados para lo que va a ser este próximo remate.
24: Bien, Santiago, comentanos un poquito cómo hacer para, si va a ser virtual, cómo ver la oferta.
28: Lo que es la preoferta, ya tenemos cargado los videos en lo que es la página del escritorio. Va a ser transmitido por internet y va a ser presencial en la rural de Florida. 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
24: Impecable. Recorremos entonces este mediodía en la rural de Florida. Remate es el cuarto, ¿no?
28: Cuarto remate, este próximo jueves 8.
24: Santiago Corral, muchísimas gracias por estar con nosotros. Muchos éxitos.
28: No, muchas gracias a ustedes y un saludo a toda la audiencia. Radio
24: Rural. 19:27 de esta jornada, preparándose para el agua. Ya empezó a haber un poquito más de humedad y de nubes en la jornada de hoy. Un elemento importante. Hoy en una conferencia en el marco del Foro Económico de la Asociación Cristiana de Dirigente de Empresa, el ministro de Economía, Gabriel Odone, dijo que se analiza la posibilidad y oportunidad de pasar del gasoil a la nafta el subsidio del boleto. El ministro de Economía dijo que no hay una decisión tomada, pero que se estudian los ministerios de Industria y Transporte. El subsidio del boleto se financia hoy con el precio del gasoil, como todos sabemos, ha sido un reclamo del sector productivo, que ese componente sea excluido a la hora de la fijación del precio del gasoil. Según Odone, si bien no hay una decisión tomada, es partidario de hacer más transparente la fijación de subsidios. El subsidio del boleto hoy tiene una fijación del gasoil, tiene hoy en la fijación del gasoil su principal componente. Es un debate que el sector transportista y la actividad industrial han planteado hace mucho tiempo, de moverlo o desplazarlo por lo menos parcialmente hacia que el subsidio esté asentado en las naftas. Y es una discusión oportuna que nosotros hemos estado intercambiando con los ministerios de Industria, de Transporte y también atendiendo planteos que son del sector productivo, pero que en ningún caso hay una decisión tomada. Simplemente lo que estamos haciendo es evaluar la situación. Mi postura, en principio, es favorable a hacer más transparente la fijación de subsidios. Así que, bueno, veremos si del dicho al hecho no hay un trecho y puede haber alguna decisión, obviamente, para esto, que por lo menos quitaría parte de la presión sobre el valor del gasoil. Ayer, en la junta directiva de INAC, estuvo la vicecanciller Valeria Sugasi. Se trató el tema de China. Para buena parte de las gremiales productores, el tema de la posible cesión de cuota uruguaya con China está fuera de discusión, o está descartada. Yo creo que el gobierno lo sigue teniendo como una carta de, no digo de negociación, pero sí a tener en cuenta pensando en el 2026 y quién dice para el 2027. 19:30 nos vamos. Nos escuchamos mañana a las 18:30 en Rural. Sigan en la radio, sigan en Rural.
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1: Mis amigos, ¿cómo están ustedes? Bienvenidos, gusto de recibirlos, gusto de estar con ustedes, gusto de compartir estos últimos 30 minutos de información agropecuaria aquí en la vieja Radio Rural. Ya arrancamos con los temas que tenemos.

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3: 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Señoras, señores, tengo a Mario Mesa en línea. Vamos a ver qué pasó esta semana en el mercado de los quesos de la ciudad de Sildapolia. ¿Cómo anda, mi amigo? ¿Cómo viene?
4: Bien, ustedes, Vasco, damos con simplemente los precios del mercado y luego el comentario. Queso fresco tipo colonia, primera calidad, se pagó 190 o 120 pesos el kilo. Y particular por encargo de productores conocidos, 230 pesos el kilo, 265 como máximo. En el establecimiento se está vendiendo en poca cantidad, 280 o 290. Después queso tipo colonia de segunda calidad, 190 o 200 pesos el kilo. Queso fermento primera calidad, 190 o 230 pesos el kilo. Y en los establecimientos poca cantidad, de 240. Queso tipo fermento de segunda calidad y recién elaborado, 180 o 210 pesos el kilo. Y queso tipo condiciones sin colorante, solamente en fábrica, 100 o 150 pesos el kilo. Queso de mi cordero, 210 o 135. Queso tipo mozzarella, 190 o 125. Y queso marrocizal, 210 o 130. Y queso chico colonia, 800 gramos un kilo, 190 o 120 pesos el kilo. Y por encargo, un productor está trayendo a Silva, 255 pesos el kilo. Después, en cuanto a el comentario de mercado, el lunes de mañana bajó 5 pesos el kilo para los quesos tipo colonia. En la tarde hubo baja de 10 pesos el kilo para toda la categoría de queso artesanal. Hoy martes apareció el mercado un productor con una camioneta de quesos y solo pudo vender 6 quesos a un comprador de Las Piedras. Después, en general, hubo productores que vendieron igual y sin baja de precio. Y también se comentó que esta semana anduvieron por los campos muchos compradores particulares y también compradores feriantes de distintos departamentos. Y hubo gente que logró vender muchos quesos y dejar vacío su sótano. Esto es muy bueno para el sector quesero, aunque también es destacar que hay queserías con depósitos llenos de queso por falta de comprador y esperando un mejor momento para colocar la mercadería. En cuanto a lo que va a pasar para adelante, nadie sabe cómo sigue la venta. Al día de hoy existe un alto interés de parte de los compradores, siendo el día lunes en el mercado donde se vende más cantidad de quesos y son solamente dos compradores llamados grandes que van para Montevideo y la Playa del Este, que viene siendo el destino de las ventas del queso que se vende en el Sildapolia. Esto fue lo que aconteció en el mercado de queso, amigo.
3: Perfecto. Hay que tener en cuenta que ahora se viene primavera y verano y ahora la cosa cambia, ¿no?
4: Sí, o sea, se espera una gran producción, o sea, ya en el momento hay producción de queso, o sea, muchos productores están tratando de hacer lo que lo tiene el comprador, y el resto de la leche crían ternero, y bueno, y las fábricas, por supuesto, siguen topiadas y también con mucha cantidad de margarina.
3: Sin duda. Mi amigo, como siempre, un gusto enorme conversar con usted, le digo hasta la próxima, si Dios quiere.
4: Ha sido un placer, Vasco, como siempre me despido, hasta chau.
3: Hasta chau, si Dios quiere.
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5: Hace días que venimos hablando del maturrango y ya cada día queda menos, ¿no? Es impresionante. Es el próximo viernes, fue la jornada de campo, los toros están pronto y la verdad que quería hablar con Yamandú Blanco para que me cuente un poquito a ver cómo viene la mano y cómo va a ser la preparación, la movida para el próximo viernes en Don Tito. Yamandú, contame cortito a ver cómo viene la torada del maturrango.
6: Buen día, Vasco, querido, ¿cómo andás?
5: Bien, de bien.
6: Estar contigo.
5: Bien. Con estos días, días criadores, dijeron los viejos, ¿no?
6: Sí, unos días como para parir, decían los viejos. Espectacular, la verdad. Unos días divinos. Por aquella zona llovió algo, o sea que estamos muy bien. Sí. No podemos pedir más.
5: Qué bueno, qué bueno. ¿Cuándo moves?
6: Y muevo el jueves de tardecita para el viernes numerar y, bueno, hacer la entrada y ya. Está para enfilar en la tarde. A partir de las 3 de la tarde van a estar los toros ya ahí en Don Tito.
5: Buenísimo. Contame un poquito, ¿cuántos van a ir al final? ¿O ya tenés?
6: Y bueno, definido. Al final creo que voy a mandar algunos menos de 60, porque en estos últimos días, desde la jornada hasta hoy, se me rompieron algunos toros y no tengo cómo reponer, pero van a ir 55, 54, para ir ese eje más o menos. Los toros están muy bien, llegan muy bien, bueno, son de 3 años, están probados, van con todas las condiciones de todos los años, con Valdés, con Escotia, o sea, está todo armado como para que sea una fiesta el viernes 9.
5: Si Dios quiere. ¿En Don Tito? ¿A qué hora?
6: En Don Tito a las 5 de la tarde, está anunciado, siempre lo hacemos a esa hora. Bueno, esperar a los amigos y compartir un rato justamente entre amigos.
5: Exacto. Contame un poquito, ¿vas a echar algún vientre?
6: No, llevo solo los toros.
5: Sí.
6: Llevo solo los toros y están, bueno, otra cosa muy importante, están todos preinmunizados, que hoy en día creo que no se podría vender un toro si no estuviese preinmunizado, sí, sí, con el valor que tiene, ¿no?
5: Sí, sí.
6: Y logrado la garrapata. En general, ¿no? Todavía no ha sido, digo, no lo he escuchado mucho, pero todavía no ha venido lo más bravo, me parece.
5: ¿La preoferta está habilitada?
6: La preoferta está habilitada, está todo en la página de Valdés, que en o sea que está todo bastante encaminado, te diría. Dan un poquito de agua, creo, para jueves o viernes, pero en el local ahí Tito no perjudica para nada, al contrario.
5: Al contrario. Yabandú, te mando un abrazo y nos estamos viendo. Saludos.
6: Dale, gracias, Paco, querido. Un chau, abrazo. Chau.
7: Y ese toro enamorado de la luna.
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2: Martes, día de convocar a los estimados amigos de Ganadería del Norte, lote 21, departamento de Artigas, para saber cómo arranca esta, sería la primera semana del mes de octubre, el mercado ganadero, así como también repasar lo que fue la reunión de precios de consignatarios en la pasada jornada. Juan Pablo Acevedo Faúndez, un gusto como siempre, y un breve comentario del mercado y después repasamos lo que nos dejó la Asociación Consignatario Ganado ayer.
3: Hola Carlos, ¿qué tal? Bueno, el gusto es mío de poder estar hablando contigo, con toda la audiencia, como es habitual, todos los martes, poniéndonos al día lo que fue los negocios concretados y las actividades del escritorio también. Como decís, arrancando un mes de octubre, un mes movido con remates de reproductores, con remates de consorcio Lote 21 y también la feria mensual en las gasolinas. Un principio de mes que vino acompañado con lluvias, bienvenido sea, donde el tiempo nos viene acompañando también para la parte forrajera. Acá en el norte ha llovido entre 80 y 100 milímetros. Como te decía, bienvenido sea. La parte forrajera está viniendo de excelente manera y ojalá continúe así toda la primavera. También ayer tuvimos la reunión de consignatario, como todos los lunes, donde lo que es el ganado gordo y el ovino a faena, flechita para arriba en todas las categorías, subiendo 3 centavos en cada categoría en el ganado gordo, novillo marcando 5.81, la vaca 5.43 y la vaquillona 5.76. Como te decía, subió 3 centavos en estas tres categorías. El ovino también, flechita para arriba, el cordero 6.42, el capón 5.40 y la oveja 5.28. Con lo que respecta a la reposición, Carlos, un pequeño ajuste a la baja con lo que respecta al ternero, 4.54, bajó 2 centavos, la ternera 4.31, bajó 2 centavos y la vaca invernar subió 4 centavos, que se fue a 2.54.
2: Como integrante del consorcio Lote 21, creo que en octubre se vienen dos remates. Es así, Juan Pablo. Y bueno, detalles de lo que va a ser el primer remate y lo que trae la firma en consignación.
3: Carlos, bueno, sí, es como vos decís, este mes de octubre tenemos doble jornada del Lote 21. La primera la vamos a estar realizando el día 8, jueves 8. En vía diseño, junto con el consorcio Lote 21, donde estará presentando alrededor de 6.000 vacunos, el consorcio por parte de la firma ganadera del norte, estaremos presentando alrededor de 1.450 reses, donde se destacan lotes muy interesantes de terneros, de novillos, de piezas de cría, la verdad, unos ganados bien, bien destacados y de estancia. Y bueno, y después ya continuamos para el día 22, donde se espera una oferta bien, bien destacada también.
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8: Ah, con mucho gusto. Y si no nos hacen señas, seguimos hablando. Porque, bueno, con Gonzalo Pepe tenemos... Y no hablamos de caballo, ojo. No hablamos de caballo hoy. Hablamos de vaca, hablamos del tiempo, hablamos de los toros, hablamos de todo, menos de caballo. Ya vamos a hablar de eso. Vamos a dedicarnos un espacio para hablar con Gonzalo, que es un hombre sabedor y que le gusta. Gonzalo, ¿cómo venís para los Hereford de Guaraní?
9: Buen día, Vasco. Venimos ya en la última recta, ¿no? Mañana tenemos el remate 48 acompañado con Cabaña San José, que nos arrima a Angus Redangus. Y como todos los años, va a ser con el escritorio de Dutra y de Alejandro Lundain en la criolla Sociedad Tabaré Regules, en la entrada de Trinidad, casi adentro de Trinidad.
8: Qué lindo lugar este. Si habríamos ido a las jineteadas ahí, cuando se hacían la jineteada, íbamos con la radio rural. Gonzalo, ¿te preparaste más o menos? ¿Está todo pronto para mañana? Llegado el caso de que cambie el clima, ¿no?
9: Sí, la verdad que por la duda, frente a los pronósticos que dan alguna posibilidad de algún agua, que la verdad para nuestra zona viene bien, porque acá la primavera está arrancando y pinta que va a ser una bruta primavera ahora después de las lluvias del fin de semana. Acá venimos medio seco, el agua no viene de más, siempre que no sea demasiada. Estamos previstos, se embalastró el camino, se puso una carpa bien cómoda, bien amplia para estar al cubierto del remate. Y bueno, y el salón de la criolla, que es precioso, para poder comer adentro bien tranquilo, ¿no?
8: Perfecto. ¿Cuántos toros van? Contame un poquito, dame el detalle.
9: Lo que se anunció fue 30 polejeres de La Palma, que son de 2 y 2.5. Ahí Pedri y Puro Origen están todos inmunizados, que hoy en día está muy muy requerido eso por el tema de la garrapata. Y en el caso de Juan Pablo van 20, Angus y Redangus, de ahí unos poquitos de presa y de 2.5 y de 2 también inmunizado, igual que lo de La Palma, y todos los toros van con análisis de semen y habilidad de monta.
8: Bueno, ¿administración de este?
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8: Perfecto. ¿A qué hora pensás tener todo pronto, los bretes armados?
9: Y vamos a estar cargando a las 9, nos lleva una hora más o menos llegar a la criolla, apartaremos, y que la idea es que a las 11 esté todo dejado pronto en la vuelta, previa impresión del ministerio, que siempre nos hace una impresión ahí a la llegada, como corresponde, para ver que esté toda la sanidad en regla y todas esas cosas, y después ya queda todo pronto ahí en las mangas.
8: Gonzalo, Pepe, te mando un abrazo, después nos hablamos.
9: Muchas gracias, Vasco, por comunicar, y como dije, está todo colgado en Cristo Rural, en las páginas de los dos escritorios, y cualquier consulta que quieran hacer, estamos disponibles a las dos cabañas y los escritorios a evacuar las dudas que tengan los que nos quieran llamar.
8: Buenísimo. Hacemos la pausa, ya venimos.
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12: Enseguida llega Gomidas.
8: Mis amigos, nos vamos, gracias por acompañarnos, como siempre, un gustazo enorme. Gracias a los amigos de Gomidas, como siempre, por acompañarnos. Nos reencontramos mañana.

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0: Parir y un polorit, bienvenidos a un nuevo programa de Audición Gomidaz. Arrancamos bien arriba, palpitando lo que es la llegada de Suren Achemian a Uruguay, próximos a los Juegos Navasartian. Pasan 6 minutos de las 20 horas y tenemos un programa muy lindo por delante para compartir con ustedes. Y está aquí a mi lado Sose. ¿Cómo estás, So?
1: Hola, Sol. Hola, Fede. Como siempre, en controles de Radio Rural. Bienvenidos a todos a un nuevo programa de Audición Gomidaz. En una semana muy especial, previa a los Juegos Navasartian, el club está repleto en estos momentos de Cuirevi y Espainer, de voluntarios que están dándolo todo en estas últimas horas para dejar el club en condiciones espectaculares para recibir a más de 400 personas del 9 al 12 de octubre en esta edición de los Juegos Navasartian, que tiene como sede nuestra casa, el Club Gramián.
0: Ya estamos ahí, So, empieza la cuenta regresiva, ya todas las filiales estarán aprontando. Sabemos que hay un tiempo de viaje, así que algunos ya estarán el jueves partiendo hacia Montevideo, otros capaz que ya están en camino. Nosotras acá en los micrófonos de Audición Gomidaz, que también van a estar cubriendo los Juegos Navasartian, vamos a adelantarles todo lo que tenemos por delante, y hoy con una sorpresa que aquellos que nos siguen en nuestras redes sociales ya se habrán enterado, aquellos que nos están escuchando les vamos a contar en un ratito.
1: Exactamente, les vamos a dar una pista, es que bueno, empezábamos el programa con un tema de Suren Achemian, que como saben es el artista invitado, este artista que viene desde Armenia a deleitarnos con su voz en estos Juegos Navasartian. ¿Qué? Capaz que ya está aquí en Uruguay, no sabemos. ¿Será esa la sorpresa?
0: Y bueno, no vamos a adelantar todavía, es una buena pista. Como bien decís, So va a estar aquí en los Juegos Navasartian, en la fiesta del deportista que se va a estar llevando adelante el domingo en el Hotel del Prado. Así que puede ser que ya ande por estos pagos. Vamos a contarles en un ratito a ver de qué se trata esta sorpresa.
1: Cupos totalmente cerrados para estos Juegos Navasartian. Agotados ya hace bastantes días, por suerte. 400 personas van a estar visitando el Club Gramián, una delegación de Montevideo de 120 participantes. La verdad son números llamativos, muy pero muy grandes, y estamos muy contentos de que esto ya sea una realidad. El Club Gramián se está acondicionando de una manera espectacular. La cancha quedó divina, pintada. Ya nos han llegado fotos que en estas últimas horas se acaba de terminar. Bueno, el techo ni que hablar. Así que bueno, realmente estamos palpitando un excelente fin de semana.
0: Continuamos, So, con el programa, si te parece, para compartir todo el contenido con ustedes en minutos nada más. Y como bien decíamos, Gomidaz va a estar cubriendo los Juegos Navasartian, y ahora más que nunca te recomendamos que nos sigas en nuestras redes sociales.
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0: Bueno, ahora sí, momento de los avances. ¿Querés contarnos de qué se trata para aquellos que con esta pista un poco evidente aún no hayan adivinado?
1: Exactamente, y para aquellos que no hayan ido a nuestras redes sociales, les contamos que en el día de hoy llegó Surena Yemian aquí a Montevideo, Uruguay por primera vez y que en un ratito nada más va a estar en vivo y en directo en los micrófonos de Radio Rural. Nos va a estar visitando por aquí él, que estuvo el fin de semana en una entrevista que le hizo a nuestra compañera Karine Dermarcarian allí en Armenia, hablando de las expectativas y de la emoción que tiene él de participar de estos Juegos Navasartian. Ahora lo vamos a tener aquí en los micrófonos de Audición Gomidas a pocos días de su debut aquí en Sudamérica en estos Juegos Navasartian.
0: Vamos a ver cómo fueron las primeras horas de su llegada, su primera impresión de Uruguay, sus expectativas. ¿Estará nervioso? ¿Estará ansioso? Vamos a estar hablando con él y nos va a estar acompañando también Aram Dermarcarian para realizarle la entrevista a Surén. Eso en un ratito. También tenemos noticias para compartir con ustedes. La Frata Snaxutiun conmemoró el día de hoy el fallecimiento de los voluntarios que fallecieron el 6 de octubre de 2020 durante los combates por la defensa de las alturas de Barkhag. Así que vamos a estar compartiendo con ustedes y ampliando este comunicado en un ratito junto a otras noticias.
1: Exactamente, estén atentos a Audición Gomidas. Si les parece, seguimos con más música y en un ratito entramos en detalle con las noticias. Y dentro de otro ratito, Surena Yemian en vivo y en directo aquí en Audición Gomidas.

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5: Veinte horas 21 minutos, comenzamos con la información. Lo adelantábamos al principio del programa. La Federación Revolucionaria Armenia, la Fratash Naksutyun, conmemoró el día de hoy a los 24 integrantes de sus destacamentos de voluntarios que fallecieron el 6 de octubre de 2020 durante los combates por la defensa de las alturas de Van Katah en la República de Artsaj. Una posición de importancia estratégica durante la Guerra de los 44 días, iniciada por Azerbaiyán el 27 de septiembre de ese año. El 6 de octubre se conmemora a los héroes inmortales de la segunda compañía del batallón de la FRA, que sacrificaron sus vidas en el 2020 para defender las alturas de Van Katah, de importancia estratégica para Artsaj, expresó la FRA al recordar el sexto aniversario de los combates. El 2 de octubre de 2020, 22 voluntarios de la segunda compañía del Movimiento de Voluntarios de la FRA partieron hacia las posiciones defensivas del norte de Artsaj. Otros dos integrantes de la primera compañía se encontraban en esa zona desde días anteriores cuando comenzó la ofensiva militar a gran escala. Gloria eterna a su memoria inmortal, expresó la FRA en el mensaje difundido por el aniversario.
6: La diócesis de la Iglesia Armenia en Uruguay, encabezada por el arzobispo Jaop Kelengian, junto con el Consejo Central Administrativo, expresó el 4 de octubre en Montevideo su firme rechazo a la intervención del gobierno del primer ministro Nikol Pashinyan en los asuntos internos de la Iglesia Apostólica Armenia y su manifiesto su respaldo al Kotalgos de todos los armenios Karekin II y a la Santa Sede Chmiassin ante la hoja de ruta impulsada por las autoridades armenias respecto de la Iglesia y su conducción. La diócesis de la Iglesia Armenia en el Uruguay expresa su profunda reputación ante los recientes acontecimientos en la República de Armenia y particularmente ante la hoja de ruta planteada por el gobierno encabezado por el primer ministro Nikol Pashinyan respecto de la Iglesia Apostólica Armenia y su conducción, señaló el comunicado. En ese contexto, la diócesis expresó su pleno respaldo y solidaridad con su santidad, Karekin II, patriarca supremo y catogigos de todos los armenios, con la Santa Sede de Chmiassin.
5: Pasamos a la última noticia. El Senado distinguió a la Iglesia Apostólica Armenia por más de un siglo de labor social, espiritual y comunitaria en Argentina. El Honorable Senado de la Nación entregó el 1 de octubre un diploma de honor a la Iglesia Apostólica Armenia en reconocimiento a su labor social, espiritual y comunitaria desarrollada durante más de un siglo en la República Argentina en una ceremonia encabezada por el presidente provisional del Senado, Bartolomé Abdala, el Monseñor Aren Yajenian y el vicepresidente de Institución Administrativa de la Iglesia Armenia, Carlos Manukian. Durante el acto, Yajenian y Manukian brindaron discursos en los que se refirieron al papel de la Iglesia Apostólica Armenia para el pueblo armenio, su trayectoria en Argentina y su presencia al servicio de la comunidad. La Iglesia Apostólica Armenia no es solamente una institución del pasado, ni únicamente un espacio destinado a conservar tradiciones. Es una iglesia viva, misionera y evangelizadora. Una iglesia que desde sus orígenes recibió la misión de anunciar a Jesucristo, transmitir la fe y servir al ser humano, sostuvo el primado.
0: Hasta acá las noticias destacadas de la fecha.

0: Seguimos en Audición Gomidas y al ritmo de Surena Yemian, que ya está aquí en los estudios de Audición Gomidas. Comenzamos este nuevo bloque. Aquí tenemos también en micrófonos a nuestro compañero Arander Markarian, que muy gentilmente le va a hacer la entrevista a Surén, le hizo de guía turístico, lo fue a buscar al aeropuerto. Completa la jornada del día de hoy. Lo tenemos a Karam para que nos cuente un poquito de cómo estuvo el día hoy. ¿Cómo estás?
1: Bueno, ¿cómo están ustedes, José? Sol, perdóname.
2: O Areb, como me dice Areb, tu hermana.
1: No es mala, Areb. Bueno, buenas noches, audiencia. Como decía José, sí, hoy lo fuimos a buscar junto a Arán Barakian, el Chori, más conocido como el Chori, y Gayané hoy de mañana, y aprovechamos a recorrer un poco Montevideo. Después fuimos a almorzar y hicimos otras cosas que estaría bueno que preguntarle a él.
0: Exacto,
1: y que él pueda responder. Dale. No sé qué te parece.
0: Sí, me parece genial. En las redes de Gomidas ya vimos que estuvo

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2: Si nos puede cantar algo dentro de unos minutos nada más, si él quiere, para ir palpitando, ya su música suena mucho en una audición con Midas. Lo escuchamos siempre, a nuestra audiencia le gustan mucho las canciones de Surén y sobre todo esas canciones patrióticas que con tanta fuerza las interpreta.
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0: Seguimos escuchando a Surena Yemián, esta voz tan pero tan linda que nos acompañó hace un ratito nada más aquí en Audición Gomidas. Le agradecemos mucho a Surén por haber estado aquí en los micrófonos de Audición Gomidas. No durmió nada, pobre, el viaje de Armenia hacia aquí sabemos todos que es muy pero muy largo y llegó hace unas horas nada más. Así que bueno, igual tuvo la disposición y las ganas de venir a Audición Gomidas y obviamente agradecerle muchísimo a Aram Darmarcaria, nuestro compañero, quien nos ayudó con la entrevista.
1: Y ahora se iba para ensayo porque lo vamos a tener el domingo en la fiesta del deportista de los Juegos Navasartian, así que un placer recibir a Surena Yemián aquí en Audición Gomidas, en Montevideo, en el Club Gramián. Próximamente vamos a poder disfrutar todos juntos de su presencia y vamos a seguir escuchándolo, ¿so te parece?
0: Sí, me parece bárbaro, un saludo grande a todo el Club Gramián que están allí ultimando detalles, también están ensayando en el Salón Cultural Armenio allí al lado del colegio Narcisian, en donde se está yendo en estos momentos Surén. Así que bueno, mucho trabajo por delante, ya estamos ultimando detalles, pero les aseguramos a todos que estos Juegos Navasartian van a ser increíbles. Y más allá, si ustedes no forman parte de la delegación de Montevideo, sepan que el Club Gramián va a estar abierto para recibir a todos los que se quieran acercar y vivir esta fiesta deportiva en esta nueva edición de los Juegos Navasartian.
1: Es así, el fin de semana hablamos con Adri Derderian, presidenta de Jomenetmen Montevideo, nos decía justamente esto que vos nos compartís, también de que hay actividad pensada para los más chiquitos, porque las actividades deportivas de competencia comienzan a partir de una edad un poquito mayores, así que va a haber de todo para que todos podamos disfrutar de los Juegos Navasartian, así que estarán comenzando en breve, en 3 días, el día viernes vamos a estar en vivo desde aquí, desde Audición Gomidas, salimos con normalidad, así que estén atentos a los próximos días.
0: Exactamente, Gomidas, voz oficial de estos Juegos Navasartian, vamos a estar cubriendo todos estos días en vivo y en directo desde el viernes en la apertura, sábado, domingo desde el club, así que estén atentos a Gomidas, a las redes, a YouTube, que allí estaremos brindando toda la información de esta nueva edición de los Juegos Navasartian. Si les parece, nos vamos despidiendo, los dejamos con más música, que tengan una linda noche, feliz semana por delante y nos vemos mañana a partir de las 20 horas.
1: Muchas gracias a todos por estar del otro lado, que descansen y los esperamos mañana aquí, miércoles en Audición Gomidas.

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Hola, ¿qué tal mis amigos? Muy bienvenidos nuevamente a Radio Transmundial Uruguay. Es una gran alegría para mí recibirlos una vez más en este martes 6 de octubre. Octubre que es un mes muy especial para este ministerio porque estamos celebrando justamente 45 años de RTM Uruguay. Cuando pensamos en 45 años, pensamos en una larga historia, pero sobre todo pensamos en la fidelidad de Dios. Y han cambiado muchas cosas durante estos años, cambiaron las tecnologías, en las formas de comunicarnos y también las necesidades de las personas. Pero hay algo que permanece siempre igual y que es la palabra de Dios y el mensaje de esperanza del Evangelio. Por eso seguimos trabajando en RTM, porque todavía hay personas que necesitan escuchar que Dios las ama, que no están solas y que en Cristo hay una esperanza. Y esa es nuestra misión como ministerio aquí en Uruguay. Queremos seguir realizándolo. Así que muchas gracias por ser parte de estos 45 años. Y ya vamos a ir al encuentro de nuestra propuesta de hoy en este martes, que tenemos mucho para compartir con todos ustedes. Y quiero recordarles nuevamente que nos gusta saber de ustedes y queremos que nos manden sus mensajes, sus comentarios a nuestro WhatsApp 091-610-610.

Bienvenida, bienvenido a la Palabra de Dios para hoy. Un estudio de la Biblia donde aprendemos lecciones para el diario vivir. Estamos estudiando del Antiguo Testamento. Le invito a que juntos escuchemos el análisis del día de hoy.